algunas delgadas líneas. ¿Cómo así que delgadas líneas? El amor a veces parece que es bello. Cuando usted se enamoró, cuando usted le gustó, le empezó a gustar a alguien, cuando le atrajo una persona, esa línea es bonita y esa persona fue conquistada y usted fue conquistando o le conquistaron y los detalles y el cariño, esa es la línea bonita del amor. Pero hay otra línea que hace sentir, ver o pensar que el amor es horrible, que es lo más terrible que nos puede pasar en la vida. Y a ver, hagamos el ensayo acá. ¿Quién aquí ha tenido que pasar, decimos los colombianos, un despecho? Otros dicen una tusa, otros dicen un desengaño. De hecho, mucha gente a veces conoce a Jesús es por eso, en el dolor, y es que me terminaron la relación y conocieron lo horrible del amor. Lo horrible de ver que esa persona que amo no me corresponde. Lo horrible de ver que aquel a quien le he dado tanto me fue infiel. Entonces, ese amor que a veces parece empezar a enturbiarse nos puede llevar a sentir, a pensar cosas que realmente no son amor. Cuando yo veo a un padre, por ejemplo, dar a sus hijos algo, yo siempre he llegado a la conclusión que los padres, papá o mamá, tratamos de dar lo mejor a los hijos, queremos darle lo mejor a los hijos. Pero tengo una mala noticia. El darle cosas materiales a nuestros hijos creyendo que eso es amor es un grave error. Yo he visto padres que le entregan cosas costosísimas a los hijos siendo pequeñitos, y el hijo está feliz, o siendo adolescente y tenga un celular y no uno, tenga dos, y si quiere computador y si quiere tablet y toda la tecnología, y envenénese y tranquilo, y yo lo amo mucho, y cuando esté más grandecito le regalo una moto y más adelante le regalo un carro. Eso no es amor. Hay gente que cree que el amor se va a medir desde lo material. El amor es algo mucho más profundo que algo material. El amor es algo mucho más grande que una dádiva tangible. El amor tiene unos componentes mucho más profundos para nosotros creer que el hecho de dar cosas a un hijo, el hecho de dar cosas a una persona, esa es la gran demostración de amor. Y los hombres a veces caemos en eso. Es que yo les doy todo, es que yo trabajo para ustedes, es que yo hago mi mejor esfuerzo. Claro que sí, y seguramente en nuestra mente está que lo estamos haciendo bien. Pero yo hoy quiero decirle, por la palabra, y ya lo va a ver en el paso a paso, en tres puntos que quise traer, cuando le voy a explicar qué no es amor, que el dar cosas no necesariamente es la gran representación del amor. Yo a veces veo cónyuges que permiten todo tipo de maltratos creyendo que eso es amor. Mire, una diferencia y la otra. Un papá o una mamá que da todo económicamente, que da regalos, que da tecnología, que da todo, y el hijo tiene aparentemente todo, pero no tiene amor. Un cónyuge, ya le decía, hombre o mujer, que permite, acepta el maltrato y siente que eso es amor. No, es que yo aprendí a vivir en el amor. No, usted aprendió a vivir en el maltrato. Eso es algo muy diferente. Y no con esto le estoy diciendo que no se van a pasar momentos difíciles, que no se van a pasar momentos de tensión en el hogar, con los hijos, con la familia. Claro que se van a vivir. Pero no puedo confundir algo que en realidad no es amor y llamarlo amor. Pecar deliberadamente y pensar que por el hecho de no ser castigado, de no ver las consecuencias en el momento de mi pecado, ese es el amor de Dios que me entiende cada día. No, señor. No se equivoque pensando que el hecho de estar pecando y pecando y viviendo desordenadamente es que Dios lo quiere mucho y entonces por eso no pasa nada. Pregúntele a Sansón. ¿Cuántos años vivió en pecado, errando ante lo que un nazareo hacía? Y finalmente, ¿cómo termina Sansón? Toda esta introducción que le estoy haciendo es para mostrarle que hay cosas que parecen amor y no lo son. Por ejemplo, lo que le acabo de decir. Esa gente que ha pecado y dice, pero el Señor me sigue amando. No confunda amor con misericordia. Una cosa es misericordia, otra cosa es lástima, otra cosa es compasión. El asunto es que todos se parecen. La misericordia, el amor, la lástima, la compasión, todos parecen como ser iguales. Pero una cosa es una cosa. Y hay gente
que tal vez está en la casa mostrando misericordia y creen que eso es amor, o mostrando compasión, o hasta mostrando lástima. Eso no es amor. Yo quiero hoy en el nombre de Jesús establecer una ruta para que la casa nuestra, la iglesia, usted, la empresa y todos juntos podamos vivir en una línea de amor, pero no confundiéndolo. Claro, vamos a hacer lo que dice la epístola del apóstol Pedro, amándonos unos a otros, pero eso no indica que yo tengo entonces que llegar a unos esfuerzos donde lo que estoy haciendo es tener compasión por alguien, es tener misericordia con alguien y creer que eso es amor, o cuando lo tienen hacia mí, no confunda la lástima que le muestran con amor, porque usted no necesita lástima, porque el amor de Jesús está a favor de sus hijos para que todos juntos podamos caminar en ese amor. Alguien aquí dice, yo quiero ser lleno del amor de Jesús. Cuando el amor de Jesús me llena, entonces yo voy a entender verdaderamente qué es el amor. Mire, amor, cuando le decía que amor no es darle algo meramente material a un hijo, a veces su hijo o su hija necesita cosas mucho más grandes que un bien material. Esta semana noté algo en mi hijita, la segunda, Salomé, que algunos la conocen. Y pensé, tengo que hablar con Salo. Entonces, tomé ese día y en la agenda vi donde dije, a esta hora yo voy a llegar a la casa, ya ella ha llegado de la escuela, del patinaje, tal cosa. Y llamé a mi esposa y le dije, dígale a Salo que hoy tiene una cita con el papá, que yo la voy a recoger y vamos a ir a una cita los dos. Hasta mi esposa quedó como extrañada y dijo, ¿pero una cita de qué? Y le dije, una cita entre ella y yo. Bueno, como que se lo dijo, claro, la niña quedó más asustada, ¿pero cita de qué? Pero papi, ¿una cita conmigo? ¿Pero por qué? ¿Una cita para qué? Y empezó el... Yo llegué, yo sí la vi que ya estaba toda inquieta. Entonces le dije, ¿te dijo la mami que quiero una cita contigo? Me dijo, sí papi, ¿pero cita de qué? Le dije, luego te diré. ¿Pero para hablar de qué? Le dije, ya verás. Se montó al carro y nos fuimos, los dos solos. En el carro hablamos de diferentes cosas, parqueamos el carro. Me bajé con ella en una cafetería. Nos sentamos y le dije, ¿quieres tomar algo? Me dijo, no. Le dije, ¿o quieres un dulce? No, papi, no, no, hablemos. Yo sí pedí un café. Me sirvieron el café. Ella se anima porque la señorita que nos atendía le insistió que si quería un chocomil, que si quería un Milo, una bebida chocolatada. Al final aceptó un juguito esos de cajita. Empiezo a hablar con ella y empiezo a conversar de algo que había notado. Y es que su hermana está creciendo. Y ella parece que está sintiendo que la hermanita pues la rechaza, porque la hermana estos días dijo, ay, yo quiero tener mi cuarto para mí, y es que Salomé no sé qué. Y yo noté eso y dije, tengo que enseñarle a Salomé que cuando la gente va creciendo, nos vamos individualizando, y eso no significa que te rechazo, sino que estoy construyéndome yo mismo. Empecé a hablar con ella, a hablar, y de repente empieza a llorar. Y me dijo, sí, es que ella me regaña por todo, y parece que no me quisiera, y parece que yo le estorbara, y parece que ella no me quiere, y parece que ella no quisiera que yo esté en la casa. Una niña de 8 años, guardando todo eso en la cabecita. Yo la escuché, y la escuché, y la dejaba llorar, y la miraba, y la escuchaba, y la escuchaba. Cuando al final empecé a explicarle y le conté y le dije, ¿y qué pasó conmigo? Y yo también era el hijo mayor y pasó esto y ocurrió esto, pero tranquila, ¿qué pasa esto? Y ya, entonces se sonrió, entonces me preguntaba, ¿sabe cómo terminó eso? Ella llegando a la casa, tranquila, asimilando los cambios, diciéndole a su hermana, teniéndole un poco más de compasión, le dije, ella es distinta a ti, ella no habla tanto como tú, ella es más tranquila. Usted le dice a Mafe, demuéstrale amor a tu hermana. Y ella la mira. En cambio usted le dice a Salomé, Salomé, demuéstrale amor a tu hermana. ¡Ah! Ella grita, habla. Le dije, todos somos diferentes. ¿Sabe qué va a quedar en la mente de mi hija? Que un día su papá se interesó en echarle un vistazo a lo que podía entristecerle, afectarle o dañarle. Eso le quedará en la cabeza mucho más
que un juguete que yo le hubiese regalado a ella. Ese es el verdadero amor del que yo vengo a hablarle hoy. Ese amor que se interesa por el hijo, que se interesa por el esposo, que se interesa por la esposa, que se interesa por el amigo, que se interesa por la gente que está cercana. Un amor real. Ese es el amor de Jesús. No me diga que usted tiene amor por alguien cuando usted hace cosas en contra de ese alguien. Cuando usted no le muestra interés a ese alguien. Cuando usted tiene el amor de Jesús, usted lo va a mostrar sin proponérselo. Donde va, donde entra, donde sale, la gente dice: pero es que esa persona, ese hombre, esa mujer tiene algo. ¿Sabe qué tiene? No es energía, no es un aura, no es que tiene los astros a su favor, es que tiene el amor de Jesús. Y el que tiene el amor de Jesús lo transpira, lo muestra, lo siente, lo lleva a los hijos, en la calle, en la casa, donde está el amor de Jesús, gobierna. Ahora, bueno, pastor, listo. ¿Pero qué no es amor? Ahí va lo primero. Número uno, solo palabras. El amor no es solo palabras. ¿Qué dice Primera de Juan capítulo 3, el verso 18? Hijos míos, no debemos limitarnos a decir que amamos, sino que debemos demostrarlo por medio de lo que hacemos. ¡Qué bello versículo! El mismo Señor, a través de esta carta de Juan, dice: no nos limitemos, no pensemos que solamente con decir que amamos es suficiente. Es necesario demostrarlo por medio de lo que estamos haciendo. A ver, vamos a hablar muy claro hoy. Cuando yo digo que amar no es solo palabras, me voy a meter en un terreno un poquito escabroso. Levante la mano las mujeres que están aquí. Estamos en desventaja. Pero vamos. Las mujeres a veces son muy dadas a asumir el 100% de lo que les dicen. A creer el 100% de la palabra que les lanzan. Ahora, no solo, digamos, las mujeres. El verso está haciendo un llamado general, diciendo: no se amen solo de palabra, sino que tienen que llegar a los hechos. Pero cuando le colocaba el ejemplo de las mujeres, a las mujeres las palabras les generan una resonancia muy alta. Sea una palabra buena o una palabra dañina, fuerte. Cuando usted le dice a una mujer: yo a ti te amo con todo el corazón, eso resuena mucho en ella. Cuando a usted una mujer se le acerca, la está conquistando, usted sabe que ella también está con usted acercándose, o si son esposos, si tiene una linda relación, y de repente el esposo, en una fecha especial, o a veces cuando sale de nosotros una inspiración y le dice: tú eres como una rosa, o le dice que ella es como el firmamento, o que parece una estrella, o que el mundo, y todas esas palabras que uno podría sacar, hace un gran eco. No le estoy diciendo que al varón no, pero le estoy mostrando cómo, por línea femenina, las palabras causan mucho eco. Ahora, ¿quién de las mujeres que están acá, que les gustan las palabras bonitas, dígame cosas bonitas, dígame cosas bellas, dígame que me ama, dígame que me quiere, no se ha encontrado en algún momento que las palabras duelen, pero los actos sepultan? Una palabra puede herir, pero el herido puede curarse. Pero hay actos que simplemente lo entierran todo. Entonces no son solo las palabras. Decir que yo amo a alguien, que yo quiero a alguien. El Señor no vino con palabras a este mundo a conquistarnos y a mostrarnos su amor. El nuestro Señor Jesús fue hasta la misma cruz para mostrarnos que Él nos amaba de verdad. Querida iglesia, hoy te voy a invitar a que pasemos de las palabras a los actos, porque el amor se demuestra, no solo se habla. Voy a repetir eso. ¿El amor es qué? Demostrativo, no solamente hablado. Y hay gente muy buena para hablar, hay gente que dice palabras bonitas, hay gente que trata bonito, pero sus actos desdicen de ese aparente amor que ellos quieren mostrar. Y yo hoy le hago un llamado a la iglesia, le hago un llamado a los papás y mamás que están aquí, le hago un llamado a los hijos que estamos acá. Por favor, vamos a demostrar el amor más allá de las palabras, vamos a demostrar el amor a la familia más allá de las palabras, a Dios más allá de las palabras, a nuestro prójimo más allá de
de las palabras. A esa gente que está cercana a ti, muéstrale cuán valiosos son con hechos, con los actos que tengo. En estos días hablé con mi hijita mayor y le dije, ¿qué le diste a la mamá de cumpleaños? Se quedó mirándome. Y me dijo, es que yo no terminé de hacer la carta que le estaba haciendo. Le dije, ¿y le vas a dar una carta? Se quedó pensando y como que la agarra rápido y dice, y una pulsera que le estoy haciendo con unos cauchos. Le dije, ¿y qué más? Y dice, yo no sé. Y ella tiene plata. La mayor, todas las tres, porque esas vacunan a los abuelos, al papá. Yo les doy, y esta es la que más ahorra, la mayor. Esta guarda en una caja, y ahí tiene, y de repente sale por ahí, que no, que yo me compro esto. Y yo le dije, ¿y no le vas a dar algo más? Yo no tengo quien me lleve. Entonces cuando le dije, ¿y por qué no le da un billetico a la mamá, hombre? Entonces se quedó pensando. Y le dije, ¿usted cuánta plata tiene por ahí? Dijo, yo no sé, mujer al fin y al cabo, yo no sé. Le dije, no, saqué alguna cosita y dele. Y ese día le enseñé que el amor se demuestra también con actos. Hijos que me están escuchando, actos, acciones, comportamientos, esposos que están aquí reunidos conmigo, con las esposas que me están escuchando, actos. Actuar a favor del amor, no solamente con unas palabras, no solamente con lo que estoy diciendo, es demostrarlo con los hechos. Hay gente que dice amar, pero su comportamiento dice todo lo contrario. Yo conozco gente que le pega al cónyuge, pero se mantiene diciendo que le ama. Eso no es amor, amigo, amiga, no es amor, porque hay mujeres que le pegan a los hombres. ¿No hay ni un amén? Diga, pastor, ganas no me faltan, pero hasta allá no llegamos. Pero uno ve que hay gente que se dice cosas muy bonitas, pero se tratan tan feo. Sus actos desdicen de ese aparente amor que pulula. Estamos en una época muy efímera, donde hemos dejado de lado la palabra de Dios, donde hemos dejado de lado la Biblia, donde hemos dejado los vínculos reales del amor que la palabra nos dice, para entrar en unos vínculos tecnológicos, unas redes sociales, unas palabras. Yo no sé si alguien aquí recuerda cuando el amor se demostraba y en la escuela o en el colegio, y uno mandaba la notica y uno mandaba la cosa y uno tenía que hacer la carta y uno tenía que saber escribir, y hoy en día todo está hecho. Los celulares tienen un listado de muñecos. Y usted escoge cuál mandar. Esta que me hizo eso, la va a mandar este Satanás de aquí para que pague. Y ahí, no, uno tenía que inventar. Yo me acuerdo, yo no sé a quién le tocó, que uno aprendía a hacer hasta con papel. ¿Cómo se llama eso? Origami. Que hace rosas, yo hacía letras. Yo hacía unos corazones hermosos con papel. Yo tenía mis trucos, yo tenía mis cosas para conquistar. Y uno colocaba ahí, serás inolvidable para siempre. Aunque me rechaces, mi corazón siempre te atraerá. Chao. TQM, esa no faltaba. TQM. ¿Usted recuerda cómo los actos llevaban quizás a un verdadero enamoramiento en ese instante? Yo quiero invitar a la iglesia hoy, los hijos hoy, la familia hoy. Ámense, no de palabras, no hablándose muy bonito, no diciendo yo me muero sin mi mamá, que nunca me falte mi papá. Ay, yo quería sin estos hijos. Entonces juegue con esos hijos. Si usted dice que nunca se me vaya a morir mi niño, entonces siéntese, bebose unos muñecos con su niño. Juegue el escondite con su niño. Disfrute su familia, no solamente diga yo sin mi familia me muero. Demuéstrele que ellos son la vida que Dios le ha dado aquí en la tierra para disfrutarlos. El amor es hora de poder demostrarlo. La Biblia siempre me llamó a la acción del amor. Las meras palabras hacen que el amor se desgaste. Usted no ha visto gente que dice, ah, ya no creo esos cuentos. Yo he visto hogares, a veces en alguna sesión de familia, que le dice, amor, aprovechemos que estamos aquí delante del pastor. La señora lleva 20 años de casada. El tipo es bien mal geniado, bien mal. Y entonces él se sensibiliza. Uno lo está aconsejando, ayudando. Dice, amor,
Venga, aprovechemos que estamos delante del pastor. Yo le voy a decir hoy, perdóneme, yo la amo. Usted es el todo de mi vida. Los mismos cuentos de hace 20 años. ¿Ve? ¿Ve que el amor no es solo palabras? ¿Ve que el amor no se construye solamente con decir cosas bonitas? Pero he estado en relaciones que de pronto tienen una desavenencia, uno viene, los llama, los acoge y dice, ¿y qué pasó? ¿Y cómo pasó? Y de repente esa señora le dice, papi, perdóname, yo me equivoqué en eso. Y uno ve que el esposo contesta, no, tranquila, creo que fue un mal momento de los dos. Te pido que me perdones, sabes que te amo. Ay, papi, cuando tú me dices te amo, eso me llena a mí. Y uno dice, esto se está poniendo como muy, muy comprometedor. ¿Ve? Porque es algo sincero y no son palabras vacías. Toda persona carente de amor se llena con migajas. ¿Cómo así? Hay gente que con un poquito de amor se enloquece. ¿Esto no le pasó que de repente alguien empezaba como a cortejarle y usted ya quería salir, ir a cine, comer? Y la persona dice, ¿pero por qué tanto afán? Porque estaba carente de amor. Por eso a los hijos hay que llenarlos de amor. A la esposa hay que llenarla de amor. Al esposo hay que llenarlo de amor. Para que cuando alguien venga a tratar de darle amor, encuentre el recipiente lleno. ¿Ustedes me están escuchando? Ah, bueno. Que los veo asustados. Me voy por ahí. Amigos y amigas, hermanos, hermanas. Si el tanque del amor no está lleno, hay un grave peligro. Porque cuando ese esposo sale de la casa lleno de amor y le tratan de echar más, no cabe. No cabe, ya tengo amor. Esa señora lleva amor, está cargada de amor. Ya le dijeron que estaba bonita, ya le dijeron que estaba chusquísima, ya le dijeron que estaba bellísima. Y tal vez no se lo dicen a diario. Yo no le voy a mentir aquí. No, yo todos los días cuando me levanto, lo primero que hago es mirar a mi esposa y decirle, mi reina, mi cielo, mi amor, mi... No. De hecho, en estos días me pegó un susto. Le voy a decir por qué. Porque yo no estoy enseñado a que mi esposa me levante dándome picos. Yo estaba en un sueño. Yo no sé en qué sueño iba, estaba muy temprano. Y yo estaba así dormido, cuando yo como que entro en el sueño y en el de estar despierto, empiezo a sentir, cuando yo abro así, claro, usted apenas está abriendo, y usted ve, claro, el cerebro no está conectado a la realidad todavía, usted ve una cara encima, y yo decía, espérate, ¿quién es? Eso fue la semana pasada. Y ella es que, pero papi, yo sí, yo estaba, vea, es que yo no sé si era que yo estaba soñando que me estaban atacando o qué, pero yo me asusté porque no lograba simbolizar quién era. Yo veía era una cara encima de mí así, ella estaba bañada, arreglada y se estaba despidiendo de mí. Y como que ese día tenía el amor a flor de piel y ve esa belleza ahí acostada. Entonces dice, no, pero que es esta ricura. Y se acerca y empieza a darle picos. Claro, cuando yo le dije, mami, ¿qué pasó? No, papi, que me estaba despidiendo. Y yo, es que me asustó, pero ¿qué, por qué así? Yo estaba como en un trance. En la noche cuando nos vimos, me dice, entonces, ¿qué? Mucho susto. Le dije, ¿por qué? A uno se le olvida. ¿Cierto que los hombres nos olvidan de esas cosas? Dice, ya, papi, yo dándote unos piquitos para despedirme, y tú dices, ay. Le dije, mami, es que al menos déjate ver. Tira un pico y aléjate, para que yo te vea. Yo abre los ojos. ¿Ve? Actos, cositas. Entonces ya le dije, no es de que yo sea el más amor, o ella, no. Un amor normal, tranquilo, que nos amamos. Ahora, hay de amores a amores. Aquí hay gente que se demuestra el amor de una forma muy expositiva. Romeo y Julieta, y llevan así 15 años, 20 años. Vea, yo los aplaudo, los felicito, no sé cómo hacen. ¡Qué belleza! Porque ese es su romanticismo. Se encuentran, se ven, se besan, se cogen las manos, se ven qué pasa la una por la otra. ¿Bellísimo? Se llaman, se... No. Hay otros que somos un poquito más tranquilos. Yo llamo, hola mami. Yo, mi amor, ¿cómo están? Bien. Ah, bueno. Hay otros que llaman y dicen, mi reina, aterricé. Gloria a Dios, mi amor, una hora sin ti en el teléfono. Lo respeto.
lo bendigo, siga así, siga portándose como va, lleva 20 años así, un aplauso para usted, wow, listo, hasta ahí vamos bien. Pero lo que quiero desconectar hoy es que piense que por decir cosas bonitas, por hablar muy bonito, usted está dando el amor necesario. Hable bonito, pero haga a su familia vivir bonito. Ese es el verdadero amor. De nada sirve usted llenar su familia de palabras. De nada sirve llenar a su familia de promesas, viviendo toda la semana de una forma desastrosa, haciendo sufrir sus hijos, haciendo sufrir su familia, haciendo sufrir su esposo o su esposa. Vamos a hablar bonito y a vivir bonito de la mano de Dios. Ese es el verdadero amor que encontramos en Jesús. Ahora, cuando le digo que las meras palabras desgastan el amor, es porque si la boca dice una cosa, pero los actos dicen otra, solo estamos ante un nivel de incoherencia. Yo no puedo decir una cosa y hacer otra. Yo tengo que decir te amo y demostrar que te amo. Yo no puedo decir que te quiero y demostrarte al fin de semana algo totalmente diferente. Si digo que te quiero, te voy a demostrar que te quiero. Si digo que te amo, voy a demostrar que te amo. Hijos que están acá, si dicen que su papá, su mamá es muy importante, vamos a demostrar que ese viejo, esa vieja bella, son importantes para nosotros. ¿Cuántos hijos que tienen su papá o su mamá vivo están aquí y trabajan? Levánteme la mano, todo hijo o hija que está aquí y trabaja. Que tiene su papá o su mamá o los dos vivos. Muy bien, baje la mano. Una pregunta para que la reflexione. ¿Usted cada cuánto bendice a sus padres? Pero ¿cómo así? Mi papá no necesita. Es que el amor no se da porque se necesite. El amor brota y el acto de amor se plasma. Póngame el verso otra vez. Miren, es que el verso está muy claro. Hijos míos, no debemos limitarnos a decir que amamos. Y hay gente que se limitó a eso. Aló, mamá. Sí, mi hijo, ¿cómo está? Muy bien, mamá. ¿Y usted, mamá, cómo sigue la diabetes? Pues, mi hijo, ahí vamos. Pero bien, me he sentido bien. Ah, bueno. ¿Y la EPS sí le dio esas pastillas? Pues sí. Uno a veces con ganas de comerse unas frutas por ahí, pero... Ah, tranquila, Dios proveerá. Yo voy a orar por usted, que el Señor me le provea. Y sobre todo mi papá. ¿Cómo está mi papá? Pues él bien, por ahí andaba viendo es que unos zapatos. Y, ay no, mi papá, ¿para qué? Mi papá desgasta sus zapatos, que anden las chanclas más cómodo. Bueno, mamá, Dios la bendiga. ¿No saldría más bonita la llamada? Aló, mamá, ¿cómo está? Bien, mijo. ¿Cómo está de salud? Bien, ahí vamos con lo... Mamá, es que se me olvidó su número de cuenta. A ver, 35, 28, 20. Ah, sí, mamá, ya le consigno. Bendiga a sus padres, bendiga a esa mamá que tanto lo ha querido. Es que mi mamá me pegó con un palo cuando yo estaba chiquito. Pero está caminando, no lo dejó inválido, dele gracias a Dios por eso y va para adelante, amargado por eso. Esas señoras criando a 8 peladitos antes de milagro, no hizo una locura. Hay que levantarse a... Aquí hay familias que quizás vivieron esa etapa de tener varios hermanos. Si hoy en día las parejas no pueden con uno. ¿Usted no ha visto? Esos peladitos que se tiran en la calle en el suelo. Solo tienen uno o una. Y salen al supermercado y esos peladitos se les revuelcan como una culebra en el supermercado. Gritan, patean al papá. Y el papá dice que ve qué le pasará al niño. Ahora una señora con 8, 9 peladitos. El uno jalaba el pelo, el otro cogía. Esa señora debe honrarla por la salud mental que tiene. Esa señora puede darle clases a un psiquiatra y a un... Y ahora usted acordándose que le tiró una chancla. Eran sus métodos. Eran los métodos que la señora tenía. Usted es un tipo que ya a los 13 años y medía quién sabe cuántos centímetros o pies, para los que están en otro país, pies de altura. Esa señora lo veía correr, se quitaba el zapato y lleve. ¿A cuánto le tiraron un zapato aquí? Padre, todo trauma de la infancia. Para los que están en transmisión, el 80% del auditorio levantó la mano. Y no es que seamos violentos en Colombia, sino que hay técnicas para criar los hijos. Número 2. El amor no es solo qué. Primero, no es solo
Bueno, número dos, no es solo apariencias. Ay, este sí que vive la gente de esto. El amor no es solo apariencias. Primera de Corintios capítulo 13, verso 3. Si no hay amor, de nada sirve ser generoso. Estoy parafraseando el verso. De nada sirve sacar fotos con los pobres dándoles cosas. Si no hay amor, de nada sirve dar todo lo que tengo. Oiga, usted está leyendo conmigo. De nada sirve darle a los pobres todo lo que tengo. De nada me sirve dedicarme en cuerpo y alma a ayudar a los demás. Es decir, que estas cosas se pueden hacer sin amor. Ejemplo, políticos. Estamos en época electoral. Démosles un palazo. En esta época los políticos son la gente más noble y humilde de la tierra. Usted los ve comiendo en el suelo. Usted los ve con los ancianos necesitados. La pregunta es, ¿por qué nos repela tanto eso a veces? Hay gente que hace política y son buenos. Y son gente de Dios, y son gente honesta, y son gente que quiere hacer bien las cosas por los demás. Pero hay otro grupo que actúan así como le acabo de ilustrar. Es porque les falta amor. Porque en lugar de amor hay intereses personales. Entonces, cuando no hay amor, dice la Biblia, que usted puede mostrarse todas las apariencias del mundo y mostrarse bueno, dándolo todo, mostrándolo todo, entregándolo todo, dice aquí, dándose en cuerpo y alma a ayudar a los demás. Y guau, qué gente tan amorosa, qué gente tan bella. La Biblia dice que eso no es amor. Eso no es amor. Dar a los pobres, entregar a otros, eso no es amor. Cuando yo estoy hablando de apariencias, yo creo que estamos de acuerdo en decir que es de lo que más vive hoy la gente, de apariencias. Yo veo gente que trata de mostrar cosas que realmente no tiene por dentro. Hay algunos que confunden el sacrificio con el amor. Aparentar, mostrar, y en esa apariencia dan una imagen de ser gente muy entregada a los demás. De querer mucho a los demás, de querer ayudar a los otros, que se dan en cuerpo y alma, como dice el verso, por los demás. Pero hay gente que está separada del verdadero amor. Aparentar amor es quizás uno de los mayores engaños que hoy en día se está viviendo. Yo veo gente que se enriquece con el hambre de los niños. Gente que monta unas fundaciones para solamente sacar réditos personales. Y muestran de que le estamos llevando a estos niños esto y estamos haciendo esto por la comunidad, pero detrás de eso hay unas contabilidades alteradas, hay unos rubros incorrectos. Dios nos guarde a ustedes, a mí, a nosotros como iglesia. Dios nos guarde de caer en intereses personales que creamos que es amor, cuando en realidad es un interés propio. Por eso usted casi nunca ve que a mí me guste que la fundación que tiene la iglesia, que no recibe ni un centavo del Estado, ni del gobierno, ni de nada, sino que con los recursos, los que aportamos, yo soy un aportante a esa fundación, para que yo, casi usted nunca ve que aquí estamos mostrando qué hacemos. Yo soy de los que pienso que a veces mostrar menos hace que crezca más el amor. Pero usted está mostrando que vea que llevamos un mercado, que pagamos a esta persona, que le entregamos a esta... Sí, ok, qué bonito es mostrarle a la gente lo que se hace, sí, y yo sé que eso es un tema debatible. Ah, pero si uno no muestra, entonces que no hace nada. Pero es que yo no le muestro para que la gente diga que yo hago algo. Yo se lo tengo que mostrar al cielo, con que el cielo sepa lo que yo estoy haciendo. Con eso me basta. Yo no necesito el reconocimiento aquí. La validación de la tierra no sirve para nada. Lo que necesito es que el cielo me diga, lo estás haciendo bien. Ese es el verdadero amor. Levante la mano derecha al cielo y diga, las apariencias se caen. Otra vez, ¿las apariencias qué? Se caen. O sea, tiene que caer. Hay que enseñar nuestra propia vida a no vivir en las apariencias del amor. No aparente amar. Entregue amor, pero entregue amor de verdad. Aquí quiero decirle algo. A veces, el amor más sincero tiende a ser el más silencioso. He visto a lo largo de mi vida, en algunas ocasiones, no todas, pero algunas ocasiones, que el que más trata de aparentar que ama, por momentos, es el que menos lo siente.
Cuando usted tiene que hacer esfuerzos para demostrar amor, no sé si en realidad eso es un amor puro como lo está diciendo la palabra, porque el verso me dice, es que usted puede entregar todo, es que usted puede darlo todo, ahí está, es que usted se puede dar en cuerpo y alma sin amor. Uno pensaría que esto sin amor no se puede hacer, darle todo a los pobres, entregarlo todo, el cuerpo, el alma, la vida por los demás. Pero la Biblia dice, hay peligro de que eso se haga sin amor, pura apariencia. Hay que amar más y aparentar menos. Otra vez, tengo que amar más y aparentar menos, desde el amor.

¿Somos unos qué? Porque si no amamos al hermano, a quien podemos ver, mucho menos podemos amar a Dios, a quien no podemos ver. Este verso a mí me llamó mucho la atención. Porque algunos queremos hacerlo al revés. Amar a Dios odiando al hermano. Y el Señor dijo, no funciona así. Es amando al hermano para que realmente usted pueda decir que ama a Dios. Note que la Biblia me mostró que es primero amando al otro que yo podré tener una verdadera demostración de amor a Dios. Yo conozco jefes, jefas, que hablan mucho de Dios, pero al mismo tiempo tratan mal a los empleados y los insultan. Ahí está el verso. Yo conozco personas que se desviven predicando, orando, haciendo una convocatoria a la búsqueda del Señor. Y cuando se trata de amar al otro, les cuesta. ¿Amar a quién? Amar al mesero, por ejemplo. Amar al mesero que te sirve en el restaurante. Amar al que vende los zapatos. Amar al que pone su mercadito afuera y le vas a comprar unos tomates y le pides descuento al campesino. Nos falta mucho amor. Pero decimos amar, ¿a quién? A Dios. El Señor está diciendo, si ustedes dicen que aman a Dios, pero no tratan bien, odian, ustedes están mintiéndose a sí mismo. Están actuando en mentira. Querida iglesia, a veces cuando la Biblia nos confronta de esa manera, tenemos que echar un vistazo. ¿Cómo estoy yo viviendo ese amor? Yo conozco gente que ora mucho en la casa, pero trata muy mal a su familia. No le estoy diciendo que no ore. No le estoy diciendo que no busque a Dios, que no ayune, que no vigile. Claro, hagamos todo eso. Pero la Biblia me está diciendo que antes de hacer todo eso, para que lo que estoy haciendo no sea una religión, tendré que mostrar, dígalo conmigo, ¿mostrar qué? Otra vez, ¿mostrar? ¿A quién? Al otro. Si digo que yo amo a Dios, pero no amo al prójimo, no amo al otro, la Biblia me cataloga de mentiroso. La iglesia tiene que aprender a amar a los demás para poder decir que ama a Dios. La Biblia está diciendo que si ese es nuestro estilo, dijo la Biblia, si usted funciona así, que se muestra que ama mucho a Dios, pero no ama al otro, odia a los demás, usted es mentiroso, están llenos de mentiras, fue lo que dijo la palabra. Y una vida de mentiras, una vida de engaño, es una afectación a nosotros y también a las demás personas. Y yo quiero ir entrando en la recta final. ¿Cómo entonces lograr que ese virus, que parece amor pero no lo es, no me toque? Solamente a través del amor de Jesús. Solamente ahí la vida podrá encontrar el verdadero amor. Póngase sobre sus pies un momento, por favor. Termino con esto. Para concluir, quiero decirle que no siempre lo que parece amor es amor. A veces nos enseñamos a cosas que no son amor. No siempre lo que parece amor es amor. El amor verdadero es más que una simple acción o emoción. Y si usted me permite concluir, es que el amor verdadero, la fuente es Jesús. ¿Qué no es amor? Si ustedes le preguntan, bueno, ¿qué le dijo Dios? ¿Qué le dijeron a esa iglesia hoy? Que el amor no son, y que el amor no es una. ¿Qué es el amor entonces? Jesús. Solamente cuando tengo a Jesús de verdad en el corazón, tendré compasión, tendré amplitud, tendré cariño, tendré esa percepción a quién ayudo, cómo ayudo, por qué ayudo. Yo quiero que cerremos nuestros ojos. 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
0: 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Dios hará algo sobrenatural en mí. 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

¿A quién vamos a saludar? ¿A quién será? A Itagüí. ¡Ay, no pues! Es que eso es mucha belleza. Aquí estamos porque los amamos, los queremos y apreciamos su sintonía, claro. No somos indiferentes que usted está conectado con nosotros y le retribuimos con un abracito bien especial y este saludo cariñoso.

¿Cómo estamos tú y yo? Es bueno periódicamente que la pareja haga un inventario. Por ejemplo, ¿se trata el uno al otro con respeto y con dignidad? Porque el irrespeto es el segundo enemigo más destructor de parejas y de familias. Otra pregunta, ¿buscan hacer cosas juntos y disfrutan estando juntos? ¡Ay, qué manera de responder la suya! Ojalá sea sí. Nosotros buscamos estar juntos. No hallamos la hora para encontrarnos, para caminar, para ir del trabajo a la casa, de la casa al trabajo, de la iglesia a la casa, de la iglesia, del trabajo a la iglesia, de la iglesia a la casa. Bueno, ¿y disfrutan estando juntos? ¿No es una incomodidad? Para nada, contesta el hombre. Para nada, dice la mujer. Al contrario, estar cerca de mi esposo me trae un bienestar, me trae una seguridad y una paz. Bueno, en este inventario tenemos que felicitarlos. Pero para los que dicen, definitivamente nos acaban de corchar, nos acaban de poner el dedo en la llaga, no se trata de colocar el dedo en la llaga, sino de darle un mensaje para que usted evalúe cómo está con su esposa y mejoren, porque entre más años pasan, más podemos ser felices.

El hombre romántico que quiere mantener a su esposa enamorada le muestra que la necesita. Necesito tu presencia. Ay, no, vaya usted solo. No, acompáñeme. Es que solo me siento como barca sin velero, como torre sin campana, como noche sin mañana. Así todo poético. No, acompáñame, de verdad. Porque cuando el hombre le dice a la esposa, voy a ir a tal parte, pues yo voy solo. Ella se queda pensando, él me está demostrando que no necesita mi presencia. Además, usted no solamente puede demostrarle que la necesita en presencia, sino en la llamada. Me faltó tu llamada, me faltó tu voz, me faltó tu perfume, me faltó sentirte cerca de mí. Y esa clase de necesidades que no son ninguna debilidad, porque algunos hombres expresan, si le hago saber estas cosas a ella, se creerá tan importante. Perdón, varón, escúchame lo que te digo. La mujer no se debe creer importante, es importante. Nosotros no podemos vivir sin ellas. Ahora, no podemos vivir en el buen sentido de la palabra. Para vivir amargados, solos, aburridos, pues sí lo podemos hacer. Pero como la mujer, Dios nos la dio por complemento, sí que la necesitamos. Y debemos expresárselo al regresar de un viaje, al regresar de una actividad donde ella hubiese podido estar. Esas son las palabras y las acciones que un hombre romántico hace que su esposa se mantenga enamorada.

comenzar bien el día. Hoy quiero compartirles un hermoso pensamiento. Dios nunca nos abandona. Es natural que la vida esté llena de errores y resbalones. A veces doblamos a la izquierda cuando deberíamos torcer a la derecha, pero siempre podemos regresar con Dios y volver a hallar nuestro camino. Quizá tú estés pasando por situaciones difíciles y te sientes solo, abandonado. Sientes que todos te han dado la espalda. Pero hoy te digo, Él ha prometido que nunca nos dejará ni nos abandonará. El salmista David expresaba, Jehová es mi pastor, nada me faltará. En lugares de delicados pastos me hará descansar. Junto a aguas de reposo me pastoreará. Confortará mi alma, me guiará por sendas de justicia por amor de su nombre. Aunque ande en valle de sombra de muerte, no temeré mal alguno, porque tú estarás conmigo. Tu vara y tu cayado me infundirán aliento. Aderezas mesa delante de mí en presencia de mis angustiadores. Unges mi cabeza con aceite, mi copa está rebosando. Ciertamente el bien y la misericordia me seguirán todos los días de mi vida, y en la casa de Jehová moraré por largos días. Entonces, ¿por qué nos afanamos e inquietamos? Él es nuestro pastor. Por tanto, debemos confiar, porque nada, realmente nada,

0: William Nieto, de la funeraria Cristo y de Cristo al ministerio. Usted tiene que seguir escuchando día tras día esta palabra poderosa, porque Dios lo va a hacer en sus hijos, en su esposo, en sus hermanos. De aquí sale un fruto, pero poderoso. Hábleme un poquito entonces acerca de la primera vez que usted pisó una iglesia cristiana.
1: Bueno, la primera vez que yo pisé una iglesia cristiana fue precisamente en medio de ese desierto, cuando yo ya escuché esas canciones tan hermosas que me ha regalado mi esposa, esos CDs, comencé a escuchar. Ya ahí acepté la invitación. Mi esposa me decía mucho tiempo antes, me dijo, vamos a la iglesia. Entonces yo me inventaba el partido de fútbol, me inventaba la reunión con los amigos, y nunca quise aceptar. Pero ya ahí Dios me preparó y yo le dije, voy a ir a la iglesia. Y recuerdo que yo estaba viviendo en ese tiempo en el apartamento en la ciudad de la Col Subsidio. Entonces ella estaba yendo por ese tiempo a una iglesia en el barrio Normandía, una iglesia de Dios Pentecostal Trinitaria. Y yo ese día, sin que ella me dijera, yo le dije, hoy quiero ir contigo a la iglesia. Y recuerdo que llegué ese domingo, un culto a las 9 de la mañana.
0: ¿Y cómo te fuiste? ¿De sport, de corbata?
1: Yo me fui de sport, yo no entendía mucho. Dije, yo me voy de sport, me fui con una chaqueta, una camisa. Y llegué allá y empezó el pastor a predicar, un pastor peruano, recuerdo. Y él empezó a predicar y yo empecé a pensar, dije, mi esposa le contó toda mi vida a este pastor.
0: Ay, ¿usted pensó así?
1: Ah, yo dije, mi esposa, así, yo le di un codazo, le dije, tú le contaste todo a este pastor.
0: No,
1: era que la palabra me estaba ministrando.
0: ¡Claro!
1: Y entonces él habló todo y ahí hablé. Y un momento a otro dijo, yo quiero orar por alguien que quiere entregar hoy su vida a Cristo. Y sabe algo, me levantó de esa silla y yo terminé allá al frente de rodillas. Yo ni siquiera estuve de pie, ya Dios estaba ahí de rodillas. Y algo que yo nunca olvidaré, pastor, y eso le va a pasar a un hombre que me está escuchando, eso le va a pasar a tu esposo, a un hijo, mujer, tú que estás clamando, yo terminé allá de rodillas en ese altar y yo me quebranté y yo sentía que muchas manos se colocaban sobre mí, gente que yo no conocía y gente que lloraba y decía, gracias Señor, nos respondiste. Y mi esposa ahí también de rodillas, gracias Dios, tú eres fiel. Siempre que yo recuerdo eso me quebranto, pastor, porque gente que yo ni conocía pero que había orado por mí. Hay gente orando por tu esposo, por esa familia, y muy pronto llegarán a los pies de Cristo también.
0: 30 segundos para ese hombre duro que no quiere, por orgullo, por necio, acompañar a su esposa a la iglesia.
1: Varón de Dios, tú sabes, me estás escuchando y tú sabes que es necesario que te congregues, es necesario que cambies esa manera de vivir, ese camino por el que vas de vicios. Esas amistades no te van a conducir a nada bueno. Hay una semilla sembrada en ti. Yo te siembro una semilla hoy en tu corazón de buscar a Cristo. Tú sabes, hay algo por dentro que te está diciendo, lo que estás haciendo está mal. Tu esposa tiene la razón, ese hijo que te ha invitado a la iglesia tiene la razón. Tú lo sabes, hay una semilla sembrada. Yo te invito hoy para que tomes la mejor decisión. Esa decisión se llama Cristo Jesús gobernando en tu corazón y en tu vida.

0: William Nieto. Ay, no, de la funeraria a Cristo y de Cristo al ministerio. Oiga, y entonces el gerente de la funeraria le hizo la entrevista. ¿Y qué pasó después? ¿Entró inmediatamente o qué pasó?
1: Sí, esa fue entrevista, y como yo iba recomendado, fue muy rápido. Él inmediatamente dijo, listo, usted está dispuesto hoy. Yo inclusive había dejado un trabajo que era esporádico, lo que le comentaba de los plásticos. El jefe me había encargado de algunos pedidos y yo tuve que llamarlo a él y decirle, ya no puedo trabajar más porque me contrataron aquí. La entrevista fue en la mañana e inmediatamente él me dijo, listo, arranque, porque vamos a empezar a entrenarlo hoy. Y empecé yo en la parte de mensajería allá en la funeraria Gaviria.
0: ¿Y qué mensajería hacía? ¿Pagar servicios?
1: Bueno, allá la mensajería era, trabajaba muy de la mano con, allá había una tesorería, había una contabilidad, entonces yo lo que hacía era más que todo ir a hacer consignaciones, todos los días hacía consignaciones en el banco de crédito, recuerdo en la 26 con séptima, allá todos los días iba a hacer consignaciones.
0: Oiga, William,
1: y trámites.
0: Pero aquí entre nos, ¿y a las funerarias sí les entra mucha plática?
1: Buen billetico, ese es,
0: ¿sí?,
1: buen negocio, sí.
0: ¿Sí?
1: Claro.
0: O sea que vivir de los muertos vale la pena.
1: Vale la pena. Alguna vez yo pensé locamente antes del ministerio, yo le dije un día a mi esposa, voy a montar una funeraria. Eso es buen negocio. Yo sabía y conocía. De hecho, mire, Dios me sacó de ese ramo, pastor, porque tengo muchos amigos que trabajaron conmigo, hasta que yo enseñé muchos en la parte de servicios, que ahora están vinculados en el ramo funerario, en la parte de cementerios o en las funerarias, o en la parte, no, yo fui precursor en algún tiempo con otro grupo de toda la parte de prevenir, de los seguros funerarios. Eso no existía. ¿A quién le gustaba que le golpearan en la puerta y le dijeran, le vendo su entierro, su servicio? A nadie. Pero nosotros fuimos promotores de eso y yo hice parte de ese equipo que lanzó ese servicio.
0: Oiga, William, una pregunta. ¿Usted entonces me aconseja que yo tenga mi seguro funerario?
1: Sí, señor.
0: Pero si yo soy joven, hermano, para morirme me faltan como 50 años. ¿O es mejor desde lo más pronto posible tener su seguro funerario?
1: Ahora en Cristo Jesús entendemos que en cualquier momento Dios nos puede llamar y debemos estar preparados. Y yo pienso que yo, por lo menos como pastor ahora, tengo a toda mi familia asegurada. Yo tengo fe de que mis hijas van a vivir muchos años. Tengo unas hijas adolescentes, mi esposa, somos jóvenes aún, y tenemos fe de vivir muchos años para servirle a Dios. Pero estamos preparados por si el Señor en algún momento nos llama a su presencia. ¿Sabe? Un entierro ahorita es muy costoso. No tenerlo, no tener un servicio, se expone uno a estar por ahí golpeando a alguien que le regale. Uno ve mucha gente diciendo, mire, es que no tenemos para el entierro, para la caja. No. Uno paga un servicio funerario donde se descuentan 10,000 pesos, 15,000 pesos mensuales, pero uno sabe que tiene un servicio ahí asegurado, pastor.
0: Para cerrar este segmento, ¿cuánto duró entonces de mensajero?
1: Bueno, de mensajero duraría por ahí un año.
0: Un
1: año de mensajero. Luego pasé a tramitador.
0: William Nieto, fíjese todo lo que usted va a aprender de él. Gracias por este tiempo tan especial que estamos pasando aquí.

0: William, y ese toquecito número dos, después de que le dijeron, oiga, predique la palabra y usted no sabía nada, pero el Espíritu Santo lo ayudó, ¿cuál fue como el segundo y el tercero?
1: Bueno, ya de ahí en adelante, ya hubo la confianza de parte del Señor. Ya cuando me dijeron una segunda vez, pues vino ya una preparación. En ese tiempo no había el modelo que tenemos ahora de los privilegios, ¿no? Yo llegaba al grupo y daba una palabra, organizábamos los cánticos, ministrábamos. Entonces ya vino esa oportunidad. Recuerdo que el pastor dio una indicación para que ese líder, yo era como un asistente ahí, pero el líder que estaba en ese grupo salió a hacer otro trabajo y yo quedé a cargo de ese grupo donde la hermana Rosita Guzmán, por la carrera 54 en el barrio Venecia, ahí quedé yo liderando ese grupo. Y bueno, ya ese grupo fue creciendo, había mucha gente, ya después se implementó la visión de los grupos en la iglesia Manantial y ese fue una de las primicias de los grupos. Entonces fue como el trampolín que me ayudó para el ministerio.
0: ¿En qué año sucedió esto, William?
1: Lo de los grupos, sí. Ese grupo estamos hablando más o menos del año 1998.
0: Cuando Dios te usó por primera vez.
1: Cuando Dios me usó por primera vez, más o menos el año 97.
0: 1997. Bueno, ¿qué consejo darle a las personas que no se quieren preparar, sino que dicen, no, yo abro la Biblia y predico? ¿Sí es bueno uno prepararse?
1: Claro, Dios respalda su palabra y bueno, ahí vamos a estar predicando. Pero qué bueno tener el concepto teológico, prepararnos. Tengo la experiencia y lo doy como testimonio de que hemos hecho los procesos con mi esposa, llevamos a mis hijas en ese proceso, pero todo lo que se nos ha demandado en la iglesia lo hemos hecho, desde nuestro discipulado hasta todas las escuelas de liderazgo, seminario bíblico, vamos en ese proceso también. Entonces, y eso nos ha ayudado en el crecimiento, porque no me imaginaría yo solamente quedarme leyendo la Biblia. Dios me va a revelar, me va a inspirar, pero qué bueno que yo pueda hacer una buena interpretación de la palabra.
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1: Bendiciones, buenas noches. Gracias por acompañarnos en esta noche fría donde tenemos 15 grados de temperatura y una sensación térmica de 10 grados a esta hora. Bendiciones y quiero saludarles a través de nuestras frecuencias de CRB Radio. En Medellín, gracias Rubis por estar con nosotros. Gracias a Patricia por estar escuchándonos en Bogotá a través de la frecuencia 890. María José nos acompaña también. También muchas bendiciones y un saludo, un abrazo para Kelly. Gracias por escucharnos. También gracias por escucharnos a través de la frecuencia 100.7 FM desde Villanueva, Casanare, desde la frecuencia 96.3 en Guaduas. Bendiciones. Gracias por estar acá. Gracias por escucharnos en el Magdalena Medio, en el Magdalena Alto. Gracias por escuchar la frecuencia 104.7 desde San Pues para Montería. Yadira Reyes está en Bogotá, en Suba, escuchando Vida 890. Si tienes un testimonio, déjalo grabado en la cuenta de WhatsApp. ¿Cómo te fue en este día? ¿Cómo te fue con esos documentos, en ese examen de laboratorio? ¿Qué tal todo? Nos está saludando Jones Cardona desde Tierra Alta. ¿Cómo? ¿Una sensación térmica de 44 grados? ¿Y cuál es la temperatura en este momento allí, Jones? Bueno, gracias por escribir. Patricia, gracias por saludarnos. Patricia Oñate, en este momento desde Atlanta, en los Estados Unidos. También Marta Peña, con nosotros. Freddy, Ligda, bendiciones en Montería. James y Dina Luz, escuchando el devocional en la frecuencia 104.7. La frecuencia 100.7 en Girardot, Ricaurte, está al aire. Y ya sabes, nos puedes enviar una nota de audio con tu testimonio. En Facatativá, Luz Muñoz está con nosotros. Luz Muñoz, muchas gracias. Gracias. Y les dedicamos esta canción en esta noche, Dios no falla.

0: no te rindas, porque Dios no falla. Oremos. Padre, gracias por esta noche, gracias por el día que nos has regalado. En esta noche, como todas las noches, vamos a la cruz para pedirte perdón por las cosas en las cuales hemos fallado. De hecho, de pensamiento, perdónanos y nos limpiamos con tu sangre. Gracias por la salud de nuestro pastor Eduardo. Este espacio está en tus manos. En el nombre de Jesús. Amén y amén. Este amigo Daniel Alejandro Zamudio te invita a vivir este tema aquí en el devocional titulado El poder de Dios para liberar. Y ya sabes, si tienes un testimonio, grábalo, lo envías, escribes la palabra testimonio. Pastor Eduardo, usted en el devocional.
1: Muchas gracias. La palabra se titula El poder de Dios para liberar. Quiero que usted ahora abra su corazón a Dios para que esta palabra también baje a su corazón y usted la pueda vivir. Pero también quiero pedirle que se acuerde de alguien que usted sabe que espiritualmente hablando está muy mal y lo puede llamar y orientar para que él escuche este devocional. Al escucharlo, él recibirá orientación y fe para creer que Dios puede hacer un milagro en su vida. Le saludo a usted que maneja su vehículo personal, le saludo a usted que maneja un taxi, le saludo a usted que trabaja en esa bodega, le saludo a usted que trabaja en ese peaje, le saludo a usted que cuida esa hacienda, que cuida esos caballos, que cuida esos animales. Le bendigo con bendición especial. Jerry Márquez nos interpreta Enamorado de ti.

0: viva enamorado del Señor, no deje que nadie lo aleje de ese romance celestial.
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0: La falta de oficio, la falta de estar ocupado, me lleva a la ociosidad mental, la ociosidad física. Y es allí donde se adquieren los vicios que me van definitivamente traer vergüenza y llevar a la derrota.
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0: Y ahora vamos a nuestro escenario de gloria, donde yo di un mensaje de parte de Dios, luego adoramos, oramos, y el Señor vino y tocó y sanó a los enfermos.
2: Apóstol, quiero que Lizeth le cuente lo que Dios hizo esta noche con ella.
3: A ver, Lizeth, cuéntame.
4: Hace un mes aproximadamente me hicieron una cirugía de apendicitis, se me complicó, y hace una semana venía con muchas complicaciones. Ayer fui a la clínica, el médico me mandó unos exámenes, me impedía para agacharme, para saltar. Ya puedo saltar.
3: Oh, esta noche el Señor la sanó.
4: Me iban a volver a intervenir unos exámenes que me mandaron porque se me había reventado un punto y se me estaba formando una masa dura y ya está.
3: Desapareció.
4: Sano. Amén.
3: Sí. Le das un aplauso al Rey. Padre, ella está sana. Y no vuelve más la enfermedad. Porque lo que tú haces, lo haces de manera verdadera y completa. Bata sus manos, diga, Él está aquí. No los oigo, diga, Él está aquí. Diga, Él está aquí para liberar, para sanar. Él está aquí. Cuénteme.
5: Apóstol, Brenda tenía un quiste de hacía 8 meses. Y durante ese tiempo fue creciendo, creciendo y creciendo. Y ya le habían dicho que tenía que ir para cirugía porque ya había crecido mucho. Ella se lo sentía. Pastor dio la palabra y el tumor se desapareció. Ella se toca, no lo siente. Tócate, y el dolor se fue.
3: Tócate. Ni sientes nada, ni nada. Sientes el dolor, porque se fue.
6: Lo tenía muy grande y me tenían que operar porque se me podía estrangular. Entonces no, ahorita no siento nada, sentía bastante
3: allí.
6: Inflamación.
3: La gloria del Señor te ha tocado y nunca más estarás enferma. 1, 2 y 3. Nunca más vivirás una vida agradable al Señor y Él abre puertas económicas para ti. Amén, dame la mano. Te bendigo. Dale aplausos a Él. Amén.
0: Declaro que el poder de Dios también está sobre su vida. Y que a usted también Dios lo quiere usar.
1: 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Oh, cuánto amo yo tu ley. Todo el día es ella mi meditación.
0: Y la palabra, como lo dije, se titula El poder de Dios para liberar. Y leemos en el libro de Marcos, o mejor, el Evangelio de Marcos, capítulo 5, comenzando con el versículo 2.

Cuando salió él de la barca, enseguida vino a su encuentro de los sepulcros un hombre con un espíritu inmundo, que tenía su morada en los sepulcros, y nadie podía atarle ni aun con cadenas, porque muchas veces había sido atado con grillos y cadenas, mas las cadenas habían sido hechas pedazos por él, y desmenuzados los grillos, y nadie lo podía dominar. Y siempre de día y de noche andaba dando voces en los montes y en los sepulcros e hiriéndose con piedras. Cuando vio, pues, a Jesús de lejos, corrió y se arrodilló ante él.

está lejos de su casa, está lejos de su familia, está lejos de sus seres queridos, está atado, dice la palabra, que vive en los sepulcros. Dice que hay demonios en su vida. Dice la palabra que lo han tratado de dominar, pero no han podido. Lo han atado, pero él ha destruido la cadena con la que lo han atado. Y dice que anda de día y de noche dando voces en los montes. O sea, no duerme, y en los sepulcros, y se ha herido más de una vez con la punta de las piedras. Esta es la condición de este hombre, y podemos pensar que esta es la condición de muchas personas que no conocen el poder de Dios. La persona que no conoce el poder de Dios, un día cualquiera, demonios pueden entrar en él y lo pueden esclavizar. Y son esas personas que encontramos en las calles, personas desperdigadas, personas harapientas, personas sucias, pero también encontramos personas elegantes, atadas y endemoniadas. También encontramos gerentes atados por el diablo, ejecutivos atados por el diablo, mujeres atadas por Satanás. También encontramos hijos que estudian en la universidad atados por el diablo, oprimidos. Hombres importantes de la farándula atados por el enemigo. Familias importantes de la nación atadas por Satanás. Pero sabe, Jesús vino a este varón. Allá cruzó el mar de Galilea, llegó al otro lado, dejó la multitud. ¿Sabe? Dios busca a individuos. Dios lo está buscando a usted que me está escuchando. Sí. Y llegó, y cuando llegó, este hombre se arrodilló. Y Jesús reprendió los demonios que habían en él. Y los demonios salieron. Eran como 2,000. Cantidades de demonios. Pero fueron derrotados. Bendito sea el nombre de Dios. Él nos dio a nosotros el poder para liberar a los atados por Satanás. Usted está atado a las drogas, usted está atado al pecado, a la fornicación, está atado a la pornografía, está atado al homosexualismo, usted está atado al lesbianismo, usted está atado al cigarrillo, al licor, a la parranda, usted está atado al prostíbulo, a la masturbación, usted está atado a la pobreza, a la ruina. ¿A qué está atado usted? Quiero decirle que ese Jesús que liberó a este endemoniado en Gadara también viene ahora para hacerle libre. Solamente que usted quiera ser libre, él vendrá y romperá esas cadenas. Hágalo ahora con todo su corazón y crea, porque él quiere hacerlo a usted completamente libre.

Padre, te doy gracias por tantas vidas que a través de la palabra y del poder tuyo han sido libres. Hombres que vivían esclavos de las drogas alucinógenas, ahora han sido libres. Hogares que estaban rotos, ahora se han unido. Personas que estaban atadas por demonios, porque una puerta se abrió y ese demonio lo ha tenido atado, pero ha quedado libre. Gracias, porque en las campañas que me permites hacer y en los cultos de milagros, decenas y centenares de vidas son tocadas y son libres. Yo te doy gracias y te pido, Padre, que ese oyente que está atado también pueda ser libre en este devocional. Dígale: Señor, te entrego mi vida. He pecado, he mentido, he fallado, no he escuchado el consejo, estoy mal. Dígale: pero quiero cambiar, quiero ser libre, quiero salir de esta condición, perdóname y sácame y lléname de tu gloria, Señor Jesús.

Gracias, papá. Te amo. Te adoro. Tú has venido para darnos vida y vida en abundancia. Has venido para tomar la ruina y llevártela. Has venido para liberarnos de demonios, de esas fuerzas malas, sucias, pecaminosas. Has venido para darnos un motivo nuevo de vida. Señor, entra en la vida de esa mujer desconsolada. Entra en la vida de ese hombre atado, sin rumbo y sin esperanza. Entra a ese hogar indiferente donde el amor se fue. Entra a ese joven confundido que no sabe qué hacer con su vida. Entra a esa persona que va a la iglesia, pero todavía no ha quedado completamente libre. Glorifícate, Señor, que Él pase de la misericordia a la abundancia y a la plenitud tuya. Lo declaro, un tiempo nuevo venga, una mañana nueva, un día mejor, una vida transformada.

Gracias, Señor. Gracias por tu amor. Gracias, papá. Gracias, Dios. Gracias. Te amo. Y ahora me impregno de ti, me impregno de tu presencia, me impregno de tu gloria, me impregno de tu espíritu, me sumerjo en el río de tu gloria, Señor de los cielos. Oh, tú me has llamado a predicar el reino de los cielos y a sanar a los enfermos y liberar a los cautivos. Sí, tu palabra dice en Lucas 9:1, habiendo reunido a sus 12 discípulos, les dio poder y autoridad sobre todos los demonios y para sanar enfermedades. Hay enfermedades que están allí porque hay una atadura satánica en esa vida. Por lo tanto, la enfermedad se irá cuando la atadura también se vaya. Quiero que ahora piense qué atadura hay en usted. ¿Qué sabe usted que hay? Usted puede sentirlo. ¿Qué atadura tengo yo? Mentira, engaño, falsedad, mal genio, chistes groseros. ¿Qué ataduras tengo yo? Infidelidad conyugal, estoy atado a las pasiones desordenadas. ¿Qué atadura? ¿A la droga, al licor, al sexo? ¿Qué atadura tengo yo? Sí, ahora diga, Señor, quiero que me hagas libre. Eso, arrodíllese si le es posible. Hay una gloria que va a venir sobre usted. Hay un fuego que le va a caer en su cuerpo. 1, 2 y 3. Padre, trabaja en la voluntad, en las emociones, en los sentimientos. Trabaja en el alma, sea libre del alma. Satanás, principado, potestad, legión de tinieblas, en el nombre de Jesús, el que murió en la cruz y resucitó de los muertos, a la voz de 3, 1, 2 y 3, te vas de ella, te vas de él, fuera, fuera, fuera, en el nombre de Jesús. Si sientes deseo de vomitar, ve a un lugar y en ese vómito está saliendo una presencia demoníaca sobre tu vida y no volverá más a ti. Ama al Señor, conságrate a Él, vive para Él, porque hoy el Señor te ha hecho libre.

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1: Señor, te pido por aquellas personas que tienen que tomar medicina, tienen que tomar calmantes para controlar sus nervios, aquellas personas que tienen que tomar medicina para dormir, porque si no lo hacen, no duermen. Te pido por esas personas que tienen conducta bipolar. Te pido por esas personas que están en tratamiento de medicina psiquiátrica. Te pido por ellos. Ahora, arrópalos. Señor, interviene. Señor, manifiéstate. Yo libero tu gloria a favor de esas vidas que están tomando medicina para poder tener tranquilidad, para poder dormir, que tienen una receta de medicina psiquiátrica, de aquellos que tienen cultura bipolar. Tómalos, revélate a sus vidas, hazlos libres, Padre. Glorifícate en el nombre de nuestro Señor Jesucristo.

Si usted descubre que en usted se repite una conducta mala y no la puede rechazar, eso es una señal que en usted hay una atadura demoníaca. Haga una lista y saque un tiempo para saque un tiempo para orar y renunciar y usted mismo declarar victoria de esas ataduras. También quiero decirle que estoy orando por usted. Muchas gracias por apoyar este ministerio, por sembrar en esta obra. Gracias por sembrar ese millón de pesos. Gracias a los empresarios que siembran. Gracias a los que patrocinan este devocional. A los que pautan en esta cadena radial cristiana. Muchas gracias. Pero también al que siembra 10 mil pesos, 20 mil, 50 mil, 100 mil. Dios te bendiga y te dé el doble de lo que tú siembras en este terreno. Si tiene un testimonio porque Dios le tocó, le sanó, le ministró, usted tenía cáncer, ya no tiene, tenía VIH, ya no tiene, había una necesidad de dinero, el Señor proveyó milagrosamente, Dios dio una palabra insólita y se cumplió, entonces puede llamar y usted, al llamar y compartir su testimonio, usted se prepara para un nuevo milagro de parte de nuestro Dios. Y declaro que toda obra maligna, satánica, está rota en usted y usted no volverá a ser esclavo de las fuerzas malignas.

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2: Es por continuar con nosotros. Gracias por estar con nosotros a esta hora. Este tema de Michael Rodríguez que está ahí de fondo se titula Ataré mis manos y dice: mi corazón, herido por mil razones. Escucha.

ataré mis manos. Y eso es lo que vamos a hacer esta noche. Atar nuestras manos. Atar nuestra vida a Él, a Jesús, a Cristo. ¿Qué vamos a hacer? Nuestro pastor Eduardo nos está compartiendo el tema, el poder de Dios para liberar. Y se basa en el Evangelio de Marcos capítulo 5, los versículos 2 al 6. Leamos la palabra de Dios. Y si tú hoy dices, yo necesito ser libre, hoy el Señor te toca. Hoy el Señor. Hoy el Señor te dice, yo tengo el poder. Yo tengo el poder para hacerte libre. Porque en la cruz del Calvario yo te hice libre. Yo ya te bendije con toda bendición. Entonces, hoy, la sangre de Cristo te limpia, me limpia. Y por eso vamos a ir a la cruz. Vamos a la palabra. Marcos capítulo 5, versículo 2. Y cuando salió él de la barca, enseguida vino a su encuentro de los sepulcros un hombre con un espíritu inmundo que tenía su morada en los sepulcros y nadie podía atarle, ni aun con cadenas, porque muchas veces había sido atado con grillos y cadenas, mas las cadenas habían sido hechas pedazos por él y desmenuzados los grillos, y nadie le podía dominar, y siempre de día y de noche andaba dando voces en los montes y en los sepulcros e hiriéndose con piedras. Cuando vio pues a Jesús de lejos, corrió y se arrodilló ante él. Padre, nosotros que te tenemos a Cristo, que tenemos a Cristo en el corazón, nosotros que hemos sido lavados por la preciosa sangre de Cristo, no tenemos lugar para demonios, porque el Espíritu de Dios está dentro de nosotros, corre como ríos de agua viva. Pero hay personas que en este momento nos escuchan por primera vez, o que no se han consagrado al Señor, y posiblemente están con algún tipo de atadura, pero tu palabra dice que tú tienes el poder y la autoridad para hacer que todo demonio sea destruido, echado fuera en el nombre de Jesús. Por eso hoy vamos a la cruz a pedirte perdón. Vamos a la cruz. Vamos a la cruz. Señor, perdónanos, porque hemos hecho lo malo delante de ti. Hoy te fallamos. Hoy te fallamos con nuestras intenciones. Nos dio mal genio. Nos dio ira. Hoy te fallamos. Y te ofendimos. Hoy, en algún momento, en alguna hora del día, cometimos un pecado, pero Padre, te pedimos que nos perdones. Perdónanos. Perdónanos por haber herido a alguien con nuestra distancia. Perdónanos, porque la distancia, la indiferencia, la ingratitud también ofenden a otra persona. Entonces, perdónanos, Señor, por no haber pedido perdón hoy a alguien que ofendimos hace algún tiempo. Perdónanos por no haber leído tu palabra. Perdónanos por no haber compartido tu palabra a otra persona. Perdónanos porque nos pusimos de mal genio en la calle, porque en el tráfico de la ciudad nos exasperamos, dijimos cosas que no tenían que haber dicho o haber salido de nuestra boca. Perdónanos porque nuestros hijos nos vieron así, airados por el tráfico. Perdónanos.
también pediremos perdón a ellos. Señor, limpia por favor nuestros pensamientos. Señor, por favor, límpianos. Por eso vamos a la cruz. Por eso vamos a la cruz, donde crucificamos nuestro ser. Por eso allí crucificamos toda nuestra maldad, la enfermedad, la llevamos a la cruz. La deshonra, la ingratitud, la indiferencia, la tosquedad, la tacañería, la llevamos a la cruz. Por eso, Señor, perdónanos, perdónanos, porque hoy, no hemos sido ese reflejo tuyo, no hemos sido reflejo de ti, Cristo. Perdónanos hoy por tanto pecado, por tanta maldad. Perdona la maldad y el pecado de nuestra familia. Perdona el pecado de nuestra línea generacional. Perdónanos. Limpia el pecado de nuestros hijos. Limpia el pecado de nuestros

Jesús, y aquí en la cruz te entregamos nuestra familia, te entregamos nuestra vida. Padre, por favor, en esta noche opera milagros mientras dormimos. Mientras dormimos, por favor, obra milagros. Trae ese sueño reparador. Trae ese sueño. Padre, tú me haces entender que esta noche estás tocando a personas que sufren de bipolaridad. Personas con problemas en el sistema nervioso de ansiedad. Hay personas que han tenido enfermedades crónicas agudas y esa enfermedad te ha llevado a padecer de ansiedad. Pero ahora, la gloria de Dios, la presencia de Dios, está allí sobre ti. Hay una persona que hoy ha sufrido de muchos mareos. Es que tú sabes que tienes un antecedente de diabetes. Entonces hoy consumiste alimentos con mucho azúcar. Pero ahora el Padre, ahora el poder de Dios está sobre tu cuerpo y el Señor está regulando el nivel de glucosa en esta noche. El nivel de glucosa en esta noche, la presión arterial se normaliza, se regula en medio de ese sueño profundo que nos das. El Señor te sana. Hay una persona que tiene mucho dolor en la encía y es en el lado izquierdo. De hecho, hoy has tenido dolencias en el costado izquierdo de tu cuerpo. Pero la mano del Señor viene sobre ti. Padre, con tu misericordia y con tu amor, ven a sanar. Por tu llaga fuimos nosotros curados. Por tu llaga fuimos nosotros curados. Por tu llaga fuimos nosotros curados. Padre, por favor, dile a esa persona, dale la convicción a través de tu espíritu, que se cuide en la alimentación, que se cuide de consumir harinas, sales, que se cuide, que tome agua, que descanse, que haga deporte, que haga ejercicio. Por favor, dale la convicción a esa persona.

persona. En el nombre de Jesús. Ahora, papá, te entregamos esta noche. Te entregamos esta noche, Padre. Queremos aprender de ti. Quiero ser un reflejo de tu amor.

me rindo hoy. Papá, en esta noche nos rendimos. Nos rendimos a ti. Esa depresión se va. Y te pido en el nombre de Jesús, porque hoy tomes nuestros sueños. Padre, que tu Espíritu Santo venga sobre los sueños que tenemos. Que soñemos con tu palabra. Tu palabra dice: en paz me acostaré y asimismo dormiré, porque solo tú, Jehová, me haces vivir confiado. Yo me acosté y dormí, y desperté porque Jehová me sustentaba. Mañana a las 5 de la madrugada. Ashley Manuela va a levantarse diferente. Y ella dará testimonio de lo que tú hiciste a través de ese sueño profundo, de ese sueño reparador, en el nombre de Jesús y sobre cada oyente. Amén y amén. Entonces, el Señor ya nos hizo libres cuando fue a la cruz del Calvario. Tú y yo somos libres, y toda cadena es rota. Este amigo Daniel Alejandro Zamudio te dice: mañana a las 5 de la madrugada nos escucharemos nuevamente con el favor de Dios, con nuestro pastor Eduardo. 5 de la madrugada, aquí te espero, en unas horas. Descansa, duerme tranquilo, duerme tranquila, y la gloria del Señor está sobre ti. Vamos a decir, desde el inicio vamos a decir: cerca de ti yo quiero estar. Vamos a adorar al Señor, y gracias por tu oración también. Un abrazo, feliz noche, bendiciones.

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0: Esta es la hora oficial en Vida. 9 de la noche, 59 minutos.

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0: 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Esta es la hora oficial en vida. 10 de la noche, 31 minutos.

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0: Esta es la hora oficial en Vida. 11 de la noche, un minuto.

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3: Esta es la hora oficial en vida. 11 de la noche, 31 minutos.

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0: Esta es la hora oficial en vida. Una de la mañana, en punto.

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2: Salmo 106. Quiero que tenga la Biblia abierta en el Salmo 105. Quiero que tenga la Biblia abierta en el Salmo 105. Y si usted no tiene Biblia, pero el que está a su lado sí tiene, yo quiero que comparta, porque el Señor le va a usted. Lo que yo voy a hablar, el Señor quiere que usted lo vea en la palabra. El Señor no quiere que usted oiga nada más. El Señor quiere que usted compare lo que oiga con lo que está escrito en la palabra. Quiero que tome la Biblia, ¿la tiene? Levántela conmigo. Diga, esa es la palabra de Dios. Ella no tiene errores. No, pero así, con ese ánimo que usted tiene. Diga, esa es la palabra de Dios. Ella no tiene errores. Yo la creo. Y Dios dice a través de ella que me dará grandes victorias. Amén. El Salmo 105 es un salmo muy especial, muy poderoso. Vamos leyendo y vamos explicando. Comenzamos con el versículo 23. Hay una remembranza, hay un contar del escritor. Viene hablando de la historia de Israel. Y aquí en el versículo 33 dice: después entró Israel en Egipto, y Jacob moró en la tierra de Cam. Cam significa Egipto. La Biblia, los salmos eran poemas. Entonces, en algunos casos, para que hubiese una rima, se utilizaban frases o expresiones que se ajustaban a la rima, y en este caso la palabra Cam tiene que ver con Egipto. Y dice: Jacob moró en la tierra de Cam. Cuando ellos llegaron a Egipto, versículo 24, mire lo que pasó allí, pasaron algunas cosas. Dice: y multiplicó su pueblo en gran manera. Cuando ellos llegaron a Egipto, ellos llegaron como 70 personas. Pero en la tierra de Egipto, Dios los multiplicó. Y dice, y lo hizo más fuerte que sus enemigos. En este caso, ellos fueron más fuertes que el mismo Egipto. Y luego dice, cambió el corazón de ellos, de los egipcios, para que aborreciesen a su pueblo, para que contra sus siervos pensasen mal. Esto fue lo que pasó. El pueblo llegó, se acomodó, se multiplicó. Y el pueblo se acostumbró a vivir en Egipto. Pero Dios no los tenía para vivir en Egipto. Como a nosotros, Dios no nos tiene solo para vivir en la tierra. Vamos de paso. Aquí estamos de peregrinos. El pueblo se acostumbró, se acomodó en Egipto. Entonces Dios despertó que Egipto oprimiese al pueblo. Levantó un rey que odió al pueblo. Levantó a un rey que quería tener al pueblo esclavo. No era Satanás el que estaba haciendo eso, era Dios. Eso me acuerda el caso de las águilas. Que las águilas ponen sus nidos en lugares muy altos y allá ponen sus huevos. Y esos huevos, de ahí salen las pequeñitas águilas. Y el águila, mamá, viene todos los días y le trae comida al águila, hijo. Todos los días le trae comida. Saben que las águilas son carnívoras. Entonces el águila trae lombrices, carne de pescado, carne de animal que cazó, y le trae todos los días comida a la aguilucha, a la hija, si se me permite esa frase, todos los días. Pero un día el águila, mamá, ella dice, yo no puedo seguir trayéndole todo día comida a ellos. Ellos tienen que hacer dos cosas, tienen que volar y tienen que buscar su propia comida. Entonces un día el águila viene y de manera brusca se para sobre la rama, así viene volando así, y ¡pum! Y cuando se para sobre la rama se levanta y el nido donde está, los pichoncitos, se mueve y las pequeñitas águilas se asustan y mueven las alas que todavía no tienen casi pluma. Y dicen ellas, mamá amaneció de mal genio, ¿qué sería lo que pasó? No nos quiere hoy. Pero lo que está haciendo el águila es obligándolas a volar. Digan gloria a Dios a eso. Lo que está haciendo el águila es que los músculos de las alas se ejerciten. Porque ellas no nacieron para quedarse todo el tiempo en el nido. Ellas nacieron para volar. Y así hizo Dios. El pueblo está en Egipto. El pueblo está tranquilo, se ha multiplicado, está bien. Y Dios dice, yo no los hice para que vivieran acá. Entonces ahora le voy a poner al rey que los incomode, que los maltrate. Y cuando el pueblo de Israel fue incomodado, fue maltratado, clamaron a Dios. Y era lo que Dios quería que clamaran. Y Dios los oyó y los sacó de Egipto. Diga gloria a Dios a eso, hermanos. Cuando estés mal, no te enojes, no maldigas. De pronto es que Dios a propósito está permitiendo eso. Mire, yo duré como 5 años sin trabajo. Y conseguía trabajo aquí y no duraba. Y conseguía trabajo allá y no duraba. Y conseguía trabajo acá y no duraba. ¿Y sabe qué era? Que Dios me había cerrado las puertas para que yo le sirviera como pastor. Si yo hubiera prosperado en esos trabajos, yo no hubiera sido pastor. Pero Dios dijo, le voy a cerrar las puertas. Y yo clamé. Y cuando clamé, Él me dijo, entonces te mando a manantial. Y aquí me trajo el Señor y por eso me ha bendecido en este lugar. Alabado sea el nombre de nuestro Dios. Cuando las puertas estén cerradas, Usted no maldiga, no reniegue, no blasfeme. No le eche la culpa a Dios, no le eche la culpa a Satanás. Cuando las puertas se cierran de manera extraña, se cierra esta. Es decir, quedó sin trabajo y pone otro negocio y le va mal. Y otro negocio y le va mal. Y otro negocio y le va mal. Y pasó el año mal. Y comenzó el nuevo año mal. Y lo está terminando mal. Cuando sucedan esas cosas, haga un alto y diga: Señor, ¿qué me estás enseñando? Y si esto es tuyo, Señor, dime, ¿qué tengo que hacer? Y esto sí le garantizo, que si usted se pone en las manos de Dios y se humilla y dice: Señor, te amo ahora más y voy a buscarte más y voy a orar más y voy a ir al templo más y me voy a consagrar más. Ahora tengo más tiempo porque no tengo trabajo, no tengo empleo, entonces ahora voy a ayunar más, voy a leer la palabra más, voy a estar en tu presencia más. Le aseguro que el Señor abrirá puertas que usted no se imagina y lo pondrá en el lugar que Él quiere, en donde usted estará bendecido por Dios. Entonces, aquí dice: cambió el corazón de ellos para que aborreciesen su pueblo, para que contra sus siervos pensasen mal. Y dice: envió a su siervo Moisés y Aarón, al cual escogió, los envió Dios. Puso en ellos las palabras de sus señales, sus prodigios en la tierra de Cam, de Egipto. Envió tinieblas que lo oscurecieron todo. O sea, Dios comenzó a tratar con Egipto. Versículo 29. Volvió sus aguas en sangre, mató sus peces, su tierra produjo ranas, hasta en las cámaras de sus reyes. Habló y vinieron enjambres de moscas y piojos en todos sus términos. Les dio granizo por lluvia y llamas de fuego en su tierra. Destrozó sus viñas y sus higueras y quebró los árboles de su territorio. Habló y vinieron langostas y pulgón sin número, y comieron toda la hierba de su país, y devoraron el fruto de su tierra, y dio de muerte a todos los primogénitos en su tierra, las primicias de toda su fuerza. Míreme, todo esto lo hizo Dios. Todo esto lo hizo Dios. Diga: todo eso lo hizo Dios, diga. Y ponga su mano en la Biblia, el que la tiene, diga: todo esto lo hizo Dios. Diga: para humillar a Egipto y levantar a su pueblo. Amén. Y dele aplausos a Dios. Amén. Es bien, bien interesante. El pueblo está bien, está bien. Y Dios mira y dice: yo no lo tengo para que viva en Egipto, entonces lo voy a poner mal. Lo voy a poner mal. Entonces, un día Faraón amaneció mal y dijo: mire, me dijo Faraón, dijo: este pueblo se me está haciendo muy grande, muy poderoso, muy fuerte, muy fuerte. Se han multiplicado mucho. Entonces hay que matar a los niños. Y otro día Faraón dijo: este pueblo se me está volviendo un problema. Entonces hay que ponerles que paguen más impuestos. Pagaban el 10% y ahora van a pagar el 20%. Y otro día dijo: este pueblo se me está volviendo un problema. Entonces los voy a poner en los trabajos más pesados. Y lo que no sabía Faraón era que eso lo estaba permitiendo Dios para incomodar al pueblo. Y cuando el pueblo se sintió así, oprimido, clamó a Dios. Eso es lo que usted tiene que hacer. Diga gloria a Dios a eso. El pueblo clamó. Y cuando el pueblo clamó, Dios mandó a Moisés y mandó a Aarón. Digan amén a eso. Y Moisés y Aarón llegaron a Egipto. Y todo lo que leímos fueron las 10 plagas que Dios mandó para humillar a Egipto y para que Israel saliera de Egipto. Mírenme, Dios te va a incomodar, pero si clamas a Él, la incomodidad será para bendecirte. Pero si clamas a Él, si no clamas a Él, te llevará el diablo. Repito, Dios te va a incomodar. Dios te va a incomodar. Pero si clamas a Él, si lo buscas, como hizo Israel, esas puertas que están cerradas, Él las abrirá. Esos que se han vuelto tus enemigos, Él los quitará de tu lado. Y lo que te incomodó, Dios lo quitará y te sacará a una nueva dimensión de victoria. Mi alma te alaba, Señor Jesús. Amén. Levante sus manos, diga: Señor, ayúdame para creer tu palabra, para vivir tu palabra, para andar en tu palabra, para amar tu palabra. Yo en esta hora acepto el reto que en algunas ocasiones me vas a incomodar, me vas a cerrar puertas, y cuando eso suceda, clamaré a ti, buscaré tu rostro, me consagraré más a ti, porque confieso, Señor, que de allí me levantarás. Diga, me levantarás en victoria. Y digan todos: gloria a Dios. Aleluya. Si quiere aplaudir al Señor, puede hacerlo en esta hora. Amén. Y el propósito de Dios, ¿era que se quedaran en Egipto o era que salieran de Egipto? Era que salieran de Egipto. Era el propósito de Dios. Por eso los incomodó. Por eso los incomodó. El propósito de Dios era que yo fuera un empleado de una empresa o que fuera un pastor. Que fuera un pastor. Y por eso me cerró puertas. Me cerró puertas. Entonces, sea inteligente, diga gloria a Dios a eso. Asimile la palabra, que Dios tiene tremendas victorias para usted. Ahora, ¿cómo sacó Dios a ese pueblo? Versículo 37. Léalo en voz alta. 1, 2 y 3. Lo sacó con plata y oro, y no hubo en sus tribus enfermo. Lo sacó con plata y oro, y no hubo en sus tribus enfermo. Esto es para usted también. Diga gloria a Dios a eso. Esto es para mí. Lo sacó de allá. Los incomodó tremendamente y lo sacó de allá. Pero lo sacó de esa manera. Y también, versículo 43, léalo en voz alta. 1, 2 y 3. Sacó a su pueblo con gozo, con júbilo, a sus escogidos. Y diga gloria a Dios a eso, hermanos. ¡Qué tremendo! Entonces, mire, ¿cómo lo sacó el Señor? Diga: con dinero, con salud y con gozo. Les pregunto, ¿cómo lo sacó el Señor? Y levante tus dos manos y me va a responder. ¿Cómo lo sacó el Señor? Aleluya. Diga, esa palabra es para mí, Señor. Aleluya. Cuando dice lo sacó con plata y oro, es como decir lo sacó con pesos y dólares. Mucho dinero. Con plata y oro. Lo sacó con pesos y dólares. O podríamos decir lo sacó con pesos y euros, porque el euro ahora es más fuerte que el dólar. Mire para acá. Salieron con tanto oro. Salieron con tanto oro que se podía llenar este lugar de barras de oro. Esa era la plata de ese tiempo. Lo sacó con plata y oro. Los incomodó en Egipto. Aquí no pueden, aquí son esclavos. Aquí no, tengo que sacarlos. Porque quiero darle dinero. Digan gloria a Dios a eso. El Señor a ti te está incomodando porque te quiere prosperar. Diga, Dios me quiere prosperar. El diablo te dice, Dios no te ama, Dios no te escucha, pero Dios te dice, por mis labios te estoy incomodando porque es que te quiero prosperar. Es que te quiero dar abundancia. El que te quiero levantar en el nombre de Jesús. Amén. Y había tanto oro que no sabían a dónde guardarlo. Entonces las señoras se lo amarraban por acá. Y lo amarraban por acá. Y cinturones de oro. Y cadenas de oro. Y anillos de oro. Y pulseras de oro. Y lo que las señoras se ponen acá. Aretes. Aunque hay hombres que también se los ponen. Aretes de oro. No había dónde guardarlo. Y un día se pegaron una descarriada en el desierto. Y tenían tanto oro, tanta plata, que hicieron un becerro de oro. Lo sacó con plata y oro. De esclavos a ricos. Oh, mi alma te alaba. Voy a lanzar palabra de victoria económica sobre ti. En el nombre de Jesús. Alabado sea Dios. Gracias, Padre. Y no hubo en sus tribus enfermos. Enfermos. Aquella noche cuando salieron, una presencia de Dios muy fuerte. Yo percibo lo que es la presencia de Dios, porque a veces he estado en un lugar y me envuelve la presencia de Dios y me quedo paralizado. A veces me da como mareo, otras veces tengo que tomarme porque me siento que me caigo por la presencia de Dios que llega. Llegó una presencia de Dios aquella noche que salieron de Egipto, una presencia muy fuerte, tan tremenda que esa presencia de Dios sanó a todos. Por eso dice que no hubo en sus tribus enfermo. Diga, eso también es para mí, diga. Levante su mano, diga, esta noche el Señor tocará mi cuerpo y también el Señor me va a sanar a mí, porque soy su hijo también. Gracias, Señor. Y quedaron sanos. Estaban enfermos y quedaron sanos. El cojo quedó sano. El paralítico quedó sano. El mudo quedó hablando. El sordo quedó oyendo. El ciego quedó viendo. Y ahora salieron sanos. Pero mire esto. Estuvieron 40 años en el desierto. ¿Cuántos años, hermanos? 40 años en el desierto. 40 años estuvieron ahí en el desierto. Y mire, no solamente el Señor los sanó, sino que los sostuvo sanos. Los niños que nacieron en el desierto, la leche materna tenía como más anticuerpos, como más defensas. Y esos niños no se enfermaron. Las señoras que dieron a luz en el desierto tenían como más defensas. Y aunque no tenían clínica ni médico, sino parteras, no se enfermaron. No se enfermaron. ¡Qué tremendo! Y Dios hizo un milagro con los que ya eran personas adultas. Les levantó los glóbulos blancos, las defensas. Le levantó los anticuerpos. Y no vino el sarampión, no vino la viruela, no vino la malaria, no vino el cáncer. No vinieron los virus, las bacterias, los hongos, las enfermedades. Venían a ellos, pero estaban inmunes. Digan gloria a Dios a eso, hermano. Alabado sea Dios. Estaban inmunes. Ahora, ellos se cuidaban en la comida. Y la comida preferida de ellos no era la carne de vaca, era el cordero. Y por supuesto el pescado, que tuviera escamas y que tuviera aletas. La ciencia hoy ha descubierto que la mejor carne en el mundo es la carne de pescado con escamas y aletas. Y uno ve en la Biblia que Dios le dijo a ese pueblo cosas de comida y uno no entiende. Y ahora uno se da cuenta por qué Dios hizo eso. Se cuidaban en la comida. Dígale que está a su lado, de vez en cuando cuídate también, dígale, de vez en cuando cuídate. Porque Dios nos sana, pero nosotros, por descuido, nos volvemos a enfermar. Entonces tenemos que cuidarnos. Amén. Usted coma toda, coma la carne que usted quiera. Pero si usted quiere mantener una mejor salud, mire, el pollo que usted se come tiene mucho químico. La carne que usted se come tiene mucho químico también. El pescado no. Bueno, el que es criado en pozos, sí. Y si usted come pescado de mar, mejor. Así que cuando me invite a su casa, ¿ah? Algunos hermanos se comen el cuero del pollo, una delicia tremenda. Está comiendo colesterol. Otros comen morcilla y repiten y hasta de noche comen. Te estás matando. Otros comen todo frito, te estás matando. Entonces Dios sanó a este cuerpo, a este pueblo, pero durante en el desierto este pueblo se cuidaba. Dígame, voy a cuidar. Levante sus manos, dígame, voy a cuidar, porque necesito salud para vivir bien, bendecido, restaurado, lleno de Dios. Dele aplausos a Él. Gloria a Dios. A su nombre. Jesús se cuidaba en la comida también, Jesús. Jesús se cuidaba en la comida. Y lo que multiplicó fueron 5 panes y peces. Le gustaba comer pescado. Y dice que una mañana, cuando los discípulos llegaron del mar y estaban asustados, dice que tenía un pescado asado, no frito. Y se lo tenía ahí por la mañana. Y ahí fue que le dijo a Pedro, ¿me amas? En esa comida de mañana, en ese desayuno con un tremendo pescado. Bueno, usted coma lo que quiera. Yo no quiero que usted diga, el pastor dijo que no se puede comer. No, coma lo que quiera. Pero eso sí, su salud también va a depender de lo que usted coma. Yo he decidido cuidarme en la comida. Diga gloria a Dios a eso. Porque quiero vivir con la salud que Dios me quiere dar. Porque quiero tener energía, saltar, correr, reír, andar en paz, dormir bien. No quiero andar achacado con parásitos, con enfermedades raras, nada. Yo quiero andar bien. Y por eso como para vivir. Y para alimentarme. Y ustedes no me quieren, no me creen. ¿Cómo es que el pastor? Ah, es que me he cuidado. Mi esposa, bueno, ella me cuida de vez en cuando. Y ustedes de vez en cuando también. Pero yo soy el que me cuido. Diga gloria a Dios a eso. Yo soy el que me cuido. Porque a mí el Señor me da salud. Pero yo tengo que cuidarla. Alabado sea Dios. Esta gente estaba en el desierto. Pero ellos tenían que cuidarse, hermanos amados. Ellos tenían que cuidar la salud para ellos. Amén. Levante sus manos y diga, dinero, salud y gozo. Dame eso, Señor. Voy a cuidar mi salud. Te voy a amar porque soy templo del Espíritu Santo de Dios. Amén. Ahora, en el desierto. Mire lo que pasó en el desierto. Versículo 39 al 41. Extendió una nube por cubierta. Eso significa, lo que aquí dice es que en el día ellos salieron al desierto, las temperaturas en el día son muy altas en el desierto, el sol cae muy fuerte, mucha calor, pero el Señor colocó una nube, no como un paraguas, sino como un globo. Eran nubes que brillaban, eran nubes a propósito, no eran nubes casuales. Era una nube colocada allí Dios en el desierto, protegiendo a sus hijos en el día. Y dice, y fuego para alumbrar la noche. En la noche, la misma nube tomaba forma de fuego. Y eso hacía dos cosas. Los calentaba, porque en la noche la temperatura se bajaba mucho. Entonces los calentaba. Pero también iluminaba. Recuerden que en aquella época no había esta luz. Todo era oscuro. Entonces los iluminaba. Es decir, que cuando esta luz fue descubierta, miles de años antes ya Israel la había tenido. Digan gloria a Dios a eso, hermanos. Esta es la vida que tenían ellos en el desierto. Versículo 40. Pidieron e hizo venir codornices y los sació de pan del cielo. Entonces ellos pidieron al Señor, por eso el Señor dice que pidamos, y Dios les mandó codornices. Y dice que también les mandó pan. Y era el pan, míreme, era algo así como, mire esta forma que yo tengo, era algo pequeño. Y yo me puse a estudiar, se llamaba maná. Yo me puse a estudiar, Señor, una cosa tan pequeña, la comieron por 40 años. Y el Señor me dijo, era una vitamina concentrada. En eso, así como la gente se toma una pastilla y en esa pastilla hay una concentración de vitamina A, B, C, todas esas vitaminas, el Señor me dijo, ahí estaban todas las vitaminas concentradas, porque en el desierto no habían clínicas, no habían hospitales, no habían médicos, las aguas eran aguas que no estaban tratadas, ellos no tenían fábricas, ellos no tenían empresas, ellos iban de paso. Entonces Dios, que los sacó de allá, no los sacó para que murieran en el desierto, los sacó para llevarlos a la tierra que fluye leche y miel, pero mientras iban de paso, en el día les colocó una nube por cubierta, en la noche esa misma nube en forma de fuego, les envió codornices, les envió pan o maná, y versículo 41, abrió la peña y fluyeron aguas, corrieron por los sequedales como un río. Todo eso pasó en el desierto. Digan gloria a Dios a eso. Todo eso pasó en el desierto. Y mire, versículo 42, la razón por la que Dios hizo todo esto. Léalo en voz alta. 1, 2 y 3. Porque se acordó de su santa palabra dada a Abraham, su siervo. Diga, los sacó con dinero, los sacó con salud, los sacó con gozo. No los oigo. Diga, los sacó con dinero, diga. Los sacó con salud, los sacó con gozo. Puso una nube en el día. Levante sus manos, diga, y fuego en la noche, y codornices, y pan, y agua. Diga, todo eso lo hizo. Todo eso lo hizo. Más fuerte, todo eso lo hizo. Porque tenía que cumplir la palabra que había salido de su boca. Y dígale que está a su lado, y el Señor a ti ha prometido bendecirte, llenarte de su misericordia. Y Él lo hará, porque Él cumple lo que ha salido de su boca. Gracias, dele al Señor y dele aplausos a Él, que vive y permanece para siempre. Amén. Después salieron del desierto, llegaron a la tierra donde Dios les había enviado. Versículo 44 dice, ya no en el desierto, ya ahora en la tierra donde los llevó, les dio las tierras de las naciones y las labores de los pueblos heredaron. Es decir, se fueron del desierto, ahora están en la tierra que Dios les prometió y se las dio. Y las labores, dice aquí, es decir, el Señor les dio las tierras con lo que tenían. Eso significa las labores, con los edificios, con las construcciones, con las plantaciones. Entonces, míreme, los incomodó en Egipto. Faraón los humilló, pero ellos clamaron, y al clamar Dios los sacó, y al sacarlos los sacó con salud, con dinero y con gozo. Y en el desierto estuvo con ellos, y cuando fueron a la tierra, allá les dio lo que les había prometido. Y todo eso lo hizo porque el Señor cumple lo que promete. ¿Y qué te pide Él a ti? Versículo 45. Es lo que el Señor te pide. Léalo en voz alta. 1, 2 y 3. Para que guardasen sus estatutos y cumpliesen sus leyes. Aleluya. ¿Qué te pide el Señor? Que guardes su palabra. Levanta esa palabra. ¿Qué te pide el Señor, iglesia? Que guardes la palabra. ¿Qué te pide el Señor, varón? Que guardes la palabra. No solamente que la oigas, que la guardes. Has oído la palabra, muchas veces la has oído y la seguirás oyendo, pero Dios te dice, la bendición no está en que la oigas, la bendición está en que la guardes. Si la guardas, tú eres ese pueblo y yo soy ese Dios, y te voy a bendecir, y te voy a levantar, y te voy a prosperar, y cambiaré tu tristeza en gozo, y mandaré mi bendición, y te sacaré adelante, solamente si guardas mi palabra. Quiero que ahora incline su rostro y cierre sus ojos. Padre, mi alma te alaba, mi alma te bendice. Gracias, Señor. Te alabo, Padre. Te adoro y te glorifico. Oh Dios, tú estás con aquellos que guardan la palabra. Tú estás con aquellos que aprenden a confiar en ti, que aprenden a vivir para ti, que aprenden a morir para vivir. Tú estás con aquellos que aprenden a dejarse moldear por ti, Señor. Yo estoy lleno de gratitud. Mi boca está llena de gratitud. Si toda la noche la dedicara a agradecerte, no me alcanzaría, porque todo lo que me has dado ha sido bueno en gran manera. Y esas puertas que me cerraste al comienzo era para obligarme a que yo te sirviera, Señor. Oh Padre, llenamos este lugar de tu presencia, Jesús. Y hay muchas vidas aquí, Señor, que han venido confundidas. Hay muchas vidas que tienen puertas cerradas. Hay muchas vidas que están tristes. Hay muchas vidas que están desempleadas. Hay muchas vidas que están endeudadas.

en un momento. Es para vivirla las 24 horas del día, Señor. Te alabo y te bendigo. A ti la gloria, Jesús. Y mientras estamos con nuestros ojos cerrados y nuestro rostro inclinado, si usted ha venido porque alguien le invitó y no le ha entregado su vida a Cristo y lo quiere hacer en esta hora, donde quiera que usted esté, quiero invitarle para que le entregue su vida a Jesús, para que usted decida caminar con Dios. Quiero invitarlo para que usted hoy renuncie al pecado. Usted sabe qué está haciendo que no le agrada a Dios. Usted sabe, porque usted es inteligente. Usted sabe qué cosas hay en su vida que no le agradan a Dios. Pero yo quiero orar por esas personas nuevas que dicen, pero quiero cambiar. Y quiero que Dios perdone mis pecados. Y quiero comenzar una nueva relación con Dios. Quiero orar por todas esas personas que están aquí. Quiero que levanten sus manos esas personas que quieren que yo ore por ellas, que están de visitas, que son nuevos y que quieren cambiar de vida. Donde quiera que estén, levanten esas manos, las visitas. Levántenlas, levántenlas. Dios le bendiga, Dios le bendiga, Dios le bendiga, Dios le bendiga, Dios le bendiga, Dios le bendiga. Muchísimas manos se levantan. Ahora póngase de pie. Usted que levantó su mano, póngase de pie. Si usted ya viene a la iglesia, no tiene que levantarse de su no tiene que levantar su mano ni ponerse de pie. Es para las personas nuevas, las visitas. Entonces usted que se puso de pie, que levantó su mano y se puso de pie, y que es una visita, quiero que pida permiso y camine aquí adelante rápidamente. Si ya usted viene a la iglesia, no pase, no quédese allá, no tiene que venir acá. Si ya viene a la iglesia, si ya va a un grupo familiar, no pase. Es para las visitas que hago este llamado, a las personas nuevas que necesitan tener un encuentro profundo con Dios en esta hora. Sigan pasando y la iglesia da un aplauso a Dios por estas vidas. Gracias, Señor. Gracias, Padre. Gracias. Sigan pasando. Muy bien. Ahora usted, ¿qué pasó? Si le es posible, quiero que se arrodille allí. Yo me voy a arrodillar con usted también. Delante de Dios nos arrodillamos. Cierre sus ojos. Y en voz fuerte diga, Señor Jesús, he oído tu palabra y la he entendido. Y ahora decido obedecerla. Y lo primero que quiero hacer es venir a ti y pedirte que me perdones. Porque te he fallado, porque he pecado contra ti, porque he vivido alejado de tus caminos. Pero hoy quiero con sinceridad acercarme a ti. Levántame y perdóname. Escribe mi nombre en el libro del cielo y jamás sea borrado de allí. Dame tu presencia y dame tu paz. Y cámbiame, Señor, y transfórmame, Señor, en el nombre de Jesús. Ahora la iglesia extiende sus manos hacia estas vidas. Los hermanos de padres espirituales también ponen sus manos sobre ustedes. Y usted que está arrodillado, ore con sus propias palabras, mientras nosotros le bendecimos en esta hora. Padre, oro por mis hermanos. Oro por ellos, oro por sus vidas, oro por sus matrimonios. Levanto de ellos hogares cambiados, hogares transformados, hogares restaurados. Levanto vidas nuevas, vidas cambiadas, vidas transformadas. Levanto de ellos otra persona, enjugo sus lágrimas, Padre. Te pido, Señor, que sucedan milagros espirituales como prioridad, Padre. Es decir, que haya cambio de conducta, que haya cambio.

0: de carácter, Señor. Que se vaya el engaño, que se vaya la mentira, que se vaya el odio, que se vaya el adulterio, que se vaya la fornicación, que se vaya la maldad, que se vayan los vicios, que se vaya todo lo que no te agrada, Señor. Pido prosperidad espiritual en primer lugar, Señor. Y lo demás viene por añadidura, Padre. Derramo tu presencia sobre estas vidas. En el nombre de Cristo. Gracias.
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0: Esta es la hora oficial en vida. 2 de la mañana, en punto. 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
2: Esta es la hora oficial en vida. 2 de la mañana, 31 minutos.

0: eso que estés buscando solo lo puede saciar mi amigo. Él es el único que puede calmar la sed para siempre. Se llama Jesús. Buenos días. 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
1: Esta es la hora oficial en vida. 2 de la mañana, 59 minutos.

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2: Y vamos a compartir la buena palabra de Dios. ¿Usted está dispuesto para recibir una palabra del Señor? Números capítulo 13, libro de Números capítulo 13. Y vamos a leer los versículos del 26 al 33. La palabra del Señor dice así: Y anduvieron y vinieron a Moisés y a Aarón y a toda la congregación de los hijos de Israel en el desierto de Parán, en Cades. Y dieron la información a ellos y a toda la congregación, y les mostraron el fruto de la tierra. Y les contaron diciendo: Nosotros llegamos a la tierra a la cual nos enviaste, la que ciertamente fluye leche y miel, y este es el fruto de ella. Mas el pueblo que habita aquella tierra es fuerte, y las ciudades muy grandes y fortificadas. Y también vimos allí a los hijos de Anac. Amalek habita el Negev, y el Eteo, el Jebuseo y el Amorreo habitan en el monte, y el Cananeo habita junto al mar y a la ribera del Jordán. Entonces Caleb hizo callar al pueblo delante de Moisés y dijo: Subamos luego y tomemos posesión de ella, porque más podremos nosotros que ellos. Mas los varones que subieron con él dijeron, ¿qué fue lo que dijeron? No podremos subir contra aquel pueblo, porque es más fuerte que nosotros. Y hablaron mal entre los hijos de Israel de la tierra que habían reconocido, diciendo: La tierra por donde pasamos para reconocerla es tierra que traga a sus moradores, y todo el pueblo que vimos en medio de ella son hombres de grande estatura. También vimos allí gigantes, hijos de Anac, raza de los gigantes, y éramos nosotros a nuestro parecer como langostas, y así les parecíamos a ellos. Amén. Quiero pedirle que me preste su atención por unos minutos para compartir algo que he titulado Una nueva etapa. Alguien diga conmigo: una nueva etapa. Le invito a que con cariño, con dulzura, le diga al que tiene a su lado, derecha o izquierda, dígale: una nueva etapa. El pueblo de Israel está en Cades Barnea. Está en ese lugar. Está a punto de entrar a la tierra prometida. Por 430 años han sido esclavos en Egipto. Dios les prometió algo. Dios les dijo: Los voy a visitar. Y los voy a sacar de la tierra de esclavitud y los voy a llevar a una tierra buena, a una tierra abundante, a una tierra donde no comerán el pan con escasez, a una tierra fructífera. Pero lo mejor de esa tierra es que no será una tierra en arriendo, será una tierra propia. Se las daré a ustedes. Y ahí estaban en Cades Barnea, a punto de entrar a la tierra que Dios les prometió, porque cuando Dios promete algo, Dios lo cumple. Por favor, dígale al que está a su lado: cuando Dios promete algo, Dios lo hace. Mírelo con amor de nuevo y dígale: Dios no miente. ¿Dios no qué? Dígalo más fuerte. No miente. Y allí estaba el pueblo, a la entrada de la tierra, en el límite para entrar a la tierra. Dios les había dicho que les iba a visitar y les iba a llevar a una tierra. Y ahí estaba Dios. Dice la Biblia que algunos de ellos se les ocurrió y le dijeron a Moisés: Hey, ¿qué tal si enviamos a algunos hombres que recorran la tierra, la miren y nos traigan un informe? Moisés dijo: Ok, me parece bien, enviémoslos. Buscó a los mejores, buscó a 12 príncipes. buscó a 12 líderes de lo mejor que él tenía y los envió. Estos hombres fueron, duraron 40 días recorriendo la tierra. La miraron, la analizaron, se dieron cuenta que efectivamente la tierra era como Dios les había prometido. Era una tierra buena, era una tierra amplia, era una tierra abundante. Era una tierra de vegas, de montañas, de fuentes de agua. Era una tierra próspera. Y dice la Biblia que trajeron del fruto de la tierra. Trajeron un racimo tan grande. Alguien tiene que prepararse para recibir esto. Tan grande ese racimo que un solo hombre no lo podía cargar. Fue necesario que lo cargaran entre dos. Y yo te digo a ti de parte de Dios, Dios está por llevarte a ti a nuevas etapas, donde la bendición será tan grande que la bendición no la podrás tener tú solo. Será tanta y tan abundante y tan buena que tú la compartirás con otros. ¿Sabes? Yo creo para tu vida que a ti te pasará lo que le pasó a Pedro y a Juan. Dice la Biblia que ellos habían pescado toda la noche y nada habían conseguido. Pero llegó Jesús y le dijo a Pedro, ¡ey! Tiren la red. Y Pedro le dijo, Señor, pero toda la noche hemos estado tirando la red y nada hemos pescado. Mas en tu palabra, alguien diga, en tu palabra. Ah, es que cuando hay una palabra de Dios, eso hace la diferencia. Cuando hay una palabra de Dios de por medio, eso marca una gran diferencia. Y dice la Biblia que Pedro echó la red y fue tan grande la cantidad de peces que atrapó la red que en la barca de él no alcanzó. Y tuvieron que llamar a otra barca. Yo desato sobre ti esta palabra en el nombre de Jesús. Yo digo que en esta época de crisis habrá tanta pesca para ti que no alcanzará para ti. Solo tú tendrás que buscar a otros que te ayuden. Tú llamarás a otro para decirle, hey, ven, ayúdame con este pedido porque es tan grande que no lo puedo entregar yo solo. Tú llamarás a otro, a tu familiar, a tu amigo, a tu vecino, a quien tú quieras. Y tú le dirás, hey, ven, ayúdame porque la bendición será grande. Así como estos hombres no podían cargar el fruto uno solo, tenía que hacerlo entre dos. Es que es tiempo de nueva etapa. Alguien diga nueva etapa. Y el fruto va a ser grande. Recibe esto en el nombre de Jesús. ¿El fruto va a ser qué? Grande. Y mire esto. Venían con el fruto. Venían con el racimo. Venían como cuando Pedro y Juan arrastraron las barcas hasta la orilla con las redes completamente llenas. Así llegaron estos hombres. Y llegaron allá, a Cades Barnea, al lugar donde estaba acampando el pueblo. Y dijeron, efectivamente la tierra es buena. Efectivamente la tierra es espaciosa, es grande. Efectivamente lo que Dios nos ha dicho es verdad. La tierra es abundante. Miren el fruto. Aquí traemos el fruto. Todo estaba bien. Dios no había mentido. Alguien diga, Dios no miente. Lo que Dios les había prometido se estaba cumpliendo. Alguien diga, Dios cumple lo que promete. Pero entonces, ¿qué pasó? Vaya conmigo al libro de Deuteronomio, capítulo 1. Este texto que vamos a mirar es un pasaje paralelo. Es decir, que narra lo mismo que Números 13 y 14. Deuteronomio 1 narra lo mismo, pero quiero que lo usemos para mirar algunas cosas. Quiero dejarte hoy en el corazón, hermano, de parte de Dios, tres puntos. Haga así, tres. Señale con su dedo, tres. Tres puntos. El primero, ¿cuál es el título del mensaje hoy? El título es una nueva etapa. En esto de la nueva etapa hay tres cosas. Primero, peligros. Segundo, un espíritu diferente. Y tercero, la gloria de Dios. Entonces vamos a mirar rápidamente cada uno de ellos. Primero, peligros. Diga conmigo, peligros. El pueblo llegó a un punto en su caminar hacia la nueva etapa. Llegó a un punto donde se enfrentó a un campo minado. Se enfrentó a unos peligros. Y el pueblo no lo supo discernir, no lo supo entender. Ahora, acá en Colombia desafortunadamente tenemos mucha experiencia, conocemos muy bien este asunto de las minas. de los terrenos minados. ¿Qué pasa cuando una persona pone su pie sobre una mina? Cuando lo quiera quitar y levante el pie para quitarlo, ¿qué va a pasar? La mina estalla. ¿Qué es el estallido de una de esas minas? ¿Sabe qué es? ¿Qué es lo que ocurre cuando una mina estalla? Se desata un poder. Ahora yo le pregunto, ¿es un poder constructivo o es un poder destructivo? ¿Es un poder qué? Cuando tú pisas una mina y levantas tu pie para querer dar el otro paso, desatas un poder destructivo. ¿En contra de quién? ¿Del vecino? De quien pisó la mina. Entonces mira, el pueblo, Dios lo quería llevar a una etapa nueva. Sacarlo de esclavitud para llevarlo a libertad. Sacarlo de servidumbre para llevarlo a bendición. Sacarlo de pobreza para llevarlo a una tierra abundante. Estaban ahí en el límite, estaban a punto de entrar, pero se encontraron con un terreno minado y no tuvieron cuidado de esos peligros. Entonces mira lo que dice la Biblia. Empezaron a pisar unas minas que desataron un poder destructivo en su contra. Mire Deuteronomio capítulo 1, versículo 23 en el dicho me pareció bien, está hablando Moisés. Y tomé 12 varones de entre vosotros, un varón por cada tribu. Y se encaminaron y subieron al monte y llegaron hasta el valle de Escol y reconocieron la tierra. Y tomaron en sus manos del fruto del país y nos lo trajeron y nos dieron cuenta y dijeron, es buena la tierra que Jehová nuestro Dios nos da. Versículo 26, preste su atención. Sin embargo, no quisisteis subir. ¿No quisieron qué? Míreme, se encontraron con un terreno minado. Vieron las circunstancias, vieron gigantes en la tierra, vieron murallas muy altas, muy grandes, y empezaron a pisar un terreno minado. Aunque la tierra era buena y daban testimonio de que la tierra era buena, aunque Dios les había cumplido lo que les dijo y dieron testimonio de que lo que les dijo Dios era verdad, empezaron a pisar minas. La primera se llama desobediencia. Diga conmigo, desobediencia. Versículo 26 dice, sin embargo, aunque todo estaba bien, aunque la tierra era buena, aunque el fruto era bueno, aunque Dios estaba cumpliendo, aún con todo y eso, no quisisteis subir. Diga desobediencia. Vaya llevando cuenta de las minas que esta gente empezó a pisar. La primera mina se llama desobediencia. Siga leyendo. Antes fuisteis rebeldes al mandato de Jehová vuestro Dios. ¿Cómo se llama la segunda mina? Rebeldía. Rebeldía. Versículo 27, primera parte, ¿qué dice? Y murmurasteis en vuestras tiendas. ¿Cómo se llama la tercera mina? Murmuración. Ahora, son seis minas, pero detengámonos en estas tres primeras. Dese cuenta de esto. El diccionario define la desobediencia, escuche esto, la define de esta manera. Desobediencia, resistencia a las exigencias o mandatos que hace una autoridad establecida. La desobediencia se da cuando una persona se resiste a acatar las exigencias o los mandatos que una autoridad establecida le hace. Pero lo segundo, la rebeldía, escuche la rebeldía como la define el diccionario. La rebeldía, de la rebeldía dice, la rebeldía se da cuando a la desobediencia se le agrega sublevación. Una persona desobediente lo es cuando se resiste a acatar las instrucciones dadas por una autoridad. Pero hay gente que solo es desobediente, se quedan ahí. Pero hay otra que no solo es desobediente, se vuelve rebelde. ¿Cuándo se vuelve rebelde? Cuando a su desobediencia le agrega, le añade que se subleva, es decir, se levanta en contra. Y Dios, a través de Moisés, le está diciendo al pueblo, el lío con ustedes es que no solo fueron desobedientes, no obedecieron la orden que les di de entrar a la tierra, sino que aparte de eso, se levantaron contra mí, se levantaron contra el propósito. Y usted lo encuentra porque la Biblia dice que empezaron a hablar entre ellos y a decir, oiga, designemos un capitán y nos devolvemos para Egipto. Entonces, no solo no obedecieron el entrar, sino que se vinieron en contra de lo que Dios quería hacer con ellos. Ahora, cuando una persona pisa una mina de desobediencia, esa mina de desobediencia lo conduce a otra mina de rebeldía. Pero cuando esa persona ha pisado esas dos minas, ¿saben qué va a terminar? Pisando otra que se llama murmuración. Entonces empieza a hablar mal de todo el mundo. Y cuando ha pisado esas tres minas, entonces mire, cuando una persona pisa la primera mina, que se llama ¿cómo? Desobediencia. La desobediencia lo lleva a pisar otra que se llama rebeldía. Y esa lo empuja a pisar otra que se llama. Ahora, ¿qué es la murmuración? Mire lo que el diccionario define como murmuración. Murmuración es hablar entre los dientes. O sea, no hay claridad en el mensaje. Se habla pero pasito. Sí sabe, ¿no? ¿Sí vio, no?
3: Yo se lo dije.
2: La gente empieza a echar su venenito así.
3: Sí la vio, ¿no? Mira, ahí pasó. Mira.
2: No habla claro, empieza a hablar entre los dientes. Y mire lo que dice. Habla entre los dientes, manifestando queja o disgusto, conversando en perjuicio de alguien ausente. El que murmura empieza a hablar mal de alguien, pero en ausencia de ese alguien, porque no es capaz de hablarlo de frente. Cuando la persona lo habla de frente, ahí no hay murmuración, porque está siendo sincero de frente. Cuando lo habla a la espalda sin que la persona esté, y usted se da cuenta que el que murmura, eso habla bellezas cuando la persona no está. Bueno, bellezas no, de todo, terribles. Y si la, y usted sabe, ¿no? Y dijo, y la persona entra, hola, ay, ¿cómo está de bella? Y se queda callada, pasa colores y no es capaz de chistar nada. Ese es un murmurador. Aló. Bendito sea mi Señor que en la iglesia Manantial no hay gente así. ¿Amén o no amén? Como dice mi hija cuando termina de orar, dice amén y amén, amén y amén. Pero el murmurador es así. Ahora, cuando una persona ha entrado en desobediencia, en rebelión y en murmuración, inmediatamente pasa a la cuarta mina, inmediatamente. Mire la Biblia, léalo, ahí está. Mire lo que dice. Y murmurasteis en vuestras tiendas diciendo, ¿qué fue lo que dijeron? Versículo 27. Porque Jehová nos aborrece. Mire, mire, mire esta locura que dijeron. Porque Jehová nos aborrece, nos ha sacado de tierra de Egipto para entregarnos en manos del amorreo para destruirnos. Qué locos, ¿ah? El Señor los quería llevar a una tierra buena, a una nueva etapa abundante, y ellos pensando que lo que Dios quería era matarlos. Mira al que tiene a su lado con mucho amor y dígale, por eso es que la gente sigue diciendo que tú y yo estamos locos, Lucas. Es que hay gente loca. Lo que Dios quiere es bendecirlos y estos manes pensando que lo que Dios quería era matarlos. Y no les demos tanto palo, que a veces nosotros somos igualitos. Aló, o amén, o ayayay. Esta locura. Ahora, escuche el tonito en el que están hablando y se va a dar cuenta cuál es la cuarta mina. Porque Jehová nos aborrece, nos ha sacado de tierra de Egipto para entregarnos en manos del amorreo para destruirnos. Y mire esta pregunta, versículo 28. ¿A dónde subiremos? Eso está como el Chapulín Colorado. Y ahora, ¿quién podrá defendernos? ¿Qué nota usted? ¿Sabe qué noto yo? Y permítame, se lo presento para ver si está de acuerdo conmigo. Yo noto a un pueblo que producto de que se ha vuelto desobediente, rebelde y murmurador, empieza a pensar que todo el mundo está en contra de ellos. Empiezan a pensar que hasta Dios está en contra de ellos. ¿Y sabe qué empieza a ocurrir? Empiezan a tener un dolor y una compasión por ellos mismos. Y cuando la compasión no se tiene por otro, sino se tiene por uno mismo, ¿sabe cómo se vuelve eso? Se llama autoconmiseración. Entonces la gente que entra en eso de la autoconmiseración empieza, ay pobrecito yo, pobre de mí, ¿por qué no me morí chiquito? ¿A usted le ha pasado? No, a usted no, a mí tampoco. Dese cuenta que cuando alguien entra en desobediencia y en rebeldía y en murmuración, empieza a mirar los defectos de todo el mundo. pero pierde la capacidad del autoanálisis, de la autorreflexión, de la intrarreflexión. Entonces empieza a mirar, es que Dios me abandonó, es que es culpa de mi suegra, es que eso es culpa del líder, es que es porque el otro me miró, es porque el otro dijo, es que yo estoy así, es por fulano y por sutano y por perencejo, es que la culpa es de mi esposo, es que la culpa es de mi hijo, es que la culpa... Y empiezan a echarle la culpa a todo el mundo y empiezan a condolerse de ellos mismos. Ay, es que estoy solo, es que nadie me entiende. Autoconmiseración es una mina terrible. ¿Sabes por qué es una mina terrible? Porque Jesús habló durísimo de eso. ¿Sabes qué dijo Jesús de eso? Dijo: hipócrita, perdiste la capacidad de ver tu viga y andas mirando la paja del ajeno. ¿Por qué mejor no echas a ver primero la viga que está en tu ojo para que después sí puedas ayudar a quitarle la pequeña pajita que tiene el otro? El que se llena de autoconmiseración empieza a magnificar los errores de los demás, pero ellos se creen puros, santos, inmaculados. Todos son los demás, son ellos los que me atacan. Mírenlos, pastor. Cuando tú andas mirando a quién echarle la culpa, tú perdiste la capacidad de mirar primero tus propios errores. Y esa es una mina terrible, que si tú la pisas, cuando quites el pie de ahí, va a detonar algo terrible en contra tuyo. ¿Aló? Y eso le pasó al pueblo. Primera mina, segunda mina, tercera mina, cuarta mina, autoconmiseración. Quinta mina, siga leyendo. Versículo 28, nuestros hermanos han atemorizado nuestro corazón. ¿Cómo se llama esa mina? Dígala fuerte. Temor. Entró un temor en ellos. Dijeron, ya no queremos ir por allá porque... se nos ha metido un temor, nuestros hermanos, con lo que han dicho, nos han metido un temor, un miedo. Se llenaron de temor. Y mire lo que dice el versículo 32 del capítulo 1 de Deuteronomio. Y en el desierto has visto que... No, perdón, el 32. Y aún con esto no creísteis a Jehová, vuestro Dios, quien iba delante de vosotros por el camino para reconoceros el lugar donde habíais de acampar, con fuego de noche para mostraros el camino por donde anduvieseis y con nube de día. Como se llenaron de todas estas cosas, se volvieron incrédulos. La sexta mina se llama incredulidad. Repítame las minas, por favor. La primera, desobediencia. La segunda, rebeldía. La tercera, ¿cómo? Murmuración. La cuarta, autoconmiseración. La quinta y la sexta, incredulidad. Mire todo lo que se desató en ellos. Ahora, como pisaron esas minas desataron un poder nocivo contra ellos. ¿Sabe qué dijo Dios? Dios le dijo a Moisés: Moisés, quítate de en medio que voy a acabar con todos esos. No va a quedar ni uno, papá, ni para contar el cuento. Pero la Biblia dice que Moisés fue delante de Dios y le dijo: Señor, nunca tal hagas, nunca lo hagas. ¿Qué dirán los pueblos de la tierra que no fuiste capaz de meter este pueblo a la tierra que les juraste y que por eso lo destruiste en el desierto? Y el Señor le dijo a Moisés: ok, no los voy a destruir, pero ninguno de estos rebeldes, ninguno de estos desobedientes, ninguno de estos murmuradores entrará a la nueva etapa que yo tenía para ellos. Los pondré a dar vueltas en el desierto hasta que se mueran. Uy, hermano, yo creo que ni usted ni yo queremos estar en ese grupo. Oiga, yo no quiero estar en ese grupo. ¿Usted y yo queremos estar en ese grupo? No, ni locos que estuviéramos. Dios dijo: los voy a poner a dar vueltas en el desierto hasta que se mueran, porque la nueva etapa que tenía para ellos no la verán. Yo quiero que tú abras tu corazón en esta hora a darte cuenta, hermano, que no podemos permitir que esas minas que están en el camino, ojo, siempre van a estar, tú y yo tenemos que evitarlas. Cuando alguien venga a llevarte, a conducirte, a proponerte ser desobediente, rechaza eso. Cuando alguien quiera venir a sembrar en tu corazón rebeldía, hermano, cierra la puerta. Cuando alguien venga para invitarte a murmurar contra alguien, contra tu papá, tu mamá, tu hermano, tu esposo, tu esposa, tu líder, tu pastor, ciérrale la puerta. Dile: perdóname, pero si no tienes nada bueno que hablar, nos hablamos otro día. Pero no permitas que eso se meta. ¿Sabes por qué? Porque la gente que se deja atrapar por ese peligro, la gente que cae en esas minas, lo único que va a cosechar sobre su vida, sobre su ministerio, sobre su hogar, sobre sus finanzas, será destrucción. No hay cómo pisar una mina y salir bien librados. No hay cómo. El pueblo no salió bien librado. Pero ahí, en medio de ese panorama, paso al segundo punto que te dije. ¿Cuál fue el segundo punto que te dije? Un espíritu diferente. Vaya conmigo a Números de nuevo, 14. Capítulo 14 de Números. Estamos mirando entre el 13 y el 14 de Números. Gloria a Dios. Mire lo que dice el capítulo 14, versículo 6. Y Josué, hijo de Nun, y Caleb, hijo de Jefone, que eran de los que habían reconocido la tierra, rompieron sus vestidos y hablaron a toda la congregación de los hijos de Israel. ¿Cómo se llamaban esos dos? Dígalo fuerte: Josué y Caleb. Ahora mire el capítulo 14, el versículo 24, mírelo. ¿Qué dice? Léalo en voz fuerte, a la voz de tres. 1, 2 y 3. Pero a mi siervo Caleb, por cuanto hubo en él, ¿qué? Otro espíritu. ¿Un espíritu qué? Diferente. ¿Cuál era el espíritu que había invadido a los del pueblo? Un espíritu negativo. Un espíritu de temor. Un espíritu. Usted lo leyó cuando leímos el texto base allá en el capítulo 13. Ellos empezaron a decir: no podremos, no podremos ir a tomar la tierra porque no podremos vencer a esa gente. Ellos son más fuertes que nosotros. Y esta gente regó ese espíritu. Oh, hermano, el Señor nos tiene que guardar a nosotros. Hay gente dentro del pueblo especialista en regar un mal espíritu. Hay gente entre el pueblo, escúchame, que gente de afuera sea así no sería novedad, es lo normal. Pero lo terrible es que hay gente dentro del pueblo de Dios que es especialista en invadir el pueblo con un espíritu negativo, con un espíritu de imposibilidad, con un espíritu de temor. Hay gente dentro del pueblo que no creen ni en la luz eléctrica, aunque todos los días la disfrutan. Y lo que hacen es transmitir eso mismo sobre la gente. Ay, no, esto está muy difícil. Ay, eso se va a acabar. El negocio me lo van a cerrar. Ay, el trabajo. ¿Y cuándo me van a echar? Ay, Padre Santo, guárdame, Señor, que me echen. ¿Qué está ocurriendo en este tiempo? Yo le pregunto, ¿este es un tiempo donde la gente está en paz? ¿Este es un tiempo donde la gente está tranquila, está segura? Hay un espíritu rondando el mundo, un espíritu de intranquilidad, un espíritu de zozobra, un espíritu de temor. Me van a echar, las empresas se están cerrando, las multinacionales se están cerrando, los grandes bancos están echando mucha gente, las grandes multinacionales están despidiendo muchos empleados. ¿Y sabes qué está pasando? Que la gente se está llenando de pánico, la gente se está llenando de terror, la gente está diciendo: me van a echar, ¿cuándo será que me llega esa carta? ¿Cuándo pasará? Mucha gente está hoy día orando, diciendo: Señor, ay, guárdame el empleo, guárdame a mi hijito, guárdame. Porque hay terror, porque hay miedo. Pero yo te digo, los que vamos a ver una nueva etapa en nuestra vida somos aquellos que nos vamos a levantar en un espíritu diferente. Somos aquellos que vamos a tener otro espíritu, ¿sabes? Mientras otros fracasan, tú y yo nos vamos a levantar a declarar que no vamos a fracasar. Mientras otros perecen, tú y yo no vamos a perecer. Pero escúchame, yo no te estoy hablando de positivismo. Quiero dejarte esa claridad. No te estoy llevando como pastor a una declaración positiva. La declaración positiva es: nada me va a hacer daño, no, a mí no me tocará nada. ¿Por qué? Porque yo soy bueno, porque yo soy lindo, porque eso es humanismo. Eso es el hombre hecho Dios. La declaración positiva nace en el hombre y muere en el hombre y le da gloria al hombre. Pero la declaración profética, que es diferente, la declaración profética nace en Dios, bendice al hombre y le da gloria a Dios. ¿La cogió? Mira, lo que yo te estoy invitando es a que tengas un espíritu diferente como lo tuvo Josué y Caleb. Mientras todo el pueblo estaba atemorizado diciendo: no podremos, no tenemos, no devolvámonos, nombremos un capitán y echemos para atrás, Estos dos se pararon a decir no, porque Jehová nos prometió que veníamos para esta tierra y en esa palabra nosotros vamos a conquistar esta tierra. Mira, mira, mira el capítulo 14, mira el versículo 8, míralo. Versículo 7, y hablaron a toda la congregación de los hijos de Israel diciendo, la tierra por donde pasamos para reconocerla es tierra en gran manera buena. ¿Quiénes estaban hablando ahí? Josué y Caleb. Versículo 8, léalo en voz fuerte conmigo y por favor léalo, pero para usted, recibiéndolo, recibiéndolo. Si Jehová se agradare de nosotros, Él nos llevará a esta tierra y nos la entregará. Tierra que fluye leche y miel. Hermano, apóyate en esta palabra. Aunque haya muerte para otros, aunque a otros lo despidan, yo profetizo sobre tu vida que a ti no. Porque si Dios se agrada de ti, nada malo a ti te va a ocurrir. Hay una etapa nueva, hay una tierra buena para ti. Aleluya. Alguien tiene que pararse a creer esta palabra y a decir, me apropio de ella. Esta palabra es para mí. Aleluya. No sé, pero hay una unción del Espíritu que está recorriendo este auditorio santo. Yo no sé qué estén diciendo a tus oídos tus familiares. Yo no sé qué te estén diciendo tus amigos del trabajo. Incluso no sé cuál sea el mensaje que te estén dando tus jefes. Pero yo te digo, hay una palabra de Dios desatada a favor tuyo. Y esa palabra dice que si Jehová se agrada de ti, esa tierra buena es tuya. Es tuya. Aunque otros teman, tú no temerás. Aunque otros estén llenos de terror y de miedo, tú no lo estarás. ¿Por qué? No porque eres un hombre o una mujer positiva, no. Es que hay una palabra de Dios que te dice que aunque para todos haya terror, para ti no lo va a haber. Y mira lo que dice, versículo 9. Por tanto, no seáis rebeldes contra Jehová, ni temáis al pueblo de esta tierra, porque nosotros los comeremos como pan. Su amparo se ha apartado de ellos, y con nosotros está Jehová. ¿En qué radica nuestra confianza? ¿En lo pilos que somos? ¿En lo inteligentes? ¿En lo capaces? Aunque todo eso es cierto, que somos pilos inteligentes y capaces, en eso no radica nuestra confianza. Nuestra confianza es saber que Jehová está con nosotros. Dios tiene nuevas etapas para ti y te va a llevar a ellas. Aleluya. Y mira, mira, mira, mira. Dice la Biblia, sigue leyendo, póngame esa cita, please. Capítulo 14, versículo 10. Hay gente a la que no le gusta escucharnos hablar así. Hay gente que cuando nosotros hablamos así, confiado en Dios, como que algo les arde por dentro, porque como ellos no pueden confiar, como ellos andan miedosos, como ellos andan temerosos, entonces cuando escuchan hablar a una persona así, algo se les mueve por dentro y ¿sabe qué empezaron a decir? Apedreémoslos. Matémoslos a ver dónde les va a quedar la confianza. Acabemos con ellos. ¿Sabe? Hay gente que cuando te escucha hablar confiado, nada raro es que en su mente empiece a desearte el mal. Y empiece a decir, ojalá no le vaya bien, ¿para qué? Porque son murmuradores y el murmurador habla entre las muelas. El murmurador dice, ay, sí, lo veré. Ay, sí, le veré la confianza. Pero yo te digo, hermano, no tengas temor de eso en el nombre de Jesús. Aprópiate de esta escritura, es para ti. Y dice la Biblia, entonces toda la multitud habló de apedrearlos. Va a haber gente que te quiera ver muerto. Va a haber gente que te quiera echar piedra. Y bienvenida la piedra que quieran echar. ¿Sabes por qué? La Biblia dice, pero la gloria de Jehová se mostró en el tabernáculo de reunión. ¿Sabes qué te va a librar? Hermano, no pelees por ti mismo. Deja que la gloria de Dios va a pelear por ti. Mira, tú quédate callado. Como dijo Andrés López, ¿cómo vamos a hacer? Nos vamos a quedar callados. Que se revuelquen, que digan lo que quieran. Tú y yo no vamos a mover un dedo. Tú y yo no vamos a entrar en contienda con ellos. Tú no vas. La misma gloria de Jehová va a pelear a nuestro favor. La misma gloria de Dios se va a manifestar. Yo quiero a alguien que levante su mano con fe y diga, Señor, yo me apropio de esa palabra. Pero de verdad, no por emocionalismo. Quiero que de verdad, por convicción, te apropies de esta palabra y le digas al Señor, Señor, yo no pelearé por mí mismo, tú pelearás por mí. Te dije que el tercer punto era la gloria de Dios. La gloria de Dios va a ir contigo. La gloria de Dios te va a defender. La gloria de Dios te va a llevar a esa nueva etapa. ¿Y sabes qué es lo lindo? La gloria de Dios que te va a llevar a esa nueva etapa. Vaya conmigo a Éxodo, rápido. Miremos dos citas más y terminamos. Éxodo 33. Mira lo que dice el versículo 13 y 14. Le está hablando Moisés a Dios. Ahora pues, si he hallado gracia en tus ojos, te ruego que me muestres ahora tu camino para que te conozca y halle gracia en tus ojos. Y mira que esta gente es pueblo tuyo. ¿Y qué fue lo que le dijo Dios? Versículo 14. Y él le dijo: mi presencia era contigo y te daré descanso. Esta palabra es para alguien hoy. Esta es palabra de Dios para ti, recíbela. La presencia de Dios estará contigo y Él te dará descanso. Hay descanso de Dios para ti. Toda angustia y toda opresión que había venido afligiendo tu corazón, ahora mismo, parado en esta palabra, apropiado de esta palabra, la ato de tu vida. Ato la opresión, ato la zozobra, ato el temor y lo echo fuera en el nombre de Jesús. El Señor está contigo. Mira lo que dice Deuteronomio capítulo 31 y con esta cita terminamos. Deuteronomio capítulo 31. Si tú quieres recibir esta palabra profética segura, levanta una de tus manos al cielo y recíbela. Jehová tu Dios, Deuteronomio 31 del 3 al 6. Jehová tu Dios, Él pasa delante de ti. ¿Quién va delante de nosotros? Él destruirá estas naciones delante de ti y las heredarás. Josué será el que pasará delante de ti como Jehová ha dicho, y hará Jehová con ellos como hizo con Seón y con Og, reyes de los amorreos, y con su tierra a quienes destruyó. Y los entregará Jehová delante de vosotros. Oh hermano, no habrá nadie que se pueda parar a hacerte guerra. Y haréis con ellos conforme a todo lo que os he mandado. Versículo 6, recíbalo. Esforzaos y cobrad ánimo. No temáis ni tengáis miedo de ellos, porque Jehová tu Dios es el que va contigo. No te dejará ni te desamparará. Recibe esa palabra de parte de... Alguien tiene que recibir.

Levanta tus manos al cielo, hermano. Levántalos en esta tarde. Por favor, ponte sobre tus pies. Antes de entregar este púlpito, quiero desatar sobre ti la gloria de Dios. Déjate envolver. No me mires a mí. Yo no puedo hacer nada por ti. Cierra tus ojos y levanta tus manos al que puede hacerlo. Es el Espíritu Santo de Dios que está aquí. Tú sabes que el Espíritu de Dios te está hablando al corazón. Tú lo sabes. Tú sabes que esta palabra está penetrando fibras profundas en tu interior. Porque Dios tiene nuevas etapas para ti. Hay mujeres a las que Dios las está empujando a una nueva etapa. No tengas temor, mujer. Dios me muestra varones a los que Dios los está forzando a entrar una nueva etapa. Y tú has dicho, es que tengo temor, es que tengo miedo. No tengas miedo, varón. Hay jóvenes aquí a los que Dios los está empujando a algo nuevo. Y estás teniendo temor. Echa fuera hoy el temor de tu vida. Iglesia Manantial, yo he venido a declarar sobre tu vida que viene un nuevo tiempo, viene una nueva etapa. Y Dios va a hacer cosas grandes contigo. Solo necesita que tú dispongas tu corazón. No permitas que la desobediencia, ni la rebeldía, ni la murmuración, ni la autocomiseración, ni el temor, ni la incredulidad, ni la duda, no permitas que nada de eso te toque. Échalo fuera, échalo fuera, échalo fuera. Déjate invadir por el Espíritu de Dios y la gloria de Dios. Yo profetizo sobre ti que tú serás como ese Josué y ese Caleb. Josué llegó a ser el líder de ese pueblo. Yo declaro que a ti Dios te pondrá en eminencia y te pondrá en gracia. Y tú serás el dueño de esa empresa. Y tú serás el líder en ese lugar. Y tú serás la persona de mayor confianza y de mayor autoridad. Porque la gloria de Dios irá contigo. Caleb a los 85 años conquistó la zona más difícil de conquistar de toda la tierra, el monte. Conquistó el monte, la zona más difícil, pero a la vez la zona más privilegiada, la zona más rica, donde estaban las minas, donde estaban las fuentes de agua. Eso conquistó Caleb. Y yo declaro sobre tu vida en esta tarde que tú conquistarás. Las cosas que conquistarás, aunque serán difíciles de conquistar, las conquistarás porque serán las mejores. Y las cosas buenas demandan esfuerzos grandes. Bate tus manos al cielo.

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0: Esta es la hora oficial en vida. 4 de la mañana, en punto.

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2: Es un tiempo especial que el Señor ha preparado para bendecir nuestras vidas, para que a través de la oración nosotros podamos ver la mano de Dios obrando a favor de tantas personas. Es así como en esta mañana saludamos a todos aquellos que están dentro del territorio colombiano, donde quiera que llegue esta señal desde la Iglesia Manantial de Vida Eterna en Bogotá, Colombia, en cabeza de nuestro apóstol Eduardo Cañas Estrada, nuestra profeta Fulvia Arboleda de Cañas y todo un equipo de hombres y mujeres que hacen posible que esta transmisión llegue hasta tu vida. Hoy queremos saludarte a través de también la radio, a través de www.cereberradio.com. Llegamos a tantas personas. Hoy es un día para darle gracias al Señor. Hoy es un día para reconocer su bondad. Y este es un día donde el Señor lo preparó para bendición de nosotros. Hoy, sin duda alguna, el Señor estará bendiciéndonos. La palabra de Dios dice, echa sobre Jehová tu carga y Él te sustentará, no dejará para siempre caído al justo, Salmo 55:22. Creo indudablemente que la ayuda y el socorro de Dios hoy está para nosotros. Es así como en este tiempo de esta mañana de oración, el Señor está contigo. Que esta mañana será una mañana de victoria. Saludamos a aquellas personas que están preparándose para salir hacia sus trabajos. Hay una madre que está preparando el desayuno para sacar rápido a su familia, a sus hijos a estudiar, al esposo a laborar. Otras personas están llegando de una jornada de trabajo, de toda una noche, y están llegando ya a casa. Personas que van en un transporte público, un servicio particular, donde quiera que te encuentres en este día, prepárate, porque algo grande el Señor va a hacer contigo. Así que, en este día, si te es posible, en donde quiera que tú estés, te invito para que adoremos al Señor con todo nuestro corazón y le digamos, Señor, gracias por la vida que me das, gracias por todas las cosas que tú permites que acontezcan a mi vida y hoy, Señor, me preparo para ti. Hoy quiero decirte gracias. Hoy quiero decirte, Señor, que hay dentro de mi corazón gratitud por todo cuanto tú haces, pues en todo eres hallado bueno y fiel. Tú eres mi Rey, tú eres mi Señor, tú eres el Salvador de mi vida y sé que hoy cosas grandes tienes preparadas para todos aquellos que te temen. Adoremos al Señor en esta mañana de oración.

Siempre te alabaré, siempre te daré gracias a ti, mi Señor. Gracias, Señor, porque siempre estás con cada uno de nosotros. Y hoy es un día de darle gracias al Señor, como dice su palabra en Primera de Tesalonicenses 5:18. Dad gracias en todo, porque es la voluntad de Dios para con nosotros en Cristo Jesús. Gracias, amado Rey. Gracias, Señor, porque tu voluntad es buena, agradable y perfecta. Ahí donde tú te encuentras hoy, iniciando este día, que sea un momento de levantar tu mirada al cielo, de conectar tu corazón con el Señor para darle gracias. Gracias, Señor, por la vida. Gracias, Señor, por este nuevo día que tú, Señor, estás abriendo una nueva página. Nos disponemos, Señor, a caminar alineados con tu voluntad. Y primero, dando gracias en todo, porque es la voluntad de Dios. Señor, reconocemos tu grandeza, reconocemos tu misericordia, tu amor, tu bondad, mi amado Señor. Tú eres un Dios bueno, tú eres un Dios perfecto, un Dios que me has amado desde mucho antes que yo fuera engendrada, desde antes de la fundación del mundo. Tú tenías un plan para cada uno de nosotros. Es un momento de agradecer por ese infinito amor que tú nos has dado, Señor. Gracias, gracias por nuestra vida, por nuestros hogares, él es tu esposo, tus hijos, tus nietos, Señor. Gracias por cada uno de mis familiares, por papá, por mamá, por mis hermanos. Gracias, Señor. Gracias, Señor, por este bello país que tú nos has dado, Señor. Es una maravilla de tu creación, Señor. Te damos infinitas gracias, Señor. Y levantamos nuestro corazón para reconocer que de ti viene todo, viene de ti todo lo que tenemos, Señor. Te reconocemos como nuestro Dios, como el Todopoderoso, como el Grande, como el Eterno. Gracias, gracias, Señor, por tu amado Hijo Jesucristo, que murió en la cruz por cada uno de nosotros, que murió para limpiarnos de nuestros pecados y nos ha dado su perdón. Gracias, mi Dios. Gracias, mi Rey. Es interesante que nosotros levantemos nuestro corazón en gratitud. Eso aumenta nuestra fe. Eso nos hace caminar en su voluntad, que es buena, agradable y perfecta. Porque el Señor nos ha creado a su imagen y semejanza. Y tenemos ese espíritu que nos ha dado vida, ese espíritu que nos conecta con la presencia de Dios. Gracias, Señor. Gracias, amado Señor Jesucristo, por todo lo que has hecho por nosotros, porque has muerto en la cruz para darnos vida y vida en abundancia. Que sea un momento que antes que empieces el día, antes que salgas de tu casa a trabajar, puedas dar gracias por ese trabajo, gracias por lo que estás recibiendo. Te alabamos, Señor, mi amado Rey, te amamos, te bendecimos y te damos infinitas gracias. Amén y amén.

quiero conocer a Jesús. Quiero conocer a Jesús, y para conocer a Jesús yo debo estar limpio. No debe haber ninguna mancha, ni en mi corazón, ni en mi mente, ni en ninguna parte de mi ser, de mi cuerpo. Señor, yo me presento ante ti hoy, y me presento ante ti limpio de corazón, limpio en mi mente, limpio en mis ojos, Señor, limpio en mis oídos, Padre, limpio en mis manos, limpio en mis pies. Cada paso que doy debe ser dirigido hacia ti, Señor, dirigiéndome siempre hacia ti. Y hoy yo los estoy invitando, a todos los que están conectados en este momento, que están escuchando esta mañana de oración, a que nos pongamos delante del Señor y limpiemos nuestra vida. Ahí donde usted se encuentre, dígale al Señor: límpiame, Señor. Limpia mis ojos, Padre Santo. Límpiame de esas miradas que tal vez yo hago, de malicia, de morbosidad, tantas miradas que salen de mí, Señor. Pero yo te clamo, Señor, que me limpies hoy, que mis miradas sean solamente puestas en ti, Señor, que mi mirada sea solamente para guiarme hacia ti, Señor. Dile, Señor, limpia mis oídos. Que todo lo que yo escuche, Señor, sea algo que te agrade a ti, algo que me edifique para llegar a ti, Señor. Que esas palabras que no edifican, Señor, yo no les ponga atención ni las escuche. Que lo que yo escucho en una emisora o en un programa de televisión, Señor, sean palabras que edifiquen, Señor. No sean palabras que destruyen, no. Que lo que yo escuche sea algo agradable para ti. Dile ahí al Señor: límpiame, Señor. Límpiame de esas cosas que yo escucho. Tal vez algún chiste con palabras groseras, Señor. No permitas que yo escuche eso, Señor. Permíteme escuchar tu palabra, Dios. Permíteme escucharte a ti, Padre. Padre, limpia mis manos, Señor. Dile ahí: limpia mis manos. Que todo lo que yo haga con mis manos sea agradable a ti, Señor. Que mis manos no sean las que hurten o cojan cosas que no me pertenecen, Señor. Que mis manos no sean esas manos que van a matar a otra persona, no, Señor, con un arma, no, Padre. Permite que mis manos solo hagan cosas que te agraden a ti, Señor. Padre, límpiame de las cosas malas que yo haya hecho con mis manos. Padre, también te clamo que limpies mi andar. Cada paso que yo dé, Señor, sea un paso para avanzar hacia ti. De pronto he ido a algunos lugares que no te agradan a ti, que estos pies me han llevado hasta allá. Señor, límpiame. Dile al Señor: límpiame. Solo quiero caminar en pos de ti, Señor. Padre, pero lo más grande que yo te clamo es que limpies mi corazón. Porque en tu palabra dice, en el capítulo 15 de Juan, de Mateo, en el versículo 17 dice: no entiendes que todo lo que entra en la boca va al vientre y es echado a la letrina. Y el versículo 18 dice: pero todo lo que sale de la boca, Señor, y esto contamina al hombre, porque también sale del corazón. Señor, que mi corazón sea
limpio en este momento. Señor, tú nos enseñas eso a través de tu palabra, que todo lo que entra a la boca va al vientre y luego sale a la letrina. Pero todo lo que sale de mi boca, Señor, sale del corazón, y eso contamina al hombre. Dile ahí donde usted se encuentra, Señor, limpia mi corazón, Padre. Limpia mi corazón, no permitas que salga de mi boca cosas que hieran a las demás personas, cosas que hagan daño a las demás personas. Tal vez yo maltrato a una persona dirigiéndome de mala forma, diciéndole palabras que van a herirla, o a un hijo, cuando usted reprende a un hijo y lo trata mal, cuando usted le dice, tú no sirves para nada, eso no solamente está saliendo de su boca, sino eso es lo que usted está sintiendo en su corazón, y que está transmitiendo una maldición a su hijo. No sirve para nada. De una vez usted lo está rotulando ahí. Dile al Señor, perdóname, Señor. Perdona porque de mi boca han salido palabras que han herido a mis hijos. Los he maltratado. Les he lanzado maldiciones que después van a cargar ellos. Señor, limpia mi corazón. Dile ahí donde usted se encuentra. Limpia mi corazón, Señor. Que todo mi corazón sea solamente para recibir de ti estas enseñanzas. Señor, también permite que mi corazón, que en mi corazón no haya rencor, porque ese rencor es transmitido luego a las personas, Padre. Esa falta de perdón me lleva a tener ese rencor. Y de ahí de mi boca saldrán palabras que hieren a las personas. Y todo ese rencor también es transmitido a ellas y les hace daño, Señor. No permitas, Dios de la gloria, que en mi corazón se aniden cosas que me hagan daño a mí también, Padre. Cosas que yo recibo tal vez de otras personas, y que les doy un lugar en mi corazón donde solamente debe estar tú en primer lugar, Señor. Perdóname, Padre Santo, por no tenerte siempre en el primer lugar. Y permíteme, Dios, establecer esa relación contigo, Padre, esta limpieza mía de corazón. Dile ahí al Señor, limpia mi corazón. Límpiame, Señor. Hazme limpio para estar contigo, Señor, para estar en la presencia tuya, Padre. Solamente quiero andar en ti. Solamente quiero que mi corazón esté solo para ti, Señor. Ese primer lugar en mi corazón debe ser para ti, Padre. No permitas que nada ni nadie entre ahí en mi corazón, Señor. Que estés siempre tú en el primer lugar. Señor, gracias por esta limpieza que tú me has permitido hacer hoy delante de ti, Señor. Y permíteme, Señor, recibir todo lo que tú tienes para mí. Yo te clamo, Dios, por cada uno de los que están hoy conectados, para que hayan sido limpios en este momento. Gracias, Señor. Amén y amén.

Señor, hoy queremos entrar en tu presencia. Y hoy pedimos al Espíritu Santo que nos guíe hacia ti. Sí, Señor, queremos entrar de manera más profunda en tu presencia. Ven, Espíritu Santo, en este día. Ven a nuestras vidas. A usted, amado amigo, que está conectado y que ha llegado a esta mañana de oración, sea este tiempo especial para que nosotros le pidamos al Padre que nos dé de su Santo Espíritu. La palabra dice en el Evangelio según San Lucas, capítulo 11, versículo 13, dice lo siguiente: pues si vosotros siendo malos sabéis dar buenas dádivas a vuestros hijos, ¿cuánto más vuestro Padre Celestial dará el Espíritu Santo a los que se lo pidan? Y esta es una mañana precisa para darle gracias al Señor y decirle: Padre, apelando a esta palabra, hoy quiero la presencia de tu Santo Espíritu, porque Él me guiará hoy a toda verdad, porque Él hablará de lo que tú y el Hijo estén hablando, mi Señor, estén hablando en tiempo real, no lo harán saber. Yo quiero ser instruido hoy por tu Santo Espíritu. Yo quiero ser dirigido hoy por tu Santo Espíritu. Señor, en un mundo colapsado, en un mundo donde los valores cada día varían, porque a lo bueno se le llama malo y a lo malo se le llama bueno, y el mundo camina en esto. Yo necesito de tu Santo Espíritu para que Él me guíe a toda verdad, porque sé que traerá la verdad que tú has hablado. La palabra tuya vendrá a mi vida. Por eso hoy, Padre, te pido que me des de tu Santo Espíritu. Si te es posible, donde quiera que te encuentres, en tu casa, en tu sala, estás en tu habitación, vas en tu vehículo, pídele al Padre que te dé de su Santo Espíritu. Dile: yo necesito hoy ser guiado, yo necesito hoy ser bendecido, yo necesito hoy ser corregido en mi caminar, hoy necesito ser direccionado por ti. Señor, hoy con todo mi corazón te pido que derrame de tu presencia en mi vida. Yo necesito de lo que tú sabes dar. Y allí donde te encuentras, amado amigo, dile al Señor en este día: yo sé que necesito de tu presencia. Yo sé que necesito hoy de lo que tú tienes para mí, de lo que tú tienes a través de tus promesas fieles en tu palabra. Necesito caminar en ello, pero necesito ese gran amigo, el Espíritu Santo. A Él encomendaste esa labor de que estuviera con nosotros y en nosotros todos los días. Él caminará con nosotros y es pertinente que hoy mi alma lo entienda. Necesito de tu presencia, Espíritu Santo de Dios. Dice la palabra en Gálatas 5:5, nosotros por el Espíritu aguardamos por la fe la esperanza de la justicia. Hoy que el Espíritu Santo me desafía a tener una fe mayor, que me hoy a través del Espíritu Santo sea guiado a esperar en las promesas de Dios. Que hoy por el Espíritu anhele mi alma caminar en rectitud. Que hoy por el Espíritu, hoy mi corazón anhele hacer lo bueno, lo justo, lo puro, en lo que hay virtud, que en eso pueda meditar mi corazón, pueda meditar mi ser. Hoy que por el Espíritu Santo mis pasos sean guiados hacia toda verdad. Que hoy por el Espíritu Santo también yo pueda caminar en santidad, en rectitud, en obediencia, en sujeción, que pueda caminar también con anhelo profundo de hacer lo bueno delante del Señor. Que hoy por el Espíritu sea desafiada mi alma a buscar tu rostro, Padre, a inquirir en tu palabra, a inquirir en tu verdad. Que hoy por el Espíritu, Señor, la vida
la vida que tú me das en el día de hoy me guíe, Señor, a amar más a mi familia, amar más a mis padres, amar más a mi esposa, amar más a mis hijas, amar más, Señor, a las personas que están a mi alrededor. Que hoy por el Espíritu entienda que los tiempos son complejos y que necesitamos estar aferrados en la verdad tuya, que es tu palabra. Tu palabra dice: y yo rogaré al Padre y os dará otro Consolador para que esté con vosotros para siempre, el Espíritu de verdad, el cual el mundo no puede recibir porque no le ve ni le conoce, pero vosotros le conocéis porque mora con nosotros y estará en nosotros. Mas el Consolador, el Espíritu Santo, a quien el Padre enviará en mi nombre, él os enseñará todas las cosas y os recordará todo lo que os he dicho. Hoy, Padre, te pido que me des de tu Santo Espíritu. Tengo que recordar todos los días que mi ciudadanía está en los cielos, que voy, Señor, hacia una morada eterna. Por eso mi corazón no puede estar seducido y aferrado, Señor, a este mundo, sino entender que hay promesas fieles para los que esperan en ti. Haz que el Espíritu Santo le recuerde a mi alma que voy de pasada. Haz que el Espíritu Santo le pueda recordar a mi alma que mi vida es altamente fructífera si yo cumplo, Señor, tus mandamientos, si cumplo tus estatutos, si cumplo tus mandatos, si cumplo el llamado que tú has hecho, Señor, a la vida. Por eso, Padre, hoy necesito de tu Santo Espíritu. Usted que está ahí y que está recibiendo esta señal a través de una pantalla, pero también a través de la radio, donde quiera que te encuentres, dile: Padre, hoy necesito de tu Santo Espíritu. Hoy necesito crecer en comunión. Hoy necesito crecer en intimidad. Como lo diría este cántico que entonábamos hace unos minutos atrás: quiero entrar de manera más profunda. Quiero entrar en intimidad contigo. Hay veces los avatares de la vida, las tantas cosas por hacer, distraen ese tiempo especial que pudiese en un momento dado darte a ti. Y muchas veces, seducido por tantas cosas, he dejado lo más importante, que es estar en tu presencia. Por eso hoy, Padre, necesito de tu Santo Espíritu. Dile al Señor: dame de tu Santo Espíritu, que Él me guíe a ti, que Él me guíe a toda verdad, que Él me enseñe, que Él me instruya y que Él me guíe hacia las cosas grandes que tú tienes para mí, Padre, a través de tu palabra. Padre, hoy necesito que venga una mayor revelación de tu palabra a mi vida, a mi corazón. Déjame entrar de manera más profunda. Entiendo que no soy perfecto. Tengo tantos errores, tengo tantas situaciones que trabajar en el día a día. ¿Y quién más sino solo tú, Espíritu Santo, puedes traer a mi corazón, puedes traer a mi verdad, la verdad de tu palabra para confrontarme? Por eso, no me dejes hoy sin tu presencia, Padre. Hoy necesito ser lo que tú quieres que yo sea. No lo que yo pretendo, no lo que yo busco, no lo que yo deseo, no lo que yo pretendo, sino lo que tú quieres para mí. Por eso, Espíritu Santo, hoy guíanos a toda verdad. Allí donde estás, si te es posible, si te es fácil poderlo realizar, levanta tus manos y vamos a entonar este cántico antes de pasar a la palabra. Y vas a decirle al Señor: yo quiero entrar en intimidad, quiero entrar en intimidad, quiero entrar más profundo. Espíritu Santo de Dios, quiero más de ti. Quiero más, quiero más, quiero más, quiero más de ti. Sí, Señor, déjame entrar en el lugar secreto. Seduce mi corazón, seduce mi interior. Seduce, oh Dios del cielo, mi espíritu, para caminar conforme a lo que tú tienes para conmigo. En el nombre de Cristo Jesús te lo pedimos.

Sí, en esta mañana, Señor, que queremos entrar en tu intimidad, que queremos entrar en tu presencia, que necesitamos, nos urge, tenemos una necesidad, Señor, de depender de ti, Señor. Hoy queremos darte gracias por esta mañana. Hoy queremos darte gracias por este tiempo, por tu bondad, por tu gracia, por tu favor. Y en esta mañana he querido preparar a través de Jueces, el libro de los Jueces, en el capítulo 4, el versículo 4, 5 y 6, es una palabra donde nos habla de una mujer especial, porque las mujeres en su momento llegaron como una respuesta de Dios a la necesidad de un pueblo. Por eso había una Esther que fue respuesta a la necesidad, como había una Débora, como una María, hubo respuesta a una oración. Y dice el versículo 4 del capítulo 4 de Jueces, gobernaba en aquel tiempo a Israel una mujer, Débora, profetisa, mujer de Lapidot, y acostumbraba a sentarse bajo la palmera de Débora, entre Ramá y Betel, en el monte de Efraín, y los hijos de Israel subían a juicio. Y ella envió a llamar a Barak, hijo de Abinoam, de Cedes de Neftalí, y le dijo, ¿no te ha mandado Jehová, Dios de Israel, diciendo, ve, junta a tu gente en el monte de Tabor, y toma contigo 10,000 hombres de la tribu de Neftalí y de la tribu de Salubón, de Zabulón. Y yo atraeré hacia ti al arroyo de Cisón a Sísara, capitán del ejército de Javín, con sus carros y su ejército, y lo entregaré en tus manos. El libro de Jueces abarca una historia aproximadamente de 325 años. Fueron 6 periodos. Pero en este periodo específicamente Dios levanta una mujer, Débora. Débora, la mujer profetiza. Pero Débora, aunque tenía un llamado al gobierno, aunque era la juez para el momento, también era una mujer casada. Su esposo, Lapidot, era una mujer que cumplía en su casa, que cumplía en el gobierno. Una mujer con un corazón íntegro. Y vamos a hablar de ella, ¿por qué? Porque Débora para ese momento fue la respuesta a un pueblo oprimido durante 20 años por el rey. ¿Y por qué estaba oprimido el pueblo? Porque había entrado en desobediencia. Era un pueblo que había permitido el pecado dentro de sí. Y hacen una oración, ya no aguantaban más, hicieron una oración y Dios envía para ese momento, como parte de la liberación del pueblo, usó una mujer. Esa mujer, Débora, se levantó para creer que el rey Javín y su comandante, el ejército Sísara, con 900 carros de caballo, hierros, maltratadores, envió a Débora, una mujer que creyó que podía ser usada, una mujer que seguramente, como cualquier otra mujer en un hogar, tenía inconvenientes, que seguramente como cualquier otra mujer tenía una casa que atender, una familia, unos hijos que atender. Pero seguramente, y vemos en el corazón de esta mujer Débora, una mujer con un corazón íntegro. La palabra de Dios nos habla de esta mujer como una profetisa, nos habla como la mujer que no predice el futuro. Eso no es una mujer profetisa, es la mujer que declara la palabra y lleva la voluntad de Dios a la vida de las personas a través de la palabra. Esta mujer de liderazgo, de una notable relación con Dios, porque lo vemos en el versículo 6, cuando envía a llamar a Barak, el jefe del ejército del pueblo de Israel, y le dice, ¿no te ha mandado Jehová, Dios de Israel, diciendo, ve, junta a tu gente en el monte de Tabor y toma contigo 10,000 hombres de la tribu de Neftalí y del tribu de Zabulón? ¿No te ha mandado el Señor? Ella escuchó la voz de Dios. Débora escuchó la voz de Dios. ¿Qué era lo que Dios quería para ese momento? Y se lo hizo saber a Barak. Y seguramente Barak, al ver un hombre de guerra, al ver ese ejército grande, 900 carros de caballo, de hierro, que maltrataba al pueblo de Israel,
frente a un ejército pequeño como el que él tenía. No estaban tan preparados. Seguramente Barak para ese momento se sintió débil. Para ese momento no sabía qué hacer. Dios le había hablado, pero Barak no había obedecido. Y Dios envía a Débora. Dios envía a esta mujer que escucha la voz de Dios y le transmite a este hombre de guerra y le dice: no te ha mandado Jehová. Y muchas veces nosotras como mujeres escuchamos la voz de Dios y somos la respuesta para nuestra casa, para nuestra familia, para unas personas alrededor. Muchas veces nosotros como mujeres traemos la voz de Dios. Por eso nosotras como mujeres debemos tener una relación íntima con el Señor, una relación de dependencia con el Señor. Mujeres que escuchan la voz de Dios y pueden alertar a su esposo, pueden alertar a sus hijos y decir: Dios me ha hablado. Mujer, tienes un valor importante. Permite que en esta mañana el Señor te levante, que el Señor resplandezca sobre ti. Permite que en esta mañana, no importando lo que ha pasado, el Señor traiga sanidad a tu corazón. Que traiga sanidad a esas heridas. De pronto hoy estás diciendo: hoy me levanté mal, hoy estoy en depresión, me han sido infiel, me han abusado, me han maltratado. Hoy, mujer, yo te digo, levántate. Hoy, mujer, yo te digo, no importa lo que pasó, tómate de la mano de Dios, depende de Él y Él te levantará. Tú eres la respuesta a una oración de un hijo. Tú eres la respuesta a una oración de un esposo. Tú eres la respuesta a una oración de alguien que alrededor necesita una palabra de esperanza. Y hoy, 6,218 conexiones, puedo creer que en cada una de esas conexiones puede haber una mujer. Una mujer que escuche, que se quiera levantar. Una mujer que diga: yo me quiero levantar para proclamar las buenas nuevas, para dar una palabra de esperanza, para llevar una palabra profética. Toma la palabra, esa palabra que, mujer, Dios te ha dado. Hoy levántate. Hoy cree en las promesas que Dios te ha dado para este tiempo. Débora creyó en lo que había escuchado de Dios. En su intimidad con Dios, Él le permitió que ella llevara esa palabra a Barak. 20 años de opresión, 20 años de maltrato. Necesitaba una mujer que se levantara a creer. Barak era el hombre de guerra, pero detrás de Barak había una mujer de oración. Una mujer que intercedía, una mujer que conocía la voluntad de Dios, la voz de Dios, una mujer que sabía para dónde iban. Esa mujer era Débora. Y Débora, hablándole a Barak, y le dice: permite que Dios vaya delante de ti. Barak, temeroso, le dice a Débora: si tú me acompañas, yo voy a la guerra. ¿Por qué le dice? Porque sabía que había una mujer ahí de comunión con Dios, que sabía que la presencia de Dios iba con él. Y se encaminan juntos a una guerra donde, ante los ojos del hombre, ante los ojos humanos, ante la mirada expectante de los demás, seguramente esa guerra iba a ser perdida por el pueblo de Israel. Pero Dios había dado esa palabra de victoria a Débora. Dice en el versículo 8, Barak le respondió: si tú fueres conmigo, yo iré, pero si no fueres conmigo, no iré. Ella dijo: iré contigo, mas no será tuya la gloria de la jornada que emprendes, porque en mano de mujer venderá Jehová a Sísara. Y levantándose Débora, fue con Barak a Cedes. Una mujer que sabía para dónde iba, una mujer que sabía quién iba con ella, y fue y empezaron. Barak y el pueblo de Israel derrota a Sísara. Pero Sísara, ante la presencia de Dios que había en ese momento, sale corriendo. Huye. Porque ante la presencia de Dios que cargamos tú y yo, mujeres de Dios, varones de Dios, el enemigo tiene que huir. No nosotros huirle al enemigo. Nosotros debemos creer que si Dios nos ha llamado para este tiempo, para servirle a Dios, el enemigo tiene que huir.
Hoy, mujer, no permitas que de tu boca esté todo el tiempo saliendo palabras de temor, de angustia, de que el enemigo te tiene sitiada, que el enemigo te tiene acorralada, que el enemigo está en tu casa. No, levántate para creer que Dios está contigo. Levántate para creer que Dios te va a usar en ese lugar, en ese trabajo, en esa oficina, aún en ese emprendimiento, aún en tu casa. Débora se había preparado seguramente para este tiempo, no solamente en la presencia de Dios, sino también en leyes, y gobernaba debajo de una palmera. Hoy puedo creer que cada mujer que puede haber en esta conexión, 10,358 conexiones en esta mañana, hay una Débora detrás de ese radio, detrás de ese computador, detrás de ese celular escuchando. Tú que eres una Débora, levántate, mujer, levántate a creer las promesas de Dios, levántate a creer que Dios está contigo. Sí, Sara salió huyendo, tenía miedo, y llegó a la casa de un hombre que para él era de los suyos. Pero en ese lugar, a quien encontró fue a una mujer. Esa mujer fue la que Dios usó para darle muerte. Esa mujer que estaba en casa atendiendo lo suyo fue la mujer que este hombre llega buscando un refugio, y la mujer le da leche para la sed. Pero esta fue la mujer que clavó una estaca en la sien de Sísara. ¿Por qué tenía fuerza esta mujer? ¿Por qué lo mató? El hombre cae cansado, pero esta mujer tenía la fuerza porque la mujer había levantado la tienda donde vivía. Tenía la fuerza para poner una estaca. Y las mujeres tenemos eso, tenemos fuerza. Creemos que Dios nos puede levantar. Pero yo veo como en esta historia de Sísara, en esta historia del pueblo de Israel, yo veo una Débora que tiene un hogar, pero veo una mujer que tiene un hogar. Y yo puedo creer que esta mujer que mató a Sísara fue la mujer que Dios usó para dar gloria y honra al Señor. Vemos como en el capítulo 5, Débora, cantando la victoria, se une a Barak, pero levantan una adoración. Por eso yo quiero en esta mañana orar por cada mujer que está detrás de estas 10,358 conexiones. Hoy, mujer, no es tiempo de llorar. Hoy no es tiempo de estar tristes. Hoy Isaías 53 dice, levanta, Isaías 54 dice, mujer, ensancha el sitio de tu tienda, no seas apocadas, estira la cortina de tu habitación. Hoy el Señor le habla a una mujer que está afligida, que está triste, que siente que no tiene fuerzas. Levántate, levántate, mujer, tú conoces de la palabra, has entregado de pronto muchas cosas. No has querido volver a servir al Señor. Pero aquí en este relato de Jueces 4 vemos mujeres que creyeron a Dios, que hacían su parte en su casa, pero también servían a Dios. Levántate, servidora. Tú que has estado ahí, triste, afligida. Tú que estás sola. Tú que estás soltera, separada, viuda. Levántate, porque Jehová de los ejércitos es tu esposo, porque Él es tu Ishi. Levántate a creerle a Dios, que Él no te dejará en vergüenza. Levántate, coloca esa hoja de vida delante de la presencia de Dios, coloca ese negocio, coloca tu casa, tu familia, tus hijos, y créele a Dios. No te apartes, no hagas lo malo delante del Señor. No necesitas un hombre que te levante, que te hable al oído. No necesitas, necesitas creerle a Dios que Él es tu proveedor, que Él es tu sanador, que Él es tu salvador. Y mujer que estás en casa, casada, que tienes un esposo en casa, hoy yo creo que la palabra de Dios dice que Débora tuvo ese éxito ministerial a causa de que tenía una relación íntima con el Señor y que su casa estaba en orden. Mujer que estás casada, mujer que tienes un hogar, coloca tu casa en orden, permite ser la respuesta de Dios. Hoy yo creo que en el nombre de Jesús hoy se levanta una mujer. Hoy puedo creer que como
como a mujer, de pronto Dios te ha llamado como a mujer abandonada, hoy el Señor te levanta, hoy el Señor te restaura, hoy el Señor te dice: no tengas miedo, porque yo estoy contigo, mujer, no te desalientes, porque yo soy tu Dios, que te doy fuerzas y que te ayudaré, yo te sostendré de la mano derecha y te daré victoria. Padre, en el nombre de Jesús, oro por aquellas mujeres que en este momento están pasando por pruebas, que en este momento están pasando por crisis. Hoy oro por ellas, Dios. Padre, yo creo en el nombre de Jesús, Señor, que hoy tú levantas a la mujer. Hay una respuesta, Señor. Hay una respuesta para esa mujer que está en crisis, que está en aflicción, que está en dolor. Hay una respuesta, porque, Señor, hoy tú nos dices que aunque pasemos por el fuego no nos quemaremos, y aunque pasemos por las aguas no nos anegarán, porque tú estás con nosotros, Señor. Hoy yo te doy gracias por cada mujer que va a sujetarse a su esposo, que va a buscar una relación íntima contigo, que tendrá su corazón en orden, Padre. Hoy yo creo en el nombre de Jesús que hoy la mujer se levanta, que hay una mujer que dice: primero tú, Señor, y después mi esposo, que dice: puedo creer que yo me sujeto, puedo creer que entiendo por la palabra que Cristo es la cabeza de la mujer y que hay un orden tuyo, Señor. Pero oro por la mujer que tiene dificultades de sujetarse.

estás en este tiempo, de pronto en ansiedad, en depresión, que tienes que tomar un medicamento para dormir, yo te digo, métete en esos tiempos con el Señor. Métete a orar. Busca una relación, una comunión directa con el Señor. Dios te va a sanar, Dios te va a liberar. Mujer, levántate a orar por ese esposo. Levanta los brazos de tu esposo. Permite que él pueda ser la cabeza de que Cristo quiere tener en tu casa. Hoy, mujer, levántate a orar por esos hijos. Levántate a orar por esos hogares, por esas mujeres que están viviendo situaciones como las tuyas. Hoy seas tú la respuesta de Dios a esa casa, a esa familia. Hoy seas tú la respuesta de Dios para ese hogar. Pero permite que el Señor sane tu corazón. Permite que el Señor levante, Señor, en esta mañana tu casa, tu familia. No te pongas en posición de juez. No te pongas a juzgar a la gente. Ora, levántalos, cree en ellos. Mira a tus hijos como Dios los ve. No importa que ese hijo esté en las drogas, no importa que ese hijo esté en malos pasos, hoy ve, míralo como Dios lo ve. Pero permite que el Señor sane tu corazón para que tú puedas orar de la manera correcta. Levántate, tú que estás triste, tú que estás afligida, levántate. Y creo en el nombre de Jesús que el Señor te va a respaldar y te va a dar victoria. Hoy no es tiempo de tener compasión de nosotras mismas y afligirnos por eso. Levántate, límpiate las rodillas y levántate. Que Cristo va delante de ti como poderoso, victorioso. Él te va a dar la victoria. Levántate, Débora, y créele al Señor que tú eres la respuesta de Dios para este tiempo. Tú eres la Esther que Dios va a usar para este tiempo. Tú eres esa mujer que va a traer una palabra de esperanza de Cristo, de una palabra que trae esperanza a otros. Levántate, mujer, levántate. No te quedes en la aflicción, no te quedes en el dolor. Busca ese Cristo maravilloso y Él te dará victoria en el nombre de Jesús.

Así es, Señor, no hay nada mejor que tu presencia, mejor que tu amor, mejor que tu bondad. Y en esta mañana, Señor, sea también pertinente este tiempo para clamar por tantas personas que están padeciendo un cuadro de enfermedad, tantas personas que escriben a través de las redes. Me uno en esta mañana con hombres y mujeres que hacen de la oración un estilo de vida. Hoy clamamos creyendo que el amor de Dios se manifiesta a tantas personas que lo necesitan. La palabra del Señor nos dice en Isaías capítulo 40, versículo 29 al 31. Él da el esfuerzo, Él da esfuerzo al cansado y multiplica las fuerzas al que no tiene ningunas. Los muchachos se fatigan y se cansan, los jóvenes flaquean y caen, pero los que esperan a Jehová tendrán nuevas fuerzas. Levantarán alas como las águilas, correrán y no se cansarán, caminarán y no se fatigarán. Padre, en esta mañana levanto mi voz, Señor, clamando por tantas vidas que en esta mañana se sienten que están perdiendo la batalla frente a una enfermedad, que están perdiendo la batalla con un hijo, que están perdiendo la batalla en medio del matrimonio, que están perdiendo una batalla a nivel laboral. Hoy clamamos creyendo que tu mano poderosa se mueve a favor de todas estas vidas. Señor, a ese hombre que está regresando de su trabajo y se siente agobiado, se siente agobiada, de esa mujer que está preparándose para ir a laborar, pero que siente dentro de su corazón un cansancio, que siente dentro de su ser un agotamiento por las vicisitudes que han golpeado su vida. Pero hoy es un día para recobrar las fuerzas, hoy es un día para levantarnos, hoy es un día para ver los cielos abiertos a nuestro favor. Esta palabra cobra vida en ti, mujer. Esta palabra cobra vida en tu vida, varón. Hoy el Señor te da las nuevas fuerzas que necesitas para emprender este día, para emprender este mes. Estás en estos meses que han pasado tratando de mantener esa empresa para poder

0: pagar a tus empleados y había sido un poco complejo la vida, pero hoy la palabra de Dios viene para contigo para decirte que hoy el Señor te da nuevas fuerzas, el Señor te levantará, el Señor estará contigo, te dará de su presencia, te dará de su poder, te dará de su amor, pero también te dará de su fidelidad. Hoy tienes que saber, como lo diría Job, en el libro de Job, capítulo 19, versículo 25, yo sé que mi Redentor vive y al final se levantará sobre el polvo y después de deshecha esta mi piel, en mi carne he de ver a Dios. Verás en este mes la mano providencial de Dios sobre tu vida. Verás en este mes la mano providencial de Dios sobre la vida de ese hijo, sobre la vida de esa hija, en ese matrimonio, en ese trabajo que estás realizando. Hoy me uno con tantas personas que se conectan, que han recibido un dictamen médico en medio de un cáncer, en medio de una osteoporosis, en medio de un problema renal, un problema pulmonar, un problema cardíaco, un problema ocular, pero viene la mano de Dios para restaurarte, para traer vida, para traer sanidad sobre ti. Él sana a los quebrantados de corazón y venda sus heridas, dice la palabra en el Salmo 147, versículo 3. Hoy el Señor viene a través de esta excusa del cielo, que son estas mañanas de oración, para llegar a tu vida y sanarte, restaurarte. Todas aquellas personas que están escuchándonos a través de cereberradio.com, allí tantas personas que van con su auricular en medio de un medio de transporte, la gloria de Dios te toca, mujer, la gloria de Dios te toca, varón. Esa enfermedad no es para muerte, esa enfermedad que ha asaltado tu vida, esa enfermedad que llegó de manera repentina a ti, hoy te digo que el Señor traerá sanidad y medicina. He aquí que yo les enviaré sanidad y medicina y los curaré y les revelaré abundancia de paz, dice su palabra, y lo creo para ti, lo creo en esta mañana para ti. Eso lo dice la palabra en Jeremías 33:6. Hoy tantas personas que nos escriben, personas que vienen padeciendo cuadro de enfermedad, un azote por muchos años, has gastado dinero, has estado clínica tras clínica, has estado en tratamiento tras tratamiento y no has visto la salida a ese problema. Te sientes agotado, te sientes cansado, pero hoy la gloria de Dios viene para ti, viene para restaurarte, para levantarte, para darte vida. Creo en ello, creo que el Señor dará una palabra eficaz, contundente sobre tu vida. La palabra de Dios nos dice que clama a los justos y Jehová los oye y los libra de todas sus angustias. Hoy serás librado, hoy serás alcanzado por el poder de Dios. La palabra del Señor nos dice que la oración eficaz del justo, esta puede mucho, y hoy vas a orar de manera eficaz. Levanta tus manos donde estás en tu sala, estás quebrantado, estás allí en medio de un sollozo y has perdido la esperanza, pero hoy te animo a que levantes tus manos, a que levantes tu ser y le digas: Señor, hoy me acerco ante el trono de la gracia, hoy me acerco ante ti, creyendo que tú tienes lo que yo necesito, donde la ciencia médica no alcanza, donde la ciencia médica no llega, donde la ciencia médica no me ha podido dar respuestas. Es el escenario perfecto para que tú entres, y Señor, hoy clamo que venga tu gloria, que venga esa restauración, que venga esa sanidad, Señor, sobre mi vida. Lo creo en este día. Amado amigo que ha llegado a esta transmisión, tú verás la gloria del Señor y creo de manera profunda que el Señor se manifestará a tu vida. Es así como te decimos gracias en este día por acompañarnos, pero también creyendo que la oración eficaz, esta que hace el justo, puede mucho, y algo grande se manifestará al interior de tu vida, de tu casa, de tu nación y de todo tu entorno. Hasta una próxima oportunidad, que el Señor te bendiga y haga resplandecer su rostro sobre ti.
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0: Y eso es lo que hacemos en esta mañana. En esta mañana te adoramos. En esta mañana. En esta mañana estamos adorando tu nombre. En esta mañana estamos diciéndote gracias. Gracias, Padre Celestial, por tu mano preciosa sobre nosotros. Gracias por las horas que nos diste de sueño. Gracias porque en esta madrugada nos permites despertar. Vamos a la cruz para darte las gracias por este nuevo día, por este viernes 17 de julio de 2026. Muchas gracias, papá, por tu amor, por tu misericordia, por tu bondad. Y gracias por los amigos que en este momento se conectan, los amigos del devocional, que a esta hora se conectan con nosotros y que escuchan Energía Estéreo en la frecuencia 103.7. Gracias por los oyentes que escuchan Vida 890 en Bogotá. Gracias por los oyentes que en este momento están escuchando nuestra frecuencia 100.7 desde Villanueva, Casanare, desde Girardot, Ricaurte, como Diri Pérez, que está en Bogotá. Gracias por su hijo Samuel Rincón. Shalom, shalom sobre nuestros hijos. Tu mano venga sobre ellos en este día. Tu mano les guarde. Tu mano les proteja. Gracias, porque en este día queremos parecernos a ti. Gracias, porque nos regalaste una noche de un sueño profundo. Gracias, porque nos regalaste una noche donde tocaste nuestro cuerpo y ahora podemos determinar que tú nos has tocado. Gracias por Francelis Morris, que está en Barranca Bermeja. Gracias, Padre, por las personas que salen a trabajar. Gracias por las personas que salen en este momento a un examen de laboratorio, que salen porque tienen un viaje. Gracias, gracias por ellos. Gracias por esas personas que en este momento se disponen a llevar a la ruta a sus hijos. Gracias por la salud, por la vida de nuestro pastor Eduardo. Por favor, ahora háblanos, Espíritu Santo. Espíritu Santo, este devocional está en tus manos. Por favor, glorifícate, Señor. Amén y amén. Este amigo Daniel Alejandro Zamudio te invita a vivir este tema aquí en el devocional titulado Una gran fiesta. Si tienes un testimonio, por favor déjanos una nota de audio. Ya vamos a escuchar los testimonios. Pastor Eduardo, usted en el devocional.
1: Muchas gracias. La palabra tiene como nombre una gran fiesta. Quiero que usted abra su corazón ahora mismo y se disponga para que el Señor pueda tocarlo. Y también quiero pedirle que piense en alguien que conoció en los últimos meses y lo llame y lo oriente para que él escuche este devocional. Le saludo a usted que me escucha en la clínica o en el hospital. Usted que me oye en la cárcel de mujeres o en la cárcel de varones. Le saludo a usted que está desahuciado por la ciencia médica, pero que usted cree que Dios puede hacer un tremendo milagro en su vida. Y ahora, al ritmo de merengue, Jean Rimón nos dice, sigue adelante.

0: El desafío es seguir adelante cualquiera que sea la adversidad.
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0: Y el pensamiento sabio dice así: los hijos son parte del armamento que Dios ha puesto en nuestras manos para defendernos del enemigo y dejar huellas que perduren más allá de nuestra existencia en la tierra.
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0: Y ahora vamos a nuestro escenario de gloria, donde se hizo un culto, se dio una palabra, se ministró, y luego las personas pasaron a la plataforma y dieron poderosos testimonios.
2: ¿Cuánto tiempo llevabas con artritis?
3: Un año.
2: Un año.
3: Y hace un mes me tomaron los exámenes y no tengo nada.
2: ¿Y oíste una palabra a través de la radio, el devocional? ¿La creíste y Dios tuvo de ti misericordia? Ahora amarlo y a servirle con todo el corazón. La gloria de Dios venga sobre ti, te dé fuerzas para que le ames por encima de toda situación. Te bendigo, hija. Gracias, Señor. Gracias, Señor. Amén. Y amén. Amén.
4: Apóstol, Andrea, hace 3 meses aproximadamente, los médicos le dijeron acerca de su embarazo que el bebé que venía en camino venía mal y que muy seguramente cuando naciera iba a nacer muerto. Por esos mismos días, su mamá, que vive en el departamento del Tolima, estaba escuchando, y ahí en el devocional usted dio una palabra donde dijo: hay una mujer embarazada que los médicos han dicho que su hijo se va a morir, pero yo te digo, tu hijo va a vivir, tu hijo va a nacer bien. Muy bien, la mamá de ella tomó esa palabra, la llamó inmediatamente y ella creyó. La llevaron luego a la sala de partos, el bebé nació y se lo llevaron porque había supuestamente algo mal, pero se lo regresaron al ratico. El médico dijo: estoy sorprendido porque este bebé nació completamente sano. Y escucha esto, pastor, ellos han bautizado este precioso bebé que tiene 2 meses. Ángel es su primer nombre porque es un enviado de Dios, y Sebastián como es su segundo nombre por este milagro que el Señor hizo.
2: Levántalo a Dios, levántalo, extendamos las manos hacia ese hermoso bebé. Señor, gracias, tú lo vas a cuidar, lo vas a proteger, lo vas a guardar y le darás un hogar bendecido en el nombre de Jesús. Gracias, Padre. Levante sus manos y adore.

0: Paola, una joven que desde hace 15 años tiene problemas de epilepsia.
1: Santo.
0: La última vez que convulsionó fue antier viernes. Pero cuando usted hizo ese llamado con esa palabra de ciencia que le mostró el Señor, ella vino aquí al frente, usted estaba orando, ella cayó al piso, dice que siente mareo y que ella tiene fe. Fe que ya el Señor la sanó de esa epilepsia.
1: Porque no cayó al piso producto del ataque, sino producto de la gloria de Dios que ha caído sobre ella. Extendamos las manos hacia ella, diga, hoy la epilepsia se ha ido de este cuerpo y a partir de hoy la gloria de Dios la envolverá. 1, 2 y 3. Espíritu Santo, la gloria tuya ha caído.
2: Pastor, Jorge la semana pasada tuvo un accidente.
1: Sí.
2: Cayó sobre su mano, se dislocó los huesos del dedo meñique y se afectó este dedo, el dedo anular. Cuando usted dijo que pasaran estas personas, yo misma me acerqué a él y él solo podía hacer así los dedos. Mire, dense cuenta en este momento cómo.
1: Oh, le damos un aplauso.
2: Moviendo, sin ninguna dificultad.
1: Estás moviendo.
2: Sin ningún dolor.
1: ¿Te duele? ¿Tienes?
3: No me duele.
1: Mueva. Más aplausos al Rey de Reyes y al Señor de Señores. Claro. Fuertes aplausos para Dios.
4: Usted también tiene que anhelar porque los milagros no solamente son para personas, sino para todo aquel que cree que Jesús lo puede tocar.
5: En el devocional, una palabra al corazón. Oh, cuánto amo yo tu ley. Todo el día es ella mi meditación.
4: Y la palabra, como lo dije, se titula Una gran fiesta. Y vamos a leer en el primer libro de Crónicas, capítulo 28, versículos 1 en adelante.

reunió David en Jerusalén a todos los principales de Israel, los jefes de las tribus, los jefes de las divisiones que servían al rey, los jefes de millares y de centenas, los administradores de toda la hacienda y posesión del rey y de sus hijos, y los oficiales y los más poderosos y valientes de sus hombres. Y dijo: de entre todos mis hijos, Jehová ha elegido a Salomón para que se siente en el trono del reino de Jehová sobre Israel.

el rey David está llegando a su parte final de su reinado. Los años están terminando en él, dice la palabra. Más adelante dice: y murió en buena vejez, lleno de días, de riquezas y de gloria. Pero antes de él morir, él llama a su hijo Salomón.

en la vida de su hijo la responsabilidad de el reinado de Israel. Y convoca a toda la gente importante de la nación. Diríamos en este tiempo, convoca a los ministros, diríamos que convoca a los gobernantes o gobernadores, a los ediles, a los alcaldes, a los concejales, a los jueces, a la Corte Suprema, a la Corte Constitucional, al Consejo de Estado, al Procurador, al Contralor, al Personero. Hay una convocatoria gigante y David hace una gran fiesta. ¡Qué tremendo, amable oyente! Sí, él está llegando al final de sus días, pero David no está amargado, no está acongojado, no está derrotado. Él está feliz, él está contento y hace una gran fiesta porque su tiempo ha terminado en la tierra. Mucha gente, cuando están llegando a la edad de la tercera edad, que se llama, al tiempo más bien de la tercera edad, están tristes. ¿Por qué? Porque no han hecho nada en la vida. Están tristes porque están atados al pecado, están atados al dolor, están atados a la tragedia. David tuvo tragedias, David tuvo dolor, David tuvo fracasos, pero en la recta final de su vida está feliz, está tranquilo. Por eso hace una gran fiesta. Y allí en esa gran fiesta, entonces coloca el manto que él ha tenido de gobernante sobre su hijo Salomón. El reto es este, hermano amado, que usted pueda disfrutar los años que todavía tiene por delante. Y cuando Dios lo llame a su presencia, que usted esté alegre, contento, porque vivió para Dios, porque amó a Dios, porque le sirvió. Y que usted pueda ver que lo que Dios le permitió hacer, sus hijos lo continuarán. Y usted tendrá alegría y gozo. Declaro que los últimos años de su vida, cuando lleguen esos años, serán años de bondad, de bendición, de paz. Usted no estará enfermo de cáncer, de artrosis, de artritis, porque el Dios Todopoderoso que estaba con David también ha prometido estar con aquellos que le amamos con todo el corazón hasta el final de nuestros días.

Padre, yo te adoro, te alabo, te bendigo, te glorifico. Gracias, Señor, porque puedo ver tu misericordia, ver tu amor. Gracias por lo que tú me permites hacer para ti. Quiero, a medida que pasen los años, deleitarme en ti y volver la vida una gran fiesta. Para algunos, la vida se les ha vuelto un problema, una tragedia. Pero yo quiero que la vida se me vuelva una gran fiesta. Quiero vivir alegre. Quiero vivir en paz. Quiero vivir en tu presencia, Señor. Diga al Señor: Padre, perdóname. He pecado, he fallado, me he equivocado, pero vengo delante de ti a pedirte que me perdones. Te entrego mis fracasos, te entrego todo pecado, toda maldad, todo engaño. No quiero terminar la vida en llanto, en derrota, en fracaso, en el alcohol. No quiero terminar la vida con un hogar roto, destruido, pero quiero terminar la vida con alegría, sabiendo, dígale, que te serví y te amé con todo el corazón. Padre, gracias, te amo, te adoro. Gracias por tu mano, gracias por tu poder, gracias por tu misericordia, gracias por los milagros que haces, por los hogares que cambias, por aquellas vidas que las has sacado del dolor, de la tristeza, por aquellas vidas que ahora son diferentes. Señor, tú estás trabajando en él, estás trabajando en ella, y él está saliendo adelante. Habrá una puerta que se abrirá, habrá un amigo que vendrá para apoyar, habrá un hijo bueno que sustentará a su mamá y que le apoyará económicamente, porque el Señor no abandona a los que saben confiar en Él.

y ahora, Padre, me meto en la dimensión de la unción y de la gloria para que a través de esta radio, a través de mi vida, tú puedas llegar a ese hospital, tú puedas llegar a esa casa, tú puedas llegar a donde está ese vehículo, tú puedas llegar a donde está esa finca, donde está esa hacienda, donde está ese pueblo, esa vereda, tú puedas llegar a donde está ese hombre, esa mujer que tiene hambre de ti y necesidad de ser tocado por ti. Te amo, adoro tu nombre. En el nombre de Jesús, libero tu gloria, rompo ataduras de tinieblas, quito la ignorancia, alejo la religiosidad y abro los oídos espirituales de él y de ella, y su mente también, para que reciba el toque tuyo. 1, 2 y 3. Y ahora hay una presencia del Señor moviéndose en una casa, me muestra Dios. Allí en esa casa yo veo hijos tristes, hijos angustiados, sobre todo uno pequeño. Lo veo muy angustiado, lo veo muy preocupado, porque su papá se la pasa en la cantina, su papá se la pasa bebiendo licor, su papá es duro, su papá es tosco, su papá no tiene el temor de Dios, su papá es un hombre que no sabe dirigir el hogar. Pero ahora el Señor viene a esa casa y te da fortalezas a ti, hijo. 1, 2 y 3. Poder de Dios. Cambio. Con el poder de Dios el ambiente de ese hogar. Fuera. Fuera la muerte. Fuera el alcoholismo en ese hombre. Atrápalo con tu amor. Atráelo a tus caminos. Que él pueda entender que él es el que conduce la casa y no la puede conducir de cualquier manera. Levántalo y perdónalo y quita el alcoholismo de su vida y hazlo libre, Señor. Ahí está la gloria. Oh, poder de Dios. Todos los enfermos, todas las vidas enfermas por diversas enfermedades, sean libres. El poder de Dios te envuelve. Recibe sanidad en el nombre de Cristo Jesús.

0: Oremos por Colombia, porque feliz la nación que tiene y ama a Dios.
1: Padre, te pido por aquellos familiares que han sido golpeados porque le asesinaron a su hijo y ahora lo tiene en el cementerio y ella está triste y afligida, y su hermana también, y su hermano y su papá. Hay un dolor, te pido por esas vidas que han sido golpeadas. Perdona la maldad, el pecado. Trae transformación, trae cambio, trae liberación. Levanta Colombia de su pecado, de su maldad, de su engaño y de su mentira, y hazla libre con tu poder, Señor Jesús.

efectivamente hay cosas que no las vamos a entender, pero aunque no las entendamos, no por eso debemos desanimarnos ni mucho menos alejarnos de caminar con Dios. Oro por usted para que se mantenga firme en los caminos de Dios. Gracias también por invitar a otros para que escuchen este programa y por orar por mi vida y por este ministerio. Gracias por sembrar en esta obra una semilla económica, ya sean 20,000 pesos, 100,000 pesos, 200,000 pesos, 1,000,000 de pesos, para llevar, la palabra y llegar a tantos lugares que necesitan el mensaje del Señor. Si tiene un testimonio, porque usted fue tocado por una palabra, la creyó, el Espíritu Santo vino sobre su vida, usted puede llamar en unos breves segundos para que comparta ese impactante testimonio. Cuando llame, hágalo con alegría, hágalo con gozo, hágalo con tremendo corazón agradecido, porque cuando usted testifica, usted se prepara para un nuevo milagro. Camine en victoria y convierta su vida en una gran fiesta, donde usted puede vencer los obstáculos y vivir con la ayuda de Dios por encima de las adversidades.

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1: Estamos a esta hora listos para escuchar a nuestros oyentes a través de nuestras líneas telefónicas 411-1220, 411-1888, 411-1220, 411-1888. Líneas que en este momento están disponibles para que llames y para que des testimonio. No te vas a quedar callado, no te vas a quedar callada. Vas a llamar y vas a darle la gloria a Dios. Hoy, durante todo el día, estaremos orando porque el Señor obre algo sobrenatural en nuestra vida financiera, porque el Señor haga un milagro en nuestra vida financiera. Entonces, estaremos orando porque la gloria de Dios venga a esa área. Vamos a orar en instantes por mujeres, mujeres profesionales, mujeres amas de casa, mujeres que están orando por un milagro, y hoy el Señor se va a glorificar. Oh, cómo te amamos, Yeshua, cómo te amamos, Yeshua.

0: te decimos en esta madrugada que te amamos, Señor. Y más adelante nos uniremos a ti, Cristo, para orar al Padre en tu nombre, Jesús. Y nuestro pastor Eduardo nos está compartiendo el tema, una gran fiesta. ¿Por qué una gran fiesta? Porque el primer libro de Crónicas, capítulo 28, versículo 1, habla de un hombre que está en el ocaso de su vida, es decir, ya ha realizado toda la obra que Dios le había mandado hacer y ahora está en esta situación. Ese hombre es David. Reunió a David en Jerusalén a todos los principales de Israel, los jefes de las tribus, los jefes de las divisiones que servían al rey, los jefes de millares y de centenas, los administradores de toda la hacienda y posesión del rey y de sus hijos, y los oficiales y los más poderosos y valientes de sus hombres. Los reúne el rey David, primer libro de Crónicas, capítulo 28, versículo 1 y versículo 6. Y me ha dicho: Salomón, tu hijo, él edificará mi casa y mis atrios, porque a este he escogido por hijo, y yo le seré a él por padre. Entonces, aquí hay una enseñanza muy valiosa que nos deja nuestro pastor Eduardo, y es un desafío: disfrutar los años que Dios me ha dado. Disfrutarlos. Que nuestros hijos continúen lo que nosotros comenzamos. Ahora, ¿cómo disfrutar la vida? ¿Cómo disfrutar? Bien, aquí, en esta palabra, se nos enseña que Dios elige al rey Salomón para construir el templo. Y lo más importante, Dios promete ser su padre y establecer su reino. Salomón, ¿qué tenía que hacer? Cumplir los mandamientos. Entonces, Dios elige a las personas correctas para hacer sus planes. Dios te escogió a ti. ¿Quieres disfrutar la vida? Entiende que Dios te escogió a ti. Dios te escogió a ti. Dios te escogió a ti. Tú no tienes que hacer todo por tus propias fuerzas. Dios te da el poder para ese propósito. Levanta tus manos ahí y oremos. Padre, en el nombre de Jesús, ahora oramos a ti. Nos unimos con Cristo para hacer esta oración. Nos unimos a Cristo para orar y para clamar que vengan fuerzas, Padre, que tú nos des las fuerzas para realizar ese propósito y poder dejar ese legado a nuestros hijos, que nuestros hijos continúen esa tarea a la cual tú nos enviaste. Entonces, que te podamos obedecer. Tú quieres que te obedezcamos con amor, que obedezcamos tu voluntad. Así como David recibió el plano del templo, Dios tiene un diseño perfecto para nuestra vida. Y Padre, gracias, porque tu Hijo Jesús es el verdadero y perfecto. Y Salomón construyó un templo físico, pero Jesús construyó el templo de su cuerpo. Entonces, Señor, en este día queremos disfrutar la vida. ¿Cómo lo podemos hacer? A través de Jesús, por medio de Jesús, amando a Jesús, amando su palabra, amándote, Jesús, amándote día, tarde y noche, acercándonos a ti. Tú eres el ungido, tú eres el profeta, tú eres el sacerdote, tú eres nuestro papá. Por eso, Jesús, gracias, gracias. Tu palabra dice: yo seré para él el padre, y tú eres el amado de Dios. Tú eres el amado de Dios. Salomón falló, pero tú eres el Rey Eterno. Gracias. Entonces, el reto, el desafío es disfrutar la vida que tú nos diste, disfrutar a nuestros hijos, disfrutar el trabajo, disfrutar esa labor, en el nombre de Jesús. Amén. Y aquí surge una pregunta. ¿Estamos disfrutando la vida? ¿Estamos disfrutando lo que hacemos para Dios? ¿Estamos disfrutando a nuestros hijos? ¿Los disfrutamos? ¿Disfrutamos el tiempo que pasamos con ellos? ¿Los estamos formando para que continúen ese legado, ese llamado que el Señor nos hizo? Hoy tenemos que respondernos esa pregunta. Que el Dios que nos llamó, ese Dios nos respalde. Ese Dios que nos llamó, ese Dios nos respaldará. En el nombre de Jesús. Amén. Vamos a escuchar un testimonio que tenemos en la cuenta de WhatsApp. Y escucha este testimonio. Si tienes un hijo, una hija enferma, escucha este testimonio, porque el Señor quiere tocar a nuestros hijos, les quiere sanar. Vamos a escuchar este testimonio y venimos para orar. Buenos días, bendiciones, bienvenidos amigos del devocional de CRB Radio. Buenos días.
1: Muy buenos días, amigos del devocional. El Señor les bendiga de manera sobrenatural.
0: Amén.
1: Mi testimonio es que el esposo de una tía tenía leucemia y el apóstol en un devocional dio la palabra de que nuestros familiares que tuvieran leucemia, cáncer y enfermedades graves serían sanados en el nombre de Jesús. Y mi familiar le hicieron el examen en estos días y le salió negativo para leucemia. Esto para la honra y gloria de Dios. Bendiciones.
0: Amén. Gloria a Dios. Tenía leucemia. Ella estaba escuchando el devocional. Y cuando el pastor Eduardo oró, ella creyó que el Señor le tocaría. Y ella creyó eso. Y ahora, este hombre, ese familiar, está sano. Yeshua.

por cada oyente. Padre, mira el emprendimiento de esas mujeres. Mira el emprendimiento de esas mujeres que, como Blanca Alonso en Facatativá, tienen que salir a la calle a vender. Ayúdala, respáldala. Ayúdale a Rosa Martínez. Ayúdale en ese proyecto de su hijo. Padre, permite que estos sean días de darte la gloria, de disfrutar a nuestros hijos. Hoy, Gilberto Henao está hospitalizado con un pronóstico de un compromiso alto. Pero Nini Zambrano es una mujer que cree que tu gloria viene sobre él. Aquí hay empresarias, aquí hay empresarios. Y papá, esas empresarias, esas profesionales, están siendo tocadas por ti. En este día, tú tocas a esa mujer que es contadora, tú tocas a esa mujer que es médico, tú tocas a esa mujer que es enfermera, tú tocas a esa mujer que es ingeniera, tú tocas a esa periodista, tú tocas a la abogada, tú tocas a la ama de casa, tú tocas a la madre. Oh Padre Celestial, ven sobre ese emprendimiento que ellas tienen. Trae, por favor, libertad financiera. Gracias, papá, porque hoy también te glorificarás en esa cirugía que esa persona tiene, esa persona que va a ir al quirófano hoy, va a ver tu gloria. Oramos en el nombre de Jesús porque esa próstata sea tocada, sea sanada. En esa cirugía tú te vas a glorificar. Toca la próstata de ese hombre. Toca la próstata. Tócala en el nombre de Jesús. Trae sanidad en el nombre de Jesús de Nazaret. Ese dolor de Rosario Ávila en su columna vertebral, venga ahora tu gloria sobre ella. Venga ahora sanidad en el corazón de Alberto Cediel. Mira esas parejas empresariales, Eduardo y Marta, Luis Alberto y Lisbeth. Mírales en el nombre de Jesús. Mira a Freddy, a Ligda. Mírales hoy. Mírale a José Naranjo allá en Montería. Estamos clamando porque hoy tú abras puertas, Padre. Luzmeri Barrera, ella está clamando por el trabajo de su esposo. Mira cuántas mujeres como Paola Correa están esperando que tú le abras la puerta a su esposo. Ayúdale a Lilia Villegas, que está esperando que tú operes un milagro financiero. Hoy, Padre, clamamos por eso. Hoy clamamos por oportunidades, por puertas abiertas. Hoy clamamos por puertas abiertas, Padre. Hoy clamamos por puertas abiertas. De hecho, hay una persona que hoy va a recibir ese reembolso que le prometieron que recibiría. Hoy una persona va a recibir una ayuda y es una ayuda millonaria. ¿Has estado diligenciando? ¿Has estado solicitando? ¿Has estado haciendo lobby? Y el Señor va a traer ese recurso del extranjero, ese recurso en dólares, ese recurso en euros, ese recurso allá en Tunja. Ayúdale, por favor, a Juliana. Ella está orando por sus hijos, por su familia. Ayúdale en el nombre de Jesús. Ayúdale a Jesús y a Xiomara, a Andrés Díaz. Ayúdale, Padre, con esa beca. Oh, tu gloria, oh, tu mano venga sobre nosotros, sobre esas ventas. Padre, mira a esa mujer que está confundida y se apartó de ti.

En los próximos 7 días, el Señor nos va a abrir puertas. En los próximos 7 días, tú estás en sus alas. Tú estás en las alas del Señor. Tú estás en las alas del Señor. Padre, ayúdale a Samuel. Samuel tiene un procedimiento. El día 3, 4 y 5 de agosto tiene un cateterismo. Ayúdale, abrázale. Abraza también a su mamá, a su familia. Hoy abre puertas. Clamamos por milagros empresariales. Clamamos por esa obra poderosa en nosotros, en cada uno de tus hijos, en Colombia y fuera de Colombia, en el nombre de Jesús. Amén y amén. Este amigo Daniel Alejandro Zamudio te dice, el desafío es disfrutar a nuestros hijos y ver cómo Dios obra esa gloria en cuanto a ese legado en ellos. Hoy es día de puertas abiertas. Ya viene Mañanas de Oración en la plataforma de YouTube, Vida en Conexión, a través de las frecuencias de CRB Radio. Amigos de Energía Estéreo, bendiciones, un abrazo.

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0: Le decimos muy buenos días, muy buenas tardes, muy buenas noches, donde quiera que usted se encuentre. Muchas gracias, gracias por estar acompañándonos en una emisión más, en un capítulo más de nuestro espacio Vida en Conexión. Nosotros precisamente conectamos con toda la actualidad local, nacional e internacional y conectamos con nuestros personajes, la oración, la adoración, la música, bueno, todo está aquí. 6:02 en Colombia. Hola Grace, muy buenos días.
1: Muy buenos días Mauro, un saludo muy especial para todos nuestros oyentes, como todos los días deseando que el Señor les bendiga, que sea un día muy especial también para las mujeres, porque tendremos nuestro congreso, ya más adelante les contaremos, y noticias por supuesto claves para nuestro país. Ya estaremos hablando que la posesión presidencial sí se puede hacer fuera de la sede del Congreso de la República como estamos acostumbrados, pero ya les estaremos ampliando al detalle.
0: Perfecto, muy bien. 6:03, don Mayrón de Jesús, buenos días.
2: Hola Mauro, ¿qué tal? Buenos días a ti, a Grace, compañeros de la mesa, a toda la audiencia que a esta hora se une. Bien, sí señor, estamos aquí hoy en la región Caribe, que amanecemos con 26 grados Celsius, mucha temperatura alta en estos días, mucho calor. Calor es insoportable, Mauro, con humedad del 100%, sensación térmica por encima de los 40 grados, bastante fuerte. Y para hoy también se prevé lo mismo, es más, hoy tendremos 37 grados y sensación térmica por encima de 40, 0% de posibilidades de lluvia y humedad por encima del 95%.
0: Qué tremendo calor allá. Y aquí en Bogotá un tantico de frío, ¿no, Grace? Se levanta uno y queda como, se va uno despertando de a poquito con el frío que hacen en la capital de la República. Así que si nos pueden mandar un poquito de calor sería maravilloso. Un poquitico de calor, un poquitico para que
1: sí,
0: no
1: sí,
0: se le...
1: bastante frío.
0: Si no se le enfríen a uno los cachetes.
1: Las orejas.
0: Sí, también. La nariz queda uno como un pingüino acá. 6:04 en Colombia. Karen Daniela Saavedra, muy buenos días.
3: Muy buenos días, Mauro. Un saludo para ti, para Grace, para Mayron, para todos nuestros oyentes, los que madrugan a pesar de las bajas temperaturas aquí en la capital del país. Hace frío en Bogotá, pero creemos que va a ser un día maravilloso porque este es el día que hizo el Señor. Nos gozamos, nos alegramos en Él. Y también, como mujer, estoy preparada para el Prelegacy hoy 5:00 p.m, auditorio principal. En Bogotá, hoy viernes 17 de julio, pico y placa rápidamente. Recuerden que no pueden circular los vehículos particulares con placas terminadas en 1, 2, 3, 4 y 5. La medida rige a partir de este momento, 6:00 a.m. hasta las 9:00 p.m, para los taxistas. A propósito, un saludo muy especial a todo el gremio amarillo. La restricción aplica a las placas terminadas en 5 y 6. Recuerden que la medida para taxis a partir de las 5:30 a.m. hasta las 9:00 p.m. Feliz día para todos.
0: Muy bien, son las 6:05. Abramos las agendas entonces, Grace, Mayron y todos nuestros amigos, y también saludando a Daniel Páez Mancera a esta hora de la mañana. Daniel, con el saludo cordial, buenos días.
4: ¿Cómo estás, Mauro? Buen día. Bendiciones para ti, para todos los oyentes, para nuestros compañeros. Terminando una semana, bueno, en bendición. Y por supuesto muy atento a la posesión del nuevo Congreso el próximo 20 de julio. Se vienen nuevos congresistas, se viene toda una puja por la presidencia de la Cámara, por la presidencia del Senado. Pero sabe que justamente ayer Daniela terminó con una noticia un poco dolorosa, un poco fuerte, nuestro tiempo de vida en conexión con respecto a un accidente en un colegio. Un menor de edad llevó una pistola que presuntamente era de su papá, que su papá es policía, llevó esta pistola al colegio porque le hacían matoneo y pues disparó contra otro menor de edad, lo cual pues necesita una atención prioritaria por parte de la Secretaría de Educación, Ministerio de Educación. Los entornos educativos deben ser seguros, deben ser muy, muy cuidados por los profesores, por los cuidadores, por todo el equipo humano que está al frente de los menores de edad. Y bueno, pues termina con un desenlace bien, bien doloroso, bien triste, pero la raíz es aún más tenaz. Cómo el matoneo en una persona puede producir tanto odio, tanto rencor, y como resultado pues puede llevar a tomar decisiones a una persona con una edad bien, bien, bien temprana y a llevar actos violentos de esta magnitud. Así que, bueno, la invitación es para que desde la Secretaría de Educación y Ministerio de Educación, todas las entidades que comprenden los colegios, pues estén muy, muy atentos de este asunto que la verdad es bien doloroso.
0: Perfecto, muy bien. Sí, estaremos ampliando toda esta información. Bueno, Grace, Daniel, Myron, Daniela, abramos las agendas para lograr identificar las noticias más importantes a esta hora de la mañana, lo que ha venido trabajándose. Lo hemos venido anunciando y tiene que ver con la puja por la presidencia del Senado. Hasta el día de ayer, por lo menos, pues no hay así como una luz o un humo blanco, podríamos decirlo, frente a este tema. Recordemos que el presidente electo Abelardo de la Estrella está respaldando la candidatura de un señor que se llama Alfredo De Luque. Y el Centro Democrático, Grace, está insistiendo en la de Honorio Enríquez. En este tema habló el presidente Gustavo Petro y dio la orden, por supuesto, de no apoyar la candidatura del señor De Luque. Les prohibió a la bancada del Pacto Histórico no meterse con este señor. Y bueno, todavía queda pendiente. También había hablado el presidente Álvaro Uribe y todo esto que hemos venido andando. No hay humo blanco todavía, Grace, ¿verdad? No, quietos todavía.
1: No, todavía no. Todavía no. Y lo que usted mencionaba, pues ha sido ahí el rifirrafe, pues cada uno obviamente entregando su posición, ¿no? Entonces, pues lo que dijo el presidente, uno pensaría, bueno, es algo que siempre se maneja en el Congreso, quién será el nuevo presidente de tanto de Senado como de Cámara. También se había hecho de Daniel Briceño, pues como para la Cámara de Representantes, pero también hubo ahí alguna situación. Sin embargo, ¿qué pensaríamos? Que pues cada uno de los partidos tendrá que poner a la persona que más le parezca, ¿cierto? Y que sea, pues, casi todos pensaríamos quienes cursan por allí o quienes quedan como presidentes de la una y de la otra, pues tienen una responsabilidad muy grande, tienen que tener muy buenas relaciones con todos, solo para hablar, digamos, de esa parte interna. Pero ya hay situaciones bien complicadas que se van a tener que sortear en muchas cosas. Pero por ahora no, como usted lo dice, pues está ahí quieto, cada uno se ha pronunciado. Ayer escuchábamos al doctor Vallejo de Centro Democrático también hablando pues de este tema y por qué sería tan importante pues tener una persona, cada uno su candidato, ¿no? Y de aquí al lunes pues ya obviamente tiene que haber una decisión.
0: Sí, indudablemente tiene que haber ya un nombre por lo menos cercano frente a esta situación, ¿no? Que se maneja sobre ese tema. Esperaremos entonces a ver qué se resuelve frente a estos nombres que están sonando y frente a la orden que, entre comillas, pues ha dado el presidente Gustavo Petro. Pues ellos son oposición y pues es normal que estén en contra de absolutamente todo lo que proponga Abelardo de la Espriella, y es el día a día, Daniel, creo yo, del Congreso de la República mientras viene la posesión, ¿no? Es el tira y afloje de lo que se va a mantener todos estos días.
4: Sí, Mauro, mire que, o sea, uno debe tener esto en el radar, porque pues algunas personas ayer me preguntaban, bueno, pero eso a mí de qué me sirve, eso a mí de qué, ¿por qué me interesa? Porque las noticias ayer se volcaron y el tema de conversación entre ayer, hoy y hasta el día de la posesión va a ser ese. ¿Quiénes van a ser los presidentes de la Cámara y Senado? Mire, esto influye mucho porque esto le puede dar continuidad, trámite y agilidad a los procesos tanto del gobierno como de los diferentes senadores y congresistas. Esto es muy importante. Esto al final se muestra como un acto de actividad legislativa bien, bien clave y bien importante, y pues se debe tener en cuenta. Así como ustedes lo han dicho de manera perfecta, pues tanto el presidente Abelardo de la Espriella como el Centro Democrático está, bueno, proponiendo diferentes personas. Bien cuestionado el senador de Luque, y al parecer, pues, en la Cámara de Representantes estará el primo de David Barguil, que al final, pues, son conservadores, pero son conservadores petristas. Esto es importante que lo podamos como analizar, entender. ¿Por qué? Porque, pues, mire que aparentemente la relación entre Abelardo de la Espriella y el presidente Uribe está bien, pero en realidad no está tan bien. Esto muestra una serie de desgaste, una serie de enfrentamientos, una serie de, bueno, de diferentes puntos en los que no se está de acuerdo, y pues ya han tenido diferentes actores como Paloma Valencia, que ya entró a hablar, decir, mire, es que son los 3 millones de colombianos que votaron, por favor, aquí no es que se negocie, aquí el Centro Democrático se lo ganó. Pero dentro del gobierno del presidente Abelardo de la Espriella, quien es el responsable y quien debe manejar todo este tema, aunque lo está manejando de una manera diferente, es el ministro del Interior, Rodrigo Lara. El ministro del Interior, dentro de sus funciones, tiene una bien importante, y es manejar las relaciones con el Congreso. Él tiene toda la sabiduría, él tiene toda la competencia, él tiene la trayectoria, porque él también fue congresista, pero el ministro Rodrigo Lara tiene la responsabilidad de que en el Congreso esto quede bien, y pues el primer año es fundamental para un gobierno. Sería en la historia reciente de la historia de Colombia si Alfredo de Luque no es presidente del Senado y Daniel Briceño no es el presidente de la Cámara. Sería en la historia reciente el primer gobierno que empezaría con un Congreso en contra, y eso es bien complicado, eso es bien difícil. Claro. Eso así no ayuda muchísimo a que se pueda avanzar. Mire, este primer año es durísimo porque es plan de desarrollo, es presupuesto del primero y de los 4 años, se termina de ejecutar el presupuesto este año. Entonces, esto es bien, bien interesante, porque pues de fondo hay muchas cosas. Pero mire, esto se puede organizar o caer hasta 5 minutos antes de la sesión del lunes a las 3 de la tarde, que va a ser la sesión de posesión. Entonces, esperaremos a ver a qué acuerdo llegan los compromisarios. Y mire, es probable, yo no quiero anticiparme, pero es probable que el Centro Democrático y el Pacto Histórico terminen votando por la misma persona. Así que, pues, seguiremos atentos a lo que vaya a pasar durante todos estos días, porque es bien, bien, bien interesante y le importa muchísimo al país.
1: Claro, y fíjese que ayer una cantidad de camionetas, no sé si ustedes tuvieron la oportunidad de estar por ahí en un tranconcito de la 26, bueno, y la Esperanza también, porque una cantidad de camionetas blindadas a un lado, a otro lado, y la gente, ¿pero qué pasó? Pues es que había ese desfile precisamente, representantes a la Cámara, senadores, compromisarios de los partidos, e incluso se vio por ahí, pues ya esto a través de las redes sociales, al procurador Gregorio Hash llegando allí a uno de los hoteles importantes en Bogotá, ¿cierto? Para mirar a ver ajustes. Obviamente estuvo el ministro electo del Interior, Rodrigo Lara, y hasta el ex canciller Luis Alberto Murillo. Y todo pues coincidía con lo mismo, muestre a ver por dónde miramos, quién va a quedar, el Centro Democrático, el Partido Conservador, todos. Y como lo mencionaba Daniel, pues es muy importante, obvio, para el gobierno y para los partidos, pues para cada uno tener esa presidencia en el Senado, porque es como esa parte de negociar, ¿no? Es ese matrimonio que tiene que negociar, obviamente, el gobierno entrante con el Congreso de la República. Es la agenda legislativa, tiene que ser clave, es clave, mejor, quién va a dirigir los debates, a qué ritmo se van a llevar esos debates. Entonces, muy importante. Y por eso ayer, de pronto, si alguien por ahí estaba, por esa partecita de la 26 o de la Esperanza, pues ya sabemos por qué fue el trancón y el corre-corre, pues, de seguridad.
0: Sí. Tal cual, pues ahí está entonces la situación, o por lo menos el tema, uno de los temas que se presentan y que se darán a conocer ya el próximo lunes, que será 20 de julio, además fiesta de la independencia de nuestro país. Ayer lo anunciábamos al final del espacio, el cielo aéreo también bogotano estará cerrado el sábado y el día lunes, también frente a este tema de el 20 de julio. Grey, nos estaba comentando usted al inicio del espacio sobre la posibilidad de que al fin se tome posesión de la presidencia en una guarnición militar. ¿Hay posibilidades de eso ya?
1: Pues es que ayer los secretarios del legislativo, ellos, digamos, avalaron esa posibilidad legal, porque ayer lo mencionábamos también aquí, Daniel lo decía, la posibilidad legal de trasladar la sede del Congreso a la ceremonia del 7 de agosto, pero tenían que pasar una proposición que ya ha sido aprobada hasta donde conocemos por las cámaras. Entonces, no sé si directamente en guarnición militar, pero al parecer el rumor, yo no tengo el comunicado, pero por lo menos el rumor dice que no habría problema, siendo el presidente Gustavo Petro, pues el jefe de las fuerzas militares, ¿no?
0: Sí, incluso también estaba revisando porque el presidente Gustavo Petro habló y estaba de alguna otra manera, no sé si como echándole pullas a todas las fuerzas militares, como diciéndoles, si el presidente electo se posesiona es por culpa de ustedes, es decir, ustedes tienen que ver con esta situación, le estaba como dejando ya la responsabilidad de las fuerzas militares frente a este tema, y pues indudablemente se va a seguir hablando, y recordemos que eso va a ser el próximo 7 de agosto sobre esa situación, pero ya digamos que el presidente se está, en este caso Daniel, diciéndoles, bueno, yo ya di una orden, o por lo menos ya hablé, suponemos que van a pasar la carta, suponemos que van a estudiarla, y si de alguna u otra manera se va a posicionar en una guarnición militar, como que la responsabilidad y la culpa, Daniel, sería de las fuerzas militares de Colombia.
4: Mauro, mire, con respecto a esto, el comité de empalme del presidente electo Abelardo de la Espriella envió una solicitud para un concepto jurídico técnico a las dos cámaras, tanto Senado como Cámara, preguntando específicamente si se podía realizar el acto de posesión fuera del Congreso de la República. Pues el artículo 192 de la Constitución nombra esto, que el presidente debe posesionarse, frente al Congreso. Esto no quiere decir que sea en el recinto del Congreso, esto quiere decir que es ante los senadores y ante los congresistas. Y en esta solicitud las dos cámaras, tanto Senado como Cámara, llegaron al mismo concepto. El presidente se puede posesionar fuera del Congreso de la República. Eso sí, debe tener la presencia de los congresistas. Ya teniendo este concepto, de alguna u otra manera, se puede empezar a mirar dónde va a ser. Hay mucho ruido que va a ser al sur del país, hay mucho ruido que va a ser en Cauca, en Popayán o en Cali. Pero las dos secretarías llegaron al mismo concepto. ¿Cómo es el trámite ahora para que esto se pueda materializar? Debe haber una proposición para realizar una sesión por fuera de las instalaciones del Congreso. Esa proposición la pasa el presidente del Senado o uno de los senadores, y todos votan esa proposición. ¿Por qué deben votarla? Esto no es solamente una citación y orden y ya, porque es que el Congreso es la autoridad más alta y es pues quien vigila todo el accionar político del presidente, pues el legislativo controla al ejecutivo. No obstante, esto es muy, muy clave. Ya se tiene un concepto por parte del Senado, ahora viene la proposición y la proposición tiene que ser votada y tiene que verse con un concepto que hay en el Congreso, que es mayoría simple. ¿Qué significa mayoría simple? Mayoría simple es que mientras que haya quórum, los senadores votan y si el voto gana por 2, por 3, por 5, por 10, pues inmediatamente se comienza todo lo logístico para realizar la sesión, en este caso el 7 de agosto. ¿Qué pasa? Que ahora se le desde otro punto de vista, el presidente Gustavo Petro, pues dice que es el comandante en jefe hasta el 6 de agosto. Y dice pues que no va a autorizar a que ninguna guarnición militar se preste para la posesión del nuevo presidente, que lo haga como lo han venido haciendo los anteriores. De hecho, el presidente Petro ha trinado bastante sobre este tema y sobre muchos otros temas, pero pues específicamente a esto pues se le ha puesto y se le ha colocado de frente para que no lo haga. Ahora, compañeros, hay una teoría que está empezando a sonar, y no quiero pues sonar conspiranoico, no quiero sonar que esto va a ser así, pero muy probablemente el 20 de julio va a ser el último discurso del presidente Gustavo Petro, y al parecer va a renuncia, y las últimas dos semanas quedamos en las manos de la vicepresidenta Francia Márquez. Esto no quiere decir que sea verdad, esto no quiere decir que vaya a pasar, pero está sonando muy fuerte de que esto va a pasar. El presidente el 20 de julio, presenta ante el Congreso su gestión de los 4 años, sale, hace su discurso en las calles, renuncia y se va. Entonces, vamos a ver cómo va a pasar estas últimas 3 semanas de gobierno, cómo va a ser, y pues por supuesto que la Constitución sea como quien nos dirija en estos últimos días de este gobierno, que realmente termina con una deuda histórica a nivel social, a nivel económico, a nivel político, a nivel estructural, a nivel educativo, pero pues el 7 de agosto será diferente, y pues llegará un nuevo gobierno desde las diferentes puntos de vista. Ahora, esto hay que planearlo de la manera más excelente posible, claro, porque usted tiene que trasladar a todo el Congreso, usted tiene que trasladar a todas las altas cortes, usted tiene que trasladar a todos los entes de control, y pues esto tiene una exigencia logística bien, bien importante. Entonces, pues seguiremos. Mire, luego de la pelea de quién va a ser el presidente, la siguiente pelea va a ser la proposición, y en dónde va a ser la posesión del presidente Abelardo de la Espriella.
1: Sí, además que se cuenta con un plazo pues logístico muy corto para este trámite, y definitivamente en este sentido es muy importante explicar muy rápido además cómo será todo el proceso, porque pues la gente está a la expectativa, claro. Les contamos todo lo que sucede ahí internamente, pero es clave para el país este 20 de julio que se tomen las decisiones correctas, que se pueda cumplir realmente con la Constitución, y algo muy importante que escuchábamos ayer también de parte de todo el equipo del presidente electo Abelardo de la Espriella, pues la seguridad, ¿no? La seguridad es supremamente clave. Y hasta donde se conoce de la historia de Colombia, ningún establecimiento militar pues ha sido utilizado para la toma de posesión de un presidente, ¿no? Pero las circunstancias en este momento, dicen los expertos, y ayer en todos estos debates lo hablaban, pues es necesario por el tema de seguridad. Recordemos cómo tuvo que accionar durante toda su campaña por estos temas, por mensajes, por amenazas, y obviamente volvió a sonar el tema de lo que sucedió con el excandidato presidencial Miguel Uribe. Entonces son muchas cosas que seguramente se tienen que mirar con lupa, y el problema ahí es que no hay tiempo. Ya sí, todo esto se tiene que manejar muy rápido porque estamos aquí a 2 días.
0: Sí, es muy cortico el tiempo, Grace, Daniel, Mayron, Daniela, estamos hablando de 3 semanas exactamente de aquí al 7 de agosto, pues precisamente estamos a 3 viernes, ¿no? Porque el 7 de agosto es un viernes. Entonces estamos a 3 viernes de que se posesione el presidente de la República. Otro tema para... Señora.
1: Y fíjese, Mauro, y compañeros, que en tiempo anterior, en años anteriores, tal vez décadas, no sé, los colombianos estábamos siempre a la expectativa del 20 de julio,
0: claro,
1: por el desfile, por las revistas aéreas, por muchas cosas, porque es algo muy lindo, muy de nosotros, muy de patria. Pero en este momento, la misma gente digamos que no está tan comprometida o no le gusta saber de tantas cosas, no, la mirada la tenemos puesta en otra cosa.
0: Sí.
1: O sea, ha sido un cambio 90 grados o 180 grados, ¿cómo es que dice la frase? Mauro, ¿usted qué es el de las frases?
0: De 180, Grace.
1: De 180.
0: Porque a 360 vuelve al mismo punto.
1: Eso, pero es impresionante porque la gente hoy, donde usted vaya, en transporte público, haciendo fila en la EPS, haciendo fila en el supermercado, la gente está hablando del Congreso, está hablando de la posesión del presidente, nadie está hablando de los desfiles. A mí me pareció muy curioso eso y decía, mire cómo cambia la vida, las cosas, y casi nadie está pendiente de lo que será el desfile, que es muy lindo, repito, sino de lo que va a pasar, de la instalación y, bueno, de todo lo que ya hemos estado hablando aquí durante todos estos meses.
0: Sí. Hay algo...
4: Adicionalmente, Mauro, algo súper cortico. El presidente Petro ha dicho que no va a estar en la posesión y ni le va a dar la mano
0: al
4: presidente de la República.
0: Sí, no va a estar, Sí,
4: entonces,
0: no va a estar.
4: Por eso, todo este tipo de luces, pues, comienza a coger fuerza este rumor que les estaba comentando hace unos minutos.
0: Sí, no va a estar y, pues, tampoco podemos hacer... eco a la situación, es decir, si no está, no está, y ya son decisiones que él ha tomado frente a esta situación.
1: Sí, claro.
0: Un tema que quiero, o que se plantea también sobre la mesa, compañeros, tiene que ver con el salario mínimo. Ya se ha venido anunciando y se ha venido conociendo voces desde los magistrados de la seccional segunda. Estamos hablando del Consejo de Estado que revocaron la suspensión provisional que había dejado sin efectos el aumento del 23% del salario mínimo para el 2026. Una decisión que, recordemos, fue adoptada por el presidente Gustavo Petro mediante un decreto. ¿Qué están diciendo desde el Consejo de Estado? Que el tema, palabras más, palabras menos, es que se recobra la vigencia del decreto, es decir, que el salario mínimo se mantiene en Colombia tal cual lo aplicaron. Eso es lo eso es lo que va a pasar. Sin meternos en temas de leyes, sin meternos en argumentos técnicos, palabras más, palabras menos, el aumento del salario que se planteó sobre el 23% se va a mantener, y eso es lo que están hablando desde el Consejo de Estado. ¿Listos?
1: Sí, claro, ya creo que había sido un tema bien complicado, ¿no? Que sí, que no, que esto fue por decreto, que se puede derogar. Y ya se anunció que definitivamente no, continúa tal cual. Y fíjense que hasta los empresarios se han pronunciado en torno a este tema. Y en Colombia nos ha ido bien, ¿no? Con esto, porque alguien decía, no, es que sube esto y sube el otro. Sí, claro, pero ese incremento del 23%, pues bastante alto. Pero los mismos empresarios pues estuvieron como de acuerdo. Parece que eso ya...
0: Aquí...
1: Pues ya constitucionalmente, Daniel, creo que eso no se podía echar para atrás.
0: Y una observación. Creo yo que tendría uno que jugar, o el presidente Abelardo de la Espreya, para el próximo año 2027. Recordemos que todos los diciembres y noviembres es el mismo tema, el aumento del salario mínimo. Pues indiscutiblemente, más allá de que suban el salario mínimo, pues la canasta familiar, que no suba también a la par, porque puede que sea una...
4: Está dando en el punto.
0: Claro, porque puede que sea una excelente noticia los 2 millones de pesos.
1: Pero todo sube.
0: Y estábamos mirando ahora, no sé si ustedes también lo han analizado, la gente, por ejemplo, que desea comprar vivienda de interés social, Grace. La vivienda de interés social en Colombia se trabaja sobre 150 salarios mínimos. Es decir, que alguien que quiera comprar un apartamento de interés social está hablando que al momento de la escrituración se están hablando de 300 millones de pesos. 300 millones de pesos. Las cajas de compensación dan una plata. Póngale usted, dan 50 millones. ¿De dónde se van a levantar los otros 250 millones de pesos? Eso es lo que no han pensado algunos. Entonces,
1: reto para el nuevo ministro de Vivienda.
0: Por supuesto, Grace, para decir, bueno, listo. Y activar...
1: Queda la mano con todo.
0: Es correcto. Y activar lo que en el gobierno Petro, porque si hay que decirlo, el subsidio de Mi Casa Ya lo vinieron desbarajustando, como dirían las abuelas, lo vinieron deteriorando, lo vinieron erosionando, y hasta que, mejor dicho, llegó un punto en que ya no había absolutamente nada de plata. Entonces, si una vivienda de interés social está sobre los 300 millones de pesos, porque estamos hablando de 150 salarios mínimos legales, la caja de compensación le da una platica, el gobierno le da una platica, y usted tiene que levantarse 200 millones de pesos para alguien que gana un salario mínimo, eso también termina siendo algo bien complicado. Y a eso le sumamos, Daniel, pues el tema de la canasta familiar.
1: Y tiene, no sé, Daniel me corrige, pero creo que ese aumento del salario mínimo para ya sería 2027, tendría como partida la inflación que llega cercana al 7%, ¿no?
0: Eso, entonces ahí queda planteado. Y bueno, por lo menos desde el Consejo de Estado, para las personas que estaban intrigadas frente al tema del salario mínimo, si se iba a sostener o no se iba a sostener, pues desde el Consejo de Estado están diciendo que sí, que no hay ningún problema, que están revocando esa suspensión provisional que tenía y que ahora se mantiene, y que se va a mantener, pues por lo menos durante este año, el salario mínimo que está sobre los 2 millones de pesos. Señor.
4: Pues fíjese que, pues, no dejar o, perdón, retroceder hacia un valor inicial afectaría a muchas familias, porque ya llevamos 6 meses, estamos iniciando el segundo semestre, y ya los presupuestos de las casas están bajo este aumento del 23%. Si usted, de alguna u otra manera, le quitan ese aumento dentro de su canasta familiar, dentro de los gastos de su manutención, arriendo, cuota, pues esto es muy, muy caótico, genera un impacto negativo muy fuerte. Afortunadamente, pues bueno, mire, a esta altura ya no hay que decir que no se debió haber subido, ya se subió. A esta altura ya no hay que decir que la economía en ese entonces no daba, ya se dio, o sea, digamos que de alguna u otra manera esto genera unos golpes bien duros. El empresario sí se acomodó, pero el golpe inicial fue que muchas personas se quedaron sin trabajo, porque pues este aumento generó que muchos empresarios tuvieran que recortar sus plantas, pues porque no les daba, no les alcanzaba.
0: Sí, no alcanzaba para todos.
4: De hecho, fíjese que se presentó un modelo, y es que le subieron a quienes ganaban el mínimo, pero los que ganaban más del mínimo no les pudieron subir, porque ese aumento pues tendría que haber cubierto pues el aumento de los que ganaban el mínimo. Entonces, todo ese tipo de cosas a nivel empresarial pues son bien, bien interesantes. Hay que mirar cómo va subiendo el tema de la economía, porque fíjese que salió la inflación del mes de junio y vamos, o sea, esto sigue creciendo, o sea, el mercado sigue creciendo, los gastos en transporte siguen creciendo, no nos hemos podido estabilizar. Lo único que ha bajado en medio de toda esta coyuntura ha sido el dólar, que llegó a 3.200, un valor que hace 7 años no veíamos acá en Colombia. Eso sí. Es lo único que ha bajado, de resto todo ha subido. Entonces el Consejo de Estado, pues desde mi punto de vista, atina, acierta con pues su postura y decir no, se mantiene, pues pensando en los derechos de cada una de las personas que subsisten, viven, además que realmente usted revisa la economía y hay que saberlo administrar muy bien para que las personas puedan llegar a fin de mes. Entonces pues aquí el máximo órgano jurídico, en este caso que es el Consejo de Estado, ya se pronunció, y pues lo que hay que hacer es acatarlo, obedecerlo y esperar que la economía crezca. En noviembre, diciembre, como ustedes han dicho, vienen las mesas técnicas con los empresarios, el gobierno, uh-huh, las centrales obreras, los sindicatos, que comienzan a pedir. ¿Sabe qué fue lo curioso de la pasada? Que los sindicatos y las centrales obreras decían 16 y el gobierno decía que no, pero el gobierno después salió diciendo que no, que el 23. Entonces, esto también fue una jugada política para el 8 de marzo. Claro. Pues porque hay que decirlo, esto como resultado también se vio en los votos del 8 de marzo. Pero aquí hay que tomar esa decisión con tecnicismos, mirando la economía del país. Y la frase mía esta semana, dato mata relato, entonces usted mira el crecimiento de la economía, usted mira la inflación, y pues basado en eso, usted realmente da un crecimiento del salario mínimo de acuerdo a estas variables.
0: Correcto, muy bien. Son las 6:36, 6:36, una noticia que tiene que ver, otro tema que queremos proponer sobre la mesa de trabajo, tiene que ver con algo que ha ya demandado Daniela, el concejal Andrés Barrios. El concejal Andrés Barrios, que es amigo de esta casa, demandando la norma del gobierno del presidente Petro, que nuevamente, es que esto no es hora, no es de ahora, está imponiendo educación sexual obligatoria en los colegios. ¿Qué dijo el concejal, Daniela?
3: Bueno, les cuento que ante el Consejo de Estado, el concejal Andrés Barrios demanda resolución del gobierno Petro que impone precisamente esta política de sexualidad e ideología de género en los colegios del país. El cabildante radicó una acción de nulidad con solicitud de suspensión provisional contra la resolución conjunta de 1350 del año 2026, expedida por los ministerios de Salud, Educación, Trabajo y Cultura, por imponer la agenda ideológica en colegios públicos y privados mediante un acto administrativo ilegal. La demanda sostiene que cuatro ministerios no pueden crear una política pública nacional con vigencia hasta el 2035 ni imponer contenidos obligatorios en las instituciones educativas, pues esa competencia corresponde al presidente de la República y en materia educativa al Congreso mediante la ley. La acción judicial también advierte que la resolución vulnera la autonomía escolar, el derecho constitucional de los padres a escoger la educación de sus hijos y fue expedida a pocas semanas del cambio de gobierno. Y estas son unas de las declaraciones que realizó el concejal Andrés Barrios. Escuchemos.
5: Radiqué ante el Consejo de Estado una acción de nulidad con solicitud de suspensión provisional contra la Resolución Conjunta 1350 del 2026, expedida por los Ministerios de Salud, Educación, Trabajo y Culturas, la cual impone en colegios públicos y privados la Política Nacional Intersectorial de Sexualidad, Derechos Sexuales y Derechos Reproductivos 2026-2035. Este acto administrativo ordena incorporar de manera obligatoria esta política en el currículo de todas las instituciones educativas del país. Considero que esta resolución es ilegal porque los ministerios incurrieron en falta de competencia al usurpar la potestad reglamentaria del presidente y la reserva de ley del Congreso en materia educativa. Además, sustentaron una política pública de 10 años en un plan nacional de desarrollo que está próximo a expirar. Vulneraron la autonomía escolar y el derecho constitucional de los padres de familia a escoger la educación de sus hijos. No voy a permitir que por la puerta de atrás se imponga una agenda ideológica por condicionar decisiones de las próximas administraciones y la formación de millones de niños y jóvenes en Colombia.
3: Además, también, según comentó en el documento oficial, Mauro, del concejal, que la nueva normativa del Estado aborda temas sobre identidad sexual, deseo y placer desde la infancia temprana, que esto podría fomentar controversias relacionadas con la idoneidad, pues, de estos contenidos según la edad de los menores.
0: Algo para decir de ese tema, Daniel, que usted ayer lo estaba planteando, ¿no?
4: Sí, señor. Ayer estaba con ganas de hablar de este tema y enhorabuena para el concejal Barrios que, bueno, actúa. Y sé que varios se han manifestado, como la senadora Sara Castellanos, el concejal Marco Acosta, han sacado contenido en sus redes sociales con respecto al rechazo de esta resolución, que es bien polémica y es bien ideologizada. Mire que esto es como un legado que comienza a dejar el gobierno del presidente Petro, pero la ministra de Educación entrante, Vivian Morales, tiene toda la facultad jurídica de poder derogar esta resolución para que nuestros niños no sean vulnerados. Mire, aquí esta resolución es como todo lo que han querido hacer, un todo en uno, porque afecta la Política Nacional Intersectorial de Sexualidad, Derechos Sexuales y Reproductivos, y adicionalmente que ordena a colegios públicos y privados a que lo adopten. Y aquí se viola la libertad de enseñanza y la autonomía institucional de los colegios privados. Y se comienzan a violar artículos de la Constitución. El artículo 27 dice que no se puede violar la libertad de enseñanza. Tampoco se puede violar el artículo 68 sobre la libertad de crear establecimientos educativos conforme a estos lineamientos. Y también la ley 115.994 pues establece la autonomía escolar desarrollada por la ley. Entonces, hay algo que los colegios tienen que se llama el PEI. Eso quiere decir que es la estructura, cómo se va a manejar el plan de escolar de manejo. Esto ayuda muchísimo para que cada colegio pueda desarrollar su filosofía, su estructura, su conocimiento y cómo van a transmitir los diferentes temas. Pero mire que aquí hay un tema bien importante y es que le quita el rol a los padres de poder escoger sobre la decisión de educación sobre sus hijos. Y aquí esto es un tema bien denso, bien complicado, porque pues la Constitución, el artículo 42, 44 y 68, específicamente en el 68 dice, los padres de familia tendrán derecho a escoger el tipo de educación para sus hijos menores. Aquí esta resolución no les importó absolutamente nada. Esta resolución es inconstitucional, esta resolución es abusiva, esta constitución, esta resolución es sesgada. Entonces, esto es importante porque, miren, hay que decirlo, la educación sexual no le corresponde al Estado, la educación sexual le corresponde a los padres. Y esto hay que hablarlo con total seguridad, franqueza,
1: pero
4: pues
1: es que
4: en medio de los diferentes ruidos que hay, pues los padres lo hablen de manera clara, porque hoy no hay que decirlo con, no, que una cosita, que otra cosita, no, aquí hay que llamar las cosas por su nombre para que los niños no sean ideologizados, porque en el colegio no les van a hablar con mentiritas, con dibujitos, no, en el colegio les muestran, en el colegio les hablan, en el colegio les dicen qué puede pasar, los riesgos, las enfermedades, pero aquí los padres tienen una función bien importante. Pero el Estado no se puede hacer cargo de eso. Los padres son
1: pero
4: los
1: mire, hay algo
4: de la formación moral y afectiva de sus hijos. Y pues,
1: sí, pero es que hay algo importante, y respecto a todo lo que estamos hablando, claro, los padres tienen esa responsabilidad, pero la pregunta del millón es, ¿los padres están preparados para hablar de sexualidad a sus hijos? Y si nos ponemos a mirar estadísticas, si nos ponemos a mirar todo lo que pasa, por ejemplo, todo lo que llega a la fiscalía de parte de papás, de mamás, ¿cierto? Entonces decimos, la conclusión es no, los papás no están preparados. Entonces pensaríamos,
4: pero tampoco si
1: y creo que alguna vez aquí lo hablamos, Mauro, usted me corrige, pero creo que no estoy equivocada,
0: sí,
1: cuando estaba como senador el pastor John Milton Rodríguez, que dio la batalla por esto. Y él decía, a los papás hay que educarlos, hay que tener una política pública para que los papás, las mamás, en un tiempo determinado, obviamente, que ellos puedan, que no interfiera con su trabajo, que se hagan esos conversatorios con los papás, que a ellos se les pueda instruir, porque todavía en este siglo XXI hay muchos papás. Mire, en estos días escuchaba algo que me pareció terrible, y es ese unos padres que la niña pues obviamente ya empieza a crecer, su cuerpo empieza a cambiar, ese cuerpo empieza a tener unas diferencias, y los papás, para que con ese miedo de que a la niña nunca le fuera a pasar nada, entonces empezaron a ponerle fajas, por ejemplo en la parte donde pues ya sus senos, lo digo con una manera muy respetuosa, muy coloquial, empiezan a cambiar. Entonces, ¿qué hicieron los papás? Fajaron a la niña, claro, en el colegio se dieron cuenta y todo eso, para que nadie la mirara. Entonces, fíjese que ahí uno dice, los papás no saben tampoco. Bueno, ningún papá nacemos enseñados ni nada de eso. Tenemos que aprender, ¿cierto? Y ahí pensamos que el reto de la doctora Vivian Morales es alto. Además, es una mujer de valores, es una mujer que aman la palabra, porque en la palabra de Dios encontramos absolutamente todo. ¿Cómo vamos a enseñar a nuestros papás? Porque no podemos decir, no, tome que
0: problema,
1: los papás son los que educan. Claro que sí,
0: pero
1: tenemos que enseñarles.
4: Ellos están expuestos a unos temas que por su edad no les corresponden. Están expuestos a temas demasiado complejos, que por su desarrollo cognitivo, por su desarrollo integral, por su etapa en su vida, están siendo expuestos. Y esta resolución es demasiado abusiva, porque es que mete todo en un paquete y obliga hasta las EPS, a las IPS, obliga a los colegios a que se le abran las puertas a menores de edad, y de un lado queda el padre de familia. Esto siempre ha sido un debate, pero por supuesto que la primera fuente de información para los menores de edad son los papás.
1: Claro, pero por eso le estoy diciendo, y si a los papitos no les enseñamos, por ejemplo, no, las iglesias, y nosotros lo podemos decir porque nosotros aquí en nuestra iglesia tenemos esa forma, hay talleres, tenemos congresos, tenemos legacy, eso es enseñar. Qué bueno que todo eso se pudiera trasladar también a todo un gobierno.
0: Mayron.
4: Hay una red papás que maneja mucho esto, sí, hay una red de padres de familia que lo hace. Pero, o sea, yo concuerdo con que los padres necesitan ser capacitados, en eso estoy de acuerdo. Hay muchos padres que lo han hecho muy bien, que han hablado de sexualidad con sus hijos. Pero digamos que el foco de atención es aquí, que es una resolución abusiva, es una resolución agresiva, es una resolución inconstitucional, que comienza a dejarlo el gobierno Petro como un legado bien, bien polémico. Ahora, por supuesto, la ministra Vivian puede con todas sus facultades quitar esta resolución y ya, pero pues es que esto nos muestra qué es lo que ellos quieren y su vulnerabilidad son nuestros niños. Se habla de una ideología de género que presuntamente para ellos no existe, pero en realidad sí existe. Entonces, esos son como los peligros a los cuales nuestras generaciones nuevas están enfrentándose y pues debemos pues tener los ojos sobre la

0: en campaña, dijo que había que volver a Dios a las escuelas y sacar de las escuelas la ideología de género. Es decir, es una política del presidente electo sacar la ideología de género de las escuelas. Es decir, esta resolución que saca Petro quedará sin efecto, es además inconstitucional. Ahora, mire, hay unos puntos importantes que me llaman mucho la atención. Daniel habló del PEI, o de los PEI que tienen los colegios, los currículos escolares, y es, en esta resolución, es una obligación incluir en los PEI el enfoque de género. Además, se habla de transformación de normas sociales y de género. Se habla de un reconocimiento de identidad y expresiones de género, de educación sexual integral obligatoria. Y por lo que pude leer y pude entender, no sé si estoy equivocado, creo que a los colegios van a permitir, así como ya ocurre en Estados Unidos y España, que personas, digamos, transgénero vayan a los colegios ellos a educar a los niños. Es lo que pude entender en esta resolución. Además, dice que hay una atención específica para las personas LGBTIQ+, garantía de acceso a la interrupción voluntaria del embarazo, el uso del enfoque intersectorial como criterio de implementación, además de estrategias estatales de transformación cultural y eliminación de estereotipos. Todo es bastante escandaloso, pero lo más fuerte y lo que pude entender es ese tema de que los docentes deben ser, digamos, reeducados y que hay una formación obligatoria de docentes y personal de salud bajo ese enfoque. Además, mire, hay un punto específico que dice de la participación institucional de organizaciones y población LGBTI. O sea, da a entender como que a los colegios van a llegar. Usted sabe que Colombia, y ya está a nivel mundial también, hay unas organizaciones pro que han hecho mucho lobby en todo esto. Aquí lo hemos hablado. Es decir, van a poder ingresar a los colegios a dar clases, como ya ocurre, no digo de docentes, digo como jornadas especiales. Entonces, usted los ve en Estados Unidos y especialmente en España, que ocurre que llegan estas personas, digamos, demostrando lo que son, ¿no? Como el tema del orgullo y todo esto, enseñándole a niños de kinder, de primero, segundo, de primaria, el tema de enfoque. Y esto es bastante delicado y bastante grave en Colombia.
1: Sí. Y a eso pero le sumamos, permítame.
2: Pero nosotros lo hemos dicho en diferentes oportunidades. Claro, los decretos, las cosas, todo eso que nos asusta, sí, eso, y por supuesto que estamos de acuerdo que esto no se dé en los colegios. Pero repito, y usted, Mauro, que es teólogo, lo sabe, la Biblia, la Torá en Israel hablan sin rodeos acerca de cada una de estas cosas en los niños, de la educación sexual. Les empiezan a explicar desde pequeñitos, aprender, por ejemplo, usted puede mirar ahí Deuteronomio 31:12, Levítico 15:2, bueno, ahí yo le puedo mencionar varios, y es con los nombres correctos, les hablan a los niños de esa parte sexual tan importante, pero porque los papás primero han estado estudiando, en este caso, la Torá, ¿cierto?, de una manera muy puntual, muy puntual, y tienen ahí a sus rabinos, a su gente, que les está enseñando a sus papitos cómo hacerlos. Ahora, ellos hacen una parte muy bonita, que es dosificar la información. Usted no les puede hablar de sexualidad a los niños en un, no sé, en dos horas, o en una predicación, digamos, para ellos, ¿cierto? Sino como papás, tienen que dosificar toda esa información. Aquí también le tengo una cita bíblica, Primera de Corintios 13:11. Se va a inculcar valores desde casa, claro, pero los papás primero tienen que tener algo muy puntual. Entonces, a eso nos referimos cuando decimos que es importante que los papitos tengan algo bien especial para sus hijos, para ellos poder hablar, para que la mamita no se sonroje cuando tenga que hablarle a su niña de ciertas cosas, ¿cierto? Entonces, claro, pueden salir decretos y cosas, pero ¿cómo los enfrentamos? Pues total, con la palabra.
1: Total, Grace. De las Misbot que habla Grace, de las 613 leyes que se encuentran en
2: Misbot, qué lindo.
1: En las Misbot, en la Torá, que sí. Es la Torá, para nuestros oyentes, es

0: Génesis, Éxodo, Levítico, Números y Deuteronomio. Allí,
1: el Pentateuco.
0: Sí, el Pentateuco, lo que para nosotros es el Pentateuco. Allí se encuentran 613 leyes que se ha identificado, que la comunidad judía identificó. Y de esas 613, más o menos, hay unas 40 de las 613 que hablan de sexualidad. Que hablan de matrimonio y que hablan de relaciones íntimas. De las 613, más o menos 40, 42 son las leyes o las, más que leyes, los mandamientos que tienen referencia a este tema. Y permítanme sumarles algo, porque estamos hablando también de...
1: Por eso
0: de...
1: yo dije el teólogo.
0: No, ni más faltaba, Grace. Por eso, aparte de lo que estamos hablando, pues que estamos hablando de colegios, es que me llegó por acá una información y es que el Ministerio de Educación y la Comisión Nacional del Servicio Civil ya notificaron a miles de profesores sobre el nuevo paso para que tengan trabajo porque viene concurso docente en este 2026. Recordemos que el concurso docente será un proceso de selección a nivel nacional en donde se espera contratar a cerca de 26.000 profesores en los colegios públicos de Colombia. Ya las personas que estén interesadas pues ya tienen que empezar a mirar allí en la Comisión Nacional del Servicio Civil. Allí están todas las normas, las reglas. Recordemos que hay que comprar un PIN para inscribirse, van a haber unos exámenes y en ese orden de ideas pues se va a realizar todo este proceso. De acuerdo al comunicado que nos envían por acá, las autoridades explicaron las etapas del proceso que se avecinan para que muchos profesores que están ahí pendientes pues tengan la posibilidad de llegar. Se están hablando entonces de 26.400 cargos a nivel nacional. Desde el Ministerio de Educación nos envían esto y la idea es que el proceso de selección, que ya empieza su etapa de planeación, arrancó hace dos días. Hoy es 17, arrancó el 15 de julio y la idea es que, repito, pues aquellos que tienen la intención de ser profesores de colegios públicos, pues puedan acceder a este proceso que es el que ya se está hablando desde la Comisión Nacional del Servicio Civil. Esa es una buena noticia para las personas que están buscando empleo, ¿cierto? Para las personas que están, o que son licenciados, o que dicen, oiga, mire, me gustaría ingresar a la planta de profesores, pues aquí lo primero que hay que hacer es que se inscriban. Tengo por acá las fechas, dice que la publicación de los proyectos de acuerdo, el anexo técnico y la OPEC para el conocimiento de la ciudadanía en general, arranca en septiembre, ¿de acuerdo? Uh-huh. Arranca en septiembre, sí. Hay inscripciones entre noviembre y diciembre y se espera que las pruebas de los aspirantes se hagan en el 2027. Eso es más o menos son más o menos las fechas que se planean. Entonces, las observaciones y todo el tema como de papeleo, septiembre. Las inscripciones entre noviembre y diciembre, recuerden que hay que pagar un PIN y proceso o el examen como tal de los aspirantes se realizaría en el 2027.
1: A estudiar se dijo,
0: sobre todo
1: para los que quieran aplicar.
0: Sobre todo esto que están hablando ustedes del PEI, de todo el tema,
1: claro,
0: del
1: exactamente.
0: Porque no es que allá le pregunten a uno que dónde queda el Guaviare, no, allá le preguntan a uno todo lo que tiene que ver con el proceso de todo
1: de
0: lo,
1: enseñanza,
0: sí, todo el tema curricular, uh-huh. Todo el tema de leyes, de normas y de todo ese tema que es el que hay que estudiar, casi no es un tema de cultura general, sino precisamente todo enfocado como al tema de las normas. Muy bien, hagamos.
2: Yo sé que los profesores han estado en el ojo del huracán estos días.
0: Sí, también.
2: Pero yo les saludo con mucho aprecio, con mucho cariño a cada profesor, pues porque tienen una responsabilidad bien importante, ¿no? Y es educar de manera correcta a los estudiantes de cada edad, de cada curso. Y pues cada vez vamos a necesitar, pues, una educación de acuerdo a la etapa histórica en la que estamos, porque pues seguramente lo que yo aprendí y lo que ustedes aprendieron en el colegio nos servía para ese momento, pero hoy en día hay otro tipo de necesidades que tienen estos niños, estos jóvenes. Hay materias que se han dejado de dar precisamente por eso. Hay materias que a los papás, a los que hemos estado en los colegios nos gustaría que regresaran, pero bueno, el PEI obedece precisamente a estos nuevos retos coyunturales y desafiantes que tienen las nuevas generaciones, y eso también es bien importante. El tema pedagógico, académico, social, relacional, pues juegan un componente bien importante, y bueno, yo sé que va a ser bien beneficioso para cada uno de los profesores desde una manera clara, ordenada y pues centrada en la academia, que es lo más importante.
0: Perfecto, muy bien.
3: Sí, y es que, como lo hemos dicho, ¿no? Si entra la palabra a los colegios, entra todo, porque eso sí no cambia. Sí. Como decía Daniel, claro, cada uno de pronto tuvimos diferente enseñanza y todo eso, Urbanidad de Carreño, por ejemplo, pero si usted va a mirar en la palabra del Señor, usted encuentra
2: Urbanidad de Carreño. Yo no lo quería decir, pero sí, usted, muchos hablan de esa materia.
0: Pero, y recordemos que también que eso va a tener una situación ahí bien complicada para irnos a la pausa, y va a haber alguien que tome la bandera de que Colombia es un país laico, recordémoslo, y que el tema de Dios no se puede meter así como así en las colegios, en las aulas, y van a tener ahí un problema, van a tener un palo en la rueda precisamente por el tema de la laicidad.
2: Pero Mauro, espere, mire.
3: Cuando es interpretada la palabra como debe ser, porque, por ejemplo, una universidad que es un poquito complicada, el externado, ¿cierto? Que tiene, pues, ciertas ideologías y ciertas cosas, y permiten a los estudiantes en los conversatorios y todo eso hablar, mostrar la palabra sin que usted tenga que decir, mire, es que esto está aquí en Proverbios 5:1. Hijo mío, presta atención a mi sabiduría. Pero usted la interpreta, la cuenta, entonces no es que le dicen, no es que usted tiene que traer su Biblia aquí. No, pensaríamos que eso, por eso son retos para la ministra, sí, pero por supuesto que el Señor le dará todas las
0: sabiduría. Y a eso
3: porque
0: voy.
3: Si no tenemos la palabra, morimos.
0: Sí, a eso voy. Más de uno va a sacar ese concepto de que Colombia es un país laico, de que hay una libertad de cultos. Como en algún momento, cuando uno era cristiano, en el colegio, entonces le decían a uno, ¿va a ir a misa? Entonces uno decía, no, yo no voy a misa porque yo soy cristiano. Ah, bueno, entonces tranquilo, le respetamos, no vaya a misa. Ahora, lo que van a decir es que va a ser esto, ¿no? Yo soy ateo, yo soy agnóstico, y van a empezar a sacar todas las religiones habidas y por haber para evitar y sacar esa bandera, repito. No quiero ser pesimista ni mucho menos, pero más de uno lo va a hacer esa bandera de que el país va...
3: No, y de pronto lo que usted dice es cierto, se puede dar en la parte litúrgica.
0: Sí, claro. Y alguien
3: pero
0: va a decir...
3: que es valores, porque si a usted en todas las religiones le dicen no matarás, pues...
0: Y alguien, alguien va a decir...
2: Hay libertad de creencias.
0: Sí, claro que sí. Y alguien va a decir eso.
2: Hay libertad de cátedra.
0: Es correcto.
2: También es importante. Pero sí. El hecho de que esto, de que el Estado sea un Estado laico, pues no raya con las diferentes creencias de cada persona. Y mire, aquí hay que decirlo, se educa o se instruye con principios. Y el principio está marcado de una manera clara. Por supuesto, lo que decía Myron hace unos minutos... las declaraciones del presidente electo pues eran bien polémicas, que y son radicales. Vamos a ver cómo le va.
0: Bueno, muy bien.
2: Pero
0: permítanme,
2: pues, es necesario que se acabe un poco la ideologización en las aulas.
0: Permítanme un segundo, vamos a hacer una pausa porque tenemos invitada, ¿de acuerdo? Ahí queda el tema planteado, entonces viene concurso docente para el 2027, para que estemos pendientes allí de este concurso, para los que deseen estar allí. Y bueno, todo el tema de lo que se propone ya desde el próximo 7 de agosto, más allá, y también 20 de julio porque se posesiona el Congreso. Una pequeña pausa, ya regresamos con más y viene nuestra invitada.
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0: Claro que sí. Vida te conecta con los invitados. Están escuchando la cadena radial Vida a nivel nacional. Nuestra estación básica de la cadena radial Vida es la estación 890 AM en Bogotá, Colombia. A esta hora, una invitada y como siempre, nuestros invitados serán siempre muy especiales. Vamos a compartir los próximos minutos con la doctora Maribel López. Esposa, madre, abuela, ministra ordenada y escritora, por supuesto. Hoy para hablar de un libro que lleva por título Escogida, Chosen, y de su trabajo, de todo lo que viene y de, bueno, precisamente para hablar de este libro. Doctora Maribel, con el saludo cordial, muy buenos días y como siempre, bienvenida a la cadena Radial Vida.
11: Oh, muy buenos días desde acá, desde Chicago, la ciudad de los vientos. Muchas gracias a ti y a Tatiana por hacer esta bella colaboración. ¿Cómo están por allá?
0: Muy bien, muchas gracias. ¿Cómo amanece Chicago hoy, doctora Maribel?
11: Bien caliente y con los vientos de Canadá de fuego.
0: Qué bueno, qué interesante. Aquí estoy mirando, doctora Maribel, y para que usted comparta con Grace, con Daniel, con Myron y con Daniela, y compartamos esta conversación en los próximos minutos. Escogida, Chosen. ¿De qué se trata este libro, doctora Maribel?
11: Wow. Este libro nació primero en el corazón de Papá Dios, y este libro lleva historias inspiracionales de sanidad y restauración, de hijas del Señor que respondieron al llamado, dijeron sí y decidieron compartir su historia.
0: Grace.
3: Sí, doctora, compartir su historia, imaginamos que son muchísimas, muchísimas situaciones de la mujer, pero usted que ha detectado qué es lo que más afecta a las mujeres, sea joven, sea un poco más adulta, sea mamá, sea abuela, ¿qué es en general lo que más afecta a la mujer y le hace sentir dolor en su corazón?
11: Sí, Daniela, ¿verdad?
0: Grace.
11: Grace. Específicamente tiene que ver con también historias de sanidad interior y nace a raíz del retiro de sanidad interior que hacemos anualmente y se hizo el llamado para aquella mujer que deseaba seguir obviamente sanando su corazón, un llamado al que yo, por obediencia al Señor, entendí que me mandaba a ayudar a la mujer a caminar en ese proceso de sanidad interior. Me gusta tu pregunta, Grace. Y son un sinnúmero, pero algo que es bien también especial con la mujer en sanidad del corazón, es su identidad, su autoestima, situaciones de abuso, de rechazo, y de que, pues, soy la mejor madre, soy la mejor no soy la mejor madre o esposa, ¿verdad? Soy o no soy. La presión también en la sociedad de por ejemplo, que a veces siente la mujer de tener que, entre comillas, ¿no? Hacerlo todo, ¿no? Y lo que pasa es que afecta entonces su identidad, afecta sus pensamientos de cómo es y de quién es. Y precisamente eso es la que es la sanidad interior tiene que ver con sanar, ¿verdad? Situaciones del corazón, del alma. ¿Y para qué? Para ser libre de todas esas cosas que en realidad encadenan, todas esas cosas en realidad que te estancan, para caminar libre y en el propósito por el cual fuimos creadas.
2: Justamente hacia allá iba mi pregunta, doctora Maribel. ¿Cómo puede cambiar la vida de una mujer que tiene un corazón sano, un corazón libre, y cómo puede repercutir no solamente en su entorno, sino en sus generaciones?
11: Muy buena pregunta. Al sanar las situaciones del corazón, tienes una mejor visión de quién eres, de quién papá Dios creó. Empiezas a adoptar la realidad, empiezas a adoptar la verdad de lo que dice la palabra de Dios, de quién tú eres. ¿Y qué pasa? Que vamos a afectar a nuestras próximas generaciones, especialmente nuestros hijos, nuestros nietos. Para mí, en lo personal, yo cuando reconozco, porque hay pasos hacia la sanidad interior, cuando acepto, reconozco y acepto que necesitaba sanar, una de las razones que me empujó a hacerlo fue por eso mismo, porque ya era madre. Y yo sabía que lo que yo hacía, mis hijos iban a repetir, no lo que yo decía. Es bien interesante. Tú le puedes decir a tus hijos, no hagan esto, no hagan lo otro, no lo hagan lo otro. Pero lo que pasa es que el ser humano es una criatura de hábito. ¿Y por qué? No solo por lo que le dicen, sino por lo que ve y lo que continúa haciendo, porque somos muy influenciados. ¿Qué pasa? Algo interesante con nuestros adolescentes, nuestros hijos también, que la mayor presión, bueno, la adolescencia es un tiempo muy retante para el ser humano. Se conoce como el más retante, que es en el tiempo de la adolescencia. Que aunque, ¿verdad? Me está diciendo mis padres esto, mi mamá, mi papá me están diciendo acá, pero veo mis amigos hacer aquello. Y lo que presiona entonces es lo que conocemos en inglés como peer pressure, esa presión, ¿no? Por tus compañeros, lo que está pasando, pero acá tienes a tus padres diciéndote, no, haz esto, no hagas aquello, ¿no? Y lo que pasa es que sí, son influenciados por esa presión, pero al fin del día, el primero maestro, maestra de sus hijos, son sus padres y lo que está pasando en su hogar.
12: Sí, doctora Maribel, respecto a eso, bueno, hay muchas mujeres que sienten esa presión, digamos, de ser exitosas profesionalmente, de ser excelentes madres, esposas, líderes. ¿Cómo evitar precisamente que esa presión les robe la paz, les quite el sueño, les robe la tranquilidad?
11: Una cosa que es que nos hemos dejado influenciar también por lo que la sociedad y otras personas están haciendo. Nos hemos influenciado por la definición de éxito que le haya puesto la sociedad. Lo más precioso, lo más bello es ver que en este momento, ¿verdad? Si Dios te ha dado esa bendición en estos momentos de ser madre, ¿por qué no pensar, voy a ser la madre más exitosa en estos momentos? Es lo que me toca hacer, ¿no? La madre de estos niños. Y eso no significa, porque el Señor nos hizo así, nos hizo con sueños, nos hizo para vivir en abundancia, nos hizo así, fuertes, nos hizo, ¿verdad? Ágiles, nos dio la mente, nos dio para la imaginación, para crear, para hacer. No significa que todo eso pues queda al olvido, sino que sí se puede hacer, pero hacerlo desde un lugar sano en el corazón, en nuestra vida, de un lugar sano. O sea, si yo soy madre, por ejemplo, y todo el ejemplo propio, yo fui madre en la escuela, yendo a la escuela tras el doctorado, ¿verdad? Tras mi carrera. Mientras estaba en la escuela, pues tuve que hacer algunas cosas, ¿no? Tuve que organizar algunas cosas, tuve que hablar con mi familia, ayudar, pedir ayuda para, y apoyo para entonces yo también seguir hacia adelante y poder alcanzar mis sueños y todo un proceso. Y claro, cada situación es muy independiente, cada situación es muy individual, pero a veces no nos podemos pensar que lo que tenemos en el aquí y en ahora, lo que está aquí y en ahora, en el aquí podemos ser exitosos. Eso nos va a dar las herramientas para que son transferibles hacia lo demás que queramos hacer, hacia lo demás que queramos alcanzar.
1: Sí, doctora Maribel, ¿por qué elegir una nación como Honduras precisamente para llevar esta misión de escogida Chosen, ya que es el propósito de sanar en un género que ha sido tan expuesto en la sociedad como lo es las mujeres?
11: Sí, sí, no, Linda, por mí, donde papá Dios nos lleve, ¿verdad? Honduras, mi mamá espiritual, ella es de Honduras, y al ella publicar lo que estaba pasando acá en Chicago, fuimos invitados hacia Honduras. Desde un principio el Papa Dios nos había mostrado que escogida Chosen, el retiro de mujeres, iba a ser móvil. Yo sabía, eso ya venía, y desde que empezó el retiro habíamos escuchado de líderes y pastoras de otros países invitándonos. ¿Cuándo vienen para acá? ¿Cuándo vienen para acá? ¿Cuándo vienen para acá? Entonces, pues Honduras, le entendimos que fue el primer lugar, ya que de ahí también se extendió la invitación.
12: Grace.
3: Doctora Maribel, ¿qué decirle a esas mujeres? Porque pues ahora mirando toda su información, pues que es hija, es esposa, es madre, y bueno, tiene toda la autoridad para hablar a esas mujeres que de pronto están casadas, pero dicen, no, hijos, ahora no, necesitamos buscar otras cosas, necesito trabajar, necesito primero, y ya uno ve mujeres, e incluso, repito, casadas, no sé, de más de 30 años o algo así, que definitivamente dicen no a los hijos.
11: Sí, buena observación. Si tuvimos una sociedad nuevamente que puede ser, ¿verdad? ¿Cómo se llama? Influenciada por la mayoría. You know, los hijos son una bendición. Los hijos son una bendición del cielo. Lo veo también como un regalo, un don de Dios. Pero si de repente alguien en estos momentos que piensa que no están en estos momentos como preparadas para ser madre, pues nada, no, esperar el momento de Dios, hablar con papá Dios, como les decía hace ratito, yo fui madre, yo siempre sabía que iba a ser madre, y pues fui madre, empecé a ser madre desde muy joven, y aunque era madre, tenía esos deseos también de alcanzar otras metas, y pues utilicé mucho lo que se llama, ¿verdad? La prioridad, ¿no? ¿Cuáles eran mis prioridades? ¿Qué era lo que yo quería hacer primero? Está bien, no creo que nadie debe sentirse mal, ninguna mamá en este momento dice, yo no quiero ser madre ahorita, está bien, no hay problema con eso, siempre y cuando esté hablando con papá Dios, esté en acuerdo con el Señor, también le va a abrir el camino, va a seguir expandiendo esos deseos, hablar con su papá, hablar con su creador.
2: Sí, doctora Maribel, hablemos un poco acerca de su libro. ¿Cuál fue ese tema desafiante de escribir para poder transmitirlo y llevar un mensaje de esperanza a la mujer que lo lea? ¿Y cuál es ese tema que usted dice, lo viví, fue testimonial, me gustó, es como una fortaleza? Por supuesto, al escribir un libro, uno tiene desafíos, retos, momentos, temporadas. Pero ¿cuáles fueron esos momentos más desafiantes y temas más desafiantes que se enfrentó al escribir este libro?
11: ¡Wow! ¡Ay, ay, ay, ay! Todas las historias son impactantes. Fue un reto muy grande. Te cuento que no tan solo, obviamente, para la, la mujer que algunas de ellas todavía están en ese proceso de sanidad, o al escribir sus historias se abren a otros recuerdos, descubren áreas donde tienen todavía que sanar. Muchos, en inglés decimos waterworks, o mucho llanto, porque eso es parte del proceso de sanidad, perdonar, ¿no? Y recuerdos, muchos recuerdos. Y pues cada historia para mí, caminar con cada una de las hijas de Papá Dios en compartir sus historias. A veces, hermano, tú piensas que tu historia es la más peor. Yo soy sobreviviente de abuso sexual y violación los primeros 11 años de mi vida. Por mucho tiempo no quería contar esa historia, pensaba que yo era la única. Por mucho tiempo sufrí depresión, innumerables cosas. Pero cuando acepto el llamado del Señor de compartir el testimonio, ¿por qué estoy aquí? Porque yo no soy una estadística. ¿Por qué me lleva sobre cada rama de la universidad, o sea, de la escuela, de aprender al ser humano, de concepción hasta la muerte? O sea, pude yo entonces comprender, ahora entiendo el por qué el Señor me eligió para andar con sus hijas en sanidad interior. Pues yo, aún pasando todo eso, aún pasando todo lo que yo pasé, ¿no? madre joven, muchos retos. Tú empiezas a pensar, wow, nadie la tiene como yo, nadie la tuvo como yo, yo soy la única. Y cuando empiezo a leer las historias, cuando empiezo a caminar junto a muchas mujeres, porque te cuento que aquí hay más de 20 historias, pero alguna de ellas hubieran sido algunas más, algunas de ellas paramos en el proceso y están ya para el próximo, porque ya estamos trabajando en el volumen número 2, caminando con otras hijas de Papá Dios, compartiendo sus historias. Estas historias, son de, si ustedes las leen, se van a quedar asombrados y si alguien en este momento dudaba que hay un Dios, va a quitar toda duda. Va a aceptar a Jesús como Señor y Salvador en ese momento y va a ser libre, va a ser sano y libre. Sano. Y una de las historias, uno de los testimonios que ya hemos recibido, es que una joven, al escuchar la historia, no la leyó, la escuchó de otra persona. Al escuchar la historia que estaba contando esta persona, de la historia de esta hija de Dios en el libro, fue libre, fue sana en esos momentos. Entonces Dios tiene un gran propósito con estas historias. Estas historias es para eso mismo, para ayudar a otras mujeres a sanar, a reconocer, a aceptar y caminar libres, sanas y libres.
12: Sí. Doctora Maribel, hoy se habla mucho del tema de crisis política, crisis social, crisis económica. ¿Cree usted que, digamos, esta generación está, más que esas crisis, está viviendo una crisis de identidad?
11: Yes, definitivamente sí. Tiene mucho que ver de crisis de identidad, otros factores, porque la realidad es que sí, hay personas que están viviendo, o sea, esa es su realidad. La están viviendo en esos sistemas, están viviendo en una cultura donde esa es su realidad. ¿Qué pasa? Me gusta lo que dices, que si es problema de identidad, porque también yo, por ejemplo, en diferentes situaciones donde yo voy a hacer la palabra de Dios, nos recuerda Santiago, el que necesita sabiduría, pídasela al Señor, el Señor se la dará. Yo no sé qué, yo en Maribel, en mi propia, hasta mi propia, aquí, hasta el límite de mi propia inteligencia aquí en la tierra, no sabré qué hacer, pero Dios sí. Entonces, mi exhortación a toda persona que esté en situación de crisis, que vaya a la palabra, que vaya a la fuente, que vaya a la fuente para que entonces le abra los ojos, le dé sabiduría, qué hacer en esta situación. Jesús nos recuerda que por nada estemos afanados, o yo no acepto la crisis en mi vida, aunque esté pasando crisis en el mundo, porque Jesús dijo que yo por nada tengo que estar afanada, que en toda situación le presente mis peticiones y dando gracias. ¿Por qué? dando gracias porque yo sé que hay un Dios, que es un Dios de promesa, y que Él va a cumplir lo que Él ha dicho, y que a sus hijos no los va a dejar, y que va a pelear nuestras batallas, y que tengo promesa de bendición para mis generaciones, tengo promesa de bendición para mí. Entonces, yo rehúso vivir en crisis y prefiero vivir en la oración.
1: Sí. Doctora Maribel, has dedicado casi toda tu vida a este tema de edificar a la mujer. ¿Cómo una mujer puede inspirar a otra mujer?
11: Siendo genuina, auténtica. Sí. No pretender que todo está bien, que está perfecto, dando un oído, apoyarla igual en diferentes situaciones. Se escucha mucho a veces sobre, especialmente algunas mujeres, yo no quiero ser parte de ningún grupo de mujeres porque siempre hay una situación y cosas así. Pues cambiar el paradigma, ¿no? Hacer un cambio. Y decir, no, pues yo no, yo soy de la mujer que apoya, yo soy la mujer que, ándale, te echo ánimo, aquí estoy contigo, comparto recursos, tú puedes. Mire, con mi mamá lanzamos una agencia sin fines de lucro para ayudar a las mujeres aquí en Chicago que querían ser empresarias, ¿no? Para mejorar, por ejemplo, así como el estatus financiero también, algunas de las comunidades aquí que se conocen como comunidades así de bajos recursos. Y yo empecé a ir a la escuela porque yo tenía ese deseo de seguir estudiando y aprendiendo. Y yo miraba cada una de ellas y ellas me preguntaban, Maribel, ¿por qué lo haces? Y yo lo hago por ti, yo lo hago por ti, yo lo hago por ti. O sea, Maribel, sigue hacia adelante, mira, que tú te gradúas y es como que yo me gradúo. Pues yo lo hago por ti, pero tú puedes hacerlo, vamos. ¿Cómo te puedo ayudar? ¿Cómo te puedo conectar? Incluso cuando me gradué con el doctorado y caminaba los pasillos de la universidad, a veces venían jovencitas. Tenía a veces jovencitas latinas en la puerta de mi salón de aula y me decían, doctora, yo no soy su estudiante, pero tenía que conocerla. Tenía que venir a conocerla porque es la primera mujer latina que conozco con doctorado aquí. Y venían a conocerme solo por eso. Entonces la mujer, vuelvo, repito, la influencia. So, la mujer hacia otra mujer, eso es un vínculo poderoso. Ayudarse las unas con las otras, animarse, apoyarse. Y van a alcanzar juntas sus metas.
0: Perfecto, muy bien. Doctora Maribel, ¿dónde se puede conseguir el libro? ¿Dónde pueden conseguir las mujeres este libro maravilloso que nos está presentando en el día de hoy?
11: Pueden entrar a Amazon, están en Amazon, pero también pueden entrar a mi website, me ayuda a decirlo en español, doctoramaribel.com, doctoramaribellopez.com, también lo pueden conseguir por mi website.
0: Perfecto, muy bien. ¿Alguna red social, doctora Maribel? ¿Precisamente en TikTok, en Instagram, para buscarla?
11: Sí, sí. Tenemos la página de Escogida Chosen en Facebook y en Instagram estoy como Dr. López Maribel.
0: Correcto, muy bien. Doctora Maribel, un abrazo como siempre a la distancia. Muchas gracias por atendernos y que sigan viniendo muchos más libros.
11: Claro que sí. Dios les bendiga y mucho éxito.
0: 7:26 en Colombia.
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1: Son las 7 de la mañana y 32 minutos en Colombia. 7:32, Grace. Llegó el doctor.
2: Sí, señor, es el momento de hablar de salud con el doctor Andrés Vidal, médico cirujano de la Universidad Nacional, director científico del consultorio doctor Andrés Vidal, con especializaciones en nutrición en la Universidad de Barcelona, con medicina alternativa también, Universidad Juan N. Corpas, especializaciones. Y recuerde esta línea, 304-584-9084. Buenos días, doctor.
3: Muy buenos días, Grace, para usted, para Mauro, para toda la mesa de trabajo y los oyentes, y por supuesto que vamos a arrancar un fin de semana hablando de salud, que es un tema que a todos nos interesa, Grace. Fíjese que muchas personas nos escriben a nuestras redes dr.andresvidal, o doctor Andrés Vidal en Instagram, en Facebook, doctor Andrés Vidal, y nos están preguntando mucho por algo que hablamos los fines de semana bastante, y es el ejercicio. Ojalá no ver pantallas, y vamos a hablar de esto mucho, y el momento de hacer mercado. Pero muchas personas nos preguntan, doctor, ¿y qué evidencia científica real hay sobre las pantallas? Mire usted, Grace, lo siguiente. En este momento es una realidad que todos tenemos que trabajar usando celular, usando computador, usando televisor. Pero algo que pasó en la pandemia es que se disparó una gran cantidad de enfermedades mentales. Y se empezó a encontrar estadísticamente una relación con el uso de la luz azul de las pantallas. Resulta que el ojo humano está diseñado para la luz del sol. Y de hecho, al ver la luz del sol, se activan muchísimos circuitos a nivel molecular, a nivel metabólico, a nivel celular. Toda la luz del sol, Grace, es un activador de todo el cuerpo. Y asimismo, la oscuridad es un mecanismo de desactivación para activar mecanismos de reparación. Entonces, Grace, ¿qué pasa? Las pantallas azules tienen un efecto supremamente negativo. Hablo de televisor, de computador, de celular, porque reemplazan, entre comillas, la luz del sol en momentos que no son adecuados. Y esto genera, Grace, una alteración cerebral muy profunda. Por eso el uso de pantallas está tan asociado a ansiedad, depresión, insomnio, personas con dificultades para socialización y muchísimas enfermedades más. Por eso, Grace, me tomé este pequeño momento para hacer esta reflexión, Grace, de esta pedagogía, porque la mayoría de hogares colombianos no solamente usa pantallas, sino que cuando llega el fin de semana, su plan es hacer maratones de películas o maratones de... Ojalá pudiéramos volver, Grace, y con eso estoy finalizando el tip de hoy, volver en los fines de semana por lo menos a la realidad. Y la realidad es no pantallas, no celular, más vernos a la cara, más salir a parques y más poder contactar con cosas que no sean pantallas, Grace. Esto, en mi experiencia, se ha vuelto algo que hay que hacer de forma intencional. Y a veces es una lucha en las familias para lograr que esto suceda, pero es una lucha santa, le digo yo, es una lucha que tiene que ver con la salud de todos. Este fin de semana, Grace, entonces, hagamos mercado y no utilicemos nada que tenga hexágonos. Hagamos ejercicio, oremos más y sobre todo, no usemos pantallas, y si hay que usarlas por trabajo, que sea solo por trabajo 8 horas y después desconectémonos, leamos papel, leamos en físico, veámonos a la cara, escuchemos música y volvamos a la vida real y no a la vida de pantallas. Feliz fin de semana para todos.
2: Muchas gracias, doctor. Excelente, por supuesto. Y mire, tantas cosas que uno ni se imagina que están pasando. Recuerde la línea de la salud, 304-584-9084, porque la próxima semana tendremos excelentes noticias para todos, para que participen en brigadas. 304-584-9084. Bendecido fin de semana, doctor.
3: Feliz fin de semana

0: Son las 7:37 después de la información de salud. Llega la información deportiva con el profesor Rubén Ospina. Profesor, adelante, buenos días.
1: Muy buenos días, Tomás. Un saludo muy especial para ustedes, mis queridos compañeros de la mesa de trabajo y los oyentes de CRB Radio. De antemano, descansen porque viene otro puente feriado, que es el segundo consecutivo en este mes de julio. Bueno, y hablando de descanso, pues este fin de semana metemos el cerrojazo, la clausura de la Copa del Mundo, los 104 partidos, de los cuales ya se han cumplido 102, y pues tenemos ya los dos últimos compromisos, el que entrega el puesto de consolación, el tercer lugar, que será para el día de mañana sábado a las 4 de la tarde entre Francia e Inglaterra en el Hard Rock Stadium de Miami Gardens, y el próximo domingo, que es obviamente el duelo que todos se quieren apreciar, que nadie se quiere perder, está bien cara las boletas, le cuento a don Mauro, entre España y la Argentina a partir de las 2 de la tarde en el estadio MetLife de New Jersey, por temas obviamente de patrocinio. Decir entonces que tendremos a un colombiano en el grupo arbitral, el señor Nicolás Gallo, que estará en el asunto de la VAR, es decir, el asistente pues de la persona que estará en el video arbitraje. Es Danko Vixic, es el árbitro esloveno que estará al frente de este compromiso, asistido por Tomás Klanik y Andreas Kovacic. El cuarto juez será, en este caso, un árbitro asiático, Adam Mahmed. Mohamed Al-Khalaf será el quinto, Bastian Danker será el VAR, y Nicolás Gallo será el VAR del señor Danker. Segunda vez que un colombiano tiene, digamos, los oficios arbitrales en una final de Copa del Mundo. El primero fue el señor Juan Armando Pérez Hoyos, don Mauro, en Italia 90, cuando fue abanderado número 2 del señor Edgardo Codesal en esa final en el Mundial Itálico, el primero de los años 90, donde Alemania le ganó por la mínima diferencia a la Argentina. Curiosidades, veremos qué acontece en esa situación. Los colegiados para el tercer lugar, Jesús Valenzuela de Venezuela, asistido por Jorge Urrego y Tulio Moreno. El VAR será Leodán González de Uruguay y el VAR será Armando Villarreal de los Estados Unidos. En situación también de lo que se refiere a la boletería, si está por ahí Don Myron, está entre $7,000 y $44,000. Por si usted tiene ganas de ir a la final, está mirando Don Myron cómo va la no, conversión señor. Ahí. Si le parece.
2: Cerca de 200 millones.
1: Por eso, entonces me dirá, Myron, si los guarda para invertir o quiere ir al estadio, ¿no? Imagínese. Esas son las entradas que más o menos están proyectadas para este fin de semana. Un fuerte dispositivo de seguridad. Tendremos acto de clausura. Todos los artistas que ustedes se puedan imaginar. Pero lo que sí es cierto es que tendremos una final Nobel entre España y la Argentina. Solamente un antecedente por Copas del Mundo. El 13 de julio de 1966. Esto en el Mundial de Inglaterra, donde Argentina derrotó por 2-1 en España. Esto en la fase de grupos en Birmingham. Doblete de Luis Artime en esa oportunidad y Pirri anotó para España. El resto han sido partidos de cierta forma amistosos. La última vez que se midieron este par de equipos, Argentina le ganó por 4-1 a España en Buenos Aires el 7 de agosto del año 2010. Eso por temas, digámoslo, en cuanto al historial, solamente un encuentro oficial, como lo manifestamos en el 66, y el resto partidos amistosos en Buenos Aires, en Sevilla, Madrid, en Alicante, y el último en Buenos Aires que lo ganó Argentina por 4-1. España ganó también un amistoso por 2-1, eso fue el 11 de febrero del año 2009. Hablamos del fútbol profesional colombiano. El titular dice: el buen hijo vuelve a casa. Nos referimos a Nicolás Benedetti, conocido como el poeta, que tuvo paso por el América de México y también por otro equipo mexicano. Nos referimos en este caso a la escuadra de Sinaloa. Esto hay que decir también que pues se regresa ya después de varios años en el fútbol mexicano, 148 partidos en su primera etapa con el Deportivo Cali, 26 goles y entregó 18 asistencias. Vuelve, en este caso, tras 10 años de ausencia del fútbol profesional colombiano, el famoso poeta Nicolás Benedetti. Recordemos que el técnico del Deportivo Cali es el señor Rafael Dudamel, y el cuadro azucarero debutará el próximo viernes 24 de julio frente a Jaguares de Córdoba en condición de local en su estadio Palma Seca a partir de las 8:15 de la noche. Y Luis Amaranto Perea nuevamente fue, en este caso, presentado ya oficialmente como técnico del Deportivo Independiente Medellín. Dice que no puede ocultar sus sensaciones, su felicidad está de regreso a casa, el equipo que lo, digamos, lo tuvo en vitrina en sus tiempos como futbolista, después obviamente de haber sido mano derecha de Lorenzo en la Selección Colombia, ahora empezará nuevamente su camino como entrenador principal del Deportivo Independiente Medellín. Y finalizaremos con el tema del Tour de Francia. Ayer tuvimos la etapa número 12 desde el autódromo de Magny-Cours, allá donde en algún momento se corría la Fórmula 1, hasta la población de Chalon-sur-Saône, 179 kilómetros con 100 metros, con varios repechos montañosos, pero terminando en el llano. La victoria para Tim Merlier del Sol del Quick-Step, 3 horas 38 minutos y 53 segundos, escoltado por Olaf Coy, pedalista neerlandés de Catón Semease GM, y tercero Jasper Philipsen del Alpecin Premier Tech, todos con el mismo tiempo del vencedor. La nota discordante fue la infortunada caída de el colombiano Fernando Gaviria del Seguros Caja Rural RGA, esto por lo que llaman el toque de ruedas en el embalaje final. Lastimosamente el afilador que llamando Myron terminó derribando al pedalista, que en su momento fue varias veces vencedor en varias competencias o varias etapas en antaño del Giro de Italia. La cuenta oficial del Caja Rural manifiesta que tuvo una caída en el sprint, quedaba al traste con el Tour de Francia de Fernando Gaviria, y el colombiano debe dejar la carrera por culpa de una fractura en su clavícula izquierda. No se preocupe, Grace, que en cuestión de 2 semanas el ciclista está como si nada, porque los ciclistas prácticamente son de otro material. Viene entonces una etapa, sí, eso es algo impresionante, o sea, tú puedes decir inclusive Carlos Ortiz. Hay que decir también que hoy tendremos la etapa número 13 desde Dole hasta Belfort. Estamos transitando sector del macizo central en España, porque ya la próxima semana empezaremos a circundar los Alpes, doble ascenso al Alpe de West. Esto en este caso desde Dole hasta Belfort, insistimos, 205 kilómetros, 800 metros, una etapa bastante larga con dos puertos de montaña, uno tercero, el Col de la Croix de 678 metros y uno de primera categoría, el Balón de Alsacia, 9,1 kilómetros al 6,8%, en este caso a 25 kilómetros de la meta, que finalizará en el llano. Los colombianos, obviamente, pues lejos de los números del señor Pogacar, que está con más de 2 minutos sobre Vingegaard, esperando lo que serán las pruebas de alta montaña la próxima semana. Hasta acá la información deportiva. Recuerden, 4 de la tarde con los boletines. Y la una estaremos con todo el previo del fin de semana, Copa del Mundo, fútbol colombiano, Tour de Francia y demás información en Vida Deportiva. Feliz viernes con fin de semana y puente incluido. Un abrazo, bendiciones, permiso.

0: Dados. El DAPRE, que estuvo en boca de muchos en este gobierno, que es el Departamento Administrativo de la Presidencia, estaría comandado por Carlos Ríos. El doctor Ríos fue viceministro de Defensa y en la campaña fue uno de los gerentes, Carlos Ríos. Y en la Agencia Nacional de Tierras, que también ha sido una oficina que estuvo en boca de muchos en este gobierno, estará Miriam Carolina Martínez. La doctora Martínez fue directora de esa misma entidad, o sea, ya conoce la entidad, en el gobierno del presidente Iván Duque. Así que estos son los nombres que ya vienen sonando para... y a eso le sumamos los que ya hablamos el otro día de los ministerios. Todavía falta el Ministerio de Salud, el Ministerio del Trabajo y el Ministerio de las Culturas, de las Artes y de los Saberes. Entonces,
1: que no son ministerios a la ligera, ¿no?
0: No, esos son ministerios importantes. Sí, señor.
1: El Ministerio de Salud, por supuesto, es un ministerio que requiere una atención especial.
0: Sí, señor.
1: Por parte del Estado, por parte de la función pública. Y van a ser mujeres las ministras que nombre. Le quedan tres ministerios y van a ser tres mujeres. Dentro de el uribismo hay gente muy buena para ser ministra de salud, pero no sabemos cómo estén las relaciones con el uribismo y el presidente Abelardo.
0: Sí, señor.
1: Y pues bueno, sí, usted hablaba de Carlos Ríos, fue fundamental en la victoria del presidente Abelardo y la Estrella, viceministro de Defensa, y va a estar en el DAPRE. Ese es el encargado de llamar a cintura a cada uno de los ministerios para que cumplan su presupuesto, sus indicadores, así que... Muy bien ganada.
0: Y sí, ahí están esos nombres. Bueno, vamos cerrando entonces, señora. Rápidamente, señorita.
2: Diga que le faltan 5 pal peso.
0: Faltaron 5 pal peso acá con ellos.
2: Porque es que eso tiene una connotación bien bonita, ¿no?
0: Sí, señora. No nos falte
2: 5 pal peso.
0: 5 pal peso. Y bueno, pues esperaremos entonces a ver cómo se resuelve este fin de semana el tema del Congreso. Ya el martes, Mauro, traeremos noticias, señora.
2: Hoy hay algo bien importante en el Consejo de Bogotá. Es hacia las 2:30 de la tarde, conmemoración del Día Nacional de la Libertad Religiosa, aquí en el Consejo. Ya por cuarto año consecutivo se va a izar la bandera de la libertad religiosa y obviamente una invitación que siempre hace el concejal Marco Acosta.
0: ¿Va a ir?
2: Entonces, bueno, ahí está.
0: ¿Va a ir?
2: Sí, señor.
0: Sí, ¿va a ir allá hoy, Grace? Sí, sí.
2: Pues lo que pasa es que tenemos dos cosas también, ¿no? Porque a las 5 tenemos Legas y Mujeres.
0: Sí, sí, también Legas y Mujeres hoy. Hoy hay un taller de imagen aquí en el auditorio.
3: Que han invitadas todas las mujeres para que lleguen al auditorio principal de la avenida calle 17, número 80-50. 5 de la tarde, ¿no, Grace?
2: 5 en punto, sí, señora. Sí. Bueno, llegar temprano.
3: Sí, lleguen,
2: ¿no?,
3: antes. Lleguen antes con un atuendo morado o lila, si pueden. No es obligatorio, pero sí pueden, para disfrutar de un excelente taller de imagen.
0: Correcto, muy bien. Nos vamos, quedaron muchas noticias pendientes. Hay un incendio fuerte en España, también hay un incendio fuerte en Canadá. El presidente Donald Trump desclasificó unos documentos de la CIA en donde se habló de fraude en las elecciones de Venezuela. Bueno, mucha cosa que no alcanzamos definitivamente en dos
1: también
0: horas a tratar.
1: De Bogotá también. De un activista.
2: En Colombia, sí.
0: La llegada de Beto Coral, un activista de la izquierda que fue repatriado en un vuelo humanitario. Bueno, todo lo que viene con el Congreso, mucha cosita que quedó pendiente frente al tema, la bajada del dólar que está afectando también a los cafeteros, a los floricultores, no, mejor dicho, aquí nos quedamos. Bueno, Myron, feliz mañana en la región y que siga calentando sabroso.
4: Igualmente, un abrazo, bendiciones.
0: Gracias, Grace, feliz mañana, feliz puente.
2: Bendiciones para todos.
0: Daniel, lo mismo, feliz puente, gracias.
1: A usted, Mauro, y los compañeros, feliz y bendecido puente.
0: Gracias, Daniela. Feliz puente, que Dios la bendiga. Muchas gracias.
3: Un excelente fin de semana. Un abrazo para todos. Gracias.
5: Una historia voy a contar, pero quiero ser sincero.
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7: Saludo cordial para todos nuestros oyentes. Bienvenidos a Pedagogía Jurídica con la firma Nahar Abogados. Doctor Jacobo Hurtado, bienvenido.
8: Muy buenos días, Grace. Un saludo a todos nuestros oyentes.
7: ¿Qué es injuria y calumnia?
8: Bueno, la injuria básicamente son afirmaciones de orden deshonroso que buscan como agredir.

0: medir a la persona en su apariencia física, con respecto a afirmaciones que no son delitos, sino que son despectivos, denigrantes, discriminatorios, marginatorios, humillantes, ofensivos, que buscan es como de alguna otra manera constreñir psicológicamente a la persona. Pero la calumnia es mencionar que una persona comete un delito. Por ejemplo, usted es un homicida. Si usted es un estafador, cuando ya se entra a ese escenario, lo que ya se está diciendo es una calumnia. Claro. Porque eso que está diciendo, usted es un estafador, o usted es un violador, o usted violó a una niña, o usted violó a un niño. Esas son afirmaciones que ya están contempladas en el Código Penal y ya son calumniosas. Esa es la diferencia entre la injuria y la calumnia. ¿Qué está pasando mucho, Grace, en las redes sociales? Tuvimos hace poco el caso de un señor que se presentó allí un tema, un malentendido con un perro, que esto no viene al caso, pero a título de ejemplo lo cito, sí. Y resulta que una persona grabó al señor con el perro y lo subió en las redes sociales, esa red social tenía muchas personas, y estaba diciendo que ese señor había maltratado el perro. Legalmente también está regulado y está protegido. Pero resulta que hicimos una acción legal para decirle, venga señor, si bien es cierto, usted puede tener un parecer, hay un debido proceso. Y en Colombia existe la presunción de inocencia. Nadie se considera culpable hasta que no haya una decisión judicial en firme. Ajá. Y en el momento que se atenta contra el buen nombre, la reputación, sin que exista un debido proceso y una sentencia, pues está atentando contra la presunción de inocencia. Hicimos nuestro debido derecho de petición, le dijimos, señores de la página de Facebook, fanpage tal, XYZ, por favor quiten esa información injuriosa, calumniosa con respecto a este otro personaje que se vio involucrado con un tema de un animal. Ellos procedieron a quitar de su página, de su fanpage, esa noticia que estaba generándole a nuestro cliente pues unas circunstancias de persecución. Entonces, allí podemos nosotros generarle un acompañamiento para hacer, digamos, la actuación legal oportuna de una si usted está siendo víctima de injuria o de calumnia.
1: Muy bien. 321-363-8087, comuníquese ya.
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0: 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Son las 8 de la mañana en punto. Tenemos una cita con lo sobrenatural.
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1: Bendiciones y bienvenidos a esta segunda emisión del devocional con nuestro pastor Eduardo Cañas Estrada. La tercera emisión será a las 12 del día, posteriormente a las 5 de la tarde, y nuestra última emisión será a las 9 de la noche. La primera emisión del día es a las 5 de la madrugada. Bendiciones para todos. Hoy estamos orando por puertas abiertas. Hoy estamos orando porque el Señor abra puertas. Por eso, te voy a pedir un favor. Si tienes un emprendimiento, un negocio, si tienes un proyecto, por favor, envíanos ese dato a la cuenta de WhatsApp. ¿Para qué? Para orar. Todos los viernes oramos porque el Señor haga milagros empresariales, porque el Señor haga milagros financieros. Entonces, por favor, envíanos a través de la cuenta de WhatsApp esos datos. Ahora, muy breve, por favor, con tu nombre, de qué se trata el emprendimiento, no más. Y si quieres, la ciudad o el país donde estás, no más, para poder leer la mayoría de mensajes, porque siempre nos envían muchos mensajes. La idea es poderlos leer todos y especialmente orar por todos. Ya lo sabes, a través de la cuenta de WhatsApp 315-625-4430. Si no tienes trabajo, también puedes escribir tu nombre y decir: no tengo trabajo, me desempeño en esta área. Porque también todos los viernes oramos porque el Señor se glorifique en tu vida laboral. Un emprendimiento de venta de alpargatas. Johnny Perosa, en Arauca, por ejemplo. Aquí hay una ferretería en Funza, Cundinamarca. Sigo leyendo. Aquí hay otro emprendimiento, una tienda en una vereda, pero no nos deja el nombre nuestro oyente. El nombre del oyente y el nombre del emprendimiento. Aquí hay una persona que dice: vendo tiquetes aéreos. Gloria a Dios. Gracias por ese mensaje. Tiquetes aéreos para Colombia y fuera de Colombia. Cecilia Barcalcer. Gracias. En Villanueva, Casanare, Vira FM 100.7 está al aire. Un saludo para Gabriel Arcángel. También desde Yumbo, Valle del Cauca, Ivone Rúa. Su emprendimiento es de arepas. Muchas gracias. Bendiciones, gracias. Estamos orando porque los emprendedores, porque el pueblo de Dios sea levantado, porque las finanzas del pueblo de Dios sean levantadas. ¿Eso qué quiere decir? Que el pueblo de Dios es el que tiene la mejor calidad, una palabra firme, es decir, lo que prometen lo cumplen, o lo que prometemos lo cumplimos. Eso quiere decir que somos personas alegres. El mejor trato al cliente lo tiene el pueblo de Dios. Eso no está en discusión. Steven Bañol está en Chile y tiene una barbería. Muchas gracias. El emprendimiento de Jessica es postres en Sincelejo. Allí escuchan Vida FM 104.7. Y vamos a seguir orando y leyendo. Vamos a seguir haciéndolo cuando nuestro pastor Eduardo termine de compartirnos el tema que nos va a compartir. Entonces sigue, por favor, escribiendo. Y si tienes un testimonio, envía una nota de audio a la cuenta de WhatsApp. Escribes la palabra testimonio. Oremos, Padre, gracias por estos minutos que nos regalas aquí en el devocional. Gracias porque hoy estamos creyendo que tú vas a abrir puertas de trabajo. Tú nos vas a dar oportunidades de trabajo hoy. Gracias, papá, por eso. Gracias por la salud de nuestro pastor Eduardo. En el nombre de Jesús. Amén y amén. Este amigo Daniel Alejandro Zamudio te invita a vivir este tema aquí en el devocional, titulado Una gran multitud. Qué gusto saludarle, pastor Eduardo. Le vamos a escuchar, vamos a leer los mensajes de los oyentes y luego vamos a orar por esos emprendimientos, porque el Señor abra puertas. Pastor Eduardo, usted en el devocional.
2: Muchas gracias. La palabra para esta ocasión se llama una gran multitud. Quiero que abra su corazón porque Dios quiere tocarlo en esta hora. Y también quiero que piense en alguien que necesita de Dios, que usted conoce, y llámelo y oriéntelo para que él pueda escuchar este programa. Le saludo a usted que terminó la universidad y además de eso se ha especializado y está caminando con Dios. Le saludo a usted que milita en un movimiento político, pero no se ha contaminado, sino que se mantiene limpio, amando al Señor con todo el corazón. Le saludo a usted que es un contratista del distrito, del municipio, y usted está cumpliendo ese contrato, los anticipos que ha recibido, los ha invertido, y usted tiene paz en su corazón, y producto de ese trabajo, Dios lo está bendiciendo. Jesús Adrián Romero, al ritmo de balada, nos dice: cerca de Jesús.

0: viva esa vida entregada a Dios y vívala cerca de Jesús.
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0: Y el pensamiento sabio dice así: las mejores reformas del mundo no son las que se dan en acuerdos políticos, no son las que se dan en el Congreso de un país, no son las que se dan en el recinto de un consejo municipal, sino que las mejores reformas del mundo son las que se dan en la familia y sobre todo son las que se dan en nuestra propia vida.
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0: Y vamos ahora a nuestro escenario de gloria, vamos a ese culto donde compartí una palabra, vino luego un momento de ministración, y luego el Señor sanó a los enfermos, y ellos dieron poderosos testimonios. ¿Cómo te llamas?
2: Isaac.
0: ¿Tienes cuántos años, Isaac?
2: 6 medianos.
0: ¿Cuántos?
2: 6.
0: Estás piropintoso hoy, ¿no? Hermana, Dios no te dejó avergonzada. La meta de 100 millones a un mes por haber sembrado su hijo la logró en 15 días. Levante sus manos. Diga: Señor, tú aceleras. Tú aceleras las bendiciones. Lo que iba a venir a largo tiempo llegará lo más pronto. Créalo. Hermano, hermana, hija, te preparas para otro nuevo milagro. Puede bajar. Acá, por acá, por acá. Cuénteme.
3: Apóstol, esta joven, venga para acá. Estaba en Unión Libre y ella pidió a Dios un milagro. Cuéntanos qué pasó.
4: Yo le sembré a Radio Lluvia, y para sembrar, sembré para que este año se hiciera mi matrimonio y yo me casé ahorita el 22 de diciembre.
0: Dios no te dejó avergonzada. Te bendigo. Levante sus manos. Diga: mi hogar se llena de la presencia de Dios. ¿Otro testimonio?
3: Esta hermana tenía una deuda tremenda y ella recibió una palabra en el aposento. Dios le dijo que él la iba a sorprender. Oiga cómo fue la sorpresa.
5: Que una póliza me cubría el 100% de mi deuda y canceló 32.800.000 del apartamento por el que él me bendijo hace 5 años. Y faltaban 10 años para pagar.
0: Te preparas para otro nuevo milagro. Yo la llamé ayer porque ella me mandó un correo contándome el testimonio. Y no la conocía. Y me alegro ese testimonio. Una puerta se cerró para ella y escuchó la palabra en el devocional que Dios abriría otra mejor. ¿Y esta es mejor? ¿Esta es mejor?
6: Sí, pastor, es mucho mejor. Voy a ganar el doble de lo que yo ganaba en la otra empresa. Es un contrato indefinido que hoy en día casi no se ve en las empresas. Ese tiempo fueron 7 meses duros porque yo me quedé sin trabajo de un momento a otro. Fue muy duro salir después de 15 años sin ninguna causa, pero fue un tiempo muy enriquecedor porque me acerqué totalmente a Dios y lo disfruté con mi hija. Fueron 7 meses que compartí con ella, ya tiene 2 añitos, la vi crecer, compartí muchas cosas con ella y sé que aquí en adelante Dios me tiene grandes cosas y quiero serle fiel y entregarme en todo momento a Él.
0: De lo poco a lo grande. Gracias. Dame, oh Señor, un corazón. Ahora, hermano amado, amigo, usted también puede ser tocado por Dios. Y si usted está sano, Dios puede usarlo a usted para que un familiar o un amigo suyo también sea sanado por nuestro Señor Jesucristo.
1: 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Oh, cuánto amo yo tu ley. Todo el día es ella mi meditación.
0: La palabra, como lo dije, se titula
7: una gran multitud. Y leemos en el primer libro de Crónicas, capítulo 29, versículos 1 en adelante.

Después, dijo el rey David a toda la asamblea: solamente a Salomón mi hijo ha elegido Dios. Él es joven y tierno de edad, y la obra grande, porque la casa no es para hombre, sino para Jehová Dios. Yo con todas mis fuerzas, dice, he preparado para la casa de mi Dios oro para las cosas de oro y plata para las cosas de plata.

En el programa anterior hablé sobre una gran fiesta que hizo David al terminar sus años, al saber que ya le quedan días para morir. Él está contento, él está feliz. Ha tenido pruebas, luchas, batallas, pero ha salido victorioso. Y él celebra la postrimería de morir con una gran fiesta, y allí incluye el delegarle a Salomón continuar la tarea. Pero ahora, después de una gran fiesta, este tema, una gran multitud. Qué lindo, una gran multitud. Habla de una asamblea a donde están las personas más prominentes de su gobierno, pero también hay invitados especiales, pero también está el pueblo en general, una gran multitud. ¿Sabe, hermano amado, amigo, hacia dónde voy con este mensaje? A decirle, hermano, que, y a decirle a usted, amigo, a decirle que usted puede ser una persona que va a impactar a mucha gente. Escuche, usted será una persona que con su testimonio, que con su vida, que con su ministerio, si se mantiene fiel, amando a Dios, caminando con Dios, viviendo para Dios, apartándose del pecado, usted puede ser una persona que va a impactar una gran multitud. Sí, comience a impactar a su esposa, comience luego a impactar a sus hijos, y luego comience a impactar a sus conocidos, y luego comience a impactar a sus compañeros de trabajo, y luego comience a impactar a sus compañeros de estudio, y luego continúe impactando a los hermanos de la iglesia, continúe impactando a los que le conocen en el grupo familiar, continúe impactando a ese vecino que está cerca de usted, continúe, impactando a otros con su vida. Sí, entonces, cuando usted llegue al cielo, habrá en el cielo, habrán personas que por su testimonio llegaron allá, que por su vida llegaron allá, que por haberles invitado a la iglesia llegaron allá, que por haberles predicado la palabra llegaron al cielo. Y usted será una persona que tendrá recompensa en el reino de los cielos arriba cuando esté delante de nuestro Señor Jesucristo. Una gran multitud. Y yo declaro, hermano amado, que su esposa conocerá a Dios, que su esposo conocerá a Dios, que su hijo mayor conocerá a Dios, que su hijo menor conocerá a Dios. Yo declaro que sus tíos conocerán a Dios, que sus sobrinos conocerán a Dios, que sus primos conocerán a Dios, que su abuelito, a su abuelita conocerá al Señor. Habrá una gran multitud producto de su testimonio y de su vida consagrada al Rey de Reyes y al Señor de Señores. David celebró sus últimos días con una gran multitud, y usted ganará una gran multitud para nuestro Señor Jesucristo.

Te alabo, te adoro, te bendigo, te glorifico. Gracias, papá, te tengo en mi vida y he decidido caminar contigo, obedecerte, adorarte, palparte, sentirte. Gracias, gracias porque me permites compartir la palabra en este devocional. Gracias porque me permites compartir la palabra en la iglesia Manantial. Gracias porque me permites compartir la palabra en los coliseos y aún en los lugares públicos y en los estadios. Gracias porque yo veo una gran multitud que está llegando a tus pies, producto de este ministerio. Ayúdame a serte fiel, amarte. Pero me alegro, Padre, porque mi esposa te ama. Me alegro porque mis 5 hijos te aman. Me alegro porque mis nietos te aman. Me alegro porque mis yernos te aman. Me alegro porque mi nuera te ama. Me alegro porque mi mamá te ama. Me alegro porque se está levantando una multitud, resultado de lo que tú has hecho conmigo. Usted dígale: Señor, dame la gracia para que yo también pueda afectar positivamente a los familiares que tengo cerca. Con mi testimonio, con mi vida, enséñame a ser instrumento tuyo para traerlos a ellos a ti. Dame un testimonio limpio que yo pueda ser luz ante los que no te conocen, Señor Jesús.

Oh Padre, recibe la adoración, recibe la gloria. Hay poder. El Señor te dice, no desmayes, mamá. Sigue clamando, sigue orando, sigue intercediendo. Mantente firme, caminando conmigo. Sí, no desmayes. Ora por ese hijo. Ora por ese otro hijo. Ya crecieron, tomaron decisiones. Y tú no puedes tomarlas por ellos, pero sí puedes orar por ellos para que vengan y me conozcan.

y ahora me sumerjo en tu dimensión de gloria. Señor, tu palabra dice: así dijo el alto y sublime, el que habita la eternidad. Eso habla de gloria. Y también dice: levántate, resplandece, porque ha venido tu luz y la gloria del Señor ha nacido sobre ti. La gloria tuya, lo grande, la gloria, la esencia, lo profundo, tus atributos, tú mismo. Ahora me meto en ella. Padre, te amo. Alguien necesita ser tocado por ti. Alguien necesita ser cambiado por ti. Alguien está atado. Alguien está enfermo. Alguien está a punto de quitarse la vida. Alguien no quiere vivir más. Alguien me está escuchando que llegó a la sintonía sin saber por qué. Pero tú tienes un plan con él. Usa mi vida y esta radio. 1, 2 y 3. Y ahora la gloria fluye a través de estas ondas radiales. Señor, pone en mi corazón orar por una joven que se puso a jugar con la tabla que se llama Ouija y ahora tiene pesadillas, ahora tiene un comportamiento complicado, ahora esa joven ve sombras, escucha ruidos. Hay algo maligno en tu vida, mujer, y ahora quiero que te arrodilles y pongas la mano sobre la radio. Un corrientazo va a llegar y se van a romper cadenas. Si gritas, no te asustes. Si hay familiares allí al lado, por favor, únanse conmigo, porque llegó el momento de que esa joven sea libre de esa atadura satánica que entró a través de esa tabla o ouija. 1, 2 y 3. Satanás, suelta su mente, suelta su voluntad, suelta sus emociones. Te vas de ella. Fuera, fuera, fuera. Te vas. Suelta a esa mujer. Suéltala. Ahí está la gloria cayendo. El fuego de Dios se está moviendo. Y ahora Dios me muestra un espíritu de prostitución que te persigue. Un espíritu de prostitución que te persigue. Se va. 1, 2 y 3. Se va de tu vida. Se va. Fuera. Se va de tu vida. Recibe victoria en el nombre de Dios.

0: Oremos por Colombia, porque feliz la nación que tiene y ama a Dios.
1: Padre, te pido por este país, bañado en prostitución. Señor, tantas mujeres metidas en la prostitución, tantos hombres metidos en la prostitución, tantos niños y tantas niñas metidas en la prostitución. Padre, te pido para que vengas ahora y toques a esa mujer, y toques a ese hombre, y toques a ese niño y a esa niña que se paran en una esquina, que entran a la internet, que tienen relaciones a través del sexo virtual. Señor, ese hombre infiel, esa mujer infiel, Padre, esos enredos que hay, esos momentos de ira, esos momentos de angustia, esos momentos de humillación, ese hijo que se ha engendrado fuera del matrimonio. Mira, Padre, tantos enredos, tantos escándalos, te pido que tu mano venga, que se rompan cadenas, libero tu gloria sobre mi patria, sobre las familias, y te pido, Padre, que las familias se restauren y el temor tuyo venga a cada hogar en nuestra patria, Señor.

Usted que ha escuchado esta palabra, vívala. Vuélvase una persona que gana a su familia para Cristo. Gracias por orar por mí, por orar por este ministerio, por los retos que tengo y los retos que Dios ha puesto sobre mis hombros. Pero también muchas gracias por sembrar en esta obra. Gracias por ser un sembrador de corazón, sincero, abundante y que entiende que la palabra de Dios se debe llevar a tantos lugares de nuestra patria y más allá de sus fronteras. Si tiene un testimonio porque el Señor le dio una palabra, vino una gloria sobre su vida, usted fue al médico, el médico dice que ya no tiene nada, tiene la constancia, por favor llame en unos breves minutos para que comparta ese testimonio y así usted se prepare para otro nuevo milagro. Porque la vida cristiana, cuando uno da testimonio, lo que sigue no es un problema, sino otro milagro, y otro milagro, y otro milagro. Y viene un problema, pero es para ver la mano de Dios. Así que cuando usted testifica, se prepara para otro nuevo milagro. Y recuerde, reciba el reto de ser un hombre, una mujer, que llevará al cielo una gran multitud, porque aquí en la tierra impactó a una gran multitud.

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2: Estamos aquí en el devocional de CRB Radio. Gracias a los amigos del devocional que se siguen sumando. A continuación vamos a orar porque nuestro Padre Celestial abra puertas de trabajo, porque nuestro Padre Celestial abra puertas de empleo, porque nuestro Padre Celestial, en su infinita bondad y misericordia, bendiga al pueblo de Dios, bendiga a su pueblo, bendiga sus finanzas, se paguen deudas, se puedan cancelar compromisos, en el nombre de Jesús. Eso lo vamos a hacer más adelante, entonces prepárese porque vamos a orar en instantes. Nuestro pastor Eduardo nos está compartiendo el tema Una gran multitud y se basa en el primer libro de Crónicas, capítulo 29, versículos 1 y 2. Leamos la palabra de Dios. Después dijo el rey. ¿Cuál rey? El rey David. Después dijo el rey David a toda la asamblea: solamente a Salomón, mi hijo, ha elegido Dios. Él es joven y tierno de edad, y la obra grande, porque la casa no es para hombre, sino para Jehová Dios. Yo, con todas mis fuerzas, he preparado para la casa de mi Dios oro para las cosas de oro, plata para las cosas de plata. Entonces, nuestro pastor Eduardo desde las 5 de la madrugada nos está hablando de lo siguiente, que debemos disfrutar los años que Dios nos dio, que debemos disfrutar a nuestros hijos para que ellos continúen lo que nosotros hemos comenzado. Vamos a orar porque el Señor abra puertas. Pero la pregunta es, ¿tú disfrutas tu trabajo? ¿Tú disfrutas a tus hijos? ¿Tú disfrutas la obra que haces para Dios? ¿Tú disfrutas el tiempo con tus hijos? ¿Les enseñas principios a tus hijos? ¿Tus hijos te ven cambiar? ¿Tus hijos te ven siendo transformado? ¿Tú le pides perdón a tus hijos por cualquier error o por cualquier pecado? Número dos, para que reflexionemos. Decía nuestro pastor Eduardo, debemos ser personas de impacto, comenzando por los de nuestra casa. Debemos ser personas de impacto, comenzando por los que viven con nosotros, es decir, nuestro cónyuge, nuestros hijos, nuestra familia nuclear extendida, nuestros vecinos, y escucha, emprendedor, nuestros clientes. ¿Tú impactas a tus clientes con buena atención? ¿Tú eres reflejo de Cristo ahí en tu trabajo? ¿Tú eres reflejo de Cristo con los compañeros de trabajo? ¿Tú eres reflejo de Cristo con la competencia que tienes a tu alrededor? ¿Tú eres reflejo de Cristo ayudando, acompañando, colaborando con las personas que están a tu alrededor, ayudando al necesitado? ¿Tú eres reflejo de Cristo? ¿Estás impactando a otros? Las personas dicen, yo quiero ir al almacén de ella Yo quiero ir a la finca de él. Yo quiero la atención que tiene esa persona en ese restaurante, en ese lugar donde atiende, donde fabrica, donde compra, donde arrienda, porque la atención es maravillosa. ¿Tú eres una persona de impacto? Meditemos en esto. Y si no lo eres, si no lo somos, pidamos perdón antes de orar, porque el Señor nos abra puertas, porque posiblemente por eso las puertas no se han abierto, porque no hemos sido personas de impacto para otros, porque cuando hemos visto a alguien necesitado, no le hemos ayudado, porque nuestro aspecto personal, porque la presentación del almacén, de la bodega, de la oficina, lo que ofrecemos no tiene la mejor apariencia. No huele bien, no se respira paz. Entonces, vamos a la presencia de Dios, Padre. Ayúdanos a ser personas de impacto. Primero, somos impactados por ti. Primero somos impactados por ti. Cristo, tú nos impactaste con tu obediencia al Padre. Cristo, tú eres ese Hijo del cual Dios se sintió tan feliz que te llamó ese Hijo de la complacencia. Por eso, Señor, nosotros queremos arrancarte sonrisas cuando trabajamos, cuando llevamos una hoja de vida. Queremos arrancarte una sonrisa cuando atendemos a otras personas, cuando le ayudamos a otros con nuestro corazón noble, con nuestro corazón que pide perdón, con nuestro corazón que cumple lo que promete. Padre, ayúdanos a eso. Ayúdanos y perdónanos. Perdónanos porque no hemos sido el reflejo tuyo. Perdónanos. Límpianos con tu preciosa sangre. Límpianos con tu preciosa sangre. Antes de clamar, antes de orar, nos limpiamos. Antes de orar, te pedimos perdón, porque no hemos sido aquellas personas de impacto, pero hoy queremos impactar a otros, que en el trabajo, que en el almacén, en la bodega, en la oficina, en la finca, en la casa, seamos personas de impacto. En la iglesia, seamos personas de impacto. Y entonces, una puerta se abrirá para nosotros, en el nombre de Jesús de Nazaret. Gracias, Señor. Gracias. Sabemos que puertas se abrirán para tu pueblo. Y gracias, porque si somos de impacto, las personas van a decir, yo quiero recibir a Cristo en mi corazón y quiero ser transformado. El empresario que abra las puertas a esa persona que no tenía trabajo dirá, es el mejor, es la mejor trabajador, trabajadora, es excelente, llega temprano, es el más alegre, es la más encomiable de todas, es súper respetuoso, es súper respetuosa. Aquí le consultamos a ella, a él, porque es una persona sabia. Permítenos ser personas de impacto. Permítenos ser reflejo de ti, en el nombre de Jesús. Amén y amén. Vamos a orar a continuación. Pero te pido un favor, que no sea un momento para que tú escuches cómo oramos, sino que sea un momento para que tú ores con nosotros. Vamos a orar y vamos a decir, una puerta se abrirá. Lo vamos a decir primero con estos testimonios. Vamos a escuchar estos testimonios y vamos a darle la gloria a Dios. Los amigos del devocional llegan aquí a CRB Radio. Buenos días.
3: Buenos días, Pastor Eduardo Caña. Mi nombre es Isabel Fajardo. En este momento me encuentro aquí en Ecuador y quiero dar mi testimonio de que en estos días que logro por que todas las verrugas se secaran. Dios hizo el milagro de quitarme un poco de verrugas que tenía así como entre el cuello y el pecho. Pues tengo lunares también, pero él oró por eso. Entonces aquí dejo mi testimonio. Muchas gracias.
2: Gracias a ti. Gracias por dejarnos esa nota de audio. Y así, Padre, como tú quitaste esas verrugas en el cuerpo, tú puedes quitar. Tú puedes quitar aquellas cosas que no te agradan de nosotros. Queremos parecernos más a ti, en el nombre de Jesús. Amén. ¿Otro testimonio? Y vamos a orar en segundos. Otro testimonio aquí en el devocional. Buenos días.
4: Buenos días, amigos del devocional, para testimonio. Hermanos del devocional, soy Fabiola Cruz Bernal y quiero dar testimonio de que mis hijas, por una palabra tomada a través del devocional, ellas tenían el virus del papiloma humano. Ya en los exámenes últimos ya salió que ya no tenía ninguna de las dos, no tienen ese papiloma humano. Una de ellas está embarazada y también fue una bendición de Dios, porque ella, según tenía ovarios poliquísticos, Estefanía Villafray, y no podía tener bebé, pero quedó embarazada. Solamente a Dios Todopoderoso la honra, la gloria y el agradecimiento de todo lo que ha hecho con mis hijas y las bendiciones que ha dado a mis hijas y a mis hijos. Yo tengo dos mujeres y dos varones. El otro testimonio es que mi hija Camila está en España y tuvo la residencia. También se tomó la palabra a través del devocional que iban a saber esos papeles que iban a tener, y así es. Así que la honra y la gloria para mi Padre Jesucristo, y gracias, hermanos del devocional. Gracias, Alejandro Zamudio. Amén y amén.
2: Gloria a Dios. Es un privilegio para nosotros orar por ustedes. Es un privilegio orar por sus vidas. Dije que dos testimonios, pero acaba de llegar este testimonio. Escuchen esta bendición. Buenos días.
5: Hola, Daniel. Buenos días. Es Liliana de Estados Unidos.
2: Hola, Liliana.
5: Quería darte mi testimonio hace rato y siempre pensaba como que lo iba a hacer y nunca lo había hecho. Y el año pasado estaba en una crisis matrimonial bastante fuerte, después de ciertas situaciones con mi esposo. Y al final del día él decidió separarse. Después de eso, bueno, yo había acordado con él que iba a quedar cuidando a mi bebé por un año en casa. Entonces yo no tenía trabajo. Después de eso, yo empecé a buscar trabajo, pero yo no tenía mucha experiencia aquí en mi profesión y no estaba tan... recién llegada mi experiencia, aunque fuera mucha en Colombia, aquí era poca, entonces no era tan fácil. Finalmente yo un día estaba yendo el devocional de las 8 de la mañana y llamó, no me acuerdo su nombre, era una mujer, estoy segura, y ella dio el testimonio que ella estaba oyendo el devocional y tú diste el testimonio de otra mujer que había conseguido trabajo, y ella dijo, si tú lo hiciste con ella, conmigo también lo harás, y ella tuvo su trabajo. Yo dije exactamente lo mismo, dije, Señor, si oyendo un testimonio, tú lo hiciste con ella, conmigo también lo harás. Y de repente, con una amiga que yo no hablaba hace mucho tiempo, yo empecé a trabajar, o sea, ella me ayudó a contactarme con otra amiga, y en una semana yo ya tenía trabajo. Y la bendición más grande es que después de todo esto han venido una serie de problemas con mi ex esposo, por custodia del niño, por todo. Y el Señor fue tan grande que con este trabajo me ha proveído, sí, todo el tiempo para tener en 6 meses, en menos de un año, mi carro, el apartamento, amoblar mi apartamento, pagar abogado, mantenerme sola, porque lo que recibo como parte de ayuda para el niño es poco en realidad para lo que cuesta aquí, y yo tengo también que asumir parte del cuidado del niño. Entonces no solo el Señor me bendijo con el trabajo en el momento perfecto, sino me ha cubierto en todo este proceso enormemente.
2: Gloria a Dios, gloria a Dios. Impresionante todo lo que el Señor ha hecho con Liliana. Gloria a Dios, me alegra eso. Ahora, si estás en otro país, si estás en otro país, por favor levanta tus manos. Y ahora, dile al Señor, dile, Padre, yo también creo que tú vas a obrar en mi vida. Y así como lo hiciste con este testimonio, por favor glorifícate, glorifícate, Padre, en el nombre de Jesús. En el nombre de Jesús. Aleluya, adora al Señor ahí.

Padre, por favor, ábrenos la puerta. Ábrenos la puerta, papá. Comenzamos a orar, porque tú, por favor, nos abras esa puerta. Comenzamos a orar, porque tú te glorifiques en ese negocio, en el área financiera. Glorifícate, Padre. Abre esa puerta, Dios. Abre esa puerta que ha estado cerrada. Gracias, Padre, porque hoy tú te glorificarás. Hoy tú te glorificarás abriendo esa puerta. Papá, esa puerta que durante años ha estado cerrada. Y esa persona dice, no voy a poder trabajar. Ahora venga tu gloria. Ahora venga tu gloria. Ahora venga tu presencia. Ahora venga tu mano, Padre. Ahora venga tu mano, Padre Celestial. Y comenzamos a orar por esas personas que han escrito. Tú no los dejarás avergonzados. Tú no nos dejarás avergonzados. Tú le ayudarás a María, a Erika. Tú le ayudarás a Freddy, a Ligda. Tú le ayudarás a Blanca Estrella en ese emprendimiento de publicidad. Tú le ayudarás en ese agroquímico. Tú le ayudarás a la persona que está fuera del país. Tú le abrirás esa puerta a Haverly Conrado en Medellín. Tú le abrirás esa puerta a María Eugenia en ese emprendimiento de confección de ropa exterior femenina. Tú te glorificarás en la vida de Gloria Benavides, en esa venta de helados, en esa venta de helados de medio litro. Tú vas a obrar. Padre, glorifícate. Gracias por haber sanado a su esposo. Gracias por tocar su vida. Esta mujer es una mujer emprendedora. Dale más, por favor, dale más a Dilia. Ese emprendimiento está en tus manos. Esa peluquería, ese salón de belleza está en tus manos. Ese lugar donde se permite que personas siembren la tierra, donde se trabaja la tierra, por favor, trae de tu gloria en esa fábrica de muebles, en esa fábrica, glorifícate, glorifícate también, por favor, en ese lugar donde se venden carnes, donde se venden alimentos, abre la puerta a esa empresaria que vende productos por catálogo, a ese abogado, a esa abogada, a la persona que vende tiquetes, glorifícate en el emprendimiento de esa persona que tiene un negocio de nutrición, en la vida de Ángela González, en ese emprendimiento de masajes. Glorifícate, por favor, glorifícate en esa importación. Hay una persona que está orando porque se dé una importación, un dinero del extranjero, pero también se está gestando un milagro muy grande, porque alguien va a recibir una cantidad de dinero muy grande del extranjero, y eso servirá para invertir en otras empresas, en otros emprendimientos. Gracias, Padre, porque tú nos sorprenderás. En estos días tú nos vas a sorprender. Lo que tenía un costo elevado será ahora un costo ínfimo. Gracias, porque tú nos abres la puerta. Padre, tú nos abres la puerta. Permítenos ayudar a otros, a impactar a otros, en el nombre de Jesús de Nazaret. Amén y amén. Este amigo, Daniel Alejandro Zamudio, te dice, hoy vas a impactar a otros. Hoy vas a ser de impacto para personas o en personas necesitadas. Hoy vas a ser de impacto y esa persona va a decir, yo quiero recibir a ese Jesús que tú tienes en tu corazón. Amén y amén. Con el favor de Dios, nos escucharemos a las 12 del día en la próxima emisión del Devocional con nuestro pastor Eduardo Cañas Estrada. Un abrazo, bendiciones.

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0: Te alabamos. Alguien puede levantar voces de alegría, de alabanza o de reconocimiento al Rey.
1: Mi vergüenza me sepultó.
0: Nadie tiene que hacer esta declaración.

0: sabemos, Señor, que si tú estás con nosotros, no hay nada que temer. Amén.
1: No hay nada que temer. Levanta tus manos, cierra tus ojos, abre tu corazón en esta mañana.

eres merecedor de toda honra, de toda gloria. Díselo ahí. Tu mejor adoración es cuando tú abres tu boca y reconoces la grandeza, la majestad, la soberanía de nuestro Dios. No hay otro como tú, no hay otro como tú.

Gracias, Señor. Gracias, Señor. Recibe el honor. Recibe la gloria. Recibe la alabanza. Hoy nos unimos con los ángeles para reconocer que tú eres el grande, el eterno. Gracias, Señor. Gracias. Tú eres digno. Tú eres digno. ¿Y dónde estás? Dile al Señor, yo quiero ser cada día digno como tú. Díselo. El mejor regalo que tú puedes darle al Señor es que cuando Él te mira o Él me mira, pueda complacerse diciendo, está ese hijo que me ama, me honra, me escucha, me obedece. Quiere ser digno como yo. Dile al Señor ahí, en esta mañana, tú que estás conectado en este momento, tú que nos estás viendo en Colombia, dile al Señor, dile, Padre, quiero ser digno como tú. Díselo. Ahí, abre tu boca, ahí en medio de esa adoración, de esa música instrumental. Dile, Señor, yo quiero ser como tú. No parecerme, quiero ser como tú. Quiero ser como tú, Señor, en mi forma de pensar.

Quiero ser como tú, que mis acciones, díselo ahí, abre tu boca, mis acciones puedan agradarte. Díselo ahí. Dishi makoudala, dishi talekoto, bikaudolo. Yo te invito antes de entrar a ese lugar santísimo. Tenemos que ser lavados. Tenemos que ser limpiados. Vaushitad. Yo no sé cómo viniste esta mañana. No sé si viniste con intranquilidad, no sé si viniste con enfermedad, no sé si estás pasando por una situación difícil. No sé si aún recibiste un pronóstico médico negativo. No sé si ha sido un mes, una semana no fácil. Pero dice la buena palabra en el Salmo 62, versículo 1 en la versión TLA, traducción lenguaje actual. Dice, solo Dios me da tranquilidad. No hay otro, no hay otra cosa, no hay nada que pueda darte una genuina tranquilidad. Dice, solo Él puede salvarme. Solo Él me da su protección. Jamás seré derrotado. Reclama esa promesa para tu vida. Solo Dios me da tranquilidad. Y yo no sé si has tenido una semana no fácil, y por el contrario, lo que has tenido es todo lo contrario: angustia, zozobra, ansiedad, temor. Aún has tenido pensamientos no agradables delante del Señor, aún pensamientos de arremeter contra tu vida. Si ha sido así, cierra tus ojitos. Esos que dicen, soy yo, pasa aquí adelante, pasa aquí adelante, pasa. Si has tenido una semana, un mes, donde así ha venido intranquilidad, angustia, soledad, no puedes dormir bien, y yo te invito que si puedes pasar aquí adelante, si puedes, arrodíllate. Porque no somos nosotros, no somos el equipo de pastores o el equipo ministerial que tenemos la respuesta, no. Dice la palabra y es muy clara, solo Dios es el que me da tranquilidad, el que me da paz. Y ahí sí puedes arrodillarte, sí puedes, mi preciosito, si no, tranquilo. Sabemos que algunos por su condición física no lo pueden hacer, ay, paradito mi amor. Y cierra tus ojitos ahí. Solo Dios me da tranquilidad. Solo Él me puede salvar. Solo Él me puede proteger. Díselo ahí, en esta mañana. Ahí con tus ojos cerrados. Dile, Señor, hoy vengo ante ti. Hoy te pido, Señor, que me ayudes a pasar esta noche oscura. Dice la palabra, aunque pasemos por valle de sombra y de muerte, no temeremos mal alguno. Dile al Señor, estoy pasando una noche oscura, estoy pasando una noche no fácil. Hoy vengo ante ti buscando respuesta. Díselo ahí al Señor.

adelante ahí. Dile al Señor. Dile cómo te estás sintiendo en este momento. En las noches oscuras muchas veces nos sentimos solos. En las noches oscuras muchas veces sentimos que ya no podemos más. En esas noches oscuras viene zozobra, angustia. Pero viniste al mejor lugar. Y tú que nos estás viendo, estás en este momento conectado con Dios. Y mira lo que te dice el Señor ahí. Cuando pases por las aguas, yo estaré contigo, te dice el Señor. Y si por los ríos, no te anegarán. Cuando pases por el fuego, no te quemarás, ni la llama arderá en ti. Toma esa palabra. Reclama esa palabra. Ya Jesús murió en la cruz y exhibió públicamente todo principado, potestad, hueste de maldad, y te dio victoria a ti. Dile, Señor, en esta mañana yo reclamo la victoria, Señor, que me pertenece como tu hijo, como tu hija. Padre, hoy tomo fuerzas de ti. Hoy, Señor, Padre, Señor, tomo Jesús, tu palabra, la reclamo para mi vida. Señor, hoy creo, Padre, que esta noche oscura, que este fuego que se ha levantado no me va a quemar. Hoy creo que la llama no arderá en mí. Yo creo, Señor, que tú eres mi sustento. Díselo hoy. Yo creo que tú eres mi fuerza. Yo creo que tú eres mi luz. Yo creo que tú eres mi lámpara. Tú eres mi lámpara. Toda noche oscura se disipa en el nombre de Jesús. Dile, como hija de Dios, como hijo de Dios, me levanto para reclamar la victoria. Díselo hoy, me levanto para ver la gloria de Dios. Dile, como hijo de Dios, hoy se va el angustiador, hoy toda oposición, hoy todo aquello que ha venido a atacarme, a angustiarme, a traer zozobra a mi vida.

nuestro Dios, nuestro Salvador, venció en la cruz y nos dio la autoridad sobre todo principado y potestad. Hoy, Señor, reclamamos la victoria en ti. Hoy creemos, Jesús, que la sangre del Cordero hoy me

Cuando tú te rindes al Señor, cuando tú le dices, Señor, solo tú me das la tranquilidad, solo tú eres mi respuesta, solo tú eres mi protección, ahora sí puedes ordenarle a aquello que ha venido a atacarte que tiene que irse. Porque cuando tú te rindes, le estás diciendo, Señor, confío en ti. Y ahora, guerrera de Dios, guerrero de Dios, y tú que estás en tu puesto, ahora vamos a pelear.

mano a él. Dile, Padre, reconozco mi dependencia absoluta. Tú eres el Rey, el Soberano, el dueño de mi vida. Y hoy, Señor,

Y aquí estamos, Señor, contigo, con nuestros hermanos. Señor, y en este momento, hoy atamos y encadenamos a la cruz del Calvario toda opresión del maligno que ha venido a atacarte. Díselo ahí. Dile, hoy en el nombre de Jesús de Nazaret, toda opresión que había venido a mí.

Díselo ahí. Se va de nuestras mentes. Se va toda opresión en la vida. Díselo ahí, de tus hijos, de tu esposo, de tu esposa. Toda opresión que había venido por brujería, por hechicería. 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

Padre, te damos gracias, Señor, porque tu palabra dice que nuestra lucha no es contra carne ni sangre, sino contra principados, huestes espirituales de maldad, gobernadores de las tinieblas, pero ya están vencidos, porque tú en la cruz del Calvario los venciste. Te damos gracias, Jesús. Gracias, Jesús, porque tú nos diste la victoria y hoy reclamamos esa victoria que ya ha sido dada en la cruz del Calvario. Gracias, Señor. Puede tomar su lugar, usted que está aquí en el auditorio principal. También saludamos a todas las personas que se encuentran allí conectadas. Más de 3.300 conexiones que están allí a través de YouTube, a través de Facebook. Desde aquí, desde el auditorio principal de la Iglesia Manantial en Bogotá, Colombia, les saludamos. Y aquí en el auditorio, démosle un fuerte aplauso al Señor por cada persona que está allí conectada, que está en su trabajo, quizás está allí en esa finca, en ese lugar. Desde aquí, desde el auditorio, también le invitamos para que pueda venir presencial todos los viernes, un espacio para que clamemos, oremos y busquemos la presencia de Dios. Y dice la palabra del Señor en el libro de Romanos, capítulo 5, versículo 8. Y dice allí el escritor: mas Dios muestra su amor para con nosotros, en que siendo aún pecadores, Cristo murió por nosotros. Dígale a la persona que está a su lado: Cristo murió por ti. Y ahora le va a decir: Cristo murió por mí. Y sabes, la palabra narra que Jesús estaba con sus discípulos en el Evangelio de Juan, capítulo 15, versículo 16. Y allí Jesús estaba con sus cercanos y estaba sentado con ellos. Y estaba allí sentado y les dijo: no me elegisteis vosotros a mí, sino que yo os elegí a vosotros. Y Jesús está esperando que tome la decisión, y Él te eligió y te dijo: Steven, ven. Porque no me elegiste tú a mí, sino que yo te elegí a ti a pesar de tu condición. Y hay una silla preparada para ti. Y Jesús estaba allí con sus discípulos sentado y le dijo: no me elegiste a mí, sino que yo te elegí a ti y te he puesto para que vayas y lleves fruto en tu casa, en tu familia, en tu trabajo, y ese fruto permanezca. Y hoy te quiero decir a ti que nos estás visitando por primera o segunda vez: hay un lugar, hay un espacio para ti también, porque Jesús te eligió a ti. Él fue el que te llamó. Y así como Él llamó a Steven y está sentado aquí, Él quiere que hoy tú te sientes a la mesa con Él y Él te pueda decir: hijo, porque dice la Biblia, a los que le recibieron, a los que creyeron en su nombre, les dio potestad de ser hechos hijos de Dios. ¿Y sabe qué sucede? Él se puede ir, Él puede caminar, pero siempre el lugar va a estar, porque Cristo no deja de ser. Él es el mismo hoy, ayer y por los siglos de los siglos. Y Él te puede llamar y te dice: ven, Steven, tranquilo, el lugar está, porque yo te elegí. Y hoy yo quiero hacer un llamado para aquellos que nos visitan por primera o segunda vez. Quizás tú sientes que no eres el elegido, te sientes desechado, sientes que no vale, que tu vida no sirve, pero hoy el Señor te está haciendo un llamado y te está diciendo: te he elegido a pesar de. Solamente toma la decisión de quererte sentar en la silla. Esto se trata de decisión, no se trata de emoción.

decisión. Él vino de una decisión a sentarse. Hoy tú vas a venir en una decisión a aceptar a Jesús como tu Señor y tu Salvador. Por eso quiero saber aquí en el auditorio principal, quién nos acompaña hoy por primera o segunda vez, que levante su mano, que no ha recibido a Jesús en su corazón, que usted sabe que hoy necesita decirle: Jesús, me quiero sentar a la mesa contigo, porque quizás me he sentado en muchas sillas de pecado, en muchas sillas de dolor, en muchas sillas donde ha gobernado más la tristeza, pero hoy quiero que tú gobiernes mi vida. Por eso quisiera saber si aquí en el auditorio hay alguien que nos visita por primera o segunda vez, que levante su mano, que no ha recibido a Cristo en su corazón, que quizás usted también un día pasó como hizo Steven, se levantó de esa silla, se fue, se apartó del Señor, pero hoy se quiere reconciliar con Dios. Este llamado también es para ti. Y si usted está allí conectado y nos está viendo por primera vez, es un llamado para que tú te puedas reconciliar, para que tú puedas decirle: Señor, hoy quiero entregar mi vida a ti. Y como ustedes se dan cuenta, necesitamos ganar almas para Cristo. Venimos a este culto, gloria a Dios, pero necesitamos tener personas que se quieran sentar allí a la mesa con el Señor. Por eso usted que está aquí en el auditorio, le invito a que levante sus manos al cielo. Y usted que nos está viendo por primera vez, que está allí conectado a través de YouTube, a través de Facebook, este es el momento para que entregue su vida a Cristo. Pero aquí en el auditorio, todos ya somos conocedores de la palabra, entonces vamos a clamar por ese nuevo. Vamos a clamar para que llegue tu familia y se siente con Jesús, para que llegue ese esposo y se siente con Jesús, para que lleguen esos hijos y un día puedan decir: Señor, aquí estamos. Y si quizás te da vergüenza pasar, tranquilo, aquí estamos como una familia que te quiere acoger, te quiere llevar y quiere respaldarte en lo que necesites. Y le invito a familia Manantial que levante las manos al cielo. Y sé que en tu casa hay un familiar que no conoce del Señor. Sé que en tu casa estás esposo que no conoce de la palabra, que no conoce que hay un Salvador, que Cristo vino y murió. Este es el espacio para que digamos: Señor, más mi casa y yo te serviremos. Mi esposo te conocerá, mi esposa te conocerá. Habrá un tiempo nuevo, Señor, para cada uno de ellos. Y Señor, veremos en este lugar a ese hijo que está en la drogadicción. Veremos en este lugar, Señor, a ese esposo, a esa esposa, a esos padres, Dios, a ese hermano, a esa hermana. Lo veremos en este lugar y creemos, Señor, que habrá salvación en mi casa, que habrá salvación en mi familia, en el nombre de Jesús. Y usted que nos está viendo allí a través de las redes sociales por primera vez, en pantalla está saliendo un código QR donde usted lo va a poder escanear, nos va a dejar sus datos y lo vamos a llamar. Y si usted vino por primera vez, está en el auditorio y sintió pena, sintió vergüenza de pasar, al finalizar se puede dirigir a uno de los servidores de Conéctate, a alguno de los pastores. Estamos para servirles. Esta es la familia Manantial, la familia de Dios. Y dice la palabra: y a todos los que creyeron, a los que le recibieron, les dio potestad de ser llamados hijos de Dios. Y sé que tú eres un hijo de Dios. Y como hijo de Dios, démosle un fuerte aplauso al Señor, porque hay salvación en tu casa, en tu familia, hay salvación en tu vida, en el nombre de Jesús. Y adoremos ahí sentados al Señor.

bendición a ese Dios, a ese Señor que tiene cuidado de tu vida y de mi vida, de tu casa, de tus hijos y de tu familia. Gracias, Señor. Gracias, Dios. Ya ha llegado un tiempo especial, el tiempo de dar al Señor, de reconocerle, de honrarle, de que su ofrenda agradable delante de su presencia. Y si usted necesita un sobre, levante su mano, uno de nuestros servidores le atenderá. De igual manera, en la parte de atrás se encuentran nuestros datáfonos, si lo desea también hacer así, o en pantalla estará saliendo nuestro código QR para que usted también lo pueda hacer a través de los medios digitales. Y mientras estamos aquí en este tiempo especial, ¿qué tal si vamos a la palabra y meditamos por un momento en ella? Allí en el libro de Deuteronomio, capítulo 8, versículo 18. Y quiero leerlo en la Nueva Traducción Viviente. Dice la palabra del Señor así: recuerda al Señor tu Dios. Él es quien te da las fuerzas para obtener las riquezas, a fin de cumplir el pacto que confirmó con tus antepasados mediante juramento, tal como sucede hoy. Qué bello cuando la palabra nos recuerda de dónde vienen nuestras fuerzas para hacer los recursos. Cuando quiere venir la avaricia, cuando quiere venir la indiferencia, cuando Dios nos bendice, cuando vemos que las cosas nos salen bien y se nos olvida de dónde provienen las fuerzas que tenemos para hacer las finanzas y los recursos. Y yo me gozo cuando veo la palabra del Señor y me recuerda, y la leo, y me recuerda de dónde viene mis fuerzas, de dónde viene el deseo, y dónde está el deseo de corazón de Dios para que sus hijos podamos ser bendecidos y podamos extender el reino de Dios con todo lo que Él nos provee y nos da. Quiero invitarlo en esta mañana para que usted se coloque sobre sus pies y vamos a decirle al Señor gracias. ¿Qué tal si levantas su ofrenda allí donde estás y con tus propias palabras comienzas a expresarle a Él gratitud? Comienza a decirle por qué estás agradecido. Dile: gracias, Señor, porque me das las fuerzas para hacer las riquezas. Gracias, Señor, porque bendices mi casa, bendices mi familia. Gracias, Señor, porque pones pan en mi mesa. Gracias, Señor, porque no he visto justo desamparado ni su descendencia que mendigue pan. Vamos, levanta allí gratitud al Señor y dile: estoy tan agradecido. Estoy tan agradecido porque has guardado mi vida, mi casa, mi familia, mis hijos. ¿Cómo no darte de todo lo que tú me has dado? ¿Cómo no agradecerte? ¿Cómo no darte, Señor, de lo que he recibido de tu mano? Señor, si has sido tan bueno, tan bondadoso, Señor. ¿Cómo no adorarte, Jesús? Gracias, Señor. Gracias, Jesús. Y en este espíritu de adoración

Padre bueno, esta mañana yo te quiero decir, no hay un día que yo no me canse de buscarte. No hay un día donde yo no tenga hambre de ti. Todos los días de mi vida, todos los días de mi vida, tengo hambre y sed de tu presencia. Quiero conocerte más, papá. Quiero sonar, Señor, delante de tu altar de la manera correcta. Quiero que se escuche una melodía en los cielos cuando yo hable. Quiero que mi boca sea un instrumento para escuchar tu voz y para hablar de ti. Que lo que está hablando el cielo lo hable mi boca. Espíritu Santo de Dios, esta mañana hay una apertura espiritual. Hay una apertura en la mente, hay una apertura en el corazón de cada uno de los que están acá y de los que me están viendo. Hay una apertura para esta palabra. Háblanos. Comienza conmigo, Dios. Comienza conmigo. Me has hablado por medio de esta palabra. Yo quiero caminar contigo. Yo quiero caminar contigo. Dile allí, Espíritu Santo de Dios, háblame, preparo mi mente, preparo mi corazón para escucharte a ti, solamente a ti. Gracias, Cristo. Amén y amén. Gracias, Señor. Señor, ese aplauso es para ti. Ese aplauso es para ti, Señor. ¿Quién merece gloria sino Él? ¿Quién merece honra sino Él? Bueno, esta mañana qué privilegio estar aquí. De verdad que para mí los días viernes son viernes donde digo, están las personas que les gusta ayunar. Están las personas que les gusta orar. Están las personas que tienen hambre de Dios. Y tú que me estás viendo, por favor, no te quedes en casa, ven a este lugar. ¿Por qué? Porque los viernes te estamos esperando. Cada día hemos crecido. Pero yo sé que vamos, cuando nos pasemos al otro lado, vamos a ser muchos y muchos y muchos y muchos y muchos. Pero mire, este es el deseo que yo sé que está en el corazón del Padre, por el cual yo oro, y es que de este culto salga el remanente para que vaya y lleve la palabra de Cristo Jesús, que traiga salvación a aquellos que lo necesitan, que sus manos sean usadas para ir y levantar al enfermo. ¿Qué tal eso? ¿Sí le suena? A mí me suena mucho. Porque eso es lo que yo clamo, yo digo, Señor, un remanente se levanta los días viernes, un remanente, Señor, donde estas personas harán milagros, pero no porque sean ellos, sino porque serán el instrumento de Dios. Gracias, Señor. Bueno, ahora sí, vamos a comenzar con esta palabra, usted que toma apuntes, tú que me estás viendo y tomas apuntes, esta palabra se llama de esta manera, un corazón sano o un corazón saludable. Entonces, acá que yo tengo mi público, quiero preguntarles, esto es una pregunta para usted, y pregúntele a la persona que está a su lado, ¿un corazón sano o un corazón saludable? Respóndame. ¿Un corazón sano o un corazón saludable? Ahora sí, hagámoslo de esta manera. Un corazón sano, levántame la mano. Sano, muy bien, un corazón sano. Ahora, ¿quiénes dicen que un corazón saludable? Uy, esto está como dividido, pero se levantan más las manos de un corazón sano. De un corazón sano. Pues yo quiero decirle que cuando Dios me dio esta palabra, pensé igual que usted. Señor, es importante tener un corazón sano. Es importantísimo tener un corazón sano. Pero Dios me dijo, no, Laura. No. Yo prefiero que tengas un corazón saludable. Y yo quiero que veas las características de un corazón sano. Miren,
Un corazón sano es como cuando una persona está totalmente sana. ¿Usted va al médico? Sea honesto. ¿Usted va al médico? ¿Sí? ¿Ah? Usted está 100% sano. Usted no tiene nada. Eso es puro cuento. Che, mentira. Porque usted está sano, usted se siente bien y usted no va al médico para que lo chequee. Y usted dice, no, es que yo siempre he estado sano. ¿O no? ¿O usted todo preventivo? Bueno, hay personas preventivas, que de eso es lo que vamos a hablar esta mañana. Entonces, mire, un corazón sano no tiene nada que sanar, porque está sano. Un corazón sano está tranquilo, relajado. No pasa nada, porque está sano. Un corazón sano es despreocupado, porque todo está bien por dentro como por fuera. Un corazón sano es conformista, porque todo está en orden. Miren, cuando nosotros tenemos un corazón sano, pueden pasar estas características. Donde usted dice, pues la verdad todo está en orden, yo tengo mi rutina de oración, yo hago lo que toca hacer, yo no voy más allá. ¿Por qué? Porque estoy sano. Pero mire lo que pasa con un corazón saludable. Un corazón saludable es aquel que es preventivo. Un corazón saludable es el que se cuida. Un corazón saludable hace lo que tiene que hacer. Un corazón saludable es constante. Un corazón saludable no carga pereza. Un corazón saludable se alimenta bien. Un corazón saludable descansa. Entonces, miren esta ilustración. Esto es un corazón sano. ¡Ah, qué rico estar acá! La vida. Tranquilo. Solo paz. Ahora yo le pregunto a usted, ¿eso pasa en nuestras vidas? ¿Van a venir tormentas? Sí, ¿cierto? ¿Van a venir situaciones difíciles? Sí. Respóndame. Sí. Entonces Dios quiere que cojas y seas saludable. Que comiences a ejercitarte. Que comiences a buscar más de Él. Que comiences a ser saludable y preventivo. Que te mantengas siempre en ritmo. Que no te quedes quieto. Que no seas pasivo. ¿Y ustedes saben qué evento viene esta noche? Comienza esta noche nuestro pre-legacy. Vamos a hablar. Vamos a tener un tiempo hermoso de mujeres. Entonces, en nuestro Legacy Mujeres, el día de hoy, normalmente los viernes, usted sabe que cuando usted ha venido, hemos hablado conforme al evento que va a haber. Entonces, vamos a ver dos mujeres. Y quiero que me acompañe a la palabra. Ya usted la tiene clara, ¿cierto? Corazón sano, corazón saludable. ¿Listo? Entonces, acompáñeme a la palabra y vamos a ir a Lucas capítulo 10. Versículo 38 al 40 en la Nueva Traducción Viviente. Y dice así: Jesús visita a Marta y a María. Durante el viaje a Jerusalén, Jesús y sus discípulos llegaron a cierta aldea donde una mujer llamada Marta lo recibió en su casa. Su hermana María se asentó en los pies del Señor a escuchar sus enseñanzas, pero Marta estaba distraída con los preparativos para la gran cena. Entonces se acercó Jesús y le dijo: Maestro, ¿no te parece injusto que mi hermana esté aquí sentada mientras yo hago todo el trabajo? Dile que venga a ayudarme. El Señor le dijo: Mi apreciada Marta, estás preocupada y tan inquieta con todos los detalles. Hay una sola cosa por la que vale la pena preocuparse. María ha descubierto y nadie se la quitará. Acá tenemos dos personajes y el centro de este personaje que es Cristo Jesús.
Entonces, tenemos estos dos personajes, Marta y María. Marta tiene unas características de las cuales vamos a hablar el día de hoy, donde realmente yo veo una Marta con un corazón sano o con un corazón saludable. ¿Cómo la ve? ¿Con un corazón cómo? Bueno, vamos a ver las características de una persona con un corazón sano. Primero, anote, Marta con un corazón sano, pero distraída. Santo. De pronto vienes tú a la iglesia con un corazón sano, pero estás distraído. Vienes aquí al culto de los viernes y te acuestas a dormir. Vienes al culto de los viernes y dices, voy a orar con ímpetu. Y viene el espíritu de estupor y te toca y tú quedas ahí noqueada. No, no, no, no, no. No puedes estar distraído. Miren, miren lo que pasa con Marta. Marta se enfoca solo en hacer, pero descuida su ser. ¿Usted no ha visto a sus hermanos que usted tiene acá y que le quieren servir en todo? Pero cuando usted ya los toca más a fondo, más a fondo, más a fondo, se da cuenta que su ser está medio torcido, medio dañado. Su casa, su familia, su vida está mal. Pero quieren estar haciendo. Todo el tiempo, todo el tiempo. Dicen, yo quiero estar haciendo. Ay, venga, anóteme a mí. Póngame a mí. Venga, pero póngame a mí, pastor. Mire, no ponga a esa hermana. Pero póngame a mí. Porque quieren estar haciendo. Pero descuidan algo fundamental. Y es su ser. ¿Será que esta mañana Dios te está hablando a ti? ¿Será que esta mañana Dios te está hablando a ti, tú que me estás viendo? ¿De pronto tú te estás enfocando más en el hacer que en el ser? ¿Has descuidado la presencia de Cristo Jesús? Imagínese, Marta está al frente de Cristo Jesús. Está al frente, pero está muy acostumbrada a Él. Conocía a Jesús, pero se acostumbró a su presencia. Qué tremendo es venir a la iglesia, estar en la iglesia, llevar 20 años en la iglesia, llevar 15 años en la iglesia y acostumbrarte a la presencia de Él. Muchas personas tenemos una rutina, ya nos levantamos en la madrugada, buscamos de su presencia, pero ¿saben qué les digo? Yo pasé por esa etapa de sentirme como una Marta. Conozco a Dios desde que era muy pequeña. Y en ese momento que lo empecé a conocer, puedo decirles que llegué a actuar como actuó Marta, con una rutina. Pero llegó un momento donde de verdad vino un cáncer severo. Y ahí yo creo que fui sacudida. Donde, venga Laura, ya no más estar dormida. Ya no más estar ahí haciendo la rutina de la oración, la rutina de orar, la rutina de interceder, la rutina de leer la palabra y nada más. No, no, no, no, no, no. Hoy Dios te está llamando a que vuelvas a mirarlo a Él, que pongas tu mirada en Cristo Jesús, aquel que ha pagado el precio por ti, con sangre lo pagó. Hoy, en el nombre de Cristo Jesús, tú cambiarás, tu mente cambiará, serás modificado en el ámbito espiritual. Hoy se mueve, hoy se mueve, hoy se mueve. Algo cambia en ti, algo cambia en ti. Ya no puedes seguir siendo igual. Lo tendrás que ver a Él. Gracias por ese amén. Gracias por ese amén. Mira la promesa, mas buscad primeramente el reino de Dios y su justicia y todas las cosas te serán añadidas. Deja de enfocarte en el hacer, no solamente en el hacer en la iglesia, sino que en el hacer en tu empresa. Quiero la riqueza, quiero esto, quiero esto, quiero esto, quiero esto, quiero esto. Entiende algo,
Cristo Jesús pagó el precio y te dará lo que tú necesitas. Lo que tú necesitas, Él te lo dará. Él cumple tus sueños. ¿Por qué? Porque los sueños que están anidados al corazón del Padre se cumplen en la tierra. Amén. Dos. Una mujer, esta era Marta. Marta, una mujer con un corazón sano, que se queja de otros. Ah, sí, Marta. Hermosa Marta, conocida de Dios, cerca de Cristo, pero es buena para quejarse de otros. Marta se estaba quejando de María. Venga, yo estoy haciendo, ¿y por qué ella no está haciendo? Venga, Señor, repréndela. Venga, Señor, háblale. Mire que me tocó todo el trabajo a mí. Miren, así pasa, no en esta iglesia, no en la iglesia Manantial, esto no pasa en la iglesia Manantial, que vienen hermanos a hablar de otros. Eso no pasa aquí. Miras lo que está pasando en otros, pero no miras lo que está pasando contigo. Miras lo que está pasando en otro, pero no miras que hoy tu corazón está lleno de basura. Tienes la capacidad de quejarte de otros, mas no miras que tú tienes que ser transformado y cambiado. Miren, ella puede percibir los errores de los demás, pero ella está haciendo lo que es correcto. El pensamiento de una persona que se acopló a tener una relación con Dios normalmente piensa que está en lo correcto y el otro está errado. La persona que se acostumbra a caminar con Dios, que se le volvió una costumbre orar, que se le volvió una costumbre meditar la palabra, que se le volvió de costumbre venir al culto, que se le volvió de costumbre venir al tiempo aquí de oración y ayuno los días viernes, normalmente puede pasar que su corazón comience a enfriarse y ya se vuelve una rutina. Pero eso no más. Mira, si Dios dio esta palabra, es porque eso no puede suceder más. ¿Qué tal si te pones de pie? Levántate. Y dile con todo tu corazón, enamorado. Yo quiero estar enamorado de ti, Señor. Sacúdete, sacúdete, sacúdete, sacúdete. Señor, hay algo nuevo esta mañana. Hay algo que tú quieres hacer, Señor. Yo lo sé porque cuando tú hablaste a mi corazón de esta palabra, había una certeza. Y la certeza es que hay muchos que han venido aquí a la iglesia por una rutina. Porque te has acostumbrado a caminar con Jesús. Y no entiendes que de Jesús hay más. De Jesús hay más. Él es inagotable. Oh, bría mía y a lo soy, a rama y a loie. Oh, rama caie, rama shele y a lo caie. Señor, háblale a cada uno de ellos. Dile fuerte.

0: Ahora sí, tome asiento.
1: Miren, porque ella está sana, ella se siente sana, no necesita de más. Usted ve aquí a muchas personas que se levantan a orar. Y créanme, créanme, se lo puedo decir. Hay personas que se han levantado a orar, pero no están sanas totalmente. ¿Por qué? Porque fue que se acostumbraron y no se están dando cuenta que no están sanas. Piensan que están sanas. Entonces, vienen al culto y están así. Eso que ella está predicando, eso yo ya lo sé. Eso que ella está diciendo, yo ya me lo aprendí hace rato. Hace 30 años lo aprendí yo. Yo llevo 40 años en la iglesia. Y eso que ella está diciendo, yo ya lo sé. Todo lo sabe. Todo lo sabe. Se siente tan sano que por eso, cuando uno le dice, ¿sabes qué? Hay más de él. Hay más de él. Ten hambre de él. Te quedas pasivo. No sale una palabra a decir, Señor, sí hay más de ti. Y yo quiero eso que tú ofreces. Yo quiero eso que tú das. Yo lo quiero, yo lo quiero, yo lo quiero, yo lo quiero. Que no te pase como el caso de Laura Medina, que llega un cáncer. Y cuando llega un cáncer dices, oh Señor, se me está acabando el tiempo. Ahora sí quiero hacer todo lo que tú me mandaste hacer. Ahora sí quiero trabajar en ti. Quiero hacer todo lo que tú quieres que yo haga. Los proyectos, Dios, ahora sí yo los quiero hacer. Que no te pase lo que le pasó a Laura Medina. Para que te des cuenta que de él hay más. Que de él hay más. Mira, no te cansarás. El hambre será tan profundo que tú dices, Señor, de ti hay más, de ti hay más. Eso me pasa a mí. Ya no puedo volverme como Marta. Ya no puedo ser como Marta. Ya no puedo. Al contrario, el día que Él no me habla, el día que siento que no está, ese día digo, Señor, de ti hay más. Tú estás dentro de mi corazón. Avívate. Aviva el fuego que hay en mi interior. Aviva el fuego que hay en mi interior. Que mi boca sea el instrumento para hablarle a otros de ti. Que mi boca sea el instrumento para llegar a otros que no te conocen. Que mi boca sea el instrumento, Dios. Trata mi carácter. Hazme como tú. Quiero ser como tú. ¿Eso pasa en ti? ¿Hay hambre? ¿Hay hambre real? ¿O te acostumbraste a adorar? ¿Te acostumbraste a estar en el piano? ¿Te acostumbraste a estar en el bajo? ¿Te acostumbraste a cantar? Y se te olvida de que Él está ahí. ¿Estás acá sentado? ¿Estás pensando que estás sano? ¿Que todo te lo sabes? ¿O estás diciendo, yo me ejercito, yo te busco, yo tengo hambre de ti? ¿Cuál es tu postura? ¿Un corazón sano? Que miren, cuando uno escucha la palabra sano dice, pues no hay problema estar sano. Sí, no hay problema estar sano. Pero ¿saben qué? Hay algo más allá, y es estar saludable, estar moviéndote, estar ejercitándote, estar buscándolo a Él. Hay una manera más, hay una manera más. ¿Usted la quiere recibir? Miren, esta palabra Dios me la dio después de salir de mi proceso. Dice así: si me buscan con todo el corazón, podrán encontrarme. Un día yo tuve una visión con Él y yo le dije a Él, Señor, ¿cómo te puedo encontrar? Y Él me respondió y me dijo, yo siempre estoy aquí. Yo siempre estoy aquí. Él siempre está. Háblale. No te canses de hablarle. Mira, cuando venga ese espíritu de estupor que te quiere dormir, tú le dices, fuera de mi vida, fuera de mi casa, fuera de mi familia. Yo quiero buscarlo a Él. Yo quiero buscarlo a Él. Porque yo quiero conocerlo. Porque tengo hambre. Bonita Marta, linda Marta, hermosa Marta, pero se acostumbró a los milagros de Jesús. Se acostumbró a tenerlo cerca a Él. Se acostumbró, se volvió familia. Usted no se da cuenta que cuando uno está tan cercano a alguien, familia, hablando de familia, ya como que uno lo trata chabacán. Como que si se levanta un predicador en tu casa y como es tu familia, tú como que, pues sí, qué bonito, Dios lo está usando. No, al contrario. Venga, tengo hambre. Si esa persona me puede ofrecer algo, si esa persona tiene algo que yo no tengo, yo voy y lo escucho. Si esa persona tiene algo, me puede inyectar algo, yo quiero de eso. Yo tengo hambre. Marta, 3. Una mujer con un corazón sano, apreciada mas no valorada. ¿Y por qué? Porque Jesús le dice, apreciada Marta. Mire, la palabra apreciada significa afecto, gratitud. Pero valorada significa esto. Ven para acá. Acompáñame. Tú. ¿Tuvo qué ahí? ¿Qué recibiste? Unas pesas. ¿Y eso qué significa? ¿Que recibiste qué?
2: Peso.
1: Valorada. Peso. Vales. Pesas. ¿Tú quieres ser apreciado? ¿Tú quieres ser apreciado, Juan? ¿Apreciada, Diana? ¿Apreciada, Mónica? ¿Apreciado, Cristian? ¿Apreciada? ¿O quieres decir que Jesús te diga perdón? Oh, valorada. Valorada porque tienes peso. Algo estás cargando. Algo pesa. Algo pesa. Miren, algo pesa. Tú pesas. O sea, cuando Dios te toma en sus manos, ¿tú eres una pluma? ¿O tú realmente tienes peso? Hay raíces fuertes. Esto es una pregunta para ti. ¿Hay raíces? ¿Hay peso? Cuando tú hablas, la gente nota que hay un peso de gloria. Cuando estás cerca de alguien, en tu trabajo, en algún lugar, se nota que hay un peso de gloria en ti. ¿O eres liviana? Ahora le llamamos light. ¿O eres light? ¿O hay peso? Una pregunta personal. Mire, apreciada en el hebreo significa chapretz. Perdóneme mi hebreo. Significa deleitarse, sentir placer. Pero habla mucho de sentimientos. Pero mire, valorada en el hebreo es yagar. Significa pesado, precioso. Se usa para hablar de piedras preciosas de la vida de alguien que es pesada. Una persona que ha pasado por dificultades es pesada y tu fe es probada. Cuando Dios te prueba, ¿tú sales con peso o sales liviana? ¿Tú sales así, a quedarte así? Porque estoy sano. O tú sales y dices, oh Dios, tú me estás pesando, pues míreme, acá me va a encontrar ejercitándome. 1, 2, 3, 4. Cuarto, Marta, una mujer con un corazón sano, pero preocupada por los detalles externos. ¡Ja! Marta, preocupada por lo que estaba pasando en su exterior. Pero Marta no estaba preocupada por lo que estaba pasando en su interior. En su interior. Esta mañana, ¿cómo tú has venido a este lugar? ¿Cómo está tu interior? ¿Te estás llenando de pornografía? ¿Te estás llenando de avaricia? ¿Te estás llenando de vanidad? ¿Te estás llenando de orgullo? ¿Te estás llenando de mentira? ¿De qué te estás llenando? ¿De qué te estás llenando? ¿O te estás llenando de su palabra? ¿Te estás llenando de él? ¿Estás orando? Pero no orando con vanas repeticiones, orando de corazón, rindiéndote a él, queriendo que él haga algo nuevo en ti. Ella estaba preocupada, inquieta, pero estaba afanada por lo que pasaba en su exterior y no se daba cuenta que tenía a Cristo Jesús al frente de ella. Tenía a Cristo Jesús al frente de ella. Hoy Cristo Jesús está al frente tuyo. ¿Tú cómo lo tomas? ¿Cómo tú lo estás tomando? ¿Necesitas acercarte a él? ¿Te acercas a él como si fuera, mira, mi amigo, uno solo, el Espíritu Santo de Dios, lo abrazo? ¿O al contrario, me quedo aquí y mirándolo en la distancia? ¿Qué haces tú? ¿Qué hago yo? Y quiero que veamos las características de un corazón saludable. Y para ello está María. María es el ejemplo de un corazón saludable, de un corazón que está, yo lo conozco. Mire, él es como mi familiar, pero la verdad es que de él hay sabiduría. De él yo necesito más. Usted no se imagina, pero estar al lado de Jesús, mi amigo, hay más de él. Cuando él habla, él me llena. ¿Y saben qué es lo que pasa? Cuando yo me siento triste, yo voy a Jesús y Él me quita la tristeza. Cuando yo me siento enojada, Él viene y me quita el enojo. Cuando yo me siento frustrada, Él me quita la frustración. Y está una María. ¿Esa eres tú? ¡Santo Dios! Primero, María, una mujer con un corazón saludable que quería escuchar la palabra de su Señor. Mire, María conocía a Jesús, pero sabía que de él había más. Eso se llama que es una persona preventiva. Mira, no necesitas caer en un pecado, porque si tú sabes a dónde refugiarte, tú irás al lugar correcto. Tú irás al lugar correcto. Eso es lo que pasó con María. María era familiar, era cercana, pero siempre quería más. Yo me acerco a Jesús. Miren, mi hermana quiere que yo haga oficio. Mi hermana quiere que yo prepare la comida. Mi hermana quiere que yo lave. Ella está preocupada en el hacer, pero yo estoy preocupada por deleitarme en él. La palabra es el fundamento para conocerlo. Si usted quiere conocer a Dios, métase en la palabra, profundice en la palabra, busque la palabra. María tenía relación con él, pero ella quería pasar a algo más profundo, a tener intimidad con él. ¿Qué más que tener intimidad con él? Sentarse al lado donde están sus piernas, donde están sus pies. Si hay algo íntimo, yo creo que son los pies. ¿Sí? O sea, no todo el mundo te ve los pies a menos de que usted esté en tierra caliente. Acá estamos nosotros y estamos con zapatos. Pero ella está ahí, acobijada, acurrucada, buscándolo, anhelándolo. Ella se deleita con su presencia y nunca es apática. Y miren lo que dice el Salmo 37:4. Deleítate a sí mismo en Jehová y Él concederá las peticiones de tu corazón. 2. María, una mujer con un corazón saludable, que ignora las palabras de quien las atacan. ¡Ja! Vino Marta, habló de ella. ¿Usted cree que María no estaba ahí? Pues si estaba Jesús, ¿usted cree que María salió a otro lado? A ver, ella estaba ahí, ella escuchó que Marta se estaba quejando. Venga, ¿cómo usted recibe la queja cuando viene alguien quejarse de usted con su pastor? Usted dice, me atacó, pues ya va a ver, yo lo voy a atacar peor. Va a ver, de que me las paga, somos hermanos en Cristo, pero no de sangre. ¿Sí? O usted toma la actitud que tuvo María, una actitud sabia. Mire, de ella se estaba hablando y al frente, y ella ignoró esas palabras. Yo me deleito en quien me tengo que deleitar. Yo busco al que tengo que buscar. Yo miro al que tengo que mirar. No, que dijeron esto de mí, no me importa. Yo lo ignoro. ¿Por qué? Porque está puesta mi mirada en Cristo Jesús. Está puesta mi mirada y anclada mi mirada en Cristo Jesús. Miren, si hablan mal de ella, perdona con facilidad. Ella sigue enfocada en Cristo Jesús. No se llena de argumentos. Ay, es que yo no voy a la iglesia porque allá está la hermanita. Esa hermanita que me miró mal. Yo no voy a la iglesia porque allá está la pastora que me habló. Un día me habló mal. Esa pastora me habló. Yo la vi. ¿Usted la escuchó? Me habló mal. Esa pastora me dijo esto. Vengan. Nosotros somos seres humanos. Perdónenos. Ponga su mirada en la persona que tiene que poner la mirada. Ponga la mirada en la persona que tiene que poner la mirada. Eso sí les gustó, ¿cierto? Porque sí, esa es la realidad. Nosotros somos seres humanos. Ellos son seres humanos. A ellos no les salen alas. No. Ellos son seres humanos. Cometen errores. Pero tú te refugias en que este me dijo algo, entonces no vuelvo a la iglesia. Ay, este me ofendió. Es que me sentí ofendida. No vuelvo a la iglesia. Y yo quiero decirte, ven, enfócate. Enfócate en que tienes que enfocarte. Es Cristo Jesús. Él es el centro. Él es el centro. Estaba una casa. Habían dos mujeres. Una estaba enfocada y la otra estaba distraída. Efesios 4:32. Antes, sed benignos unos con otros, misericordiosos, perdonaos unos a otros, como Dios también os perdonó a vosotros en Cristo Jesús. Mire, lo mejor que usted puede hacer es siempre dar perdón. Que si alguien la empujó, perdone. Que si alguien le habló mal, perdone. Que si usted puso la mirada en el hombre, enfócate, vuelve otra vez a poner la mirada en aquel que no falla, en aquel que no falta, que es Cristo Jesús. 3. María, una mujer con un corazón saludable, que se sienta en lugares de honra. ¿Qué más honroso que estar sentada a los pies de Cristo Jesús? El lugar de privilegio es estar cerca a su corazón. ¿Qué más honroso que es que tú digas, yo soy cristiano, y huelas a cristiano y te parezcas a un cristiano porque eres un mini Cristo? Esta era María. Una María que dice, ¿qué más cercano que estar a sus pies? ¿Qué más cercano que oler sus pies? ¿Qué más cercano que olerlo a Él? ¿Qué más cercano? ¿Estás cercano, pero te quieres alejar? ¿Estás cercano, pero te acostumbraste a ser cristiano? Yo soy cristiano.

fuerte, estés pesado, y que cuando tú te acerques a alguno de ellos, ellos digan: es que usted tiene algo diferente, usted huele diferente, usted se comporta diferente, usted toma decisiones diferentes. ¿Por qué? Porque usted sabe en el lugar que está. Usted está cercana a Él. Usted está cercana a Cristo Jesús. Tú estás cercano a Cristo Jesús. ¿Estás cercano a Cristo Jesús? Ahora, como pregunta, pregunta para ti y pregunta para ti, que tú que me estás viendo, ¿estás cercano a Cristo Jesús? ¿Estás cercano? ¿Realmente te sientes cercano a Cristo Jesús? ¿O eres Marta? Te acostumbraste a Él. Filipenses capítulo 3, versículo 10. Quiero conocer a Cristo y experimentar el gran poder que lo levantó de los muertos. Yo quiero eso, Señor. Yo quiero experimentar el gran poder que te levantó a ti, Cristo Jesús, de los muertos. Yo quiero experimentar tener el Espíritu Santo de Dios hablándome todos los días de mi vida. Yo quiero experimentar caminar contigo. Yo quiero experimentar tener madrugadas contigo. Yo quiero experimentar vivir para ti. Yo quiero experimentar y tener hambre todos los días de tu presencia. Eso yo lo quiero experimentar. Yo no quiero ser apática. Yo no quiero ser una persona apática. Yo quiero caminar contigo. Vámonos rápido. 5. María, una mujer con un corazón saludable, que descubrió lo más valioso. María caminaba en pro de conocer y descubrir lo que otros no conocían, porque sabía que había más. María descubrió lo que nadie le podía quitar, algo que permanece. Miren, quiero que vayamos a la última diapositiva. Se nos fue el tiempo. Esto es para que tú te lo lleves, anótalo. De nada sirve tener un corazón sano con intenciones no sanas. De nada sirve que tú digas que tú tienes un corazón sano si tus intenciones no son sanas. Es momento de leer la palabra. Ah, será otro momento. Ahorita no, la cierras. Es momento de orar. Ahorita no, qué pereza orar. Es momento de adorar, de meterse con Él. Oh, qué pereza. Prefiero la televisión. Prefiero el celular. Prefiero el iPad. Ay, prefiero meterme a una reunión. Se te olvida que Él está ahí al lado tuyo. Ponte de pie. Gracias, Padre Celestial, por esta palabra. Gracias, Señor, porque tú nos has hablado el día de hoy. Señor, iniciaste conmigo. Yo nunca quiero volver a ser una Marta, donde tú estás y me preocupo por otras cosas. Yo quiero permanecer ligada a tu corazón. ¿Qué tal que el día de hoy, con tus palabras, tú le digas: Señor, tengo hambre de ti. Tengo hambre de ti. Quiero conocerte a profundidad. Quiero caminar como tú caminabas. Quiero oler a ti, Cristo Jesús. Quiero sentarme al lado tuyo. Oh, bría mía y a los soya, rama y al oye.

personas que dicen, ¿saben qué? Yo me estoy comportando como una María. Yo no te voy a juzgar. Es al contrario, Jesús mira cómo le habló a María. Le dijo, apreciada María, hay algo que ella tiene que nadie se lo va a quitar. Deberías tú, lo que Jesús le quería decir era...

que María está viendo. Lo que María está viendo. Marta, mira lo que María está viendo. Marta, mírame a mí. Mírame a mí. Era lo que Jesús quería decir. Jesús es el centro de toda palabra. Una historia de dos mujeres hablan de Cristo Jesús. Él es el centro. Si eso que está sucediendo allí te habla a tu corazón y tú dices, yo estoy viviendo eso. Yo siento que quedé pasiva. Yo siento que necesito trascender a buscarlo más. Yo no quiero actuar como Marta. Si ese es tu caso, pasa aquí adelante. Nadie te va a juzgar. Nadie te va a señalar. Mira, lo que estás mostrando cuando pasas aquí adelante es que tienes hambre. De que, mira, cometes errores. Que eres un ser humano que comete errores. Es preferible, porque mira, cuando tú estás reconociendo, tú estás diciendo, mire, yo ya quiero volver. Yo quiero volver a ejercitarme. Yo quiero volver a buscarlo. Yo quiero volver a tener hambre. Yo quiero conocerlo a Él. Yo quiero más. Yo quiero más. Yo quiero más. Yo quiero más. De Él hay más. De Él hay más. No me acostumbre o no me acostumbro. De Él hay más. De Él hay más. De Él hay más. Tú que me estás viendo, si ese es tu caso, tú dile, quieres decir, Señor, de ti hay más, de ti hay más.

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0: Ya son las 11 de la mañana, 6 minutos. Saludamos a todos nuestros oyentes, contentos de saludarles en esta linda mañana. Mañana ya de viernes en Vive la Vida Express. Hemos terminado un tiempo precioso donde la presencia de Dios se ha manifestado en nuestra celebración de los viernes, día de ayuno, día de recibir una impartición sobrenatural, llena de gloria y sobre todo de revelación por la palabra que hemos escuchado en la voz de la pastora Laura Medina. Y siendo las 11:06, vamos a saludar a todos los que van llegando a la sintonía, www.cereberradio.com.co, a todos los que a través de la aplicación también están conectados digitalmente con nosotros. Hay un abrazo, un beso, qué chévere poderles acompañar en esta actividad que tenemos hoy, como es Legacy Mujeres, el pre-Legacy, recuerden, 5 de la tarde para todas las mujeres bellas y lindas que nos escuchan, pero también tenemos un tiempo muy especial mañana que va a ser el evento general a partir de las 8 de la mañana en la avenida calle 17, número 80 a 50. Les esperamos porque Dios está formando el corazón de la mujer de una manera muy, pero muy especial. Y quiero saludar a mi querida y bella compañera Gloria Pacheco, quien ya está lista, que está aquí en cabina, por supuesto, también para acompañarnos en este espacio de Vive la Vida.
1: Así es, Karen Daniela, qué gusto saludarte a ti y a toda la audiencia de Vive la Vida que fielmente nos escuchan a través de CRB Radio. Un abrazo, reciban también un caluroso saludo de parte de todo el equipo de CRB Radio. Un gusto acompañarles día tras día y ya hoy un pre-Legacy Mujeres. Estamos expectantes para todo lo que el Señor tiene para cada una de las mujeres que estaremos en este espacio. Ya el Legacy es mañana, recordarles que estará la pastora Yasmín Flores y el pastor Andrés Arango, y será de bendición para cada una de las personas que nos acompañen en este espacio. Así que si no se había programado, prográmese desde ya.
0: Claro que sí, bueno, yo a usted la veo bien pintosa para esta tarde.
1: Pero por supuesto, había que venir listas.
0: Sí, totalmente, teníamos que estar ya listas, fríamente todo calculado, invitados, el auditorio, el set, todos los detalles para esta tarde en la Iglesia Manantial de Vida Eterna. Y bueno, qué gusto también a esta hora poderles presentar a nuestros invitados. Ya les vamos a decir de quién se trata porque han llegado muy puntuales y por supuesto aquí en Vive la Vida los atendemos 11:09.
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0: Muy bien, bueno, ustedes están preguntando, pero ¿quién es el invitado? O mejor, mi querida Gloria, ¿quiénes son los invitados? Pues hoy queremos saludar a un ministerio que lleva la buena noticia de salvación, que ese es su objetivo, que eso es lo que Dios ha puesto en el corazón para difundirlo no solo en Colombia, sino en las naciones de la tierra. Hablamos de Living Waters en español, que hoy tenemos a su director Luis Ángeles, pero también tenemos al vicepresidente de este hermoso ministerio, Miguel Esparza. Ellos están con nosotros para compartirnos cómo la iglesia en Colombia, cómo cada una de las iglesias del cuerpo de Cristo pueden llevar un evangelio efectivo, un evangelio y una noticia de salvación también, que es lo que necesitamos para tener día a día esperanza. Entonces, bienvenidos, muy buenos días. Los oyentes de Vive la Vida están muy atentos y aquí les recibimos, por supuesto, con alegría. Voy a empezar entonces, empecemos con el vice, ¿no es cierto? Bien. Con el doctor Miguel Esparza, bienvenido.
1: Gracias, es una bendición estar aquí con ustedes, aquí en Bogotá, Colombia. Es mi tercer viaje a este país y pues bueno, es una gran bendición poder estar con ustedes, no solamente para traer la palabra de Dios, pero para traer el mensaje de salvación, la gracia que Jesús nos ofrece en la cruz para todo aquel que se arrepiente y confía en Jesús como Señor y Salvador. Una gran bendición estar aquí. Gracias por la invitación.
0: Claro que sí, con mucho gusto, muy felices de tenerles. Y ahora saludamos al director Luis Ángeles. Bienvenido, bienvenido aquí a Bogotá y bienvenido, por supuesto, también a Colombia, CRB Radio.
2: Muchísimas gracias, Daniela, hermana Gloria. Es un privilegio poder estar aquí con ustedes esta mañana. Como citaba mi hermano Miguel, es un privilegio poder traer las buenas nuevas. Sabemos que la palabra de Dios no está presa, cumple su propósito.
0: Así es.
2: Y es mi cuarta ocasión aquí también en Bogotá. Hemos estado en Cali también, yendo a dar talleres, a ministrar en diferentes iglesias, dando entrenamientos, capacitaciones, que ya hablaremos un poquito más de eso. Pero gracias por darnos la bienvenida y por supuesto un caluroso saludo a la audiencia.
0: Claro que sí. Bueno, ¿ustedes de dónde vienen? Porque yo veo acentos, por ejemplo, el acento de Luis es como de México, sí, órale. Y entonces...
1: Yo soy mexicano.
0: Ambos ya, son mexicanos.
1: Pero ya tengo más de 25 años radicando en los Estados Unidos, entonces ya
0: sí,
1: cambió
0: más
1: el
0: neutro,
1: acento,
0: ¿no? Digamos que el acento de Miguel es más neutro, pero el de Luis es todavía se siente así marcado, bien marcado, así. Ese mexicano.
2: Como gendarme, como oficial.
0: Sí, sí, sí. Bueno, háblenos un poco como de ese origen, de ese lugar donde ustedes nacieron. ¿Qué pueden resaltar de México y pues ahora también de Estados Unidos?
1: Bueno, como lo mencioné, yo soy originario de México, de Guadalajara, Jalisco. Y para mí es una gran bendición, aunque radico ya por más de 25 años en los Estados Unidos, es una gran bendición poder colaborar con el hermano Luis y el ministerio en español de Living Waters, que se llama Living Waters Español para Latinoamérica y para la iglesia hispanoparlante. Es una gran bendición porque aunque vivo en Estados Unidos, una gran parte de mi corazón está en Latinoamérica, está en México, sí. Y al sur de México, a todos estos países en Latinoamérica. Entonces, para mí es un lugar especial que el Señor nos permita, que nos use y nos permita venir a en este caso ahora a Colombia a compartir el evangelio, a compartir las buenas nuevas.
0: Qué maravilla. Y en el caso de Luis, ¿cómo ha sido esa experiencia de México? ¿Qué quieres resaltar de la gastronomía, de los lugares, de la gente? Cuéntanos.
2: Bueno, en ocasiones llego a decir, y lo digo de broma, que mi segundo apellido es Taco. Porque los tacos mexicanos,
0: qué delicia, sí.
2: Soy fan de los tacos mexicanos, de la comida mexicana. No, nací en Ciudad de México, toda mi vida he estado allá. Vivo ahora en otro estado dentro de México, que es el estado de Hidalgo. Ahí conocí a la que es mi esposa y conocí del Señor hace 21 años. Gracias a Dios, el Señor me salvó después de una vida de adicciones y tantas cosas. El Señor tuvo misericordia, me apartó para el evangelio de Él. Y pastoreo también una iglesia desde hace 13 años y sirvo con el Ministerio Living Waters desde hace ya casi 11 años, gracias a Dios, y como director desde hace 6 años, gracias a Dios también, que ha dado esta oportunidad de servir a la comunidad latina desde México. En México, por supuesto, el Evangelio sigue teniendo impacto, no solo en temas gastronómicos, sino gracias a Dios, el Evangelio sí. sigue corriendo, sigue Qué siendo bien. Glorificada la palabra del Señor.
0: Maravilloso.
2: Así que es una bendición poder estar aquí.
0: Bueno, y antes de entrar en materia, la Biblia dice que el que gana almas es sabio.
1: Amén.
0: ¿Sí?
1: Amén.
0: Yo quiero que nos relaten así rápidamente, Miguel y Luis, en su niñez o en la etapa de su juventud, ¿recuerdan cuándo fue la primera vez que ganaron un alma para el reino?
1: Sí, bueno, para mí fue realmente una conversión radical hace sí. ya 18 años aproximadamente. Fue una conversión radical al conocer este ministerio y ver al fundador del ministerio, al hermano Ray Comfort, en ese tiempo, allá a mediados del 2000, por el 2007-2008,
0: okay.
1: y realmente traer una convicción de pecado, porque estaba en la iglesia sí. como pseudo cristiano y haciendo cosas a un lado que no honran a Dios. Entonces, para mí, al ver el programa de televisión en inglés en Estados Unidos, Pasos del Maestro, Way of the Master, y para mí fue un cambio total. A partir de ese momento le entregué mi vida al Señor y le dije: Señor, te voy a servir como tú me quieras usar, a donde me quieras enviar. Y siempre en todas las conferencias a donde voy a predicar, o este fin de semana, que mañana que estamos aquí en Bogotá, les digo a los hermanos: tengan cuidado lo que le pidan al Señor en la oración, porque se los puede conceder. Ya tengo más de 15 años viajando en Latinoamérica, alrededor del mundo, y esa primera experiencia fue hace un tiempo despuesito, como en el 2008 o en el 2009, en que usando un tratadito bíblico le compartí el tratado a la persona y les compartí el Evangelio de Jesucristo.
0: Ay, qué hermoso,
1: fue
0: lindo.
1: Un tiempo muy especial.
0: Totalmente. ¿Y Luis?
2: Bueno, puedo comentar que yo soy fruto de la predicación de la que ahora es mi esposa. Éramos amigos, ella me predicó.
3: Esa alma también.
2: Sí, sí, sí. Éramos amigos y el Señor me dio este regalo de poder tenerla a ella como esposa. Y después juntos hemos evangelizado muchísimas personas a lo largo de la vida. Y la verdad es que la primera vez que tuve la oportunidad de compartir el Evangelio con una persona y ver que había arrepentimiento genuino fue ver la misericordia de Dios, la misma que Él tuvo para conmigo cuando el Señor me salvó. Y bueno, te das cuenta que es el poder de Dios para salvar.
0: Totalmente.
2: Que no es un mensaje humano, es el mensaje de Dios.
0: Sí.
2: Y la verdad es que no recuerdo específicamente cuándo fue la primera vez, pero sí recuerdo que cuando el Evangelio tiene sentido, cuando se predica bíblicamente, esto trae una comprensión muy profunda de quiénes somos sin Dios,
0: uh-huh.
2: y por lo tanto la gran necesidad de arrepentimiento y fe, y pues gloria a Dios también por eso.
0: Sí.
1: Quiero agregar algo,
0: claro,
1: muy rápido,
0: sí.
1: que se me pasó comentarles. Hermanas, hermanos, toda la audiencia que está escuchando, el tener el privilegio de ser llamados para predicar el Evangelio, y el llamado es para la iglesia, no es solo para el pastor o el ministerio de evangelismo, el llamado es para la iglesia, pero el ir y abordar una persona y presentarles el mensaje de salvación, que aunque nosotros pecamos, dice la Biblia en Romanos 3:23, porque todos hemos pecado y hemos sido destituidos de la gloria de Dios, aunque todos pecamos, no necesito saber los pecados que hayas lo que hayas hecho, pero Jesús dijo: arrepiéntete y cree en el Evangelio. La buena noticia de que alguien, de que nosotros pecamos, nosotros quebrantamos la ley de Dios, pero alguien en la cruz pagó la multa en total. Borrón y cuenta nueva, decimos en México, se borran todos tus pecados y Dios te puede perdonar y te va a dar una vida nueva en Jesucristo. Ese mensaje me emociona. ¿Cómo no es emocionante decirle a alguien? Les digo, en una ocasión, es como si tú tuvieras multas de tráfico por miles de dólares o lo que sea, y alguien viene a la corte, estás enfrente al juez y paga tu multa, $10,000 de multa, todo liquidado, y el juez dice: Raúl, tu multa fue pagada y ahora te puedes ir sin problema. Es una transacción legal donde Jesús dio su vida, derramó su sangre para todo aquel que realmente se arrepienta y confiese a Jesús como Señor y Salvador, pueda ser perdonado, redimido y pueda recibir el regalo de la vida eterna.
0: De acuerdo. Y hay muchos oyentes que hasta ahora nos están escuchando y están siendo muy animados, pues desde luego, por todo lo que ustedes están diciendo. Entonces, ahora sí, cómo nace Living Waters. ¿Cuál es esta gran misión? Así rápidamente, la historia de cómo llegó esta visión a los corazones de ustedes y ahora se ha multiplicado en tantos corazones. Además que aquí en Colombia hay un representante, hay una representación. Amén. Que se llama El Evangelio Hoy.
1: Amén.
0: Adelante.
1: Amén. A mí me recuerda, este ministerio fue iniciado por el hermano Ray Comfort hace casi 40 años, 35 ministerio formal.
0: ¿Sí?
1: Ahí en la ciudad de Los Ángeles, California, pero me recuerda a la historia de Jesús con la mujer samaritana en el pozo, porque tuvo ese encuentro personal la mujer, y al finalizar, cuando Jesús le dijo, yo soy el Mesías, el que habla contigo, la mujer se emocionó, estaba contenta y se fue corriendo a Sicar, y a todo mundo les dijo, vengan a ver. Una persona solamente dijo, vengan a ver aquel que supo todo de mí, pero no me condenó, me perdonó. Sí. Me dio gracia. Y me recuerda porque el hermano Ray Comfort es solo una persona, y la visión que el Señor le dio a él, ahora ya después de 35 años, creo, y nosotros pues realmente fuimos adoptados. Yo hace 15 años me adoptaron en el ministerio, y el hermano Luis ya casi 11 años, pero la visión es de ir a todo el mundo y predicar el evangelio. Esa es la misión y la visión, y es lo que decía, tengan cuidado lo que le pidan al Señor, porque se los puede conceder. Pero si no es así, dice en Hechos 1:8, ¿verdad? Recibiréis poder cuando venga el Espíritu Santo sobre ustedes y serán mis testigos. ¿Dónde? Empezando, ¿dónde? En Jerusalén.
0: Uh-huh.
1: Tal vez aquí, los que vivan aquí, este es su Jerusalén. No tienes que ir a África o a Europa, pero que sean inspirados a predicar, porque Emmanuel es Dios con nosotros. Él nos ha prometido estar con nosotros hasta el fin del tiempo. Entonces, ánimo, amados hermanos y hermanas que están escuchando. El evangelio es el mensaje más importante que las personas deben escuchar, especialmente en este mundo caído que vivimos ahora.
0: De acuerdo. Gloria, adelante.
3: Bueno, yo viendo la palabra evangelio, escuchando arrepentimiento, allí se me viene como a memoria Juan el Bautista, pero también Jesús. Y fueron dos maneras de evangelizar completamente diferentes. Y hablando de cómo llevar el evangelio de una manera bíblica, al día de hoy, ustedes con esas dos teorías o esas dos posiciones, ¿cuál creen que sería la más ideal que podamos usar?
1: Bueno, voy a dejar que el pastor Luis conteste, pero realmente la palabra dice que Juan el Bautista predicaba y bautizaba en arrepentimiento.
3: Sí.
1: Y las primeras palabras que salieron de Jesús cuando inició su ministerio, después de que habían decapitado a Juan el Bautista, dijo, el reino de Dios está cerca, arrepiéntanse y confíen en el evangelio. Sí. Hermano.
2: Amén. Yo creo que es importante recapitular algo que movió al hermano Ray Comfort, el fundador del ministerio, precisamente a tener una comprensión profunda del evangelio. Y fue el saber que 65 millones de personas mueren cada año alrededor del mundo. Esto lo llevó a considerar, ¿y qué pasa con la vida eterna? ¿Dónde están yendo todas estas personas? Y le dio seriedad al asunto. Y la Biblia, algo que señala precisamente Juan el Bautista, bajo la ley todavía, es que la ley condena. Todos hemos quebrantado la ley de Dios. Si cada uno de nosotros somos honestos, hemos mentido alguna vez, hemos codiciado, no honramos a nuestros padres, no amamos a Dios sobre todas las cosas. Y Jesús pareciera que solo predicó amor y gracia, pero él usó la ley con la mujer samaritana, el séptimo mandamiento, el adulterio, con el joven rico, la codicia. Entonces, la ley, como dice Pablo a los Gálatas, es un ayo o un maestro o tutor que nos lleva hacia Cristo. Entonces fue lo que motivó al hermano Ray Comfort a fundar el ministerio Living Waters y volver al evangelismo bíblico. El evangelismo bíblico va más allá de solo un Dios te ama, sino hemos pecado contra Dios, somos culpables, y el apóstol Pablo dice, por naturaleza, hijos de ira, igual que los demás. Eso es tremendo. Entonces esto impacta su vida y dice, ¿cómo puedo escapar de la ira de Dios? y es cuando entiende que el mensaje del Evangelio sí es un mensaje de amor, por supuesto, eso lo enseña Juan 3:16, pero la ira de Dios tuvo que caer sobre alguien, un sustituto, alguien que fuera perfecto. Así que Cristo no solamente nos representa en su muerte, nos representó en su vida perfecta cumpliendo la ley que nos era contraria, también nos representa en el huerto cuando es tentado pero en victoria, nos representa en su muerte, sepultura y resurrección. Por lo tanto, podemos ser más que vencedores en Él.
1: Amén.
2: Gracias a Dios. Pero hay que entender que todos estamos confinados bajo el juicio de Dios, bajo condenación. Así nacemos en este mundo. Somos enemigos de Dios en nuestra mente, enseña el Nuevo Testamento. Y por lo tanto, Dios tuvo que intervenir en la historia. Y ahí es cuando tiene sentido lo que hizo Cristo. Living Waters no enseña salvación por obras o a través de guardar la ley, porque nadie puede. Pero sí enseña que todos hemos quebrantado esa ley.
3: Sí.
2: Y tú no vas a abrazar la gracia si no sabes cuál es tu condición ante Dios. El enfermo no tomaría el medicamento si antes no recibe un diagnóstico. Es lo que hace la ley, dar un diagnóstico del alma, colocarnos en el banquillo de acusados, condenados, y es ahí cuando tiene sentido el mensaje de las buenas nuevas.
1: Hermano Luis, y por eso, y hermanas, por eso me da tanta alegría y emoción de decir, aunque hemos pecado en contra de Dios. Y les digo, si yo te preguntara, ¿cuántos de los mandamientos de Dios has quebrantado? Pues, si has mentido, lo que dijo el hermano, les mentido, robado, etcétera. Pues todos, okay, ¿y ahora qué hago? Y es aquí cuando las buenas nuevas realmente se convierten en buenas noticias, porque aunque nosotros pecamos, Jesús, nuestro sustituto, dio su vida, fue como dio el pago para pagar nuestra multa. Y esas son las buenas noticias.
0: ¡Wow! ¡Qué lindo, qué inspirador! También compártanos cómo Living Waters equipa a la iglesia para evangelizar como lo hizo Jesús. Luis.
2: Amén. Bueno, lo hacemos a través de, tenemos recursos, libros, tenemos escuelas en línea, tenemos cursos de entrenamiento básicos, intermedios, que pueden encontrar en español.livingwaters.com y pueden acceder a todos estos materiales. Tenemos materiales gratuitos, otros son de costo módico, realmente es muy poca la recuperación que se tiene con la intención de ayudar a la iglesia. Y lo hacemos a través de estas conferencias, talleres, capacitaciones que enseñamos cómo predicar bíblicamente el Evangelio. Como lo hemos dicho, el resumen, por supuesto, es presentar el amor, la gracia y la misericordia del Señor. Pero tenemos que comenzar con la primera parte, que no es la, esa parte no es agradable. Claro que no es agradable.
0: Sí.
2: Entonces, la iglesia se da cuenta que es muy probable que ha vivido un evangelismo y un evangelio muy superficial, basado solo en sentimiento, en emociones, en las necesidades de ahora y no pensando en la eternidad. Y Living Waters, a través de embajadores, de agencias, nuestro hermano José Páez de Evangelio Hoy, y su esposita Angelita, ellos son nuestros representantes aquí en Colombia como agencia de Latinoamérica del Ministerio Living Waters, y son una gran bendición y apoyo para ayudar a embajadores en diferentes países, Chile, en Perú, en Argentina, etcétera, para también cumplir con la Gran Comisión. Tenemos muchas formas de hacerlo. El ministerio, creo que la riqueza, el gran tesoro que tiene es el centrarse en el Evangelio, y tenemos el privilegio y la oportunidad de compartir en iglesias de diferentes denominaciones. Es un ministerio Living Waters interdenominacional en ese sentido, porque lo que une al cristianismo y a la cristiandad es el Evangelio de Cristo. Puede haber doctrinas de segundo orden que podemos tener diferencias, pero si el Evangelio es el centro, entonces estamos caminando en el camino, la verdad y la vida. Pero el punto es que muchas veces el Evangelio se ha diluido solo a prosperidad, esperanza, paz, bendición. Y aunque son frutos genuinos de la salvación, no son la razón por la cual debemos ser salvos. Si venimos a Cristo por paz, por bendición, por prosperidad, estamos viniendo por el motivo incorrecto.
1: Que eso viene por añadidura, ¿verdad?
2: Es
1: lo que dice la palabra. Y la visión, y lo que dijo el hermano Luis, tenemos muchos recursos en línea, la Escuela de Evangelismo, nuestro canal de YouTube, pero realmente la visión del hermano Ray emana de Mateo 9, cuando Jesús dijo, grande es la cosecha, pero pocos son los obreros. Así es que oren al Señor de la cosecha para que envíe más obreros a los campos. Y es realmente nuestra oración. Y en cualquier conferencia como mañana, les voy a decir, hermanos, ustedes que están aquí son realmente una oración contestada, porque grande, grande sin vivir aquí en Colombia, estoy seguro que grande es la cosecha y pocos son los obreros. Uh-huh. Y si pudiéramos reclutar a la iglesia, a más obreros, uh-huh, ¿cómo se difundiría la palabra aquí en Colombia?
0: No, una bendición, imagínate. Sí. Gloria.
3: Es que yo tengo tantas preguntas.
1: Adelante.
0: Solo una.
3: Pero voy a hacer una. Una y dos. Ah, no, bueno. Me voy por la sencilla. Hay personas que de pronto a esta hora nos están escuchando y no tienen muchos estudios bíblicos y dicen, pero yo no sé cómo podría predicar, no sé cómo podría acercarme a las personas, a mí me da pena hablar. Uh-huh. Entonces yo creo que muchas personas se sienten como impedidas para hablar de Cristo y muchas veces se nos dice, no, pero es que con tu testimonio es suficiente. Pero yo creo que de alguna manera también debe haber una estrategia de acercamiento. De pronto, ¿cuáles serían esos tres consejos sencillos que ustedes dicen, bueno, para ustedes que no tienen mucho conocimiento, pueden iniciar de esta manera?
1: Pues les voy a dar, primeramente, y vamos a anunciar la conferencia mañana, los vamos a invitar a que vayan, porque esto es lo que vamos a estar enseñando, y ahorita dejo que sí, el hermano haga su participación, pero es muy básico. Living Waters es un ministerio bíblico, y tenemos un programa de televisión que se llama Los Pasos del Maestro. Queremos hacer lo que hizo Jesús, y remontando a lo que mencioné hace unos momentos, al encuentro de Jesús con la mujer samaritana, bueno, es muy fácil. Yo les diría a alguien, puedes usar un tratadito bíblico, yo sé que la audiencia no lo está viendo, es un tratado del millón de dólares, pero atrás, atrás tiene la pregunta más grande.
0: Wow, qué lindo, ¿qué dice?
1: Y dice, ¿irás al cielo cuando mueras? ¿O crees que vas a ir al cielo cuando mueras? Mm. Pero rompí el hielo, lo más decir, oye, ¿has recibido uno de estos? Y le pone una sonrisa, ¿qué es? Le digo, mira, no lo vayas a gastar porque no es de veras, pero tiene la pregunta del millón. Y la pregunta del millón es si tú...
3: ¿Lo puedo ver?
1: Sí, claro que sí, te lo regalo, hermana. La pregunta del millón...
0: Por favor, me dejan
1: sí,
0: a mí también.
1: Sí, le vamos a dejar otro millón. Venimos con regalos, hermana.
0: Vinieron con un millón de esos volantes.
1: Sí, entonces es una manera muy fácil de romper el hielo, pero vamos a remontarnos a Jesús con la mujer samaritana. Llegó al pozo de agua y en ese momento él se reveló como el Mesías, no. ¿Qué le dijo? Mujer, dame de beber. Mm. ¿Y por qué le dijo dame de beber? Porque estaban en un pozo de aguas. Sí. Es como si el pozo fuera un tratadito bíblico para romper el hielo.
0: Oye,
1: y luego la mujer, y luego la mujer, bueno, así rompió el hielo con el pozo, con el tema del agua. Mm. Y la mujer le dice, oye, ¿por qué me pides agua siendo yo samaritana y tú judío? Y luego Jesús gira a lo espiritual cuando dice, es que si tú supieras quién es el que te dice dame agua de beber, si tú supieras primeramente el don de Dios y quién es el que te dice dame de beber, ya mencionó a Dios, ¿no? Ya mencionó algo espiritual. Cuando yo les digo, mira, no es un millón de veras, pero la pregunta del millón es si tú vas a ir al cielo. Les digo, oye, tú vas a la iglesia, o eres ateo, conoces a Dios, entonces ya mencionas. Después de esto, rompe el hielo, gira lo espiritual y después la confronta a la mujer con su pecado, ¿verdad? Le dice, ve, llama a tu marido. Y la mujer dice, no tengo. ¿Y qué dice Jesús? Ah, bien has dicho, porque esos cinco no han sido tu marido. El que tienes ahora tampoco es tu marido. Y la mujer dice, me parece que eres un profeta. Y la confrontó con el séptimo mandamiento, no cometerás adulterio.
0: Sí.
1: Aquí el tratadito tiene un examen bíblico y te hace preguntas si has mentido, robado, etcétera.
0: De acuerdo.
1: Entonces, el tercer paso es realmente confrontar a la persona para que tenga conocimiento de pecado. Como dijo el hermano Luis, la ley tiene varias funciones. En Romanos 13, el apóstol Pablo nos dice una, que toda boca sea cerrada y dejar a todos culpables. Uh-huh. Pero también es un ayo que nos va a llevar a Jesús. Entonces, la mujer dijo, pero al final, dijo, pero es que ha de venir el Mesías que nos va a explicar todo. Y fue cuando Jesús se revela, le da la gracia y se revela como el Mesías. Rompió el hielo, giró a lo espiritual, usó la ley para traer conocimiento de pecado y finalmente le dio la gracia. Finalmente, aquí en el tratadito bíblico del millón, al final, dice... Pero déjame darte las buenas noticias. Hace más de 2000 años Dios mandó su único hijo Jesucristo, etcétera, y ya es una manera muy sencilla. Entonces, de una manera poquito larga para contestar la pregunta, hermana, es haciendo lo que Jesús hizo con la mujer samaritana y el joven rico. Luis, si tienes algún comentario más.
2: Me gustaría también comentar acerca de que esto también está determinado por nuestra motivación, las motivaciones del corazón. Yo sé que podemos tener temor, y en eso nos parecemos al apóstol Pablo. Él dijo a los corintios, yo llegué con ustedes con temor y temblor. Pero Ray Comfort dice una frase muy, muy interesante. Dice, no pidas a Dios por más valor, sino por más amor. el amor debe ser la motivación, el saber que las almas están pereciendo. Entonces el amor te va a motivar. Ahora, puedes iniciar una conversación en lo natural, el clima nublado, lluvia, un buen día, algún acontecimiento, quizá una catástrofe. Supiste lo que pasó en Venezuela, los terremotos, los sismos. Imagínate si hoy sucediera esto aquí, ¿a dónde irías si murieras? O sea, puedes usar cualquier cosa natural para romper el hielo, ¿no? Incluso decir, qué hermoso día el día de hoy, amaneció soleado, lástima que hay personas que hoy no pudieron verlo. Por cierto, si tú murieras hoy, ¿a dónde irías? Hay formas muy rápidas de hacer el cambio de lo natural a lo espiritual, y ya que dicen, no, pues no lo sé, hay forma de saberlo. ¿Eres buena persona? No, pues sí, okay, voy a ver qué tan buena persona eres a través de los 10 mandamientos. ¿Alguna vez has dicho una mentira? Sí. ¿Y cómo llamas al que miente? Mentiroso. Entonces, ¿serías un qué? Mentiroso. Y así lo llevas por 3-4 mandamientos, le dices al final, este sería tu caso para el día del juicio. Si murieras hoy, Dios te hace justicia y es un juez justo que no puedes sobornar y que no puedes manipular. Si él te juzga en base a su ley, no bajo tus términos, sino los términos de Dios, serías inocente o culpable. Si es honesto, honesta, va a decir culpable. Ok, ese es el veredicto. Ahora viene la sentencia. ¿Dónde irías? ¿Cielo o infierno? Pues el culpable, ¿a dónde va? Al infierno. Y en ese momento, el Espíritu Santo trae convicción de pecado, justicia, juicio. Y ahí es cuando le dices, ¿sabes? ¿Quisieras ir al infierno? No, pues no. Pero sin embargo, vas a ese lugar si murieras hoy. ¿Eso es una mala noticia para ti? Sí, sí lo es. Pero hay buenas noticias para ti. Hasta ahí solo se usó la ley. Y la ley cumplió su función. Cerrar toda boca y dejar a todo mundo bajo el juicio de Dios. Lo que enseña Romanos 3:19-20. Pero entonces es cuando les dices, pero ¿sabes? Hay algo que hizo Dios para que no vayas a ese lugar. ¿Quieres saberlo? Y es cuando entonces el Evangelio viene como un refrigerio. Dice, por supuesto que sí. Y así te aseguras de tener... Claro, Dios es el que salva, pero por lo menos te aseguras de presentar bíblicamente el Evangelio y evitar falsas conversiones. ¿Cuántas personas quizá pasa al frente de cada domingo a recibir a Jesús, pero siguen viviendo igual? ¿No? Entonces no se trata de pasar al frente y recibir a Jesús, se trata de reconocer tu pecado ante un Dios que es 3 veces santo, arrepentirte genuinamente y obedecer el Evangelio.
0: ¡Qué bonito! Y perdóname un
1: momento. No, está bien, hermana, adelante, adelante.
0: Me parece que es necesario, y meditando en el tema del amor, las personas muchas veces se limitan. Porque no, es que yo no tengo, por ejemplo, esa elocuencia, yo no hablo así de bonito, yo me enredo, o a mí me da pena, o el miedo, y empieza entonces tantas excusas, o simplemente las distracciones, ¿verdad? De que estamos en un egocentrismo, entonces me preocupo por mí, segundo yo, tercero yo, cuarto yo, y si sobra también para mí, entonces estamos olvidando el amor, lo que tú mencionabas, de que muchas veces ni siquiera es la perfección, sino el amor que yo tengo que tener en el corazón. ¿Y qué otras herramientas puede tener la persona para que salga y para que haga este llamado? Porque es un llamado que no solamente Dios le da a Living Waters, sino que es un llamado que nos dio a todos, sin excepción, ¿sí? Porque eso está escrito en Mateo 28, donde Dios dice, id, y no seleccionó a ningún grupo en especial, sino que lo dejó abiertamente para que todo aquel que en él crea, pues, podamos ir en pos de ese llamado. Entonces, ¿qué otras herramientas podemos darle hoy a la gente para romper esos paradigmas que tiene en cierta medida la iglesia? Lo podríamos reconocer como uno de los errores que tiene la iglesia, y por eso es que no sale de sus 4 paredes para poder hacer esta obra de la Gran Comisión.
1: Bueno, para ser motivados, como lo dijo el hermano Luis, depende la motivación. ¿Por qué vamos a ir a compartir el Evangelio? Y esta debe ser la mayor motivación. Dios, Jesús nos dio 2 mandamientos muy importantes. Una, amarás al Señor tu Dios sobre todas las cosas, con toda tu mente, corazón, alma, con todas tus fuerzas. Segundo mandamiento, e importante también, es amarás a tu prójimo como a ti mismo. Entonces, si yo amo a mi prójimo es cualquier persona, no solamente mi vecino. En inglés dice my neighbor, mi vecino, pero en realidad es al prójimo. Si yo realmente amo a las personas, ¿cómo me voy a quedar callado? No me puedo quedar callado, sabiendo las consecuencias de que cada día mueren alrededor del mundo más de 150 mil personas, y muchas de ellas sin Jesucristo. Entonces, otra palabra para evangelismo es amor en acción. porque si realmente nos preocupamos, vamos a ir a compartirles las buenas nuevas del Evangelio. Y la otra es, Jesús dijo en Juan 14:15, si me aman, guardarán mis mandamientos. ¿Por qué dicen Señor, Señor y no guardan mis mandatos? Uh-huh. Dijo, vayan a todo el mundo y prediquen el Evangelio a toda criatura. Pero el amor de bíblico de Dios, una, está reflejado en la cruz del Calvario, y número dos, en el mandato que nos dio de amar a nuestro prójimo como a nosotros mismos. Entonces, esa debe de ser la motivación, hermano Luis.
2: Yo sé que se puntualiza como estrategias, como dame un 2-3 o un ABC, ¿no?
0: Sí.
2: También.
0: Sí, sí, sí.
2: Y realmente tenemos que considerar, nosotros como Ministerio Living Waters, hacer un llamado a la evangelización y al evangelismo bíblico. No es el método de Living Waters, sino es volver a los fundamentos de la palabra. Como
0: wow,
2: por 19 siglos se predicó. Se cambia y se sustituye el mensaje con amor, prosperidad, bendición y paz, cuando notan que el evangelio no está siendo atractivo. Pero si tú diluyes el medicamento, no va a cumplir su función. Ese es el problema. Entonces es un llamado al evangelismo bíblico. La estrategia como tal, como dijo Pablo, yo no me propuse otra cosa sino predicar a Cristo y a este crucificado. El mensaje sigue siendo el mismo. El evangelio no cambia. El evangelio no es ni moderno ni antiguo, sino eterno. Y por lo tanto es la palabra de Dios que trae esa salvación y esa conversión. En cuanto a cómo iniciar una conversación, cómo usar un tratado, como dicen, un tratado bíblico, trabaja los 365 días del año, puede llegar a lugares donde nosotros no duermen.
1: No le da pena.
2: No le da pena, etcétera. Quizá no eres muy elocuente al hablar, pero puedes entregar un tratado. Solo asegúrate que el tratado sea bíblico, lo que diga ahí el mensaje. Porque hemos reducido también el mensaje del llamado de Dios a solamente amor. Y claro que fue la motivación. Es más, si nos damos cuenta, Juan 3:16, que es el versículo más famoso de la Biblia, dice, porque de tal manera amó Dios al mundo que ha dado a su Hijo unigénito, pero claramente dice, para que todo aquel que en él cree. ¿Y cómo va a creer la gente si él no es anunciado, si él no es predicado? Pero tiene que ser predicado y anunciado bajo sus términos. Cierro este punto así. El cristianismo no se vive bajo los términos nuestros, sino bajo los términos de Cristo, fundador y cabeza de la iglesia. Y tenemos que volver a esa palabra. No, el evangelio no se puede modificar, no se puede modernizar, ni se puede mejorar. Es perfecto tal cual fue revelado.
3: Hablando de errores, ¿cuál es ese que ustedes creen es el más común o el más grande que están cometiendo las personas, incluso algunos evangelistas, a la hora de predicar el evangelio sin esa base o ese enfoque en la palabra?
1: Bueno, la palabra dice que nos enfoquemos en las cosas de arriba y no en las cosas de abajo, porque las cosas de abajo son temporales y las cosas de arriba son eternas. Entonces, un error muy común, y ahorita te cedo la palabra, hermano, sí, no quería perder el pensamiento, es invitar a las personas al evangelio solo con promesas del aquí y del hoy, promesas mundanas, podríamos decir. Y yo siempre me refiero a Mateo 6:33, ¿verdad? Que dice, busca el reino de Dios y su justicia primero, y todas las demás cosas vienen por añadidura. Lamentablemente, como decía el hermano Luis, cuando invitamos a las personas al evangelio solamente con promesas terrenales, así le llamaría, entonces cuando esas promesas a lo mejor no se cumplen, cuando la cuenta del banco a lo mejor no se duplica o triplica o lo que sea, dicen, me invitaron y no pasó nada, yo sigo siendo lo mismo. Entonces, y dicen, eso no me funcionó. Pero cuando traen conocimiento de pecado, sabiendo que lo único que nos va a salvar es Jesucristo, es como aquel que va en un avión y el piloto le dice, aquí está un paracaídas, póntelo porque en 5 minutos el avión se va a estrellar y tienes que brincar. ¿Qué hace la persona? Toma el paracaídas, se lo pone en la espalda y tiene paz y gozo porque sabe que a la hora de brincar, lo único que lo va a salvar es ese paracaídas. Y la Biblia dice, vestidos del Señor Jesucristo. Sabemos que nosotros como creyentes, como hijos de Dios, como cristianos, tenemos paz y gozo porque a la hora que Él nos llame, a la hora que brinquemos a la eternidad, vamos con Jesucristo y tenemos ese paz y gozo. Entonces, ahí, cuando no se presenta todo el consejo de la palabra, ahí es cuando muchas personas pueden venir con la motivación equivocada y se pueden alejar, hermano.
2: Gracias, amén. Y creo que uno de los graves problemas que hoy tenemos dentro de la iglesia es el desconocimiento de las escrituras. Realmente solo vamos puntualmente a buscar algún versículo que consuele mi corazón en algún momento, pero no conocemos, no profundizamos la palabra. Pero aquí hay un punto. Cuando hablamos de esto, la escritura nos está dejando ver que Cristo muestra su voluntad. Y él habló, cuando él inicia su ministerio, utiliza la palabra metanoia o arrepentimiento. Él no inició hablando de su amor, él habló del arrepentimiento, porque es la condición del hombre caída la que requiere la justificación. Entonces, es interesante porque cuando nosotros pensamos en evangelizar o hablarle a un familiar, a un amigo, decimos, ¿qué haría Jesús? ¿O qué diría Jesús? Uh-huh. Pero lo correcto es, ¿qué dijo y qué hizo? Uh-huh. Porque ya tenemos la palabra. Uh-huh. Entonces, esto es importante. Qué interesante, porque si decimos, ¿qué quisiera yo oír si alguien me predica? Ay, pues que Dios me ama. Pero Salmo 7:14 me dice que Jehová Dios es juez justo y está airado contra el impío todos los días. O Juan 3:36 en el Nuevo Testamento dice, el que tiene al Hijo tiene la vida. Pero el que rehúsa creer en el Hijo de Dios no tiene la vida y la ira de Dios permanece sobre él. Entonces, el más grave error que la iglesia contemporánea utiliza para con los no creyentes es decirles Dios te ama, como el eslogan inicial o puerta de entrada, porque la realidad es que esa persona está en enemistad y bajo la ira de Dios. Es tan importante entender esto porque la salvación de las almas tuvo el requisito de derramamiento de sangre. Dice el autor de los Hebreos que sin derramamiento de sangre no hay remisión de pecados. Entonces es muy serio esto. Y no podemos reducirlo a un sentimentalismo. Tenemos que entender que hubo alguien que tuvo que morir en nuestro lugar y beber la copa de la ira completa por nosotros. Si no entendemos esta parte, el evangelio solamente se convierte en algo de requisito social. Vamos a ayudar a los enfermos, vamos a ayudar a los que están en escasez, como justicia social. Y aunque la iglesia tiene que hacer ayuda altruista, por supuesto, no obstante, no es la función de la iglesia en este mundo. La función es ser sal y luz en la tierra, llevando el evangelio en medio de la oscuridad.
0: Wow, qué bonita revelación, porque sé que muchos, como yo, están cambiando perspectivas. Además que Dios nos ha hecho un llamado muy especial a todos y Cristo. Amén. Es la respuesta. Amén. ¿Verdad? Mañana ustedes tienen una conferencia muy linda, evangelismo y apologética. ¿Qué puede esperar un oyente que los va a acompañar mañana en la iglesia del Tabernáculo de la Fe? Que ya estaremos hablando de la dirección, más detalles, pero vamos animando a ese pueblo de Dios, a esas personas que dicen, yo necesito recibir todo este material, necesito ser bendecido o bendecida por Living Waters.
1: Bueno, principalmente, y una vez más esto lo menciono en todas las conferencias donde el Señor me permite compartir, esta es una conferencia como diferente, como ninguna otra conferencia. Sí, efectivamente van a ser edificados, van a ser bendecidos, pero esto es un llamado a acción. Uh-huh. Es decir, salimos de la conferencia y llegamos a casa contentos,
0: a practicar.
1: Pero ahora este es un llamado a acción, donde van a ser equipados con principios y fundamentos bíblicos, como decía el hermano Luis, van a ser equipados, van a ser inspirados y equipados para compartir su fe. Y les vamos a enseñar cómo compartir su fe, cómo usar, como decíamos, cómo usar un tratadito bíblico como lo hizo Jesús con el pozo de agua para compartir el evangelio. Y les vamos a dar, bueno, esa clase me toca a mí y me encanta porque es una
0: genial.
1: Me encanta compartir ese mensaje. Entonces les vamos a dar paso a paso cómo compartir su fe.
0: Qué bien.
1: Vamos a hablar sobre el tema del arrepentimiento, que también me toca a mí, creo, ese tema, que es importante. Y además, apologética, para aquellos hermanos o hermanas que están escuchando en la radio, la palabra apologética viene del griego apología, que es dar una defensa de la fe, es decir, estar preparados, como dijo el apóstol Pedro, estar preparados con un corazón, con un buen corazón, dijo, tener un corazón, y estoy parafraseando porque no se me viene en español el verso, pero siempre estar preparados
2: con mansedumbre.
1: Con mansedumbre.
0: Ah. Bien.
1: Es decir, no con contención para decirle, ah, tú eres ateo. No. Con todo el amor del Señor, con mansedumbre, con un corazón, con un buen corazón, sí. Para dar una defensa de lo que creemos.
0: Excelente.
1: Esa es la parte de apologética, hermano.
2: Sí, de hecho, a mí me corresponde la enseñanza de apologética. El título de mi enseñanza es Apologética, una ruta al evangelismo o al evangelio. En sí la apologética no es un fin, sino un medio. Uh-huh. La intención es sí. hacer uso de esta herramienta para que aquellos que dudan, aquellos que no creen, puedan venir a una credibilidad bíblica a través de la apologética. Pero enseñaremos precisamente en esta sesión las respuestas a las preguntas más comunes que se hacen con aquellos escépticos, con aquellos que son ateos o que creen con diferentes cosmovisiones o formas de ver la vida en otras religiones budistas, islam, etcétera. ¿Cómo llevarles al evangelio? Uh-huh. ¿Qué creen ellos? Y entonces, ¿cómo llevarles bíblicamente a conocer a Cristo?
0: Por supuesto. Bueno, hablemos de los datos en específico mañana. En Bogotá, Iglesia del Tabernáculo de la Fe, para aquellos que están interesados, carrera 20, número 118-34 en Bogotá, a partir de las 9 de la mañana hasta las 3 de la tarde, un tiempo de entrenamiento, conferencia de evangelismo y apologética del Ministerio Living Waters. Estará mañana en esta maravillosa enseñanza el vicepresidente Miguel Esparza y el director Luis Ángeles. Ellos han venido desde muy lejos para bendecir aquí, por supuesto, a Bogotá, a la iglesia en especial, y por supuesto, el director Agencia Latam, José Manuel Páez, quien es el representante de Evangelio Hoy aquí en Colombia, que no se nos puede quedar por fuera porque sabemos que es un trabajo en unidad. Amén. Es un trabajo donde hay armonía, y donde hay armonía, pues Dios derrama su bendición. Así que queremos agradecerles el

0: importante aquellos ministerios o pastores que estén interesados en saber más y también, por supuesto, adquirir los servicios.
1: Claro, aquí en la agencia en Colombia es con livingwaterslatinoamerica.com. 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Y pueden ubicarnos ahí, hay sección de contacto, por supuesto. Pueden visitar estas plataformas y también animarles a seguir nuestro canal de YouTube, Living Waters Español. También en TikTok, en Instagram, tenemos presencia con shorts, clips y demás de evangelismo, uh-huh. evangelismo bíblico. Y algo que sí quisiera mencionar a la audiencia para terminar, hermanas Daniela y Gloria, a quienes agradecemos este tiempo, es que, hermanos, no tengan temor de compartir su fe. Dios no nos ha llamado a ser famosos, nos ha llamado a ser fieles. No importa que nosotros seamos olvidados, lo importante es que Cristo brille. Así que seamos fieles en nuestra evangelización, cumplamos la gran comisión. Él nos ha enviado en su nombre, con su mensaje y con su autoridad. Así que Él estará con nosotros hasta el fin del siglo, Él lo prometió. Así que si nos rechazan, están rechazando al Señor, uh-huh. no a nosotros.
0: Así es.
1: Sigamos adelante compartiendo la fe uh-huh. de que Cristo nos ha dado y que a Él sea solo la gloria. Gracias.
2: Gracias, hermanas.
0: Bueno, un abrazo, feliz almuerzo, mi querida Gloria.
3: Feliz fin de semana.
0: Y un feliz fin de semana para todos. Ya viene el devocional con el pastor Eduardo Cañas Estrada, nuestra tercera emisión, y el boletín de noticias. Gracias a todos por los que llegaron a Vive la Vida Express. Ya regresamos con más.

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0: Bienvenidos al boletín de noticias. La Secretaría Distrital de Salud puso en funcionamiento una nueva línea para que los ciudadanos denuncien clínicas, consultorios o centros estéticos donde sospechen que se están realizando procedimientos sin las condiciones de seguridad o sin la autorización correspondiente. Esta iniciativa es con el fin de fortalecer los controles y prevenir que más personas sean víctimas de prácticas que pongan en riesgo su salud. Las autoridades recuerdan que antes de someterse a cualquier procedimiento estético, es importante verificar que el establecimiento esté debidamente habilitado y que el personal cuente con las credenciales necesarias. En más noticias, se activan nuevas medidas de seguridad en Miraflores, Guaviare. Los detalles con Tatiana Fonseca.
1: Las nuevas medidas se adoptaron luego de que el alcalde de Miraflores, Edwin Díaz, confirmara la presunta presencia de un grupo armado ilegal en los sectores de Barranquillita y Puerto Córdoba, lo que llevó a que se convocara un consejo extraordinario de seguridad y se activara un puesto de mando unificado para coordinar las acciones con la fuerza pública y los organismos de control con el fin de reforzar el acompañamiento institucional, pues los reportes indicaron que varios habitantes ya fueron retenidos temporalmente y además despojados de sus teléfonos celulares, lo que claramente ha generado preocupación entre las comunidades rurales. Ahora bien, aunque los hombres armados ya no se encuentran dentro de los centros poblados, las autoridades mantienen las labores de verificación y control en la zona, mientras se establece plenamente la identidad del grupo responsable y se evalúa el riesgo para la población civil. 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
0: En otras noticias, el canciller electo habló del trabajo en la ONU. Los detalles con Grace Nocua.
2: El canciller electo Omar Bula dijo que ciertamente ve un giro muy claro en la política de las Naciones Unidas, que empezó a tomar partido lo que claramente no es su misión. No deberían verlas como las que poseen la última palabra. El presidente estadounidense Donald Trump ha hecho de las críticas y las mofas a Naciones Unidas uno de sus ejes de política exterior y ha sacado a Estados Unidos de numerosos organismos del sistema de la ONU. Así las cosas, el doctor Bula dijo, vi las Naciones Unidas desde el interior y puedo verlas ahora desde el exterior. Dudé mucho inicialmente cuando dejé la organización en mis críticas, explicó Omar Bula en un encuentro en el Centro de Análisis Conservador en Washington.
0: Gracias por acompañarnos. A las 2 de la tarde volvemos con más noticias en instantes el devocional con el pastor Eduardo Cañas y la conducción de Daniel Alejandro Zamudio.
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0: Crawford y Kirk Cameron, el bombero de...
1: Son las 12 del día, tenemos una cita con lo sobrenatural.
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1: Sí, estamos en el devocional, sí señores. Y tenemos la oportunidad para saludar a nuestros oyentes de CRB Radio. Tenemos la oportunidad para leer sus mensajes a través de la cuenta de WhatsApp. Gracias a Paola Correa por escribirnos desde Bogotá. Está orando porque el Señor le abra las puertas de trabajo a su esposo. Gracias también a Manuel Salazar, que está escuchando Vida FM 100.7 desde Villanueva, Casanare. Carmen Aurora Correal está orando en este momento por una situación legal. Bendiciones. En la frecuencia 100.7 nos escucha Alcira desde Fusagasugá. Patricia está orando por sus hijos. Muchas bendiciones. Desde Alicante nos está saludando Claudia Lozano. Gracias, Claudia. Gracias por saludarnos. Gracias por acompañarnos a esta hora. Y gracias por decirnos dónde están. Si están en el trabajo, si están en este momento en casa, si están viajando. Gracias por decirnos. Estela Guerra, bendiciones. Patricia está en Engativá. Nolvis está en Medellín con su esposo Humberto. Gracias por escribir. Miguel Padilla, gracias por estar aquí. Gracias por acompañarnos. También Mónica Padilla en la frecuencia 104.7 desde Sampues, para Montería, para Sincelejo. Bendiciones para todos. También gracias a las personas que están con nosotros en el departamento de Sucre, en el departamento del Atlántico, escuchando Vida FM 99.6. Gracias a las personas que están desde su lugar de trabajo, desde su casa. Muchas gracias para todos. Y vamos a orar. Padre, gracias por estar con nosotros. Gracias, Padre, por las personas que están en su lugar de trabajo, que están trabajando. Gracias por respaldar a esos oyentes que han presentado alguna entrevista de trabajo hoy, algún examen de laboratorio. Gracias por la salud de nuestro pastor Eduardo. Este tiempo está en tus manos, en el nombre de Jesús. Amén y amén. Este amigo Daniel Alejandro Zamudio te invita a vivir este tema aquí en el devocional, titulado así: una gran ofrenda. Si tienes un testimonio, por favor déjalo grabado en la cuenta de WhatsApp. Qué gusto saludarle, pastor Eduardo, usted en el devocional.
2: Muchas gracias. La palabra para esta ocasión se llama una gran ofrenda. He hablado de una gran fiesta, luego hablé de una gran multitud y ahora esta palabra se llama una gran ofrenda. Quiero que abra su corazón, usted que me oye permanentemente, porque Dios tiene algo para usted a través de este programa. Pero también quiero que recuerde a alguien que usted conoce y que sabe que está muy mal, para que lo llame en este momento y lo oriente para que él también escuche este programa. Le saludo a usted que es militar. Usted es un soldado, es un policía y defiende a nuestra patria. Y lo saludo porque usted también ama al Señor Jesús. Pero también le saludo a usted que trabaja en un batallón, allí en las oficinas, trabaja en servicios generales. Y usted también ama al Señor Jesús. Y usted está orando, está clamando, porque usted tiene carga para que el Señor se glorifique en las fuerzas militares, en la Policía Nacional. Y allí donde usted trabaja, usted aprovecha para estar clamando a favor de estas fuerzas militares. Y ahora, al estilo ranchera, Clary Cruz nos dice: hijo, regresa al hogar.

0: hermosa canción cristiana con un mensaje hermoso. Si usted es un hombre, una niña o un varón que se alejó de los caminos de Dios, Él lo está buscando para que regrese al hogar de Dios.
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0: Y el pensamiento sabio dice así: nada hay tan peligroso en la vida como cuando usted anda dando consejos y consejos y consejos, pero en la práctica usted tiene un mal ejemplo, o sea, usted no vive aquello que usted aconseja. Eso se vuelve algo muy peligroso en la vida.
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0: Y ahora vamos a nuestro escenario de gloria. Ese escenario fue una palabra en un culto, un momento de ministración, el poder de Dios vino y el Señor se glorificó.
2: ¿Y cuánto tiempo tenías para cumplirla?
3: Teníamos un mes y faltaba una semana y teníamos hasta ahora 1,000,000,000. Y entonces la jefe mía dijo, no, Dios mío, ya no. Yo le dije, jefe, no te preocupes, yo voy a ir a servir ahorita y no hay problema. Cuando yo tomé la palabra, yo me acordé también de la extraña operación de Dios, Isaías 28:21,
2: que usted me la dio a mí. Tremenda, sí.
3: Yo dije, aquí también lo harás. Y me apunté, yo dije, yo me apunto también, Isaías 28:21. Cuando pasamos una semana, todo el mundo empezó a radicar. Cuando la jefe dijo, sorprendente, en vez de 2,200 pasamos a 3,100. Y nadie perdió su puesto.
2: Un aplauso al Rey de Reyes. Te bendigo, hijo. Amén. Levante sus manos y cántelo.

0: apóstol, esta es Alessandra. Ella tenía una alergia de 3 años.
1: Oh.
0: Y hace 15 días, usted oró aquí por las personas que tenían ese tipo de mal y puede mirar su mal.
1: 3 años tenía.
2: 3 años, sí, señor. Había ido a cualquier cantidad de médicos, médicos naturistas. Me habían recetado hasta medicina veterinaria y nada me había logrado quitar la alergia. Y yo pasé hace 15 días que usted pidió que pasáramos las personas que teníamos alergia. Me rascaba, me había sacado sangre. Ya la alergia iba hasta acá. Y mire.
1: Tiene la piel como la de un niño.
2: Ya se me quitó.
1: Dale aplausos al rey. Sí.

0: Usted tiene, hermano amado, el desafío de meterse en la palabra, de beber la palabra y de creer la palabra.
1: En el devocional, una palabra al corazón. Oh, cuánto amo yo tu ley. Todo el día es ella mi meditación.
0: Y la palabra, como lo dije, se titula Una gran ofrenda. Y leemos en el primer libro de Crónicas, capítulo 29, versículos 3 en adelante.

Además de esto, por cuanto tengo mi afecto en la casa de mi Dios, yo guardo en mi tesoro particular oro y plata, que además de todas las cosas que he preparado para la casa del santuario, he dado para la casa de mi Dios 3,000 talentos de oro de Ofir y 7,000 talentos de plata refinada para cubrir las paredes de las casas, oro pues para las cosas de oro y plata para las cosas de plata. ¿Y quién quiere hacer hoy ofrenda voluntaria a Jehová?

¿Y quién quiere hacer hoy ofrenda voluntaria a Jehová? Son las palabras del rey David, después de él prometer una gigantesca y abundante ofrenda a Jehová. Él prometió 3,000 talentos, él dio 3,000 talentos de oro, y de oro de Ofir, quiere decir lo mejor, 7,000 talentos de plata refinada, y también dio otras cosas, y luego lanzó esta pregunta: ¿quién quiere hacer hoy ofrenda voluntaria a Jehová? Por eso la palabra la he titulado una gran ofrenda para Dios. Sí, el rey sabe que hay que construirle casa a Dios. Dios le ha dicho, no lo harás tú, pero lo hará Salomón. Y ahora, frente a ese reto, frente a ese desafío, David da el ejemplo, da una gran ofrenda a Dios. Comenzó el rey, una gran ofrenda a Dios. Una vez que el rey dio el ejemplo, siguieron los jefes de millares, los jefes de centenas, los jefes de 50, los jefes paternos, siguieron los gobernadores y todo los que eran jefes de algo. Pero luego, en tercer lugar, viene el pueblo común y corriente, viene el hombre, viene la mujer, viene el hijo, viene el trabajador, viene el adorador, viene el músico, viene el levita, viene el agricultor, viene el hombre, la mujer, sencilla, sencillo, llegan todos a traer ofrendas voluntarias a nuestro Dios. Y claro, al sumar todo eso, lo que da el rey, más lo que dan sus jefes, más lo que da el pueblo, se torna una gran ofrenda para Dios. Hermano amado, la obra de Dios necesita recursos, y periódicamente los pastores tenemos el reto de comprar un terreno, de construir casa a Dios, de construir un edificio para los niños. Periódicamente tenemos el reto de construir un edificio donde tengamos salones para las escuelas bíblicas, salones para los retiros. Periódicamente se necesita comprar un terreno para construir algo para hacer encuentros, para hacer retiros. Periódicamente se necesita comprar algo para guardar los carros y guardar las motos. Se necesita comprar algo para tener las oficinas mejores. Y allí el pastor, en la guianza que Dios le da, él da una ofrenda según sus fuerzas. Y luego él pide a sus líderes que lo hagan. Y luego pide al pueblo en general. Y el pueblo se une. Y se dan aportes grandes para retos grandes, para desafíos grandes. Por eso, hermano, alégrese cuando su pastor lo invita. Eso quiere decir que la iglesia está activa. Eso quiere decir que hay un proyecto grande. ¿Y sabe qué? Le digo de parte de Dios, cuando usted participa en la obra de Dios, dando una ofrenda, apoyando, usted tendrá el derecho legal para que Dios también traiga recursos para sus retos que usted tiene, para que compre su casa, para que compre su carro. En otras palabras, por cuanto usted se ocupó de la obra de Dios, por cuanto usted no fue indiferente a la obra de Dios, Dios tampoco será indiferente a los proyectos suyos personales. Él va a traer el dinero también a su favor. Él va a hacer algo a favor de usted, porque los que construyen casa a Dios, Dios hará posible que el dinero venga
para que usted también construya su propia casa y tenga la bendición plena de Dios. Felicito a cada persona que da con alegría para Dios y siga haciéndolo, porque una gran ofrenda para Dios no solamente alegra el corazón de Dios, pero también permite que el reino de los cielos se extienda y ganemos a miles para nuestro Señor Jesucristo.

Padre, yo te adoro, te alabo, te bendigo, te glorifico. Tú eres bueno, para siempre es tu misericordia. Te estás moviendo. Es un tiempo nuevo, tiempo de vida, tiempo de fortaleza. Gracias porque me has permitido servirte. Gracias, Padre, porque yo sé que los recursos llegarán para hacer la obra que tú me has encomendado. Yo lo declaro. Vengan del oriente, vengan del occidente, vengan del norte, vengan del sur. Llegue dinero, lleguen transferencias para hacer tu obra. Aquí a donde me has colocado, lleguen muchos recursos para invertir en tu reino. Así como se invierte dinero en el país, así como los empresarios construyen centros comerciales gigantes, así como se hacen carreteras, se hacen puentes, así también como algunos hacen moteles, burdeles, prostíbulos, discotecas, otros roban, otros hacen lo malo. Padre, los que te amamos, usamos el dinero para que tu reino se extienda. Gracias por esos hombres y esas mujeres. Gracias. Diga, Señor, quiero sembrar para ti. Diga, prospérame, dame dinero para yo poder apoyar tu obra y que tu reino se siga extendiendo sobre toda la tierra, Señor Jesús. Oh Padre, te alabo y te bendigo. Gracias por cada momento que me has permitido sembrar una semilla. He decidido ser uno de los sembradores más abundantes para extender tu obra, Señor. Y usted que ha sembrado en este ministerio, usted que ha sembrado en las radiolluvias que hacemos, o usted que siembra mes a mes, o usted que apoya la iglesia, los proyectos, la construcción, la compra de un terreno, usted que es fiel con sus ofrendas, con sus diezmos, quiero que ponga la mano sobre la radio, quiero bendecirlo, a usted mujer, a usted varón, esposo, esposa, empresario, empleado, usted que es una persona independiente, ponga la mano sobre la radio. Padre, la gloria que está en mí, lo toque a él y venga un tiempo de finanzas especiales para proyectos que él tiene en su corazón.

y ahora me sumerjo en tu presencia, me sumerjo en tu gloria, porque percibo que se van a romper cadenas de tinieblas, de pecado, de maldad, de engaño, de brujería, de espiritismo, de satanismo, principados, potestades, gobernadores de las tinieblas, legiones de maldad que se mueven en los aires, que se mueven en los sectores, que se mueven en ciertos lugares. Ahora la gloria de Dios viene para romper esas cadenas. 1, 2 y 3. Dios me toca profundamente y veo que hay ataduras donde hay esquizofrenia, sí, hay locura, hay rebeldía, apatía por las cosas de Dios, hay deseo de muerte. Veo una persona que quiere ahorcarse, veo otra persona que quiere cortarse las venas, veo a otra persona que tiene unos deseos sexuales incontrolables, y eso te lleva a masturbarte, eso te lleva a desear, eso te lleva a tener relaciones desordenadas. Sí, veo personas tristes acudiendo a centros de espiritismo, a consultorios de espiritismo. Hay una obra maligna, pero te veo atado, te veo enfermo, te veo confundido, te veo en ruina, te veo en llanto, te veo sin ropa, te veo sin dinero, te veo que el cabello se te está cayendo, te veo que no tienes dinero para arreglarte la boca. Oh, hay tantas ataduras en tu vida, pero ahora arrodíllate, por favor, si puedes, arrodíllate y dile: Señor, renuncio al pecado que me ata, y dígale: hazme libre, se va de mi vida la maldad y decido caminar con Dios. Ahí está la gloria cayendo. 1, 2 y 3. Se va la esquizofrenia. Se va la locura, se va el pecado, se va la maldad, espíritu de muerte, se va, no morirás, no te vas a ahorcar, no te cortará las venas, no te tirarás de esa parte alta, no, el Señor te hace libre, recibe libertad, y ahora Él te sana de tus dolencias, te sana de tu alergia, te sana de tus manchas, te sana de tu migraña, te sana de tu enfermedad, en el nombre de Jesús.

0: Oremos por Colombia, porque feliz la nación que tiene y ama a Dios.
1: Colombia, te declaro tierra libre del pecado. Colombia, te declaro tierra abierta a Dios. Colombia, te declaro tierra de hombres y de mujeres que viven para Dios. Te declaro, Colombia, tierra de hogares bendecidos, de hogares que se reconstruyen, de hogares que son libres. Colombia, te declaro tierra donde las multitudes comienzan a buscar a Dios. Colombia, te declaro que te desarmas. Declaro que cesa tu noche horrible. Declaro que cesa el pecado, que cesa la maldad y que viene un tiempo nuevo para ti, Colombia. Te bendigo como siervo de Dios. Y pongo sobre ti el manto de la verdad, de la justicia, de la limpieza y del amor de nuestro Señor Jesucristo.

Declaro que un tiempo nuevo viene para su vida. Declaro que puertas se abren para usted y declaro que su vida se fortalece en nuestro Dios. También lo felicito cuando usted ora por mí, ora por este ministerio. Y también quiero agradecerle por ser un sembrador, no solamente de este ministerio, pero ser un sembrador en los proyectos que Dios tiene en mente y que nos ha delegado para que los hagamos, para que lo hagamos. Gracias por ofrendar, por diezmar, por apoyar, por hacer posible que se compre un terreno, que se monte una radio. Muchas gracias por hacerlo una realidad. Si tiene un testimonio, llame y compártalo. Y cuando usted lo hace, usted se prepara para otro nuevo milagro. Camina en victoria y pídale a Dios que lo prospere para que usted sea uno de los principales sembradores en el reino de los cielos.

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0: Levanta, levanta tu voz de gratitud, levanta tu voz diciendo: Señor, te agradezco por tu obra en mi vida, te agradezco por tu obra en mi vida. No importa si las cosas van mal, no importa si las cosas van bien, tú eres el dueño de mi adoración. Padre, gracias porque esto es lo que entendió el rey David. Y es lo que nos enseñaba nuestro pastor Eduardo. El rey David dio una gran ofrenda. Él dio una gran ofrenda porque él sabía que se trataba del Dios del universo. Esa casa, ese edificio que él quería construir, no podría contener a Dios, pero él quería entregar de su corazón algo. Su motivación no era algo material, su motivación era algo espiritual. Gracias, papá. Además de esto, por cuanto tengo mi afecto en la casa de mi Dios, yo guardo en mi tesoro particular oro y plata que, además de todas las cosas que he preparado para la casa del santuario, he dado para la casa de mi Dios. Padre, nuestro dinero no abre los cielos. Los cielos los abres tú, Cristo, pero nuestra adoración llega a tu corazón. Gracias por esos hombres y mujeres que han dado para ti durante años. Gracias por esos hombres y mujeres que hacen que con su aporte tu obra camine. Igual es tu obra, porque tú eres el Dios Todopoderoso, oh Dios Todopoderoso, por eso dependemos de ti. Gracias, papá. Gracias, Señor. Gracias por tanta bondad para con tu pueblo, para con nosotros. Gracias, Señor. ¿Quién quiere hacer hoy ofrenda voluntaria a Jehová? Pregunta el salmista David. O también sería: ¿quién quiere consagrarse hoy para Jehová? Porque no se trata de algo externo, se trata de algo interno, de adentro hacia afuera. Padre, gracias por esta enseñanza tan hermosa. Gracias por la vida de nuestro pastor Eduardo, que nos enseña tu palabra y nosotros abrimos las Escrituras una y otra vez. Más oyentes que dicen: quiero dar la gloria a Dios. En la línea se encuentra Betsabé. Bienvenida.
1: Amén. Dianela Alejandro y amigos del Devocional. Buenas tardes, el Señor los
0: gracias bendice. Por llamar. ¿Dónde estás, Betsabé?
1: Acá en Bogotá.
0: ¿Y qué nos quieres decir?
1: Yo tengo un testimonio de verdad que estoy muy quebrantada, que para Dios nada es imposible. El lunes 22 de junio yo fui víctima telefónicamente de una estafa con mis productos bancarios.
0: Productos bancarios.
1: Me hicieron una llamada. En la llamada se había identificada el nombre de una persona como asesora de la entidad bancaria donde yo tengo mis productos. Y me dijo que estaban intentando desde Medellín hacer una transferencia desde mi cuenta de ahorros a nombre, no sé quién, no recuerdo el nombre, y que habían asociado un número telefónico a mis productos. Eso había que deshacerlo, y que se hacía necesario un procedimiento porque tenía que hacerse de una vez, porque si no, hasta yo le contesté, pero si yo no tengo plata en la cuenta de ahorros, y yo le dije: no importa, porque en el momento en que entre plata, inmediatamente van a seguir procediendo. Bueno, me llevó a un punto que me dijo que para hacer ese procedimiento había que hacerlo a través de una videollamada por WhatsApp, y me llevó a la llamada por WhatsApp. En esa llamada, yo no soy muy buena en la tecnología, pero ella me dijo, yo le dije: no, yo mejor voy a ir a la oficina porque yo tengo una oficina cerca de donde yo vivo y lo hago directamente en el banco. No es necesario, eso toca hacerlo directamente acá, porque si no, en un minuto que usted pierda eso, mejor dicho, eso me envolvió de la manera que no se puede imaginar, y me duele en el alma, porque yo en ese momento empecé a darme cuenta que era una estafa, pero no hice caso. Bueno, me llevó el cuento fue que me hizo hacer un avance de mi tarjeta de crédito, una operación que yo normalmente no hago porque mis compras son máximo de 400,000 pesos y el avance fue de más de 7,000,000 pesos. O sea, el saldo que había disponible. Y el saldito chiquitico que había de la cuenta de ahorros también me lo hice trasladar. Llegó mi hija en la noche y yo le comenté y me dijo, mamita, eso es una estafa, eso no, porque ella decía que era para proteger mis productos y que había que colocarlos en una cuenta especial. Eso duró hora y media la llamada cuando se les hizo. Bueno, hicimos la respectiva denuncia a través telefónica a la entidad y la entidad le contestó que lamentablemente eso había sido una estafa con ingeniería social, que no podía hacerse nada. Y dije, Dios mío, señor, pero no, yo fui directamente a la oficina de la entidad bancaria y me exigieron que quisiera que pasara un derecho de petición, pero que tenía que tener un muy buen marco legal para efectos que nos pudieran prestar atención. Gracias al señor me aparejó una persona muy idónea y me hizo un buen derecho de petición. Y la palabra, y el 3 de junio están en todo ese proceso, el pastor Eduardo Alguien, de Bocinal de las 5 de la mañana, dijo, el dinero, declaro, así fue exactamente, declaro que el dinero que te han robado, yo te lo devolveré. Yo tomé esa palabra. Ayer o antier, realmente no me acuerdo cuál de los días, volvió y dijo, lo que te robaron te lo devuelve. Y Daniela Alejandro esta mañana dijo, porque yo esta mañana me levanté con la sensación de que hoy iba a recibir respuesta. Daniela Alejandro dijo, hoy van a recibir respuestas de respuestas sobrenaturales. Hacia las 10 de la mañana efectivamente llegó el correo de la respuesta de la entidad financiera. Todavía estoy temblando porque pues, la angustia era no, me daba hasta miedo abrir el correo.
0: Sí.
1: Pero para la honra y gloria del Señor, sí me devuelven el dinero que me quitaron y que sí, efectivamente, había sido una estafa que me habían suplantado porque esa operación necesitaba autorización directamente de la entidad financiera y que para que habían dado la autorización, pero que me habían suplantado para lograr la autorización. La honra y gloria es para el Señor y que en 3 días alguien me están devolviendo el dinero. O sea,
0: en 3 días te hacen el reembolso, entonces.
1: Sí, sí, señor.
0: Gloria a Dios. Muy bien, gracias por llamar. Un abrazo. Y si tienes un testimonio, puedes también llamar a nuestras líneas 411-1220 y 411-1888. Vamos a hacer lo siguiente. Hay personas que han sido víctimas también de estafas telefónicas. No es necesario ahora que hablemos de este tema, ¿no? Pero sí debemos pedir al Señor que nos dé prudencia, paciencia, que nos dé el discernimiento para evitar caer en este tipo de argucias, de trampas que el enemigo tiende para robarse nuestro dinero. La palabra es esta. Señor, permite en el nombre de Jesús que ese dinero que prometieron que sería devuelto, reintegrado, desembolsado, en los próximos días llegue a nuestra cuenta en el nombre de Jesús. Y Padre Celestial, guárdanos de estas estafas, de estas llamadas, de estas prácticas que están realizando los delincuentes. Por favor, guarda a nuestra mamá, a nuestro papá, a personas ya de los años dorados que están cayendo en estas trampas, pero también nosotros, guárdanos en el nombre de Jesús. Amén y amén. Muy bien, y ahora vamos a orar. Si tienes un testimonio, puedes llamar 411-1220, 411-1888. Puedes llamar y puedes dar testimonio. Aquí tenemos una oración, porque también nuestros oyentes pueden en este momento llamar o pueden dejar una nota de audio con una oración. Nos dicen por qué están orando. No pidiendo oración, porque tú le pides al Padre en el nombre de Jesús. nosotros nos unimos con Cristo para orar contigo. Pero tú estás orando, entonces nos dices por qué estás orando. Escuchemos esta oración y te vas a unir también. Y vamos a orar a continuación. Buenas tardes, bendiciones.
2: Devocional, mi nombre es Nubia Rey de aquí de Tocaima. Yo soy sí. Mariana, que le sacaron unas radiografías de su cadera. A los 3 añitos le hicieron cirugía de luxación de cadera, ha venido con procesos cada año. Ahorita le enviaron, tiene una cita el 21 de este mes para revisar nuevamente radiografías y si no nuevamente será intervenida a otra cirugía. Le pido a Dios que Él opere sobre sus caderas y que Dios le dé su sanidad. Dios la bendiga. Amén. Y el nombre de mi hija es Stephanie Mariana.
0: Stephanie. Muy bien, oremos por Stephanie. Padre, tú hiciste las caderas de Stephanie, pero también tú hiciste el cuerpo de Catherine. Entonces, por favor, glorifícate ahí. Haz ese milagro en nuestros hijos. Hay hijos que hoy van a ser tocados por ti en sus dientes. Y tú los vas a ver cuando lleguen a casa. Y te vas a dar cuenta que el Señor hizo cirugías en la dentadura de ellos, en los ojos de ellos, en la piel de ellos, en los huesos de ellos. Escucha, en la columna vertebral, porque sufrían unos de escoliosis, pero la gloria de Dios desciende allí sobre ellos. Padre, gracias por tocarles ahora en el colegio, en la universidad. Gracias, gracias, Hijo de Dios.

Oh Santo, Hijo de Dios. Si quieres, levanta una de tus manos y di: Hijo de Dios, con tu presencia ven sobre mi pueblo, ven sobre mi ciudad, ven sobre mi país, ven sobre Casanare, ven sobre Venezuela, en el nombre de Jesús, ven sobre Chiquinquirá, ven sobre Chiquinquirá este fin de semana, en el nombre de Jesús, opera milagros este fin de semana, pero también opera este fin de semana milagros en Villavicencio, en Villanueva, en el nombre de Jesús de Nazaret. Opera milagros y también obra poderosamente con esas ayudas humanitarias que se están enviando a Venezuela, que se abran puertas financieras para Venezuela. Sí, sí, Señor. Padre, abre puertas financieras para Venezuela. Trae ese recurso que se perdió, que se recupere para Venezuela, pero también para cada empresario, empresaria, en el nombre de Jesús de Nazaret. Gracias por cada hombre tuyo, por cada mujer tuya que está orando por Venezuela, que está trabajando porque tu presencia levante esta nación. Amén. Amén. Y ahora vamos a saludar a Diana. Diana, buenas tardes. Diana. Buenas tardes, Diana. Vamos a seguir orando con nuestros oyentes. Y, Padre, ahora oramos por esas personas que están en este momento trayendo esa situación.

0: Padre, nos unimos a esa oración, nos unimos contigo, Cristo, para orar por ese dolor de espalda. Mira ese dolor de espalda que alguien tiene, mira ese dolor en el hombro, mira ese dolor de cabeza. Hoy, Hijo de Dios, ven, ven, ven, Hijo de Dios, ven sobre esa cirugía a la cual se ha visto abocada esa familia para realizarse a esa persona, para realizarle a esa persona, a Francisco García. Lo están interviniendo de su corazón, pero la gloria tuya está sobre él, en el nombre de Jesús. Amén. Vamos a intentar nuevamente con Diana. Diana, buenas tardes.
1: Hola, buenas tardes.
0: ¿Dónde estás, Diana?
1: Estoy en Bogotá.
0: Muy bien, gracias por llamar. ¿Qué nos quieres decir?
1: Dígame.
0: ¿Por qué estás orando, Diana?
1: Sí, bueno, estoy orando por nuestro país, por los nuevos gobernantes, por las familias que están divididas en este momento, me incluyo, por pensamientos distintos. Y pues por la humanidad entera también estoy orando. Necesito vender una propiedad en Sahagún, Córdoba. Sí. Y
0: sí,
1: por favor, para que ore también pues por mí, que se rompan todas las cadenas generacionales en mi vida, porque pues no ha sido fácil. Cada vez que oro, pues es como, no sé, pero sigo paciente creyendo en Dios.
0: Muy bien, oremos. Oremos entonces, levanta tus manos y digamos, Hijo de Dios, Hijo de Dios, Jesús, Cristo, tú eres el ungido. Por eso hoy ven sobre Colombia y venga tu gloria sobre nuestra patria. Permítenos que podamos ver tu gloria en nuestra patria, en Colombia. Permítenos que podamos ver tu gloria. Permítenos tener un corazón como el de David, porque David quería dar lo mejor para ti. David tenía un desprendimiento absoluto de sus cosas personales. Así como tú, Jesús, te diste a sí mismo por completo para construir la iglesia viva. Tú dejaste tu trono, tu gloria eterna, te despojaste de todo por amor a nosotros, y eso es lo más importante que podemos destacar en este día, que tú lo diste todo por nosotros, en el nombre de Jesús. Amén y amén. Este amigo Daniel Alejandro Zamudio te dice, hoy el Señor recompensa todo eso que tú has dado para Él. Eso no se quedará sin recompensa. Ya sabes que este domingo tendremos dos reuniones en el auditorio principal, 7 de la mañana, 10 de la mañana. Nos escuchamos nuevamente con nuestro pastor Eduardo a las 5 de la tarde. Un abrazo, bendiciones.

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0: En Colombia, 1:00 p.m. en punto. ¿Qué tal? ¿Cómo están? Un saludo muy especial para todos. Bienvenidos a Vida Deportiva en CRB Radio, en modo Copa del Mundo United 2026, en su última instancia. Nos sintonizan en los 8:90 AM de la cadena Radial Vida en Bogotá, Colombia, con 22 grados de temperatura en la capital y un fin de semana que ya casi que se ha vuelto costumbre, con puente feriado. Sí, así como suena, con puente feriado. La gente en el extranjero dirá, en Colombia descansan bastante, pues al menos en esta mitad de año sí que han correspondido feriados, y no solamente feriados, sino feriados encadenados, porque venimos de un feriado y vamos a rematar con otro. Porque el próximo día, el lunes, es la fiesta nacional de nuestro país, 20 de julio. Y pues con toda la situación que se está dando en el aspecto futbolístico y también como país, por aquello del cambio de gobierno, pues esta fecha es muy propicia para todos los colombianos. www.crbradio.com.co es nuestra dirección en el ciberespacio. Y esta hora saludo en el norte del país. Allá se hace calor bastante al señor Don Mayron de Jesús Acevedo. Don Mayron, bienvenido, ¿cómo está? Muy buenas tardes. Se nos fue el Mundial, el domingo tenemos campeón y mañana el tercer lugar. ¿Cómo le va?
1: Hola, profe, ¿qué tal? Cordial saludo a usted, a toda la audiencia que a esta hora se une. Bien, sí, señor. 0 nubes, 37 grados 37, Celsius a esta hora. 37. Estamos sensación térmica por encima de los 43 grados.
0: Locura.
1: 0 brisas, 0 nubes y bueno.
0: No hay nada.
1: No, nada. Mucha agua, hay que tomar mucha agua en estos
0: días.
1: No,
0: hidratarse.
1: Pero por supuesto.
0: Hidratarse con todo. Me estaban preguntando, Mayron, que cuánto hay de Sampues desde su ubicación geográfica. Sincelejo, perdón, gracias. Sincelejo, sí, señor.
1: No, Sincelejo es la capital de Sucre, ¿no?
0: Sí.
1: Para que siempre lo tenga ahí como referencia.
0: Exacto, entonces Sincelejo a Coveñas.
1: De Sincelejo a Coveñas hay 40 minutos.
0: En carro.
1: En carro,
0: por supuesto. No es capaz. Usted recomienda... Recomienda, porque me estaban diciendo, venga, este fin de semana quiero salir.
1: Bueno, si está en Bogotá, es fácil. El Dorado, Golfo del Morrosquillo, hay un vuelo que es Bogotá-Tolú.
0: Bogotá-Tolú,
1: y ahí
0: sí.
1: Le queda, y de Tolú a Coveñas hay 10 minutos.
0: Ah, entonces, pero de Bogotá-Tolú, ¿cuánto? En el avión.
1: ¿Media hora? Bogotá-Tolú es una hora en avión.
0: ¿Una hora?
1: Sí, una
0: vuelo
1: hora.
0: Vuelo directo. Maravilloso.
1: Vuelo directo, sí, señor.
0: Y otros 15 minuticos me dice usted... De
1: Tolú a Coveñas.
0: De Tolú a Coveñas.
1: Sí, señor.
0: Maravilloso.
1: Sí. Y de Sincelejo a Tolú.
0: Sí.
1: 25 minutos en carro. Y de Sincelejo a Coveñas, 40 minutos.
0: Maravilloso.
1: Por la vía nueva. Espectacular la vía.
0: Bueno.
1: Maravilloso. Sí,
0: la
1: señor.
0: Recomienda fuera de temporada, ¿no?
1: Fuera de temporada, si quieres estar más tranquilo, más relajado, porque en temporada hay mucho turista.
0: Hay mucho turista, obviamente.
1: Todo está copado, todo es más caro.
0: Cuando hablamos,
1: si te quieres relajar,
0: cuando hablamos fuera de temporada, Mayron, es a partir de agosto.
1: Sí, usted puede ir.
0: Perfecto.
1: Y si usted va, por ejemplo, un viernes, sábado,
0: sí,
1: o si quiere de pronto ir un lunes, martes, absoluto, todas las playas para usted solo.
0: Para, qué belleza. Muy, muy tentador la oferta, le cuento. Bastante interesante.
1: Sí, si usted va, por ejemplo, día de semana,
0: sí,
1: va a encontrar todo el Golfo del Morrosquillo para usted
0: solo. Para el que quiera. Para mí, no solamente.
1: Agua cristalina, 100%.
0: Hombre, qué bueno, madre. Me acordé de la frase.
1: Cuando venga, me avisa con tiempo.
0: Pero por supuesto, don Mayro, a mí me han hablado maravillas de su tema de anfitrión. Me han hablado bellezas. Entonces yo digo, no. Vamos a aprovechar, ni más falta.
1: Con gusto, aquí estamos.
0: Con esa gentileza. Bueno, Mayron, nos metemos al tema central y principal, que es la definición de la Copa del Mundo. Una Copa del Mundo, Mayron, que ha tenido toda una serie de situaciones futbolísticas, extrafutbolísticas.
1: Extra. ¿Usted cree que políticas. Es la más polémica en los últimos años?
0: Yo diría que sí, Mayron. Porque todos los mundiales tienen su tinte.
1: Sí.
0: Políticos, porque nomás mira lo que pasó en el Mundial de Argentina 78 con el tema de Videla, ¿sí?
1: Sí.
0: Lo que sucedió, bueno, también, la política tiene una cierta injerencia en el deporte y más en los mundiales. ¿Sí? Mm. En algunos casos más que
1: pero
0: en otros.
1: Pero lo que pasa, profe, es que en este Mundial se exacerbó eso mucho más.
0: Sí, es decir, ciertamente.
1: Se notó mucho. Y lo otro es que, por ejemplo, Estados Unidos está en este momento en conflictos con varios de los participantes en el Mundial, el caso de Irán, el caso incluso de Alemania, usted recuerda por todo el tema de Alaska.
0: ¿De Groenlandia?
1: Groenlandia.
0: Ah, yo sí.
1: Pero es que está por ahí mismo.
0: Está ahí cerquita, no me preocupe. Sino que me pareció muy... Porque Alaska es territorio americano.
1: Sí, sí, señor.
0: Por el costado sí. De la izquierda, es decir, el occidental. Porque sí, a la señor. Derecha está obviamente el Polo Norte. Que estemos claros en ese aspecto. Bueno, don Mayron, vamos a empezar por acá. Primera final inédita entre España y la Argentina, pero tendrá un componente tricolor. ¿Sabía usted?
1: ¿Un
0: colombiano?
1: ¿Un asistente VAR?
0: Sí, señor. El señor Nicolás Gallo. Le dicen Gallito.
1: Es, digamos, de alta calificación en el FPC, ¿no?
0: Pues la ha ido mejor la ha ido mejor en el VAR en algunas ocasiones que afuera. Que en el campo de juego.
1: Oiga, y el amigo Roldán no estuvo en el Mundial, ¿no?
0: No, él ya está de baja. O sea, él ya proclamó su salida del referato.
1: Sí, creo, claro. Creo que le va a apuntar al tema arbitral aquí en Colombia.
0: Sería bueno. Claro. Sería bueno porque es uno de los poquitos que conoce el oficio y que aplica la norma y que ahí sí como el apellido del señor Nicolás Gallo le ha tocado con unos gallos fuertes en su andadura como árbitro profesional. Y es de confiar, es de fiar. No digo que no sea perfecto, como cualquier profesional comete sus errores, pero siempre fue de fiar, al menos para la Conmebol, no tanto para FIFA, en Copas América, en eliminatorias, en Copa Sudamericana, Copa Libertadores. Nicolás Gallo, voy a sacarle por acá. Vea, Nicolás Gallo tuvo en primera fase el VAR en México, Sudáfrica. Esa victoria en el partido inaugural, Mayron, en el Azteca, ¿recuerda usted? Esa victoria.
1: Sí, señor.
0: Que donde, si se permite el término, irrumpió el amigo Julián Quiñones. Naturalizado, ¿no? ¿Recuerda usted?
1: Sí.
0: Naturalizado. Es que Gallo, vengo, le digo, Mayron, entre chiste y chanza, va a sumar su octava designación. Ya tuvo 7 designaciones en este mundial. Lo que pasa es que tuvo 3 de VAR y 3 de AVAR. Porque aquí son 2 AVARES y un principal.
1: Sí, señor.
0: Hace 20 años eran el juez central, los 2 asistentes y el cuarto juez y chao pescado. Y ahí para allá, la burocracia. empezó a andar fuerte. Bueno, 2-0. Ganó México esa vez frente a Sudáfrica el 11 de junio en el Azteca. Ahí estuvo como principal. Luego, 3 días después, fue designado a VAR 1 en la victoria de 7-1 de Alemania frente a Curazao. ¿Se acuerda? La primera goleada de este mundial.
1: Sí, señor.
0: Eso fue un sábado, recuerdo muy bien. 4 días después, en un partido interesante entre Japón y Suecia, donde el equipo nipón lo ganó 2-1, ahí fue segunda vez que el señor Gallo fue a VAR principal. Vamos a ponerle principal y a VAR, para que se entienda. El cuarto partido de Gallo, 21 de junio, España frente a Arabia Saudita, fase de grupos, última jornada, jornada 3 de fase de grupos. España, eso creo que fue el domingo previo a elecciones, ¿puede ser? No, el domingo de elecciones de mayo, 21 de junio, claro.
1: Lo recuerdo
0: perfectamente. 3-1 ganó España frente a Arabia Saudita y ahí estuvo nuevamente como principal. Ahí van 3. Luego el 25 de junio, jornada 3, grupo F. Países Bajos frente a Japón, 2-0, ganó el equipo neerlandés y estuvo como el AVAR 1. Es decir, hasta ahí llevamos 3, digámoslo, designaciones como VAR o como principal y 2 como AVAR 1. Alemania, Curazao y este Países Bajos, Japón. Y ya entramos a la definición del mata-mata. El 30 de junio, por los octavos de final, cuartos de final, corrijo, 30 de junio, Francia ante Marruecos, 2-0 ganó Francia, recuerde usted, que dejó Mbappé, figuró nuevamente, ahí estuvo como árbitro principal, es decir que sí. Tuvo 1, 2, 3, 4 designaciones como principal, México-Sudáfrica, Japón-Suecia, España-Arabia y Francia-Marruecos, y la última vez que estuvo convocado fue el 9 de julio, la semana pasada, en la victoria de Portugal 2-1. La victoria de Portugal, exactamente como Abar número 1. Entonces sería esta la designación, la segunda designación que tuvo un árbitro profesional Mayron en finales de mundiales. ¿Sabe usted ese dato?
1: Sí, señor.
0: La segunda vez que un árbitro sí. colombiano va a tener incidencia en la final de una Copa del Mundo. El primero fue en el año 1990. Haga la cuenta, Mayron. Haga la cuenta.
1: ¿90 hasta hoy?
0: Sí.
1: 56. No, perdón. 36.
0: Pues le 20, cuento. 36. Le cuento que en esa época, en el verano de 1990, un árbitro antioqueño, que hoy en día es catedrático, Mayron, hoy tiene 74 años, pues en esa época era árbitro profesional y fue designado por FIFA como uno de los dos asistentes del señor Edgardo Codesal en la final del Mundial del 90, Armando Pérez Hoyos, nacido un 5 de mayo de 1952, hoy es catedrático, ingeniero y exárbitro de fútbol colombiano. Juez de línea durante la final de ese mundial en el Estadio Olímpico de Roma, disputada entre Alemania Federal, antes de que, pues, recuerde usted la unificación, el famoso muro de Berlín, ante la Argentina, ¿sí? Esa final, la primera final de los 90, Mayon. Teníamos el título de Maradona en el 86, Argentina repetía final, nuevamente contra Alemania, dos finales consecutivas. Y ahí el equipo germano, con un gol de penal, recuerdo perfectamente, de Andreas Brehme, de expulsión de sí, Luis señor. Monzón, que terminó con 10 el equipo gaucho en el Estadio Olímpico de Roma, venció por la mínima diferencia a los argentinos. Codesal fue el juez central de la contienda mexicano y el polaco Michal Litzkiewicz fue en línea número 1. El señor Armando Pérez Hoyos, don Mayron y audiencia, fue parte de la primera generación de árbitros que trabajó en la Liga Japonesa Profesional de Fútbol, conocida como la J-League One, en su primera temporada en 1993. Actualmente, el señor Armando Pérez Hoyos es profesor de matemáticas en el Politécnico Gran Colombiano Jaime Isasaca David de Medellín. ¿Qué sí, tal señor. Ese dato, don Mayron?
1: Excelente, sí, señor.
0: ¿Qué tal ese dato? Entonces, segunda vez en la historia que el fútbol colombiano tendrá un árbitro haciendo parte de un cuerpo, pues obviamente designado, para una final de Copa del Mundo. El primero fue un antioqueño, el señor Armando Pérez Hoyos, en 1990. Saludo para toda la gente que se va a almorzar. Y también, ahora, el señor Nicolás Gallo, en 2026, es el segundo que tiene ese ilustre honor de conformar un equipo arbitral para la definición de un mundial. Datos, don Mayron, datos que sí, obviamente señor. Sirven y que pues también...
1: Central sí no hemos tenido todavía, ¿verdad, profe?
0: No, Mayron. Mundial, eso, final, además que para un sudamericano ser central, pues tienen que ser dos equipos europeos. Pero como sí, es sudamericano, pues difícilmente.
1: No, y por lo general cuando son equipos europeos designan a brasileros.
0: Pues sí, ahí tenían a Sampaio, pero no, Sampaio creo que no le terminó de convencer el ojo a la gente de FIFA. Bueno, el central, Mayron, el señor Slavko Vincic, esloveno. Pogacar sí. domina en el Tour de Francia y aquí un esloveno va a ser el juez central de la final de un mundial, que es un gran privilegio, porque va a quedar claro. en la memoria histórica de los mundiales.
1: Sí, señor.
0: Así como Horacio Elizondo fue el juez central de esa final del 2006, ¿recuerda usted? Entre Italia y Francia. En Alemania, Horacio Elizondo se puede decir que tuvo el privilegio o la situación difícil de eliminar a Zidane en su último partido como profesional por el cabezazo a Materazzi, ¿se acuerda?
1: Sí, señor.
0: Italia jugaba de azul, Francia de blanco. se terminaron yendo a penales, pero antes de los penales, Materazzi tuvo un insulto fuerte ahí al oído de Zidane con relación a un familiar, y el hombre no se aguantó y le metió un cabezazo en el pecho y fin del tema.
1: Eso fue 2006,
0: sí, hace 20 años.
1: Sí.
0: En el,
1: ese fue Sudáfrica, ¿no?
0: No, Estadio Olímpico de Berlín, Myron, el Mundial de Alemania 2006. Ah. Sí, de que los árbitros también tienen su historia.
1: Claro, sí, señor.
0: También tienen su historia. Asistido por Tomás Klanik, que también es paisano, por supuesto, ese es noveno, y el señor András Kovácsis. Uno le dicen también Kovácsik. Bueno, Kovácsik.
1: Sí, o Kovácsik.
0: También. El cuarto juez será un jordano, Adam Mahmet. Ahí aparece también la cuota asiática. Mohamed Al-Khalaf será el quinto juez. El cuarto es el de las paletas, ¿no? El de los cambios, el del tiempo agregado y tal.
1: Sí, señor.
0: El VAR estará a cargo de un alemán, Bastian
1: Ese Dank. Es para el partido de mañana.
0: La final, no, esta es la final. Ya nada más para el tercero. Entonces, Vincic central, Klanik y Kovacic, los centrales, la tripleta de eslovenos, que estarán como central y asistentes, Mehmet Adam, un jordano, si no estoy mal,
1: sí, señor.
0: Y Mohamed Al-Khalaf, el quinto juez. El VAR estará a cargo de un alemán, Bastian Dankert. El VAR será Nicolás Gallo, colombiano. El supervisor VAR, Kamis Al-Marri, de Qatar. El supervisor alterno del VAR es una dama, Tatiana Guzmán, centroamericana. Y el supervisor de la VAR, Dios mío, es increíble.
1: Oiga, esa función de Gallo, ¿cuál es? De pronto háganos pedagogía y profe un poco.
0: No, pues la asistente de VAR, que es como, digamos, las jugadas polémicas, el VAR revisa y tiene una segunda opinión con él a VAR. Por eso se llama asistente de VAR. Para que, digamos, lo que tenga una segunda opinión, porque el árbitro es el que decide, ¿no? El árbitro se apoya en el VAR y el VAR tiene una segunda opinión con el VAR. O sea que el VAR no dice, sí, fue penal. No, venga, señora VAR, ¿usted qué dice? ¿Cómo la ve usted? Ya. Atrás, adelante, el cuadro, el frame, que usted le llama, ¿cierto, Mayra? El cuadro, sí, el frame, etcétera. Y le estaba mencionando el supervisor o el suplente del... tenemos VAR, AVAR, supervisor de VAR y sustitución de VAR y sustitución de AVAR por si algo pasa.
1: No, por si algo, ¿no?
0: Tatiana Guzmán y Guillermo Pacheco de México. Tenemos 1, 2, 3, 4, 5, 6, 7, 8, 9, 10, 10, Mayro. En el Mundial del 90 eran 4. Pasamos de 4 a 10 por la tecnología. Pero ahí también le metemos burocracia, Mayro. Y no sí, son señor. Cargos mal pagos, vengo a decirle.
1: No.
0: Ahorita miramos cuánto se gana. Si nos aparece el dato, el equipo arbitral para esta final. Eso por ahora, Mayron, el próximo domingo 2 de la tarde. Recuerde usted, la gran final de la Copa del Mundo entre españoles y argentinos. La foto, Mayron, del día a la 1:19.
1: Sí. Mire,
0: señor.
1: Tengo aquí los árbitros si quiere.
0: A ver.
1: Mire, un árbitro central en el Mundial de la FIFA.
0: A ver.
1: Hablando del Mundial, ¿no? Tiene un salario base de 70,000 a 100,000 dólares.
0: Qué buena plática, Mayro.
1: Por ser, digamos, convocado a esto. Más unos bonos por partido, es decir...
0: O sea, y eso no entra dentro de los viáticos, ¿no?
1: No. Así como los jugadores que les pagan por convocarlos, bueno, a los árbitros...
0: No, espere. Permítame, le hago una acotación. A los jugadores no les pagan por convocarlos, Mayro. A los jugadores les dan premios por alcanzar objetivos, pero quien les paga son sus equipos.
1: Tengo entendido, profe, que es un tema de plata y
0: por
1: convocatoria.
0: No, yo le doy claridad en eso, porque también yo tenía la duda. No, por eso los jugadores vienen de clubes que les pagan su salario. Ahora, los presidentes de las federaciones se sientan previamente con el cuerpo técnico y los jugadores a decir, venga, si ustedes alcanzan este y este objetivo, le vamos a dar tanto. Si ustedes, ¿sí ve? Premios que llaman.
1: Claro. Bonos.
0: Bonos, exactamente. Entonces, si usted, el señor Don Mayron, clasifica a la Selección Colombia a octavos de final, tanto. A cuartos, tanto. A semifinales, sí. Tanto. Y a la final, tanto. Y si es el campeón, tanto. Póngale el rubro que quiera. Pero,
1: sí, señor.
0: El ir al Mundial, ya de por sí es un privilegio. Ahora, que acuerden internamente, porque eso no lo sabemos, bonus, rubros o un recurso por estar dentro de la convocatoria es otro cantar. Pero quien sí les paga, obviamente, es el club, ¿cierto? Y pensaría yo que hay como una especie de premiación por ciertos logros, ciertos avances, ciertas recompensas, ¿sí? Bueno, le digo, eso se mide por instancias, ¿no? Si usted sale goleador de la selección, tanto, por ejemplo. Asistencias, tanto. O sea, todo eso, digamos, lo que tiene unos rubros, que se manejan internamente, por supuesto, pero sí le dejo claro, don Mario, a usted y la audiencia, que quienes pagan los salarios de los jugadores o los premios en el aspecto previo al Mundial son los equipos. Digamos, Bayern de Múnich le tuvo que haber dado un bono a Lucho Díaz por haber sido campeón de Alemania, de la Bundesliga, y también de la Copa Alemana, la Pokal, ¿cierto?
1: Sí, señor,
0: mire, o a Enzo Sánchez también con el equipo del Galatasaray. Dígame, Mayron, ahora sí.
1: Mire, árbitros centrales entre 70.000 y $100,000.
0: ¿Eso cuánto es en plata colombiana? Para que la gente sepa.
1: 200 millones. Bueno, como está el dólar hoy,
0: qué belleza.
1: Entre 70.000 y 100.000. Si son 100.000, son 350 millones de pesos.
0: Por un mesecito.
1: Sí, señor.
0: Por un mesecito, Mayron.
1: Eso fuera de los bonos. Mire, por bonos son $5,000 en fase de grupos. Dígame, y hasta 10,000 en fases eliminatorias.
0: ¿Sí, que es por
1: y
0: fases?
1: Jugadores,
0: para que se dé cuenta.
1: Mire, en fase de grupos 5,000. En fase de otras fases, 10,000. Y los jueces que logran pitar la final pueden acumular cerca de $300,000 en todo el mundial. Mire. Asistentes, árbitros de línea y cuarto árbitro. Salario base, $25,000 con bonificación.
0: Asistentes, repítame los cargos, por favor. Asistentes,
1: árbitros de línea y cuarto árbitro.
0: Ah, ok, los que están por fuera.
1: Salario base.
0: De la tecnología, okay.
1: Sí. Salario base, $25,000 con bonificación de $2,500 en fase de grupo, $5,000 en fases finales por partido.
0: ¿Y los del cuartico?
1: Y los del árbitro bar reciben 3,000 por partido en fase de grupos y 5,000 en la etapa final.
0: O sea que Gallito se metió más de $10,000 al bolsillo, entre bar y bar. ¿Cómo la ve? Está bien, ¿no? Está bien. Totalmente merecido, obviamente, porque la palabra dice que el obrero es digno de su salario. Te está muteado, Mayron, por si acaso. Está muteado de pronto, por si no se ha estado fijando. 1:23 PM, estamos tocando el tema de la final de la Copa del Mundo, tenemos un colombiano designado en cuanto a lo que se refiere a la parte del referato central, de los que estarán obviamente imponiendo justicia el próximo domingo a las 2:00 PM en el estadio de MetLife, donde será la definición de esta Copa del Mundo, la primera tripartita de la historia entre la Argentina de Leo Messi y la España de Lamine Yamal, que curiosamente tiene circulando por estos días, ya cuando se conocieron los dos finalistas, la famosa foto cuando Messi tenía 20 años. Cuando Messi tenía 20 años y Lamine Yamal tenía apenas un añito. Eso fue una campaña que tuvo en su momento la UNICEF y el Barcelona. Eso fue en el año 2007. Cuando aparece Messi bañando a un chiquillo de un año. Y ese es el que enfrentará el próximo domingo. Lamine Yamal. La foto ocurrió en 2007. La UNICEF hizo una rifa para tomarse una foto con un jugador del Barcelona en el barrio Roca Fonda en Mataró. Y se la ganó la familia de Lamine Yamal. Por eso Messi llegó hace 19 años al Camp Nou a tomarse fotos con un niño dentro de una bañera sin saber quién era. Una situación bien, digámoslo, coloquial, por tema, digámoslo, de publicitario y comercial. La foto la tomó Joan Monfort, un fotógrafo freelance de la agencia AP, Associated Press, dijo en una entrevista con The Athletic, que el momento fue muy difícil, Messi era muy tímido y no sabía cómo alzar a Lamine. bebé, obviamente, con toda la fragilidad que conlleva la situación. Este momento es simbólico, es ver al mejor jugador de la historia, dice el escrito, todavía sin serlo, bautizando al que sería su relevo generacional 20 años después y en el Camp Nou. Dice acá también el escrito, ¿qué probabilidad había? La misma de que el último partido de Messi en un Mundial fuera en una final contra ese bebé inofensivo. No solo en la vida, sino en el fútbol, tiene que haber algo más. Bueno, ahí está entonces toda la crónica de esa fotografía que en su momento publicó el diario Sport de Barcelona. Recordemos que son dos diarios importantes en la ciudad de Barcelona. Aparte de Sport, está también los colegas de Mundo Deportivo. Y bueno, pues esta foto hace parte de lo que es el previo de esta final de la Copa del Mundo. Don Mayron, ya lo podemos habilitar, don Mayron.
1: ¿Usted me dirá? Sí, señor, aquí estoy, profe.
0: Sí, claro, porque ahorita estábamos...
1: No, tranquilo.
0: Patingol, usted me dirá.
1: No, tranquilo, aquí estamos, profe.
0: Bueno, señor, estábamos hablando entonces de la famosa foto de Messi y de Lamine Yamal hace 20 años, cuando, sí. Bueno, hace, perdón, 18 años, cuando... La mitad apenas tenía un añito y Messi tenía 20 en el Barcelona. Una fotografía o una campaña organizada por la UNICEF, que en su momento era o aparecía en la camiseta del Barcelona ahí enfrente, en toda la parte de la pechera. Y bueno, pues le tocó una situación al azar, porque no fue ni programado ni mucho menos estipulado, porque era un niño cualquiera, ¿cierto? Que decidió escoger la UNICEF. Y la familia beneficiada fue la de este chico, Lamine Yamal, y será pues su rival el próximo domingo en la gran final. ¿Cómo la ve, don Mayron? Historias que surgen de esta...
1: Sí, señor.
0: De esta Copa del Mundo, ¿no?
1: Yo siento que hay un tema de España fuerte para esta final.
0: Para ganar. Por la incidencia de Messi en el Barcelona, y bueno, pues también la incidencia del Barcelona en la selección española.
1: Sí, señor.
0: Tiene muchos condimentos esta final. Además, Mayron, que no solamente se juega el título como tal, se juega el Balón de Oro del Mundial. Ojo, no confunda el de Best con el Balón de Oro de France Football con el Balón de Oro de la FIFA. El tercero que lo estoy mencionando es cada Mundial, que es el mejor jugador del Mundial. ¿Sí? Ahora, aquí también está en juego el goleador del Mundial. Está Messi superando, señor, por uno solamente a Donatello, ¿cierto? Al número 10, señor, de la selección francesa. Y también está ahí en la puja, quien dice que no, no tan encima, pero sí cercanía, el ciudadano Harry Kane, que está por detrás de Messi y obviamente por detrás del amigo Kylian Mbappé Lotan. Acá hay otra curiosidad, Mayron, que definitivamente las redes sociales dan para todo. Hay un acróstico. Usted conoce los acrósticos, ¿no?
1: Sí, señor, por supuesto.
0: Lionel Andrés Messi. Ubican la palabra Lionel debajo de la L Andrés, o sea, y debajo del Andrés Messi. Entonces, hacen como una especie de cruce de letras. Sacan la I de Lionel, la N de André, la E de Messi y la I pues al final de Messi, y la terminan organizando en esa imagen las últimas tres letras, Lamin o Lamine. Entonces dan a entender de que la foto no es casual. Bueno, toda una serie, Mayron, usted sabe, de folclore, ¿no? Entonces mezclan, cruzan por acá y que la letra y que coincide y que por aquí, que por allá. Entonces... esto es más una situación desde el punto de vista de las curiosidades que pues atañen y acompañan esta definición de Copa del Mundo. Entonces, bueno, esa foto estará y está a partir del próximo del miércoles anterior cruzando todas las digámoslo, países y la red, haciendo pues un condimento para este previo de la Copa del Mundo. Los delegados, Mayron, para el próximo sábado, o sea, mañana, en la definición del tercer lugar, que usted y yo coincidimos en que pues eso no debería darse, porque pues campeón solamente hay uno, pero es que hay plática de por medio. Y cuando hay billete de por medio, Mayron, pues ¿quién lo va a menospreciar? Para que no termine siendo, no terminen dejando sin nada al menos que disputar a los dos derrotados en las semifinales. El señor Jesús Valenzuela, un venezolano, Mayron. Creo que es primera vez en la historia que un referato venezolano tiene un tercer lugar de un mundial.
1: Sí, señor.
0: Jesús Valenzuela, asistido por Jorge Urrego y Tulio Moreno, sus compatriotas, asistente 1 y 2. El cuarto juez será un marroquí, Jalal Jayet, o Jayet, perdón, porque es J-A-Y-E-D, Jalal, ese Jalal es con J, no con H, Mayron. Jalal Jayet. El quinto es el señor Zakaria Brinzi, o Brinzi. El VAR será Leodán González, un uruguayo. El VAR será un estadounidense, Armando Villarreal. El supervisor del VAR, Carlos del Cerro Grande, español.
1: Sí, señor.
0: El supervisor del VAR será, perdón, suplente del VAR, Juan Soto de Venezuela, y el suplente del VAR será un chileno, Juan Lara. Entonces, central, asistentes, cuarto juez, el de las paletas, el quinto es el que reemplaza al juez central por si algo le pasa, el señor Zakaria Brinzi, o Brinzi, VAR, Leodal González, Javar, Armando Villarreal, supervisor de VAR, Carlos del Cerro Grande, o sea que tiene ya una tercera opinión, Mayron, porque
1: sí,
0: el árbitro le pregunta al VAR. El VAR se apoya en Armando Villarreal y a su vez hay una tercera opinión de Carlos del Cerro Grande, que es el que está supervisando. Y están los dos alternativos, por si algo pasa con los que están principales en el VAR, Juan Soto de Venezuela y los Juanes, ¿no? Juan Soto de Venezuela y Juan Lara de Chile. Eso los colegiados para el día de mañana, sábado, en este compromiso entre franceses e ingleses. Vamos a dar nuevamente la claridad, mañana sábado, 18 de julio a las 4 de la tarde, en el Rock Stadium de Miami Gardens, Francia ante Inglaterra, y el domingo a las 2 de la tarde en el MetLife de New Jersey, España frente a Inglaterra. Será la séptima final de Argentina y la segunda final de España. Se han enfrentado solamente una vez por definición de mundial. Una sola vez. Y le tengo el dato, por supuesto, completito.
1: Sí, señor.
0: Eso fue en el Mundial de Inglaterra 1966, el 13 de julio, en el Villa Park de Birmingham. ¿Sabe quién jugó allá? Juan Pablo Ángel, con el Aston Villa. Y allá juega el Dibu Martínez, con el Aston Villa. Esa vez fueron 42.738 espectadores. El juez central fue un búlgaro, Dimitar Rumenchev. Eso fue grupo 2 de esa Copa del Mundo. Argentina le ganó 2-1 a España con doblete de Luis Artime el 65 al 77 y hoy ha empezado ganando España a través de la anotación de Pirri. Dice el artículo, Argentina sorprendió desde el inicio con un planteamiento mucho más ofensivo de lo esperado. Durante gran parte del encuentro dominó las ocasiones de gol y Luis Artime fue la gran figura generando múltiples opciones de gol al convertir 2 anotaciones. España logró empatar transitoriamente a través de Pirri, pero apenas 6 minutos después Artime volvió a marcar y para sellar la victoria por 2-1. Ese grupo lo conformaban con Alemania Occidental, Don Mayron, la Alemania buena, digo yo, comillas.
1: Sí.
0: Y Suiza, curiosamente. Otra curiosidad. Ese grupo terminó, ¿cómo le fue a ese grupo? Porque ambos lo integraban, ¿no? España le ganó 2-1 a Francia en esa jornada, empató a 0 con Alemania Occidental y le ganó 2-0 a Suiza. Clasificó como segunda del grupo, igualada en puntos con Alemania, 5 unidades, porque en esa época se daban 2 puntos por victoria y 1 por empate. España perdió con Argentina 2-1, perdió con Alemania Occidental 2-1 también y le ganó a Suiza 2-1. Pero con 2 puntos no le daba para poder clasificar ni siquiera con mejor tercera, porque en esta obviamente esa distancia solamente clasificaban los dos primeros del grupo, tanto alemanes como argentinos, con 5 puntos y la misma diferencia de gol. Solamente que Alemania marcó 5 goles y Argentina marcó 4. Y Suiza pues se quedó eliminado sin puntos. Es la única, digámoslo, instancia o el único antecedente mundial de este par de equipos. A la postre, Argentina clasificó a los cuartos de final y perdió 1-0 con Inglaterra. Mire qué curiosidad, Omar. Que a la postre Inglaterra fue el campeón de ese mundial enfrentando a Alemania en la gran final con ese gol que pega en la línea de gol que si el VAR estuviese en esa época, obviamente lo hubiese anulado y sería otra de la historia para el equipo inglés. España, pues obviamente quedó fuera de ese mundial al no clasificar en esa fase de grupos. 60 años, don Myron. Después se enfrentarán argentinos y españoles.
1: Ah, bueno. Oiga, finalmente la decisión sobre el mensaje político se va a dar después del mundial, ¿no?
0: No pasa nada, Mayra. No se mate la cabeza.
1: Es lo que ha dicho la FIFA, ¿no? Después del mundial.
0: Cualquier 5.000 francos, Myron. Con la plata, con la plata el premio te sobra, no te preocupes.
1: Sí, señor. Oiga. No, y las sanciones vendrán después del mundial para los retirados, a los que ya están allí retirados. Le dicen, bueno, ya no puede jugar, pero ya están retirados. Mire, tema también polémico en el tema de corrupción que se ha visto, que está investigando la FIFA, ¿no? Hay que estar muy atentos a esto porque ya se habla que vienen medidas para Infantino, para la AFA. Y también, profe, va corriendo fuertemente el tema de quitar a Infantino de la presidencia de la FIFA. Se habla que la UEFA está haciendo, digamos, una especie de alianza, está moviendo todos los hilos.
0: ¿Y eso?
1: Para que cuanto antes Infantino deje la presidencia de la FIFA.
0: Ay, ay, ay. Ay, ay, ay. Entonces, ruido de sables, ¿no? Internos entre...
1: Sí, señor.
0: Entre los mismos, digámoslo, integrantes de la comisión de FIFA, ¿no? Complejo tema. Vaya, vaya, vaya. Esperemos que el domingo nos dediquemos a ver fútbol.
1: Y sí, bien señor.
0: Jugado.
1: Fútbol
0: y bien jugado.
1: Polémica.
0: Sí, sí, porque es que con Myron, si antes había con 4 únicamente polémica, con el juez entre los 2 asistentes, pues ni siquiera mete al cuarto juez porque pues no tiene ningún tipo de decisión, pues ahora con 10, Myron, usted me dirá.
1: Sí, señor.
0: Porque ahí estamos contando a los titulares y a los alternantes, ¿no? Los que están ahí detrás del escritorio en modo Miranda. ¿Eh? Entonces, ojo con eso, Myron. Bueno, ya hablamos entonces de esta previa de España-Argentina. Se han enfrentado, Myron, en... a ver, por aquí tenía el dato. 14 veces. 14 veces. 6 ganados por España, 6 ganados por Argentina. Derrotas para cada uno, obviamente, y 2 empates. 19 goles a favor los españoles, 18 en contra para los argentinos. Resultado rutilante para España, el 27 de marzo del 2018, le metió 6, Myron, previo al Mundial de Rusia. Eso fue un escándalo. 6-1, doblete de Francisco Alarcón Isco, doblete de Iago Aspas.
1: Sí.
0: Y el descuento, y dos más, perdón, uno allá, bueno, fueron 3 de Aspas y 3 de Isco, y el descuento fue de el jugador Otamendi, que hoy hace parte de esta selección. No es titular, pero está en el banco de los suplentes. La victoria más abultada de Argentina ante España, precisamente, el 7 de octubre, de agosto, perdón, del 2010, después del Mundial de Sudáfrica. Le ganó 4-1 en Buenos Aires con goles de Ángel Di María, Ever Banega, el Kun Agüero y el jugador Gonzalo Federico Higuaín, el Pipita, jugador del Madrid, ¿no? Y de la Juventus. Descontó el guaje David Villa. Además que España debería ser campeón del mundo, Myron, curiosamente, en Sudáfrica 2010. ¿Cómo la ve? Campeón del mundo y lo golean. Y Argentina termina goleado en 2018, 8 años después, y en fase de cuartos de final es eliminado por Francia. Recuerdo mucho ese golazo de Benjamin Pavard de media volea, con la pierna derecha.
1: Sí, señor.
0: Eso por ahora, Myron, en los antecedentes. Única vez en un mundial, en el 66, ¿cierto? Hace muchísimo tiempo, Myron, esa victoria de Argentina en fase de grupos ante el equipo español. Datos también. Ah, mire, Myron, acá hay otro dato interesante.
1: Sí,
0: como
1: señor.
0: Estamos en Estados Unidos, y en Estados Unidos los deportes americanos son, digamos, lo que exaltados, son muy bien ponderados.
1: Sí.
0: Al estilo de la NBA, ¿Usted le encanta la NBA, cierto? El baloncesto.
1: Poquito, más o menos.
0: Un poquito.
1: No soy tan...
0: Usted es más de la pelota caliente.
1: Sí, señor,
0: la pelota caliente. Entonces, la NBA, que es baloncesto, la NFL, ¿un poquito de fútbol americano, Mayren? O si acaso el Super Bowl.
1: Lo vi, profe, pero la verdad no...
0: No le mueve.
1: No logré...
0: Está perfecto.
1: Sí, señor.
0: No, está perfecto, son gustos. La NBA, baloncesto, la NFL, fútbol americano, para que todos lo ubiquen, el famoso Supertazón, que es en febrero, ¿no? La final de la temporada. La FIFA entregará por primera vez anillos de campeonato de la selección que se consagre campeona del mundo.
1: Sí.
0: O sea, no solamente les va a dar la medalla al campeón, el trofeo al campeón, sino un anillo. Y eso vale.
1: Epa.
0: Eso no es cualquier anillo oro, golf y Mayren.
1: ¿La FIFA? Pero es primera vez, ¿no?
0: Claro, esto es algo novedoso. No, primera vez.
1: Porque lo hacen en el béisbol.
0: Bastante. Por eso con el anillo de... Por eso en el béisbol, en la NFL y en la NBA.
1: Sí, señor.
0: ¿Qué se está jugando en la mesa, Mayren? El título primero. Segundo, el balón de oro de la FIFA y el goleador del campeonato. O sea que Messi puede hacer una moñona, porque esto es fútbol, ¿no? Puede hacer una moñona histórica. Porque vea, sí, en lo colectivo sería bicampeón del mundo. Sería el tercero en la historia. Tras Brasil y tras Alemania.
1: Sí, señor.
0: Con Argentina, ¿no? En esta situación. Luego, sería, si marca un gol en la final, así no pase mañana nada, o sea, vayan a penales, etcétera, sería goleador de la Copa del Mundo, de esta Copa del Mundo. Y sería goleador histórico de los mundiales. Lo podría superar, obviamente, Mbappé en el siguiente mundial. Pero en esta oportunidad marcará ese otro hito. Y si quiere, métale balón de oro. Sería con todo el ropero, pues. Sería con toda la, la parafernalia, la pompa. Para Messi, ¿no? Y de Argentina.
1: Sí, claro. Sería bueno.
0: A ver, señor.
1: Messi ya para el retiro también, porque sí, no ya, creo que siga en la siguiente etapa, ¿no?
0: Messi ya, o sea, ya, creo que ya, Mayren, ya.
1: Sí, ya.
0: Ya, pero una lección que dejó Messi, Mayren, es la preparación física.
1: Total. Mayren. Sí.
0: La preparación física.
1: Por ahí vi un tema de entrenamientos de Messi, como que la rutina diaria.
0: No, es que él dijo, yo quiero ser bicampeón y está a un paso de serlo.
1: Sí.
0: Ahora, que lo logre, ¿no? Es otra cosa. Pero ciertamente a Mayren se preparó.
1: Sí, señor.
0: Ahí le cuento.
1: Sí. Bueno, es verdad.
0: Bueno. 1:43. Vamos a hablar entonces también de datos con relación al tercer lugar. Porque mañana también se entrega la medalla de bronce. Entre Italia, digo Francia, perdón, ya la costumbre, ¿no? Hace falta Italia, Mayren.
1: Sí, señor.
0: Hace falta Italia en los mundiales. Qué pesar. Bueno, Francia ante el equipo de Inglaterra a partir de las 4 de la tarde en el Hard Rock Stadium. Se han enfrentado en 33 oportunidades desde 1923 este par. Cuente Copas del Mundo, amistosos, Eurocopas y también ahora la famosa Liga de Naciones o la Nations League, ¿no? Sume esos cuatro rubros. Por todas las veces 33. En Eurocopa se han enfrentado 2 veces, en amistosos 28 veces y en mundiales se han enfrentado en 3 oportunidades. La primera, curiosamente, fue en 1966, el 11 de julio en Inglaterra, en Wembley. Los ingleses en fase de grupo le ganaron a los franceses 2-0. Goles de Bobby Charlton, de Sir Bobby Charlton, porque caballero de la realeza. Y Roger Hunt al minuto 68. Luego se enfrentaron en los 80, Mayren. Hace 43 años. El 16 de junio de 1982. En España, primera fase. O zona de grupos.
1: Sí.
0: En el estadio El Molinón de Gijón. ¿Cierto? Donde jugaba en su momento el Sporting de Gijón. Inglaterra le volvió a ganar a Francia 3-1. Goles de Brian Robson, de Peter Barnes, de Trevor Francis, de descuento de Trevor Francis para Francia y de Trevor Francis el tercero para Inglaterra, corrijo, y un tal Michel Platini en 65 marcó el 3-1. que en su momento Platini fue presidente de UEFA. Y la última vez que se enfrentaron franceses e ingleses, Maidon, fue el 10 de diciembre del 2022, es decir, en Qatar. En la fase de cuartos de final, Francia le ganó 2-1 a Inglaterra en el estadio Al Bayt de Qatar, con goles de Aurélien Tchouaméni al 17, Oliver Giroud al 78, centro delantero grandioso, y el descuento del ciudadano Harry Kane, que mañana va a tener minutos, al 54, desde el punto penal. Es decir, que se va a reeditar este Francia-Inglaterra, ya no por eliminación directa, sino por tercer lugar. Será cuarta ocasión que se enfrenten estos dos equipos de tradición más ingleses que franceses en toda la historia, porque Francia, digamos, lo que tuvo una interrupción de dos mundiales consecutivos en el 94, en el 90 y en el 94, corrijo, porque no clasificó, ciertamente, pero vuelve con fuerza en el 98 en su propia casa y termina ganando su primera Copa del Mundo. En Eurocopa se han enfrentado dos veces, don Mayron.
1: Sí, señor.
0: La primera fue en 2004, en Portugal, ganó Francia 2-1, goles de Zinedine Zidane, de Patrick Vieira y el descuento de Wayne Rooney. Y la última vez fue el 11 de junio del 2012 en Polonia y Ucrania, también en fase de grupos en el Donbass Arena. El anterior fue en el Daluz de Portugal, y este fue en el Donbass Arena de Donetsk en Ucrania. Empate a 1, goles de Joleon Lescott para Inglaterra al 30 y de Samir Nasri al 39 para el equipo de Francia. Quiero revisar cuándo fue la última vez que se enfrentaron este par. Precisamente fue en el Mundial. Pensé que habían tenido un amistoso previo, pero la última vez fue el 10 de diciembre del 2022. Francia le ganó 2-1 en el Mundial de Qatar a los ingleses. ¿Cómo la ve, don Mayron? ¿A quién le pone el tercer lugar? ¿A Mbappé o a
1: No, o a Harry Kane? Eso lo gana Francia, profe.
0: ¿Será,
1: Mayron? A menos que ya haya un tema ahí de pronto de desmoralización.
0: Lo que sí es cierto es que será el último partido de unos y de otros. ¿Me refiero a quién? A el señor Didier Deschamps como entrenador de Francia, sí, que termina ya una época dorada para Francia. Fue campeón como jugador en el 98, campeón en 2018 como entrenador y finalista del Mundial anterior, que para muchos, y me incluyo ahí, la mejor final de la historia, con penales, con remontadas, con situaciones, allá precisamente en territorio catarí. ¿Eh? Y también el caso, por supuesto, de el señor Thomas Tuchel, que pues ya con la semifinal creo que termina su andadura en el Mundial y veremos cuáles serán los destinos del equipo de Inglaterra de cara al futuro. Don Mayron, pausita en el fútbol, si usted es tan amable, y nos metemos en el tema del ciclismo, porque sigue caminando el Tour de Francia y lastimosamente tenemos un colombiano menos en la carretera.
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0: Una 49 de don Carlos Alberto Ortiz, bienvenido, ¿cómo está? Muy buenas tardes, un saludo muy especial. Fin de semana con Puente, bienvenido.
3: Hola Rubén, feliz día para usted.
0: Muchas gracias.
3: Feliz tarde ya y preparados para este fin de semana.
0: Tremendo plato.
3: Con Puente. Oigan, estamos mal acostumbrando.
0: Cierto,
3: ¿verdad?
0: Que sí. Ya, o sea, pero yo ya perdí la cuenta de cuánto festivo.
3: No, es que ya, o sea, ya la pregunta de uno no es si es festivo, sino hasta cuándo vuelve un fin de semana de dos días nomás.
0: Sí, señor.
3: Porque yo no vine acostumbrado a descansar los tres días. En el caso de los que no trabajamos.
0: Con que se reactive el turismo.
3: Sí, bien, no, no, lo que pasa es que para los empresarios es difícil.
0: Y claro, ¿no? por los recargos y estas cosas, ¿no?
3: Y tener que pagar el día y no estar produciendo. Eso se entiende, ¿no? Unos los disfrutamos, otros los sufren un poco más, algunos venden más, otros venden Mayron, menos.
0: No, Mayron no tiene ningún problema.
3: Mayron es feliz. Pues, por favor.
0: Se va para la playa. Se sube a la Duster y adiós. No pasa nada.
3: Ojalá fuera una Duster.
0: No.
3: Ojalá fuera una Duster.
0: Esa es la última información que tengo. Usted me dirá si hay alguna.
3: No, yo creo que hay varias. Yo creo que hay varias. Yo creo que hay más de una.
1: Una bicicleta.
3: No.
1: Una
3: ahí está, ahí está.
0: O sea, él quiere bajarle
3: perfil. Acuérdese que las bicicletas de Pogacar eso valen 60 millones de pesos, así que no podemos, no sabemos cuál bicicleta.
0: Es la Canyon, ¿no? La Canyon.
3: La Canyon. La Canyon.
1: Hay tantas.
0: Señor,
1: ¿sabe cuánto hay de Sincelejo a Tolú en bicicleta?
0: ¿Cuánto?
1: Los mismos 40 minutos. Mayor porque hay una sierra que hay que bajar.
0: Mayor las en 20, es plano, ¿no? Va sin cadena, va en el plato grande que los Alberto en el plato.
3: Claro,
0: pequeño.
3: Emplatado.
0: Sin ningún problema.
3: Emplatado de las dos formas.
0: De la bicicleta y del bolsillo.
1: De regreso.
0: Oigan, don Carlos Alberto, ¿qué pasó ayer con Fernando Gaviria?
3: Fernando Gaviria pues estaba disputando la etapa de ayer que terminó en un sprint y estaba tratando de ubicarse. Ya si uno ve la repetición de los últimos metros de la etapa de ayer, ya se había, digamos que, empujado con el hombro con algún par de ciclistas, como siempre suele pasar. Eso no es nada, no es ninguna novedad. Lamentablemente, lo que pasó fue que en uno de esos acercamientos, el ciclista que estaba adelante, que era un ciclista del Decathlon, le hizo el conocido afilador, quiere decir que le pasó la rueda de atrás y se le llevó la rueda adelante y obviamente lo desestabilizó, lo mandó al piso. Uh-huh. Fernando Gaviria cayó por su lado izquierdo. ¡Ay! Se raspó muchísimo, pero además se fracturó la clavícula, lo que obviamente pues hizo que tuviera que retirarse del Tour de Francia, así que se va, pues bueno, hasta ahí llegan las ilusiones para él de poder tener una buena actuación en alguna etapa al sprint y
0: Alberto,
3: a recuperarse.
0: Tengo entendido que los ciclistas, como son de otro material, comillas, ya al mes están corriendo.
3: Sí, normalmente pasadas unas dos semanas ahora, a veces hasta alcanza 11, 12 días y ya están de vuelta a la bicicleta, a hacer algo suave.
0: Para una persona como quien le habla son 6 meses.
3: No, Rubén, usted no vuelve todo este año.

0: pero exactamente 29 kilómetros de línea de meta estaba había Belfort. Un puerto de primera categoría y previo a este uno de tercera. Entonces uno decía, bueno, obviamente pues un escalador allí.
1: El tejido.
2: Sí.
0: Un
2: sí.
0: escalador va allí a tratar de obviamente de buscar sus posibilidades, pero no sabíamos si iba a haber batalla o no. Y finalmente se formó una fuga de más de 50 hombres.
2: Epa.
0: Entre esa fuga estaba Harold Tejada y estaba también Tom Pidcock, que es muy importante, ahorita le voy a mencionar por qué. Y en ese ascenso de premio de primera categoría, uh-huh. Harold Tejada logró una ventaja con un compañero de fuga que fue Mauro Schmidt del equipo Jayco. Y se Suizo. Fueron, en ese descenso lograron ir abriendo de a poquito algunos segunditos, estaba cerca de entre 15, 20 segundos la diferencia, sí. y se iba acercando cada vez más a la línea de meta, al final pues parecía que iba a ser para ellos, entonces llegó el momento en el que, recuerda la en los Olímpicos a Rigoberto Urán con Vinokurov.
2: Le metemos un poquito de palabra si quiere. La mujer de sal, la mujer que se convirtió.
0: Exactamente, entonces empieza ahí el juego de mirar hacia atrás, mirar yo me hago adelante o vas a hacerte tú adelante.
2: Para
0: ahí,
2: hacer el pique, no el embalaje.
0: Parecido a lo que pasa en la pista, ¿no? Y entonces en la velocidad.
2: Londres 2012 con Vinokurov y Rigoberto
0: Urán. ¿Y qué pasó? Bueno, en este caso Harold Tejada se hizo atrás porque se entendía que no punta era el favorito. Sí, tenía más punta de velocidad Mauro Schmidt. Entonces él quiso sorprender, se quedó atrás, atacó. Y parecía que se le iba a llevar, en realidad parecía, ahora fue dramático porque se acercaron los hombres que venían atrás, les faltaron, sí. no sé, 5 metros para alcanzarlos, pero
2: pasera.
0: Lamentablemente se le agotó la batería, la gasolina a Harold Tejada, ahí apenas a unos escasos metros de la línea de meta y Mauro Schmidt lo sobrepasó y pues terminó siendo segundo en la etapa del día de hoy, hubiera sido un gran logro para Harold Tejada.
2: Ay, don Alberto, pero cinco
0: no,
2: pal peso.
0: No, lamentablemente cinco pal... no nos alcanzó, así que bueno. Mauro Schmidt primero, Harold Tejada segundo y Tom Pidcock entró a 2 segundos, fíjese.
2: Tomás.
0: Estuvieron a 2 segundos de alcanzarlos. Y Tom Pidcock los hubiera rebasado a los dos y hubiera tenido 100 metros más. Pero, ¿por qué le mencioné a Tom Pidcock como un personaje muy importante el día de hoy? Porque uh-huh. era el mejor ubicado en la general, estaba a casi 12 segundos prácticamente, 12 minutos, perdón,
2: sí,
0: en la general. Y con el tiempo que tuvieron hoy de ventaja sobre el grupo
2: segunditos.
0: De los favoritos,
2: uh-huh.
0: pues esos 4 segundos le suman a 7 minutos y 32 segundos que le sacaron al pelotón. El pelotón le dio vía libre a la fuga.
2: A la fuga.
0: Y en la clasificación general, Tom Pidcock subió 6 puestos. Ahora es cuarto.
2: ¡Epa!
0: Estaba décimo. Ahora es cuarto.
2: Metió un salto
0: entonces,
2: largo.
0: El hombre protagonista del día de hoy, aunque no ganó, pero se montó en la general detrás de Renko. Está ahora a 4 minutos y 15 segundos de Tadej Pogačar, que se mantiene líder. Segundo, Jonas Vingegaard a 3.36. Tercero, Renko Evenepoel a 4.06. Y ahora el cuarto es Tom Pidcock a 4.15. Por su parte, Egan Bernal descendió otra casilla porque Jordan Gegat de Total Energy pues sobrepasó a Egan Bernal. Entonces ahora es duodécimo Egan Bernal en la clasificación general a 12 minutos y 15 segundos. De resto no hubo más cambios en la general.
2: Mañana, don Carlos Alberto, tendremos etapa de alta montaña.
0: Para que estemos pegados al televisor, los que podamos, por supuesto, y se presta para ver primero ciclismo y luego la disputa del tercer lugar.
2: Y el domingo el título.
0: Exactamente, uh-huh. así que buen fin de semana para
2: de
0: ver.
2: De Mark Stein, ¿no?
0: Exactamente, es una etapa que no termina en alto. El último kilómetro, apenas los últimos 300 metros tienen una pequeña inclinación, pero no, eso no va a ser, digamos, determinante.
2: Alpes, ¿no?
0: Lo que sí va a ser determinante son los 3 puertos de primera categoría que hay. En la primera parte de la etapa, en la mitad y al final, en cada uno de esos momentos hay un puerto de primera categoría y el último que usted mencionaba es de 11.2 kilómetros al 7.2, así que mañana pues espera batalla por la general.
2: Bueno, Carlos Alberto, feliz fin de semana, muchísimas gracias, nos hablamos el martes.
0: Rubén, igualmente.
2: ¿Campeón España o Argentina?
0: Ay, difícil.
2: Difícil, ¿no? Le
0: sí,
2: pegué en el
0: corazón. Es bien difícil. Yo admiro lo que hicieron los argentinos, pero bueno, me parece que España está jugando aún mejor.
2: Bueno, entonces España, don Mayron, su campeón para el día domingo.
3: Profe, España.
2: Quiere ir por España. Bueno, también me gustaría la segunda para los españoles, pero vamos a ver cómo va la cuestión.

0: que termine esto sin polémica. Don Mario, un abrazo, feliz fin de semana, descanse.
1: Igualmente, profe, un abrazo,
0: bendiciones. A partir de las 2 de la tarde, boletín de noticias, como es costumbre, y enseguida la mejor música en las tardes de CRB Radio Vida en Concierto. Un abrazo para todos, excelente fin de semana, con puente incluido. Bendiciones, permiso.

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1: Bienvenidos al Boletín de Noticias. Un fuerte terremoto de magnitud 7,4 sacude este viernes la costa del Pacífico en el sur de México, cerca del estado de Chiapas, y también se siente en países como Guatemala y Salvador. Las autoridades activan protocolos de emergencia y, aunque inicialmente hubo alerta por posible tsunami y un fuerte oleaje, hasta el momento no se reportan víctimas ni daños graves. Equipos de protección civil continúan evaluando la situación y monitoreando posibles réplicas. Como cristianos, este tipo de acontecimientos nos recuerdan la fragilidad de la vida y la importancia de permanecer unidos en oración por las comunidades afectadas. Dos de la tarde, 2 minutos, continuamos con la información. Tolima se prepara para el Niño y protege al campo con obras de agua. Ruth López, usted informa.
2: Así es, y precisamente hablando del campo, hay una noticia muy importante para miles de productores del Tolima. Resulta que autoridades ambientales, la alcaldía de Armero Guayabal y agricultores de la región decidieron unir esfuerzos para anticiparse a los efectos del fenómeno del Niño, que ya genera preocupación por las altas temperaturas y la disminución de las lluvias. Y es que la principal inquietud de los campesinos, especialmente de los productores de maíz, tiene que ver con la reducción de los caudales de agua, una situación que podría afectar seriamente las cosechas y la seguridad alimentaria de la región. De hecho, en los últimos meses, la sequía ya ha causado importantes pérdidas en cultivos en municipios del Tolima. Por eso, dentro de los compromisos adquiridos, se estudiará la construcción de reservorios de agua, la adecuación de aljibes y la habilitación de pozos profundos, buscando garantizar el riego durante las épocas más críticas de sequía. Además, las autoridades insisten en que la prevención y el trabajo conjunto serán fundamentales para enfrentar los retos climáticos que se avecinan. Así que el mensaje es claro: preparar desde ahora para proteger las cosechas, cuidar el recurso hídrico y darle mayor tranquilidad a las familias campesinas del departamento. El departamento del Tolima está con CRB Radio.
1: 2 de la tarde, 3 minutos. El Congreso tiene poco tiempo para definir la posesión del presidente electo. Grace Nocua informa.
3: Pues el Congreso cuenta con un plazo logístico muy corto para el trámite legislativo de la solicitud que se hizo, que deberá culminar con la suficiente anticipación para garantizar el despliegue de los protocolos internacionales, la seguridad de las delegaciones y la adecuación técnica del nuevo recinto para la posesión del presidente electo Abelardo de la Espriella. La solicitud de este concepto técnico surge en medio del debate público originado por la propuesta del presidente electo Abelardo de la Espriella de realizar el juramento de rigor en una instalación militar de la República. Así las cosas, se espera que este fin de semana se tome una decisión.
1: Dos de la tarde, 4 minutos, 2, 4 minutos. En más noticias del norte del país, más de 3 toneladas de cocaína son incautadas por la Armada en el Mar del Caribe. Mayron Acevedo, usted informa.
4: Hola, ¿qué tal? Así es, la Armada Nacional incautó 3.121 kilogramos de cocaína durante una operación de interdicción marítima en aguas del Mar Caribe frente a Cartagena. En el procedimiento fueron capturadas 5 personas, todas oriundas de San Andrés, quienes se movilizaban en una embarcación tipo Go Fast con el cargamento de droga. Según las autoridades, el alijo tendría un valor superior a los 148 millones de dólares en el mercado internacional, y con esa incautación se evitó la comercialización de más de 7 millones de dosis de cocaína. Los capturados y la droga fueron dejados a disposición de la Fiscalía General de la Nación. Todo lo que pasa en la región Caribe está en CRB Radio.
1: Gracias por acompañarnos. A las 4 de la tarde volvemos con más información.
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1: Iniciamos este Vida en Concierto agradecidos con Dios por tu audiencia. Gracias. Es el momento en donde le subimos el volumen a la adoración. Se silencia toda queja y comprendemos que toda fuente de inspiración, toda fuente de don perfecto, toda fuente de bienestar está en Jesús. Está en nuestro buen Dios. Bajo la dirección general del apóstol Eduardo Cañas Estrada, la profeta Fulvia Arboleda de Cañas, el pastor David y Laura Cañas y nuestro jefe Hernán de Arco, damos inicio a este segmento creyendo que eres un agente de transformación a donde te diriges, creyendo que eres un hombre o una mujer con la misión de dar a conocer a un Dios vivo a través de su conversación, de su expresión, de la forma en la que se viste, de la forma en la que camina a los lugares que frecuenta. Y es así como Dios es inspiración, transformación para ti en esta fecha. 17 del mes 7 del 2026. Hoy juntos podemos cantar junto a Julio Melgar esta canción, Soy un altar. Adoro con mi estilo de vida. Vida te acompaña.

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1: Dos de la tarde, 31 minutos. En este momento queremos recordarte que hoy tenemos una cita especial con la feminidad. Legacy Mujeres, en este año del jubileo, organiza una cita para que juntas podamos conocer a Dios en diferentes facetas. Así que la recomendación es para que puedas llegar temprano, puedas tener una disposición, un corazón dispuesto y puedas invitar a familiares, a amigas, a otras mujeres, ya que es entrada libre. Recuerda, a las 5 de la tarde el día de hoy será el pre-legacy. Mañana será a partir de las 8 de la mañana, por esto te invitamos a que llegues temprano. Y recordarte que no tendremos Manantial Kids, porque va a ser un espacio exclusivo para las mujeres.
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1: 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Estamos ubicados en la Avenida Calle 17, número 80A50, Bogotá, Colombia. 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

0: A quien escuchamos de fondo es a Ari, Ana Ari, con la canción ¿Quién soy yo? Estamos convencidos de que Dios tiene su mirada sobre ti y sabe perfectamente lo que haces, lo que dejas de hacer y conoce la historia completa.
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0: Cantamos completa esta canción.
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0: Y juntos podemos proclamar que la mano de Dios continúa escribiendo historia.

escuchando a Marcos Witt hoy, recordándonos que aún tenemos tiempo de ver a Dios como fuente. Sí, es fácil equivocarnos y pensar que esa puerta que se abrió, que esa persona que te prometió ayuda, o que ese camino que se ve muy prometedor, realmente será lo que te llevará al destino. Pero es Dios el único que te puede entregar un futuro glorioso. Él es la fuente de provisión, así que tú y yo debemos dar gracias a Dios por el trabajo que tenemos, por los jefes que tenemos, bendecir el lugar donde trabajamos, comprendiendo que Dios es la fuente de ese jefe, Dios es la fuente de ese lugar donde tú trabajas, Dios es la fuente del campo, de la agricultura, es la fuente de vida en cada uno de los proyectos en los que puedes trabajar, incluso en el proyecto de tu casa. Él gobernando la atmósfera de tu vivienda, del lugar donde Dios te permite estar. Así que hoy contemplamos la fuente, dando gracias a Él, adorándolo a Él, porque Él tiene el control y el cuidado de todo. Josué del Cid llega con esta canción: Te adoro porque tú eres Dios.

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0: Un abrazo, feliz tarde para todos. Bendiciones, son las 3 de la tarde. 3 de la tarde, 3 de la tarde, un minuto. Aquí estamos en Vida Bogotá 890. La estación básica de CRB Radio, originando desde Bogotá, Colombia, para todas las estaciones Vida a nivel nacional y la señal digital de crbradio.com.co y la aplicación móvil de CRB Radio. Estamos a puertas de lo que es una nueva conferencia Legacy para mujeres, que es hoy viernes en el pre-Legacy y mañana sábado, si es la conferencia completa, desde las 8 de la mañana. Estarán con nosotros desde la ciudad de Cali, el pastor Andrés Arango y su esposa Yasmín, compartiendo con las mujeres aquí en el auditorio principal de la Iglesia Manantial y también para todos los campus a nivel nacional de la Iglesia Manantial de Vida Eterna y todas las mujeres listas para esta conferencia Legacy que ya está lista. Ya estamos a un par de horas, porque hoy viernes es a las 5 de la tarde. Alejandra, con las buenas tardes, ¿cómo vas?
1: Con las muy buenas tardes, Hernán, entrando por esta puerta, felices de acompañar a toda nuestra audiencia en ámbito nacional e internacional. Y hoy, familia, entrando con actualidad, con nueva música, con invitados especiales, pero qué importante también, con actualidad. Pasa que hay robots en esta generación llamados humanoides,
0: sí,
1: y equipados con 22 grados de libertad, así lo anuncian, tendones silenciosos, sistemas de inteligencia artificial y entrenados para ejecutar ya muchas tareas que nosotros realizamos en la cotidianidad, pero esta vez más entrenados, con mayor precisión, con mayor naturalidad. Y es así como lanzaron este pedido de robots, y en 5 días este robot humanoide se agotó. Es así como es impactante que a nivel mundial ya está a la venta el robot 1X.
0: Robotina.
1: Y se centra en esa nueva generación humanoide.
0: ¿Tú eres de la época de Robotina, no?
1: Robotina, de Pedro Picapiedra, de todo eso. Sí, señor.
0: Sí, claro, esa era nuestra. ¿Pero cómo era que se llamaba el programa especial? Los supersónicos, sí, señor.
1: Los supersónicos,
0: sí, claro. Aquí robotina, hay uno grande igual que usted, Alejandra. Nosotros los jóvenes sí no nos...
1: apenas se enteran, es como por...
0: No, por cultura general. Claro. Porque pues, ahora, todas esas series, películas de esa época las traen, las están trayendo hacia estas nuevas generaciones. Por ejemplo, vi hace poco la de He-Man, esa salió en cine.
1: Pero fuera de chiste, sin exagerar, esa sí no...
0: ¿No?
1: No clasifique.
0: Yo tengo el poder, He-Man, por el poder de Grayskull, y saca la espadota, y yo soy He-Man.
1: Me llama la curiosidad.
0: No, pero yo retrocedí toda mi vida viendo... Claro, es que esas eran... Sí, los Transformers, por ejemplo, eran de esa época, los Transformers. Hay muchas películas que las han traído ya a esta época y que la... Bueno, pues...
1: Nunca van a pasar de
0: no,
1: moda.
0: No, y ni hablar de Superman, de Batman,
1: así le metan perrito.
0: Claro, porque es que hay que meter... La franquicia es larga, entonces van a meter a la Superchica. Por ahí en Batman metieron a la Batichica, pero no, la Batichica como que no gustó. Iban a meter hasta la Batidora, con decirle. Pero bueno, en fin, un mal chiste.
1: Oiga, pero imagínese uno con un robot de verdad humanoide en la casa.
0: Ah, ¿cómo era que le decían a Haaland el androide al jugador de fútbol? Porque ese señor, para moverlo, era una cosa impresionante. La cara que realmente parecía un androide, de
1: sí,
0: esos
1: sí, sí,
0: de
1: sí,
0: esos
1: grande.
0: Sí, pues altísimo la cara, el jugar, la fuerza que tenía, en fin. Pero bueno, creo que vamos a conectar a Tatiana más tardecito, mientras se puede conectar, pero a la que sí vamos a saludar es a Ruth en la ciudad de Guaduas. Ruth, ¿qué tal? ¿Cómo andas?
2: Hernán, muy buenas tardes. Alejandra.
0: ¿Cómo va todo?
1: Hola, Rusita.
2: Muy bien, aquí escuchándoles hablar ustedes de...
0: De robotina.
2: De la tecnología, claro, de la robotina.
0: Tú no eres de esa época.
2: Ah, claro.
0: ¿En serio?
2: Claro que sí, por supuesto. No soy tan joven.
0: Pero te acuerdas.
2: No se confunda.
0: Pero no se confunda, diría mi amigo Miguelito. ¿Pero qué otra de esa época recuerdas?
2: Bueno, hablaste del hombre nuclear también.
0: Ah, sí, señora, el hombre nuclear. Oye, y de el hombre nuclear, ¿cuál fue? Ah, no, esa no han sacado serie. La Mujer Maravilla sí sacaron serie.
1: De La Mujer Maravilla sí.
0: Sí.
1: Ahí sí. Sí. Yo me acuerdo que cogía hasta las balacas, las diademas del cabello, sí, y me las ponía en la frente.
0: Lo que pasa es que habían dos. Uno estaba La Mujer Biónica.
2: Ah, sí.
0: Y
2: sí,
0: La Mujer Biónica. Y también. Lo que pasa es que La Mujer Biónica sí no se transformaba en superhéroe, ¿no? La Mujer Biónica era lo mismo que el hombre biónico. Que les pasaba un accidente y que les...
2: Implantes tecnológicos.
0: Exacto, exacto.
1: No, yo llegué ya a La Mujer Maravilla.
0: No, pues tan chiquis.
1: Sí,
2: y Viper.
0: ¿Y cuál?
2: Viper.
0: Viper. Pero sí, ese es cristiano.
2: El automóvil que se transformaba...
0: Ah, ok. No, pero ese no era el auto fantástico.
2: Sí, era el auto
0: fantástico. Yo no sé. Porque el auto fantástico era uno. Ah, no, esa era del Lobo del Aire. El Lobo del Aire también.
2: El Lobo del Aire.
0: No,
2: sí, señor.
0: No.
2: Uy, sí.
0: Los Magníficos. No, Los Magníficos.
1: No, mejor dicho. Los Magníficos.
0: El Cóndor, sí, el de la moto. El que se convertía en animales. Manimal.
2: Ah, sí, Robocop.
0: MacGyver.
1: Mi papá era fanático.
0: MacGyver. Claro, es que cuando uno podía solucionar algo con cualquier cosa que tenía a la mano, uno es, no, quieto, MacGyver.
1: Sí. De hecho, hay unos motorizados o ciclistas que están por ahí sin casco, sin reflectivo en la noche. Yo digo, uy,
0: no sigamos MacGyver. Sacando la cédula, por favor, chicas. No sigamos sacando la cédula. ¿Cómo está el clima de...?
2: Nos pongamos en evidencia.
0: Sí. ¿Cómo está el clima de Guaduas?
2: Bueno, en este momento, Hernán, 30 grados.
0: ¿30 en Guaduas?
2: 30. En Guaduas, más o menos al mediodía subimos una máxima de 34.
0: Es decir, es fin de semana con puente y el cuerpo lo sabe.
2: Y el cuerpo lo siente.
0: Y el clima lo sabe. Porque este fin de semana es nuestro día nacional, ¿no? El día lunes.
2: Ay, sí, el 20. El 20. La independencia, el grito.
0: Sí.
1: Tatiana, que está con ese, que está quedando su grito de independencia.
0: No, pero ojo que no sea un grito vagabundo.
1: No.
0: Bueno, que ella quiere pegar un grito y no me dejan.
1: No, ese sí no.
0: No, ese no. Bueno, será entonces nuestro día de independencia, el día lunes 20 de julio. Es festivo, se posesiona el Congreso de la República, ¿no?
2: Así es.
0: Entonces hay que estar atentos a todo lo que va a pasar en el Congreso de la República. Y el 7 de agosto, en 15 días, 15 o 20 días.
2: Tres semanitas, hermano.
0: Ya será la posesión del nuevo presidente de la República y bueno, empezará un nueva etapa, un nuevo gobierno. Vamos a ver cómo nos va la mano con este nuevo gobierno. Bueno, abrimos de esta manera la puerta. Bienvenidos, hoy tendremos invitados muy importantes, especiales, así que no se vayan a perder por nada del mundo nuestro programa en la tarde de hoy.

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2: Responde a mi clamor, Dios mío y defensor mío. Dame alivio cuando esté angustiado. Apiádate de mí y escucha mi oración. Salmo 4:1. Oración por protección.
3: Señor Jesús, hoy quiero pedirte perdón porque reconozco que he estado enviciado con mi trabajo. También he sido negligente porque me he concentrado en servirte y he descuidado lo más preciado para ti, mi familia. Reconozco que mi vida puede estar llena de conflictos porque me equivoqué al cambiar el orden que estableciste y en el orden que me encargas que atienda a mi familia en primer lugar. Sé que me he encerrado mucho en mis necesidades financieras y que he luchado en mis fuerzas por alcanzar lo que necesito. Así que te pido perdón por haber descuidado a mis hijos y mi cónyuge al disfrazarlo con mi trabajo. Te necesito y necesito de tu sabiduría para vivir de acuerdo con tu voluntad. Amén y amén.
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1: Ayrton Day está presentando Salmo 8, Ale. Ya vamos a hablar con él aquí en la puerta de CRB Radio.

0: La canción se llama Ale. Salmo 8, Ayrton Day, que está aquí con nosotros en la puerta. Ayrton, ¿qué tal? Bienvenido, ¿cómo estás?
1: Hola, ¿cómo estás, Hernán? La verdad que muy feliz de poder estar en CRB Radio y que podamos presentar esta canción y charlar.
0: ¡Qué bueno! Aprovechando el ambiente futbolero que hay, ¿no?
1: Sí, claro que sí.
0: Digamos que no fue bien a nosotros los colombianos, pero bueno, ¿qué le podemos hacer? Hay un representante latinoamericano, ¿no?
1: Sí, la verdad que estuvimos, pero igual fue muy bonito porque se sintió el país bastante, bastante unido. Pues a veces esto, el motivo del fútbol hace que las personas también se junten, así que a pesar de, yo creo que se sacaron cosas bonitas.
0: Bueno, Alejandra, aquí está Ayrton Day presentando Salmo 8, Tatiana, Ruth, para hablar con él acerca de esta su nueva canción.
2: Claro que sí, gracias por entrar por esta puerta. Y bueno, hoy, en este 17 de julio, estamos como felices de que salga música que está fundamentada en la palabra de Dios, pero que tenga un buen ritmo. Cuéntanos, ¿cómo la conviertes en una canción tan alegre, Salmo 8? Tengo entendido que es como la base de esta canción. Entréganos más detalles de todo tu equipo de creatividad para que realmente tuviera este ritmo.
1: Sí, claro que sí. Pues esta canción siempre quisimos poder hacer una canción más alegre.
2: Sí.
1: Mis anteriores canciones siempre tenían un concepto un poco más acústico, más íntimo, y yo decía, yo quiero una canción que podamos levantar adoración a Dios, pero donde esté toda la energía, toda la fuerza, donde la gente se siente muy, muy feliz, y aprovechamos todo este tema del mundial también para unir países, naciones, y así es como sale esta canción. Esta canción es una adaptación de una canción de un artista que se llama Phil Wickham, que se llama, bueno, tiene el mismo nombre, pero uh-huh. en inglés la canción, y decidimos hacerla en español, hacer esta adaptación al español, pero dándole un toque más, tal vez a nuestros ritmos, tal vez más a lo que somos, a nuestra esencia un poco más de iglesia latina. Entonces, esa fue la base de poder hacer esta canción, y además que el Salmo 8 es uno de los salmos que más me gusta, que me agrada, porque es como que tú dices, el Dios de la creación, el que hizo todos los cielos, de todo el universo, ese Dios piensa en cada uno de nosotros. Entonces, qué maravilloso es pensar que el Dios de todo está pensando en ti.
2: Claro que sí. Y no estoy sola, tenemos un equipo maravilloso, colegas hermosas, hablando de Tatiana Fonseca. Tatiana, ¿estás?
3: Claro que sí. Bueno, pues te saludo a ti que estás con nosotros.
1: Hola.
3: Y también a toda la audiencia que nos escucha y que escucha esta canción tan bella, la verdad también. A mí me encanta el Salmo 8. Siento yo que una de las representaciones que más se aplica en mi vida es cuando yo veo las montañas y me siento muy pequeña ante semejante grandeza.
1: Wow, sí,
3: sí,
1: totalmente.
3: Preguntarte a ti también de pronto por uno de esos momentos en los que pudiste ver la grandeza de Dios de tal manera que dijiste, wow, o sea, de verdad que nosotros somos muy pequeños y estamos inmersos en Él y en su grandeza.
1: Y totalmente, creo que me pasa exactamente lo mismo que te ha pasado. Cuando a veces tengo la oportunidad de ir al mar, a contemplar un atardecer, el mar, yo digo, wow, o sea, qué cosa tan, tan maravillosa. O sea, esto solamente tiene que ser obra de alguien mayor que nosotros, y es Dios. Y hace poco estuvimos en un festival en Perú que se llama Dios Pisullana, y este lugar está rodeado de los Andes peruanos. Muchas montañas con nevados, y me quedaba sorprendido porque decía, hay tanto por conocer, y ahí se muestra lo maravilloso que es Dios. Y a pesar de todas esas cosas tan grandes, Dios se preocupa por cada uno de nosotros que somos tal vez pequeños, ¿no? Pero somos para Él mucho más importantes que cualquier cosa en la creación.
2: Sí. Ruth.
4: Bueno, uno de los aspectos más llamativos es el videoclip. Cuéntanos un poco de cómo surgió la idea de involucrar a personas de diferentes países en esta producción.
0: Colombia, Perú, Venezuela. Uh-huh.
1: Sí, la verdad que...
4: camisetas puestas.
1: Sí, todos con las camisetas. Estábamos pensando cuál era, le iba a ser la idea creativa para este video. Entonces sí teníamos bien claro que íbamos a hacer algo del mundial. Entonces dijimos, podemos irnos a un lugar de fútbol, grabar el video con toda la banda. Y luego salió esta idea que me la dio mi esposa y me dijo, amor, ¿y si involucramos a nuestros seguidores y amigos para que puedan estar en este video? Yo dije, oye, no es una mala idea. Entonces empezamos a llamar personas, empezamos a escribir también por redes sociales quienes querían ser parte del video, y se unieron de todas las naciones, y fue algo increíble, la verdad, porque muchas personas se conectaron con la canción, les gustó mucho, pero me encantó también ver tantas personas involucradas en el video, ¿no? Que no solamente quedó para nosotros, sino como un recuerdo de todas estas personas que también participaron, así que ha sido muy bonito poder unirnos, y como estamos también en el tema del mundial, dije, esto es para unir las naciones, no me importa si nuestro país no ha estado en el mundial, igual en este caso estamos no adorando al fútbol ni nada de eso, ni sí. A un jugador, estamos adorando a nuestro Dios.
0: ¿Tú eres de dónde?
1: Yo soy de Perú, pero vivo en Colombia.
0: Vives en Bogotá, en este momento estás en Perú, ¿no?
1: En este momento estoy en Perú porque estoy en una gira.
0: Sí.
1: Tengo unos conciertos, así que sí, ahora mismo me encuentro en Perú.
0: ¿Y qué te trajo a Bogotá?
1: Me trajo el amor.
0: Un avión. Dice, un avión me trajo a Bogotá.
2: Cuéntanos.
1: El amor, mi esposa es colombiana.
2: Y la pensó para contarnos.
1: Me atrapó y me secuestró. No.
0: Pero casados hace poco. ¿Cuánto ya?
1: Ya llevamos tres años y medio de casado.
0: Sí, están todavía en plena luna de miel.
1: Sí, ya, yo creo que igual ya toca ya pasar a otras etapas. Que ya nos están pidiendo ya los suegros, los papás y todo. Ay. ya se imagina de qué.
0: Ah, bueno.
1: Pues, vamos, poco a poco.
0: Bueno, muy bien. ¿Cuántos años ya en la música, Ailton?
1: Uy, yo empecé este proyecto desde el 2015. Uh-huh. Y todo empezó, la verdad, era como utilizando YouTube como una plataforma para poder compartir la música. O sea,
0: sí.
1: Uno en ese tiempo no estaba pensando en vistas, en esto, que si se escucha. Uno decía, voy a hacer una canción, me encanta esto, para que sirva para la iglesia, o una traducción para mi iglesia. Entonces empezamos trabajando así. En ese tiempo éramos pocos, la verdad, o sea, recuerdo que estaba Evan Craft, estaba una banda aquí en Perú que se llamaba Twice, y así empezamos a aprender, muchas pruebas, muchos errores también dentro de eso, y la verdad que fue un proceso muy, muy bonito todos estos años, y ver la mano de Dios y su fidelidad a través de todo este tiempo.
2: Así es. Bueno, yo quiero pronunciar bien tu nombre, y sé que nuestros oyentes también quieren encontrarte en redes sociales, como es Ayrton.
1: Es Ayrton, o sea, tal y como...
2: Así se escribe.
1: Como lo pueden... Sí, Ayrton, así lo pueden pronunciar.
2: Ah, también.
1: Mi nombre es un poco... Yo he tenido muchos problemas en Colombia, sobre todo. No es un nombre para nada común, entonces siempre me toca repetir dos veces mi nombre, si voy a comprar algo, lo que sea. Siempre me dicen, ¿cómo? Pero
2: claro.
1: Es como está así, es Ayrton de... anécdota, o sea, Day no es por día, sino que mi apellido son las siglas de mis dos apellidos, de mi apellido paterno,
2: okay.
1: Y materno, entonces quedó Day y
2: sí.
1: Quedó como día en inglés, entonces dijimos, bueno, pues queda bonito, dejémoslo ahí.
2: Ayrton, pues bueno, gracias por compartirlo. Mencionas que este tema va a formar parte de tu próximo álbum. ¿Qué nos puedes adelantar sobre esa nueva producción, el mensaje que vas a compartir también en ello?
1: Sí, claro que sí. Es un álbum que hemos venido trabajando ya desde hace algunos años.
2: Ajá.
1: O sea, mis últimos lanzamientos van a estar incluidos en este álbum. Y es sobre todo para poder cerrar una etapa, un ciclo, porque sí queríamos terminar este álbum ya hace un tiempo. Y lo que queremos mostrar es un álbum totalmente para la iglesia,
2: sí.
1: para las personas, para que se puedan conectar con estas letras, con Dios, muchas letras de exaltación, y también algunas canciones que hablan mucho sobre sobre cómo uno encuentra a Dios, no cómo se sentía antes de encontrar a Dios y eso. Entonces, mucho de testimonio, así que esto es totalmente para que las personas puedan conocer de ese Dios maravilloso que si no han tenido la oportunidad de conocerlo, esta es una buena oportunidad a través de esta música.
3: Qué bonito. Pues nos estás contando justamente acerca de ese próximo álbum, de cómo impactará a muchas vidas, pero para que primero impacte muchas vidas, desde luego Dios primero impacta la nuestra. Así que me gustaría preguntarte, justo en este proceso de en el que te encuentras, ¿qué es aquello que Dios ha trabajado y ha estado moldeando en tu carácter?
1: Muchísimo la paciencia, la verdad. Soy una persona que me gusta como controlar un poquito las cosas, de tener bien claro esto, el otro y cada cosa en su lugar. Y justo hay una canción de este álbum, esta canción ya salió, pero va a ser incluida en este álbum, que se llama Lo Rindo Todo. Y esa fue la canción que más me pegó bastante. El álbum, escribirla fue bonito, pero a la vez también de bastantes lágrimas, de bastante por unos tiempos difíciles. Empecé a sentir como estuve pasando por un proceso como de ansiedad y no sabía qué era eso. Pensaba que estaba como algo mal, tal vez de salud. Uh-huh. Pero estaba sintiendo ansiedad por algunas noticias, algunas cosas que teníamos. Y uno a veces dice, yo soy fuerte y yo soy un hijo de Dios y a mí no me puede pasar eso, pero la verdad es que es totalmente real y uno tiene que saber sobrellevar eso y también pedirle a Dios, ¿no? Pedirle a Dios que nos dé la paciencia, que nos dé la sabiduría. Y esta canción, hay una frase que me gusta mucho y eso es lo que más me ayudó en todo este tiempo. Dice, te entrego mi ansiedad, te entrego mi dolor, te doy lo que no entiendo y todo lo que tengo. Porque muchas veces como cristianos también tenemos muchas dudas y a veces dice Dios, entrega esas dudas también, entrega todo eso y ríndete en mis brazos que yo quiero ser tu padre. A veces nos olvidamos que Dios no solamente está, lo vemos súper poderoso, y lo es, pero a veces dice, hey, yo también quiero ser tu papá, quiero cuidarte, quiero abrazarte, déjate amar. Y ese tiempo me ayudó mucho a entender y a confiar bastante, bastante en Dios y tenerlo más cerca, ¿no? No verlo lejos, sino verlo como mucho, mucho más cerca.
4: Sí. Uh-huh. Bueno, y es que a lo largo de su ministerio, usted ha servido a la iglesia en muchos lugares de Latinoamérica. ¿Qué necesidades espirituales tú has identificado en esta época en la iglesia de nuestra región?
1: Uy, pues siento bastante, de acuerdo a los países que he podido como estar, a veces las necesidades siempre van a ser las mismas, siempre van a apuntar al mismo lado, siempre hay algún vicio, pero es parte de una carencia, ¿no? Entonces eso se puede convertir a drogadicción o alcoholismo o hoy en día las redes sociales también que abarcan mucho a los jóvenes o también en algunos lugares a veces hasta más peligrosos que el pandillaje y todas estas cosas. Entonces el problema radica en lo mismo y es una falta de conocimiento de la palabra, de la falta de conocimiento de Dios. Entonces la verdad que Satanás ha estado atacando mucho a nuestra sociedad en estos últimos años y vemos todo de cabeza, ¿no? O sea, las personas llaman a lo malo, lo llaman bueno, y a lo bueno es como malo. Entonces creo que los problemas siempre radican en la falta que de las personas de Dios. Y hoy en día los jóvenes se olvidan de Dios. Hoy en día tú les preguntas y es como que no creen en absolutamente nada. Y creo que nuestra labor también como cristianos es no solo a bibliazos, no solo iglesias, sino como nuestro testimonio y que ellos se puedan enamorar de Dios porque dicen, oye, tú eres una persona diferente. Entonces, creo que el reto de todos nosotros es ser mejores personas, ser mejores versiones, ser mejores representantes, embajadores de Cristo, para que las personas puedan llegar por nuestro testimonio y luego el Espíritu Santo va a hacer su labor totalmente.
0: Muy bien. Ayrton, esta también es una traducción, ¿no? Del inglés al español, esta canción.
1: Sí. Sí.
0: Es una adaptación de la canción de Chris Tomlin, ¿cierto?
1: No, es de Phil Wickham.
0: Ah, ok. Sí. Ella también hace parte de ese nuevo álbum.
1: Sí, esta va a ser parte del álbum. Es la única canción que digamos que es una adaptación. Las demás canciones sí son composiciones, pero amo mucho esta canción por la alegría y la energía que tiene esa canción, así que sí, vamos a incluirla totalmente en este álbum.
0: Bueno, perfecto. Compromiso de cuando estés aquí en Bogotá nuevamente, pases por acá por nuestro estudio, Ailton.
1: Claro que sí. Si ustedes me invitan, yo con mucho gusto voy a estar con ustedes.
0: Por favor. Gracias por aceptar la invitación de estar aquí con nosotros presentando la canción Ale, e invita a nuestros oyentes en Colombia para que vayan a las plataformas o a tu canal de YouTube, vean el video antes de que se acabe el mundial. que ya llega a su final este fin de semana.
1: Claro que sí. Bueno, a todos los oyentes de CRB Radio, los saluda Ayrton Day y los invito a escuchar mi nueva canción Salmo 8 Ale, que está disponible en todas las plataformas digitales, en YouTube, donde ustedes lo quieran escuchar, y compártanlo a un amigo.
0: Un abrazo, bendiciones.
1: Un abrazo, hasta luego.
0: ¿Y a quién le vas en la final? ¿A Argentina o España?
1: Yo personalmente le voy a Argentina, ¿ok?
2: O sea, yo sé que
1: Hay cositas, pero le voy a Argentina porque tengo muchos amigos también de Argentina y todo eso, entonces hay ahí como una cosa ahí. Pero mi esposa tiene doble nacionalidad y es española.
0: Ah,
1: también,
0: mira.
1: Entonces también tengo un problema.
2: Le va a España y Argentina.
0: Sí, va a haber un problema. Y uno...
1: Es un problema. Hay un problema muy grave. Pero bueno.
0: Muy bien. Ailton, un abrazo. Gracias por estar aquí con nosotros.
1: No, muchas gracias a ustedes. Gracias. Bendiciones.
0: La canción es el Salmo 8. Ojo, no confundir Salmocho. Ale. Salmocho, sí, ojo. Sí. Uno lo dice así rápido y dice, no, Salmocho. No. Salmo 8. Ale Ailton Day. Nuestro primer invitado de la tarde aquí en la puerta de CRB Radio.

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1: Bienvenidos al Boletín de Noticias. La financiación de la tercera línea del metro de Bogotá comienza a generar preocupación. Desde el Consejo de la Ciudad hacen un llamado al presidente electo Abelardo de la Espella y al alcalde Carlos Fernando Galán para que desde el inicio del nuevo gobierno se instalen mesas de trabajo que garanticen los recursos y definan la hoja de ruta de este importante proyecto de movilidad. La advertencia surge porque, según el Consejo, el gobierno saliente terminaría su periodo sin dejar asegurada la cofinanciación de la obra. Esta es una noticia en desarrollo. En otras noticias, en Santander garantizan seguridad para los cafeteros. Esta noticia la entrega Tatiana Fonseca.
2: Así es, las autoridades de Santander activaron un plan especial de seguridad para las provincias Comunera y Guanentá ante el inicio de la temporada de cosecha cafetera, con el propósito de proteger a los productores, reforzar la presencia de la fuerza pública y evitar el ingreso de grupos armados ilegales al territorio. Las medidas fueron definidas durante un encuentro de seguridad realizado en el municipio de El Páramo, donde participaron mandatarios locales, productores, fiscalía y representantes de la fuerza pública para evaluar el panorama de orden público y coordinar las acciones que se implementarán durante los próximos meses. Destacar también que durante la reunión fueron escuchadas otras inquietudes por parte de los productores de café, quienes pudieron expresar sus principales necesidades para esta temporada. Todo lo que pasa en Santander está en CRV Radio.
1: 4:01 p.m. En la región Caribe, capturaron en Cartagena a alias Dylan, señalado cabecilla financiero del Clan del Golfo en el norte de Bolívar. Mayron Acevedo, buenas tardes, usted informa.
3: Hola, ¿qué tal? Así es, la Policía Nacional capturó en Cartagena a alias Dylan, de 26 años, señalado como presunto cabecilla financiero de la estructura Nicolás Antonio Urango Reyes, de la banda criminal Clan del Golfo, con injerencia en el norte del departamento de Bolívar. La captura se realizó en el barrio Ternera por orden judicial, luego de cerca de un año de investigaciones adelantadas por la SIJÍN y la Fiscalía. El detenido es requerido por el delito de concierto para delinquir agravado. Según las autoridades, alias Dylan era el encargado de coordinar el recaudo de extorsiones y administrar los recursos económicos de la organización en municipios como Arjona, donde presuntamente exigía pagos a comerciantes, ganaderos, agricultores y cobradiarios mediante amenazas. Un juez le impuso medida de aseguramiento en centro carcelario. Todo lo que pasa en la región Caribe está en CRV Radio.
1: Y en el panorama deportivo, por segunda vez en la historia, un colombiano integra el equipo arbitral, esta vez por la definición de la Copa del Mundo 2026. Rubén Ospina, usted informa.
4: El colombiano Nicolás Gallo hará parte del equipo arbitral de la definición de la Copa del Mundo United 2026 en el aspecto de la asistencia del video arbitraje. El grupo arbitral para la definición entre Argentina y España el próximo domingo 19 de julio a partir de las 2 de la tarde en el estadio MetLife de New Jersey estará a cargo del esloveno Slavko Vincic, acompañado por Tomas Klanić y András Kovacic como los asistentes. El cuarto juez será Adán Magamed de Jordania, mientras que el VAR estará a cargo de Bastian Dankert. Gallo tendrá su octavo partido en esta Copa del Mundo, recordando que estuvo como encargado del VAR en el partido inaugural el 11 de junio entre México y Sudáfrica, en la victoria 2-1 de Japón frente a Suecia, el triunfo de España por 3-1 frente a Arabia Saudita y la victoria de Francia frente a Marruecos por 2-0. Ya como asistente del video arbitraje, Gallo estuvo en 3 partidos: victoria de Alemania por 7-1 frente a Curazao, el triunfo de Países Bajos sobre Japón, así como la victoria por 2-1 de Portugal sobre Uruguay. La primera vez que un colombiano integró un equipo arbitral en la definición de una Copa del Mundo fue Armando Pérez Hoyos en la final de la Copa del Mundo de 1990 en Italia, donde fue el segundo asistente del juez central mexicano Edgardo Codesal. La información de la Copa del Mundo United 2026 está en CRV Radio.
1: Hasta aquí el boletín informativo. 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

0: 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A esta hora al aire, este espacio de La Puerta, con la invitación para esta tarde, Alejandra Rodríguez. Arranca nuestra conferencia Legacy, auditorio principal de la Iglesia Manantial de Vida Eterna.
1: Claro que sí, todo está preparado y hoy varias recomendaciones para este tiempo de Legacy, familia. Primero, inicia a las 5 de la tarde, así que puedes en este momento organizarlo todo para llegar antes de tiempo, ya que las puertas de la iglesia del auditorio sí están abiertas con anticipación. Segundo, llega con un corazón dispuesto.
0: Sí.
1: No como que predispuesto, sino dispuesto. Y también invita a tus amigas, a tus familiares, a tus conocidas, ya que es entrada libre y de esta forma juntas podemos ser bendecidas en todo aspecto. Así que ya todo está preparado, familia. Importante recordarte que no vamos a tener como iglesia Manantial Kids, porque es un espacio exclusivo para ti. Así que es un momento también para que puedas estar tú y Dios, una relación de adentro hacia afuera, una transformación.
0: Es decir,
1: de
0: dejar los niños al cuidado de alguien, de un familiar,
1: ¿un familiar
0: que quieres decir?
1: Sí.
0: Ah, ok.
1: Porque no vamos a tener este servicio en esta oportunidad.
0: Es decir, cuidado de niños no habrá.
1: No, señor.
0: Ah, ok. Importantísimo e interesante esa info para aquellas mamás que digan, yo quiero ir, tengo mi hijo, me lo voy a llevar. Porque pues allá me los cuidan, o allá hay el lugar para niños no está habilitado ni hoy en la tarde ni mañana.
1: Ni mañana.
0: Ok.
1: Mañana será a partir de las 8 de la mañana, importantísimo que llegues antes. Las puertas estarán abiertas con anticipación, así que es oportunidad para que puedas planearlo todo y con anticipación también acompañarnos en auditorio principal. Recuerda la dirección: Avenida Calle 17, número 80A50, Bogotá, Colombia. Y recordarte que si solo te es posible, hay una paleta de color lila para el día de hoy en el pre-legacy. Así que si tienes algo
0: para
1: de
0: venir
1: esa,
0: así,
1: tienes alguna prendita de ese tono, pues puedes
0: sí
1: traerla.
0: ¿Cómo fue que dijimos ayer?
1: El lila es como el moradito clarito.
0: Ok.
1: Moradito clarito. Sí.
0: Ese
1: sí
0: es para que usted de, pues, o sea, no es obligatorio, no es que si no viene.
1: No.
0: Ah, ok.
1: Puedes venirte con otra ropa, con otro tono. No hay rollo.
0: Perfecto. Entonces, hoy a partir de las 5 de la tarde, ¿no?
1: Sí, señor.
0: Que no pare el gozo, que
1: allá
0: no pare,
1: sí,
0: que no pare el gozo, que no pare
1: dispuestos
0: el gozo, porque así se llama la canción de Gracia y Poder, pero que no pare ese gozo y esa alegría para venir esta tarde a la Casa de Dios, auditorio principal de la Iglesia Manantial de Vida Eterna. Es el pre-legacy. Mujeres listas para vivir algo bien especial en la Iglesia Manantial de Vida Eterna, pues los esperamos, Avenida Calle 17, número 80A50. Que no pare el gozo, Gracia y Poder, ya vamos a hablar con ellos aquí en La Puerta.

0: Que no pare el gozo, que no vaya a parar el gozo. La banda se llama Gracia y Poder y Raúl está aquí con nosotros. Raúl, ¿qué tal? Bienvenido a CRB Radio en Colombia. ¿Cómo estás?
1: Hernán, buenas tardes. Bien, bien, gracias a Dios. Aquí, gracias por la invitación. CRB Radio, Bogotá, sí. Gracias.
0: No, gracias a ti por entrar, por estar aquí y por hablarnos de esta canción Que No Pare el Gozo. Es lanzamiento, se estrenó apenas el día de hoy, hace unas horas el video.
1: Claro, claro, estamos lanzando el día de hoy ya este nuevo sencillo Que No Pare el Gozo, Hernán, y muy contentos y espero que la gente pueda recibirlo y que pueda ser de bendición, ¿verdad? Esta nueva canción de alabanza.
0: Sí.
1: Para cada uno de los radioescuchas.
0: Perfecto, aquí conmigo está Alejandra, está Tatiana, está Ruth, para hablar de esta canción, Alejandra, Que No Pare el Gozo.
2: Claro que sí, es que yo creo que una de las primeras áreas que es atacada es el gozo, en cualquiera de las circunstancias, como que nos pone a repensar en otras cosas que definitivamente nos dejan pasmados una y otra área, pero... Qué bueno que tú puedas cantar hoy Que No Pare el Gozo, nos unimos a ti. ¿Qué surge, qué hace que surja en ti mejor la idea de convertir experiencias personales desafiantes en un proyecto musical que hoy ya ve la luz?
1: Sí, creo que las experiencias, ¿no? En el camino, en la carrera del evangelio, creo que no solamente en la preparación, sino también en las malas decisiones, ¿verdad? A veces sí. Que tomamos. Podemos de repente, ¿verdad?, tener esos momentos de tristeza, de preocupación, uh-huh. momentos de incertidumbre. Y bueno, ahí una vez más, ¿no?, en la Biblia está ese de Nehemías 8:10, ¿no? El gozo del Señor es mi fortaleza. Y bueno, lo hemos vivido y lo hemos experimentado y por eso podemos cantar a través de esta canción y reflejar, ¿verdad?, que es verdad lo que se dice en la palabra de Dios.
0: Tatiana. Uh-huh.
3: Bueno, pues Raúl, muchas gracias por esta canción. Creo que llega en un momento muy indicado. Alejandra lo dijo, la verdad es que está siendo muy atacada esa área en la vida del ser humano. Muchas personas sufren de depresión, sufren de ansiedad, viven bajo la necesidad de querer y querer algo más. Y como que nada nos llena. Pero preciso tú llegas con este tema que me gustaría que pudiésemos desglosar la palabra gozo, porque alguien pensaría, gozo es sonreír todo el tiempo, pero hay algo mucho más profundo. ¿Qué significa gozo para ti y qué crees que caracteriza a una persona que tiene gozo en su corazón?
1: Bueno, definitivo, ¿no? El gozo solamente puede venir del don de Dios, el regalo de Dios. Es un poquito ahí de repente difícil para el ser humano natural entenderlo. Pero una vez más, ¿no?, transforma nuestro dolor en alegría. Son momentos donde la verdad a veces es un poquito indescriptible, ¿no? Puede ser ilógico que en un momento de dolor tú te estés riendo porque no es normal, ¿no? Pero más sin embargo, el Señor puede darnos esa bendición de poder, en medio del dolor de cualquier circunstancia, tener esa alegría, esa tranquilidad. Y bueno, una vez más, ¿no?, el Espíritu Santo consolando y llenando el corazón y la vida del ser humano, que creo que es la diferencia, ¿no?
0: Ruth.
4: Bueno, además de la música, el videoclip promete mucha energía, color y por supuesto movimiento. ¿Qué quisieron ustedes reflejar visualmente en esta producción?
1: Bueno, empezó con... Tenemos la bendición de conocer a nuestros hermanos, amigos de Punto de Encuentro, y ellos nos tienen por ahí una encargada de danza, y ella fue la que nos ayudó con la coreografía, ¿verdad? Y bueno, quisimos poner, ¿no?, esa energía, esa juventud, ¿verdad?, que ellos por lo regular siempre tienen esa inquietud, ese gozo, esas ganas de salir adelante. Y bueno, quisimos reflejar también eso, ¿no?, por los ritmos, por la fusión de la canción. Y como dice el rey David, ¿no?, me llenaste de alegría, ¿no?, me diste gozo, danzaba. Y bueno, él es uno de los testigos, de los ejemplos para uno como cristiano poder plasmar, ¿no?, en esa canción letra y coreografía juntamente.
0: ¿La canción es escrita por ti o por la banda? Integrantes de la banda.
1: La canción usamos a una compositora que ha trabajado por varios años con nosotros, que compuesta por Selomit Gaben, pero la idea surgió de la banda, personalmente mía, sí. por las experiencias que atravesé a través de los años, familiares, enfermedad, financieros, y también, lógicamente, Dios estaba preparándome con un propósito para adquirir madurez también espiritual, ¿no? Y poder no solamente cantar, sino sé lo que es vivir una situación difícil, pero que tengas gozo, que tengas esa tranquilidad y esa paz, y que estés seguro, ¿verdad? Por fe, que Dios es el que te da esa pauta para lograrlo. Y bueno, hemos estado riéndonos en medio de las situaciones difíciles, ¿no? Y la mano de Dios siempre ahí.
0: Sí, claro, porque digamos que uno dice, ve personas que están pasando por un momento difícil, durísimo en su vida, pero dice uno, siempre la ve uno con una sonrisa, no pierden como que, a pesar de las circunstancias tan difíciles que están viviendo, no pierden ese gozo y eso que hay en su corazón, y de eso contagian a la gente que están al lado, alrededor, y la gente dice, ve, está pasando un momento duro, pero yo la veo con una paz. ¿Eso te pasó a ti al momento de recordar para escribir esta canción?
1: Sí, claro, aparte de lo que yo viví, momentos de enfermedades, en uh-huh. el caso de mi esposa con cáncer,
0: mira,
1: lo vivimos, y no solamente lo vivimos, nos apegamos al libro de Hechos con Pablo, ¿no? Donde él habla encarcelado, golpeado, mordido por una víbora, y la gente mirando, esperando que cayera, y nada uh-huh. pasaba, ¿por qué? Porque Dios estaba con él, el Espíritu Santo, ¿verdad? Moraba en la vida de él. Y bueno, quisimos reflejar, bueno, en mi caso, Salmos 30, 11, ¿verdad? Convertiste mi lamento en danza, me quitaste la ropa de luto y me vestiste de fiesta. Y wow, eso cambió mi panorama, ¿no?
0: Sí, bueno, muy bien. Alejandra.
2: Así es, y este proyecto reúne a músicos, a productores de distintas ciudades de diferentes países. Así que preguntarte, ¿cómo fue trabajar con todo este equipo internacional? Y pues, ¿qué consideras a resaltar en esta entrevista? De, por ejemplo, no voy a mencionarlos todos, pero un Huizo Aponte, un Marcos Álvarez o una Doris Machín. Una gran participación y son reconocidos a nivel mundial de forma profesional.
1: Muy contento, yo creo que aparte no solamente el mundial se celebra con diferentes países, yo creo que celebré antes del mundial para participantes de Argentina, de Super. Colombia, ayudándonos con la publicidad y sí. México, wow, no, es muy lindo, de verdad, es muy lindo, pero siempre no con el deseo de sacar un proyecto que pueda bendecir, ¿no? El alma de las personas, ¿no? Manteniéndonos siempre, ¿no? Con la humildad, como dice la palabra, ¿no? Y eso nos ha ayudado a tener paciencia, a entender. Y una de las cosas que yo he aprendido es a reconocer, ¿no? Hay gente muy talentosa, sí, nata ya, que Dios le dio ese don. Y habemos otros que hay que trabajarlos, así es que entonces yo aprendo mucho de ellos, la verdad. Y hemos hecho ya una relación de varios años, ¿no? Uh-huh. Amigos ya, de varios años, no solamente como equipo de trabajo, sino como amigos, ¿no? Entonces, sí. Eso nos hace a que podamos lograr terminar proyectos como estos, ¿no?
0: Bien. Qué bueno. Tatiana.
3: Claro que sí. Bueno, Raúl, oye, preguntarte, dentro de esos recuerdos que quizás ya tienen sus años, pero que tú a hoy dices, wow, desde ahí el Señor ya me estaba permitiendo conocer cuál es el verdadero gozo, un momento así cargado de gozo, y que, ¿por qué no?, también describe la canción que años después como esta iba a estar sonando y representando tu vida.
1: Bueno, te puedo dar una anécdota, ¿no? Cuando yo empecé con músicos también que estaban empezando, pues ahora sí que yo llegué a decirle al pastor, oiga, pastor, yo no sé por qué todavía nos tienen aquí tocando, creo que no tenemos el talento, y recuerdo que me dijo el pastor, es que no somos nosotros, es que Dios te puso, si yo te hubiera, desde cuando te hubiera bajado, ¿no? Mm. Y hace muchos años nos profetizaron de esto, ¿no? Le creí a Dios, tuve fe, seguí trabajando, aunque había obstáculos, ¿verdad? Claro. Gente, hay gente que le gusta tu talento, hay gente que no le gusta. Algunos decían, no cantas bien, otros decían, no vas a lograr nada. Pero eso yo sabía que era el enemigo, ¿no? Hablando. pero siempre creímos en Dios y por eso hoy nos gozamos. Después de muchos años queriendo grabar, hoy no solamente grabamos, sino ya estamos teniendo la bendición de poder trabajar con mucha gente a nivel profesional que lo hace con excelencia. Y bueno, hoy ya no hay diferencia entre el área cristiana y el área secular, ¿no? Uh-huh. Mucho talento y lo más importante, ¿no? El área espiritual, donde bendecimos los corazones, las almas de aquellos que están esperando, ¿verdad? Una respuesta o una vez más el gozo en medio de su dolor, ¿no?
0: Sí. Uh-huh. Ruth.
4: Bueno, sabemos que vienen presentaciones en California y por supuesto planes de expansión. ¿Qué sueños tienen para esta nueva etapa de Gracia y Poder?
1: Los mismos sueños que empezamos hace 6 años, seguir trabajando, seguir y aceptando invitaciones. Estamos muy bendecidos. Hay algunas propuestas ahí, unas en Colombia, otras en México, hablando ya con unos pastores. Y lo más lindo, ¿no? Hay un colombiano conocido ahí que ya nos hicimos amigos y estamos trabajando en hacer algo, ¿no? Algo evangelístico. Y también, pues, tratando de trabajar y estudiar el área espiritual, ¿no? Aprender más para poder hacer las cosas mucho mejor también en el área espiritual, ya que a veces también de repente te dicen, oye, no predicas. Y no, todavía no he predicado, pero ya estamos trabajando en eso, preparándonos. Así es que Gracia y Poder creo que se sigue preparando y ya estamos ahí. Lo más importante, ¿no? Dispuestos al llamado de Dios y a donde Dios nos quiera llevar.
0: ¿Cuántos son en el ministerio, en la banda?
1: Somos tres ya los que estamos de planta por muchos años. El guitarrista, el pianista Jonathan y también el guitarrista, que también él sí es de aquí, de California, Los Ángeles.
0: Bueno, muy bien. ¿Cómo los podemos encontrar en plataformas? ¿Dónde está la canción que salió hoy, dónde la podemos encontrar? ¿Y dónde está esa canción disponible, el video, todo lo que ustedes traen para escuchar esta canción que hoy nos propone, esta nueva canción, esta propuesta musical que hoy están compartiendo con nosotros?
1: Claro, Hernán, Alejandra, Tatiana y Ruth, muchas gracias. Pues está ahí en YouTube, la pueden poner como Que No Para el Gozo, de la banda Gracia y Poder, y ahí les va a aparecer el video. Y ya estamos en Facebook, en Instagram, Ministerio Gracia y Poder en Instagram, y también Gracia y Poder en Facebook. También todas las plataformas ya están en Spotify, Claro Music, también estamos en Amazon, en todas las plataformas estamos ahí ya disponibles, y donde pueden escuchar toda la música, no solamente de esa canción, sino de Gracia y Poder.
0: Perfecto, muy bien. Raúl, gracias por estar aquí con nosotros.
1: Hernán, bendiciones. Alejandra, un abrazo y abrazos a todos los colombianos, que Dios los bendiga mucho.
0: Un abrazo también para ti, es Gracia y Poder. Que No Pare el Gozo, nuestros segundos invitados de la tarde aquí en la puerta de CRB Radio.

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2: El joven acababa de regresar de la guerra de Vietnam. Desde un teléfono público llamó a su mamá, la saludó y luego le dijo: «Mami, quiero llevar a casa a un compañero que fue gravemente herido en la guerra. Le falta una pierna, le falta un brazo, le falta un ojo, mami, y la cara está como desfigurada». La mamá se quedó en silencio y luego le dijo: «Hijo, ¿por qué no vienes tú solo, hijo? Tú sabes que la casa es muy pequeña y no tengo tiempo para atender a una persona así». El joven colgó el teléfono. Pocas horas después, la policía llamó a la señora y le dijo: «Señora, acabamos de hallar a un joven que le falta una pierna, un brazo y un ojo, y se acaba de pegar un tiro en la cabeza. Los papeles que encontramos dicen que es su hijo». ¡Qué tremendo! Amigo, tenga un corazón más compasivo. Apoye a alguien que usted puede apoyar. No sea indiferente. Tenga un corazón abierto para apoyar a otros. Y sobre todo, tenga un corazón dispuesto para perdonar. Y tenga un corazón abierto para su propia familia, para que el mañana sea un mañana de paz y de bendición. Señor, te pido por cada oyente para que tenga un encuentro profundo contigo. Aquel que está herido, maltratado, aquel que está acabado, arruinado, levántalo y sánalo con tu misericordia y perdona sus pecados.
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5: Es el tiempo de despedirnos ya de nuestro programa La Puerta por la tarde de hoy, por esta semana. La próxima semana no tendremos programa el día lunes por motivo del fiesta, ¿no? Del festivo, de nuestra fiesta nacional 20 de julio. Invitación para esta tarde, Alejandra, Pre-Legacy en minutos.
6: Tu feminidad no es invisible para Dios, por eso hoy estamos convencidos que en el lenguaje de la mujer, Dios traerá un consejo para la actualidad. Así que no te quedes en casa, la invitación es para que nos acompañes en Auditorio Principal, si te es posible, Avenida Calle 17, número 80A50, Bogotá, Colombia. Recuerda que hoy el Pre-Legacy es a las 5 de la tarde, pues invitar a otras personas y... qué importante que tengas presente para el día de hoy y para el día de mañana que no tendremos Manantial Kids. Será un espacio exclusivo para ti y es por esto que mañana, sobre las 8 de la mañana, dará inicio el Legacy Mujeres. Todo está preparado y especialmente preparado para ti, así que no te quedes en casa, invita a tu familiar, a tu amiga. Y es un tiempo para disponer nuestro corazón a lo que el Señor ya ha escrito para esta temporada. Así que estamos emocionados, expectantes también, Hernán, desde CRB Radio, de lo que ocurrirá en este Legacy Mujeres.
5: Claro que sí. Hoy, 5 de la tarde, es decir, en minutos, ya llega la conferencia que hay especial para todas las mujeres, Auditorio Principal de la Iglesia Manantial de Vida Eterna. En Bogotá es el Pre-Legacy y el día de mañana la conferencia desde las 8 de la mañana. Es entrada gratis. No tiene costo alguno para aquellos que preguntan cuánto. No, nada, nada, nada, nada. Como le gusta a Tatiana, gratis.
7: Gratis.
5: No es gratis, sino gratis.
7: Sí, señor.
5: Para que todos. Ay, no. Sí, claro. Que nos gusta a todos. ¿A quién no le gusta que le den, pues, cosas? Que le regalen cosas.
6: Gratis, Hernán, como sí, le dicen.
5: Como le gusta a Tatiana, gratis, gratis. Así que no se pierdan nuestra conferencia Legacy, hoy pre-Legacy, y mañana es la conferencia Legacy. Nuestros invitados hoy serán unas personas especiales, uh-huh, que van a hablar de belleza interna y externa.
6: Así es, de adentro hacia afuera.
5: Sí, sí, sí, sí, sí. Así que vayan preparándose porque va a haber algo bien especial. Auditorio principal de la Iglesia Manantial de Vida Eterna. También estará la pastora Yasmín, esposa del pastor Arango. Y mañana estarán ellos dos aquí en la conferencia Legacy. Además de nuestros pastores, David Cañas, Laura Cañas, en fin. Así que no se van a perder por nada del mundo la conferencia Legacy. Esta tarde en el auditorio principal de la Iglesia Manantial de Vida Eterna, avenida calle 17, número 80-50, al igual que el día de mañana. Va a ser algo bien especial, no se lo pierdan. Nos vamos, chao Tatiana, Alejandra, Ruth,
6: chao.
5: Un abrazo para todos nuestros oyentes, quédense allí porque ya llega el devocional, chao.

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1: Qué gusto estar con ustedes. Justamente con Nation Worship llega la gloria, llegó el lugar. La gloria llenó el lugar. Y con este tema saludamos a los oyentes que nos acompañan a través de la frecuencia 103.7 desde la Jagua de Ibirico. Energía Estéreo, buenas tardes.

Con Nation Worship saludamos a los oyentes que nos acompañan a través de nuestras frecuencias de CRB Radio en Bogotá, Vida 890. Buenas tardes. ¿Qué tal? ¿Cómo les ha ido? ¿Cómo les ha ido en este día que ha tenido variedad, pudiéramos decir, en el clima? Tuvimos lluvias en la madrugada, luego frío, luego sol. En este momento tenemos 18 grados de temperatura y la sensación térmica es de 19. Un abrazo para nuestros oyentes que nos acompañan a través de Vida FM 100.7. Clara Sandoval Mendieta está en su trabajo. Gracias, Clara. Personas que están en este momento fuera de Colombia. Liliana está en Virginia, en los Estados Unidos. Liliana, ¿qué tal? Buenas tardes. Gracias por saludarnos. María Suárez está en Valledupar, a través de la frecuencia 104.7. Nos están escuchando en el departamento de Córdoba, en el departamento de Sucre. Gracias por escribirnos. En Chiquinquirá, Chiquinquirá. Gracias por saludarnos. Qué bueno es saber que nos escuchan en el departamento de Boyacá. Bendiciones, bendiciones también para Arturo, que está en Palmito, Sucre, escuchando, por supuesto, Vida FM 104.7. Aida Roche está en Bogotá y dice que estuvo excelente. Bien, pues un abrazo para Aida, entonces. También un abrazo desde Coello. La familia Torres Hernández nos están escuchando. Un poco más de la gloria llenó el lugar.

0: llenó el lugar. Vamos a hacer lo siguiente, vamos a hacer algo. Pero primero, un saludo para nuestros oyentes de Vida FM 96.3 desde Guaduas, 100.7 desde Villanueva, Casanare, desde Girardot, Ricaurte. También, buenas tardes y bendiciones. Vamos a hacer lo siguiente. Usted está orando porque el Señor haga algo en los próximos 7 días. Vamos a hacer algo. Vamos a orar y le voy a pedir el favor aquí a mi compañera Alejandra y a las personas que están con nosotros. Vamos a pedirle al Señor que en los próximos 7 días haga algo sobrenatural. Hoy estamos a viernes 17, ¿verdad? Eso incluye el Prelegas y Legas y Mujeres, el domingo nuestras reuniones en Bogotá, en cada una de las sedes de los centros de formación. Vamos a hacer algo. Sábado 18, domingo 19, lunes 20, hasta el viernes 24. Vamos a pedirle al Señor que opere un milagro en los próximos 7 días. Algo sobrenatural. Y vamos a hacer lo siguiente. Usted, por favor, envíenos ahora mismo una nota de audio con una oración dirigida al Padre en el nombre de Jesús, diciendo algo como esto. Este es un ejemplo. Hola, amigos del devocional. Soy Daniel Alejandro Zamudio. Y en estos 7 días creo que el Señor hará algo sobrenatural en Venezuela, llevando ayudas en el departamento de Casanare, llevando ayudas. El Señor nos sorprenderá en estos 7 días. Amén. Entonces, le bajas todo el volumen, porque si el volumen queda muy alto, pues no te vamos a poder escuchar. Vamos a escoger 7 oraciones. 7 oraciones. Máximo 40 segundos. Entonces, 7 oraciones, saludando a los amigos del devocional de CRB Radio, dirigiendo la oración al Padre en el nombre de Jesús, con tu necesidad sentida, lo que tú estás esperando que el Señor haga en estos 7 días. Y vamos a orar, nos vamos a unir a Cristo en el tiempo de el clamor, después de haber escuchado a nuestro Padre o a nuestro Pastor Eduardo, a nuestro Pastor Eduardo. Bien, ¿de acuerdo? ¿Claro? Muy bien. 5 de la tarde, 7 minutos. 7 días de clamor, 7 días donde el Señor se va a glorificar. Recuerda, bájale todo el volumen al radio. Bájale todo el volumen al radio para que puedas grabar. Y cuando grabes, cuando envíes la oración, escribes la palabra oración. ¿Claro? Muy bien. Oremos, Padre, gracias, porque a continuación tú te vas a glorificar. Gracias por usar a nuestro Pastor Eduardo, por tocarle, por sanarle. Gracias, porque en estos 7 días tú vas a hacer cosas que nos van a dejar atónitos, estupefactos. Nos vas a dejar de rodillas para glorificarte. En el nombre de Jesús. Amén y amén. Este amigo Daniel Alejandro Zamudio te invita a vivir este tema aquí en el devocional, titulado así: Dinero, tierras y familias. Qué gusto saludarle, Pastor Eduardo. Voy a escuchar las oraciones de los oyentes. Usted en el devocional.
1: Muchas gracias. La palabra se titula Dinero, tierras y familia. Quiero que usted abra su corazón para que el Señor ministre también a usted. Y también lo invito para que se acuerde de alguien que usted sabe que necesita de Dios, y lo llame ahora mismo y lo oriente para que él venga y escuche este devocional. Le saludo a usted que conduce ese vehículo, porque es suyo y allí me va escuchando. Usted que maneja ese taxi, que es de otra persona, pero usted es el conductor, gana un porcentaje por las carreras que hace. Le bendigo y declaro que su vida se llena de nuestro Dios. Le bendigo a usted que está en la casa, detenido, tiene la casa por cárcel, situaciones pasaron en su vida, usted ahora está arrepentido, caminando con Dios, y declaro que su vida será restaurada completamente, y todo lo que le pasó, el Señor lo usará para bien, para usted y para los suyos. Y ahora de la agrupación Tercer Cielo, Mi Último Día.

0: Que nuestro último día sea tan hermoso, que solo podamos tener gratitud para con nuestro Señor Jesucristo.
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0: Y el pensamiento sabio dice así: por más que uno llore a sus muertos, es imposible que ellos resuciten. Le vuelvo a repetir el pensamiento sabio: por más que uno llore a sus muertos, la persona que murió, nuestras lágrimas no van a hacer que él vuelva a la vida. Por lo tanto, hay que llorarlos, pero luego hacer un alto y seguir adelante, porque ahora tenemos nosotros la bendición de estar vivos y de hacer aquello que Dios puso en nuestro corazón.
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0: Y vamos ahora a nuestro escenario de gloria, vamos a ese culto que tuvimos, donde yo di una poderosa palabra que Dios puso en mi corazón, y después vino un tiempo de ministración y los enfermos fueron sanados.
2: ¿Cómo se llama la bebé?
3: Chequina.
2: Qué nombre lindo.
3: Sí, señor.
2: Chequina. Se casaron.
3: Nos casamos y nos bautizamos.
2: Chequina.
3: Ya casamos.
2: Significa la gloria,
3: la gloria de Dios.
2: Qué nombre tan lindo, Chequina. La gloria de Dios. Te bendigo. Gracias, Señor, por lo que hiciste en este, en esta bebé, y lo que hiciste en esta mujer, lo que hiciste en este hogar. Ella creyó, tú me lo mostraste. ¿Quién soy yo para que me lo muestres? Pero a ti te place hacerlo por amor a los que tú amas. La bendigo, Señor. Un aplauso al Señor. Te bendigo, hija. Levante sus manos, levántela, diga: Señor, tú sanas toda enfermedad. Otro testimonio.
4: Apóstol, este es David. David es un enfermero,
2: sí,
4: en un hospital, el hospital militar aquí en Bogotá. Él es líder en grupo familiar. Él nos va a contar lo que ha pasado con su papá.
5: Bueno, pastor, mi papá en el mes de marzo del año pasado sufrió un accidente cerebrovascular. O sea, tuvo una trombosis, un SV isquémico que llaman. Muy pocos pacientes tienen buen pronóstico de esto. Mi papá entró en coma inducido. Yo vivía en Ibagué en ese entonces. Me trasladé para Bogotá a trabajar en Bogotá a raíz de eso, porque yo veo por ellos. La palabra fue muy clara. Yo entré al grupo familiar, mi papá empezó mal. En el mes de octubre del año pasado, usted dio una palabra. Hay un familiar de un joven que está en la visión de grupos familiares. Su familiar se encuentra en la unidad de cuidado intensivo. Ahora la gloria de Dios desciende. Yo caí de rodillas donde yo estaba. Yo llegué, oré por mi papá, llevé aceite. Yo cogí un aceite de Johnson porque no tenía otro. Oré por ese aceite y empapé literalmente a mi papá. No fue necesario reanimarlo.
2: Basado en la palabra que
5: Basado en la palabra. Mi papá fue diagnosticado como paciente renal 4. En este momento, estos últimos meses, él ha estado muy enfermo. Estaba con su riñón en un 29%.
2: Nada más.
5: Si la creatinina seguía subiendo, mi papá era candidato para diálisis. Pero esta semana tuvo el examen de creatinina. La creatinina disminuyó y ya no necesita diálisis.
2: Se sanó. Te bendigo, hijo. Levante sus manos. Diga: hoy Dios hace un milagro con mi familia.
0: Ahora, amable oyente, usted que está necesitado de un toque de sanidad, crea que también Dios tiene un milagro para usted.
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0: Y la palabra, como lo dije, se titula: Dinero tierras y familia. Y vamos a leer en Génesis capítulo 13, vamos a leer el versículo 12 y luego continuamos con el versículo 14.

y Abrán era riquísimo en ganado, en plata y en oro. Dice, y Jehová dijo a Abrán, vete, después que Lot se apartó de él, le dijo, alza ahora tus ojos y mira desde el lugar donde estás, hacia el norte y el sur y al oriente y al occidente, porque toda la tierra que ves la daré a ti y a tu descendencia para siempre.

Dios escogió a un hombre llamado Abraham. Se llamaba Abraham, que significa padre sin trascendencia, diríamos. Y Dios dijo: pero no te llamarás más Abraham. A partir de ahora te llamarás Abraham. Y aunque el nombre es casi lo mismo, aparece una H, sin embargo su significado es totalmente amplio. De algo pequeño, Dios le dice: ahora serás padre de multitudes. Ahora, en la vida de Abraham, Abraham es un hombre que existe antes de la ley de Moisés. Se refleja en la vida de Abraham el propósito de Dios para aquellos a quienes él llama y para aquellos que se vuelven sus hijos y para aquellos a quien él quiere bendecir. Dios le dio a este hombre, le dio dinero, o también le dio recursos, o también le dio riquezas. Porque dice la palabra: y Abraham era riquísimo en ganado, en plata y en oro. Entonces aquí hay un hombre del corazón de Dios, un hombre limpio, un hombre que ama a Dios, pero un hombre próspero. Eso significa, amable oyente, que el Señor, Él quiere bendecir también en este tiempo a sus hijos. A usted lo quiere bendecir, a usted le quiere dar dinero, recursos, le quiere dar propiedades, le quiere dar su casa, su vehículo, su trabajo, ese negocio. Dios quiere prosperarlo. Pero también a este hombre le dijo, mira el lugar, mira la tierra desde donde estás, hacia el norte y el sur, al oriente y al occidente, porque toda la tierra que ves te la daré a ti y a tu descendencia para siempre. Entonces está hablando de tierras, propiedades que Dios le está prometiendo a Abraham. Sí. Y la medida la puso Abraham, lo que viera. Y luego le dice: a tu descendencia daré esta tierra. Entonces le habla de familia. Así que el que camina con Dios puede reclamar dinero, tierras y familia. Le vuelvo a repetir: dinero, tierras y familia. El que camina con Dios. ¿Y para qué todo esto? Primero, para glorificar el nombre de Dios a través de los bienes que Él nos da, porque los bienes no son nuestros, nosotros somos administradores. Pero a través de los bienes que Él nos da, el Señor quiere que nosotros ayudemos a extender su reino en la tierra. Segundo, Él quiere dar dinero, tierras y familia para bendecir a nuestra descendencia. Sí. Entonces, usted entienda esto, reclámelo si quiere. No es pecado tener dinero, tener tierras, tener una familia bendecida. No, usted reclámelo si quiere. Viva para Dios, enamórese de Dios, que el Señor lo sorprenderá de una manera abundante y efectiva.

Padre, gracias. Gracias, Señor, por tu amor, gracias por tu misericordia. Gracias por levantar a tu pueblo, por levantar a tu iglesia, por levantar a tus hijos. Gracias por perdonar nuestros pecados, por construir tu iglesia, tu pueblo, sacándolo del mal, del pecado, a través del proceso de la regeneración, después la renovación, después la santificación, trabajando el Espíritu Santo en nuestra vida para llevarnos a la glorificación. Señor, sigue trabajando en nuestras vidas, sigue liberando tu gloria para que no busquemos solamente el dinero, las tierras y la familia, pero que te busquemos a ti como lo principal. Dígale, Señor, te entrego mis miedos, mis dudas, mis temores, te entrego mi llanto, mi aflicción, mi dolor, te entrego mis fracasos, te entrego los proyectos fracasados, te entrego el dolor, te entrego el pecado, la maldad, el engaño, la mentira, te entrego mi vida así como está, perdóname, hazme libre y ven y levántame, Señor Jesús. Te amo, Padre, te adoro, te glorifico, Señor. El Señor dice, yo estoy trabajando en tu vida, yo estoy puliéndote, yo estoy quitando las escamas de tu vida, como cuando a un pescado se le quitan las escamas. Yo estoy quitando en tu vida, estoy quitando dolores, tragedias, aflicciones, miedos, temores. Aún estoy trabajando en tu carácter, estoy liberando mi gloria para llevarte muy lejos con mi poder. De tu descendencia levantaré a un pastor que predicará mi palabra, dice el Señor. Sí, oh, mi alma te alaba. Llena esa casa de tu gloria, llena ese carro de tu gloria. A donde Él me está escuchando, venga una presencia poderosa de tu espíritu, un rompimiento de ataduras demoníacas para que sea libre.

y ahora me sumerjo en tu gloria. Me sumerjo, me meto hacia lo profundo para tocarte, para liberar la esencia tuya. Padre, al otro lado, en ese carro, en esa finca, en esa casa, en esa loma, en esa montaña, en esa vereda, en esa aldea, en esa ciudad, en ese municipio, allí hay alguien que está escuchándome, un hombre, una mujer, un niño, una niña, un estudiante, un hijo tuyo, un profesional, un agricultor. Padre, ahora suelto tu gloria. 1, 2 y 3. Viaja, la gloria de Dios viaja, el poder de Dios viaja. Trae tu presencia, trae tu poder, trae tu gloria. Se rompen cadenas, se rompen ataduras. Venga tu sanidad, venga el fuego de tu espíritu, en el nombre de Jesucristo de Nazaret. Toda mujer estéril o todo hombre estéril, si puede arrodillarse, arrodíllese, porque el Señor va a activar tu cuerpo y será fértil y va a haber un bebé, va a nacer un bebé. Sí, hay una gloria envolviéndote, mujer, una gloria envolviéndote, varón. Si puedes arrodillarte, coloca la mano sobre la radio también. Y ahora, Padre, ese cuerpo estéril, esa mujer estéril, ese varón estéril, el poder tuyo viene ahora. 1, 2 y 3. Poder de Dios. Más, embriágalo, tócalo, habrá un bebé, lo tendrán en los brazos, lo presentarán a mí, y ese bebé alegrará el hogar. Sí, recibe esa palabra. Ahora, el poder de Dios se mueve a tu favor. Él toca tu vida mientras manejas ese carro. Sí, hay lágrimas que están rodando por tus mejillas. Él toca tu vida mientras me escucha en esa sala. Hay un fuego cayendo sobre ti. Recibe fortaleza. Cruzarás el problema. Llegarás al otro lado y no quedarás avergonzado.

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1: Padre, te pido por aquellas personas que han sido extraditadas hacia los Estados Unidos o hacia otro país, por situaciones que no conocemos. Yo te pido por esa persona como individuo, como hombre, como mujer, como persona que tiene corazón, que tiene alma, emociones, voluntad, sentimientos. Te pido desde esa perspectiva para que allí a donde él está detenido, tú te reveles a él, te conozca, sea libre. Y también te pido por la familia que él tiene en nuestra patria, la familia que no lo ha vuelto a saludar ni a abrazar, los hijos que se quedaron sin el papá o sin la mamá. Te pido, Señor, que intervengas. Se rompen maldiciones generacionales, ataduras diabólicas en esas familias. Padre, dales la mano de misericordia y la capacidad de conocerte para que sean libres por dentro. Entonces serán libres a nivel exterior.

Espero que la palabra que Dios ha puesto en mis labios y toda la administración en este programa hayan rodeado su vida para cosas mejores y para cosas excelentes. Estoy orando por usted para que se mantenga firme, siga orando, consiga una Biblia, congréguese, para que su vida crezca. De lo contrario, usted será como un árbol que se va a morir. Muchas gracias por orar por mí, por orar por las campañas que hacemos y por orar por este ministerio de la radio y también por sembrar en esta obra. Gracias por sembrar esos 100,000 pesos, 200,000, 500,000, más de eso, menos de eso. A través de su semilla invertimos el dinero con temor y temblor y la palabra sigue llegando a las multitudes y atrayéndolas al Señor Jesús. Si tiene un testimonio, porque el Señor, a través de una palabra, de un culto, usted fue un hombre, una mujer agresivo en fe, la tomó, la creyó y Dios se glorificó, usted puede llamar. Llame y comparta ese testimonio con alegría, con gozo. Cuente lo que Dios ha hecho a través de la radio. Diga, tenía cáncer, ya no tengo, tenía sida, ya no tengo, no me podía mover, ya tengo mis pies bien, tenía reumatismo, ya no lo tengo, tenía úlcera, el Señor me sanó. Puede llamar y compartir. Cuando usted lo hace, se prepara para otro nuevo milagro. Camina en victoria, viva para Dios y recuerde que Él tiene dinero y Él tiene tierras y tiene una familia para bendecirlo de manera abundante.

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2: Hemos estado escuchando sus oraciones. Sus oraciones. Recuerde que toda oración debe ser dirigida al Padre, en el nombre de Jesús. Y le voy a pedir un favor, subraye esta palabra, ahí en su Biblia. ¿Tiene su Biblia ahí? Busque Primera de Timoteo, capítulo 2. Primera de Timoteo, capítulo 2, versículos 5 y 6. ¿Y tiene un resaltador? Por favor, búsquelo. O, pues, subráyelo, pero que le quede bonito. Siempre, pues, subraye en la Biblia, resalte, pero que le quede bonito. ¿Bonito para qué? Bonito para que usted sepa que resaltó algo. Entonces, otra vez, Primera de Timoteo, capítulo 2, versículos 5 y 6, leamos. Porque hay un solo Dios y un solo mediador entre Dios y los hombres, Jesucristo hombre. ¿Lo leemos otra vez? A ver si hay alguna duda. Entonces, porque hay un solo Dios y un solo mediador entre Dios y los hombres, Jesucristo hombre. Versículo 6. El cual se dio a sí mismo en rescate por todos, de lo cual se dio testimonio a su debido tiempo. Claro, ¿verdad? Solamente hay un mediador, solamente hay un mediador. Por eso nosotros, cuando oramos con ustedes y por ustedes, lo que hacemos es unirnos con Cristo a decir, Señor, escuchaste la oración de tu hijo, de tu hija, escúchala, respóndele por favor a su necesidad, en el nombre de Jesús, amén. Nuestro pastor Eduardo nos está compartiendo el tema dinero, tierras y familias. Nos habla de Abraham, que es padre, pero no un padre destacado, un padre normal. Y nos habla de Abraham, que es padre de multitudes, de muchedumbres. Dios le dio a Abraham recursos, dinero, riquezas. ¿Para qué? Nos dijo dos cosas nuestro pastor, pero las vamos a recordar después de leer la palabra, aquí en Génesis, capítulo 13. Génesis, capítulo 13. Los versículos 2, leamos el versículo 2. Y Abraham era riquísimo en ganado, en plata y en oro. Ese padre era rico, riquísimo. Dios lo había enriquecido. Dios lo había enriquecido. Ahora vamos al versículo 14 y al versículo 15. Qué lindo leer la palabra, ¿verdad? Qué lindo leer la palabra a esta hora. Entonces dice, y Jehová dijo a Abraham, después que Lot se apartó de él, alza ahora tus ojos y mira desde el lugar donde estás hacia el norte y el sur, al oriente y al occidente, porque toda la tierra que ves la daré a ti a tu descendencia. Fíjate cómo está escrita descendencia, SC. Descendencia, SC. Descendencia, para siempre. Entonces, aquí viene la lección que nos da nuestro pastor Eduardo. ¿Para qué Dios nos bendice, nos da dinero, tierras, familias? Número uno, para glorificar el nombre de Dios. Porque todo lo que Dios nos dé, pues es justamente porque Él tuvo esa bondad para con nosotros y nos lo dio. Entonces tenemos que glorificarle. Gracias, Padre, por este empleo, gracias por este trabajo, gracias por este vehículo, gracias por esta casa, por la finca, por el edificio, por los negocios. ¿Y cómo le glorifico? Número uno, dándole gracias. Número dos, diciendo no soy yo, no es mi habilidad, eres tú. Y número tres, ayudando a otros. Número cuatro, apoyando la obra, apoyando ministerios. Número dos, nos da dinero, tierras, familias para bendecir a nuestra descendencia, es decir, nuestros hijos también serán bendecidos. Muy bien, vamos a orar. Recuerda, toda oración la hacemos al Padre en el nombre de Jesús. Toda oración la hacemos en el nombre del Padre, perdón, dirigida al Padre, porque ¿recuerdas el Padre nuestro? ¿Recuerdas? Padre nuestro, dice la palabra, Padre nuestro, que estás en el cielo, santificado sea tu nombre, venga a nosotros tu reino, hágase tu voluntad en la tierra como en el cielo. Danos hoy nuestro pan de cada día. Perdona nuestras ofensas como también nosotros perdonamos a los que nos ofenden. No nos dejes caer en la tentación y líbranos del mal. Por eso nuestra oración debe ser al Padre, no a nosotros. ¿De acuerdo? No a nosotros. No, no a la radio, no al pastor Eduardo, no a nadie más, sino al Padre, en el nombre de Jesús de Nazaret. Vamos a orar entonces. Padre, gracias. Gracias, papá, por estos momentos de oración que nos permites vivir. Padre celestial, nuestra oración está dirigida a ti, en el nombre de Jesús, tu Hijo amado, porque hay un solo Dios y un solo mediador entre Dios y los hombres, Jesucristo hombre, el cual se dio a sí mismo en rescate por todos. Nadie en la tierra, nadie cumplió tu palabra, tus leyes, tus mandamientos, tus ordenanzas. Nadie se dio, nadie ofreció su vida, nadie la entregó. Solamente tú, Jesús, el hombre perfecto, el sacrificio perfecto, el ungido de Dios. Padre, por favor, escucha todas estas oraciones y permite que cada oyente que está en el trabajo, en el vehículo, que está en casa, en una cárcel, en un hospital, también pueda comenzar a hablar contigo de manera bíblica. Te lo pedimos en el nombre de Jesús. Amén. Aquí están estos oyentes y sus oraciones.
3: Un amigo devocional, mi nombre es María Ruiz. Doy gracias a Dios por todo lo maravilloso que ha hecho en mi vida. Gracias al pastor Eduardo Cañas por todas sus oraciones. Padre celestial, en el nombre de Jesús, te doy gracias, te bendigo, te alabo, te doy la honra y la gloria. Y declaro en el nombre de Jesús que tu nombre será glorificado en medio de lo que me dijo el médico, que tengo unas venas calcificadas y tengo la cita el 27 y declaro en el nombre de Jesús que todo va a salir bien porque tu Señor siempre me has dado la victoria. En el nombre de Jesús declaro que tú te llevaste toda enfermedad a la cruz del Calvario, lo creo en el nombre de Jesús. Gracias, papito Dios. Amén y amén.
2: Padre, tu hija Marta Lucía ora bien porque lo hace al Padre, lo hace hablando contigo en el nombre de Jesús. Y lo hace bien porque ella cree que tú en la cruz del Calvario llevaste toda enfermedad. Por eso, ese diagnóstico complicado está en tus manos. Por favor, glorifícate ahí. Por favor, permítele a ella ver tu sanidad. Permítele ver que tú, en la cruz del Calvario, lo hiciste todo. Moriste por ella. No te faltó nada. Padre, desata de tu sanidad sobre ella, sobre tu hija, sobre tus hijos, sobre aquellos hijos que tienen por estos días exámenes médicos, cirugías. Glorifícate en estos 7 días, de aquí al 24 de julio, glorifícate en estos días, en esos procedimientos quirúrgicos. Te lo pedimos en el nombre de Jesús. Amén.
4: Buenas tardes, amigos del Devocional. Yo estoy orando por salir a otro lugar con mi familia. Estoy viviendo en un apartamento muy pequeño y queremos salir de acá para otro apartamento. Estoy orando para que el Señor nos ayude y nos dé la victoria. Y también estoy orando por mi salud y que el Señor se revele a mi vida. Gracias, amigos del Devocional. Me llamo Yuri Paola Velázquez López. Muchas gracias.
2: Padre, tu hija está orando por poderse cambiar de casa, pero también por su salud. Pero también tu hija Yuri te está pidiendo que tú tengas misericordia de ella, de su casa, de su familia. Por favor, acuérdate de ella. Y por favor, en estos 7 días... esas personas que están buscando un lugar en arriendo, que están buscando una casa, un apartamento, una finca para comprar un vehículo, permíteles ser dirigidos por tu Espíritu Santo. Permíteles tener esa dirección. Gracias, papá. Así oramos en el nombre de Jesús. Amén.
5: Buenas tardes, amigos del Devocional. Me llamo Nina. Hoy estoy orando porque mi Padre Celestial esté en el corazón de mi hija Angie y que por caminos que vayan sea Él guiándola para que se le abren puertas de empleo y también por salud para mí porque estoy enferma. Estaba enferma del riñón porque yo ya lo creo que ya estoy sana en el nombre de Cristo Jesús. Amén y amén. Gracias, que Dios me los bendiga.
2: Amén. Papá, por favor, abraza a Nina, a Angie. Por favor, permite que tu presencia arrope a esta joven. Ella necesita tomar buenas decisiones. Pero eso se logra cuando tenemos el temor tuyo. Pero eso se logra cuando, como Abraham, pudo obedecer tu palabra, pudo amar tu palabra, porque él dijo, yo voy a ser obediente, como abriendo el camino para ti, Jesús, el varón perfecto, el hombre perfecto, el que lo hizo todo bien, el que dijo, consumado es. Por eso, Señor, ayuda a nuestros hijos a conocerte, ayúdalos, ayuda a nuestros hijos. Permite que en estos 7 días nuestros hijos tengan un encuentro personal contigo. Permítenos que en estos 7 días el cónyuge, el esposo, la esposa, permite que en estos 7 días nuestros hijos te conozcan, nuestros familiares te conozcan.
6: Mónica Carmen Aguas Pérez, llamo desde la ciudad de Yopal, Casanare, y hoy, Padre Celestial, vengo ante ti, Señor, a pedirte, Padre, que hagas algo sobrenatural en mi vida. Esta semana, durante estos 7 días, Señor, voy a estar orando por la venta de mi casa en Barranquilla. Y yo creo, Señor, que tú te vas a glorificar. Lo creo en el nombre de Jesús. Amén y amén.
2: Amén. Papá, esta mujer se dirige a ti con la certeza que en ti hay una respuesta. Como el siervo brama por las aguas, así clama nuestra alma. Clamamos a ti.

0: cuando leemos tu palabra y cuando oramos a ti, se despierta en nosotros esa necesidad por ti, por tu espíritu, por tu presencia. Cualquiera que ora quiere seguir orando, cualquiera que lee tu palabra quiere seguir leyéndola. Oh Padre, que en estos 7 días te podamos amar más, que en estos 7 días podamos parecernos más a ti, que en estos 7 días, comenzando por Legacy Mujeres y el pre-Legacy hoy en unos minutos, y mañana y el domingo en el auditorio principal, y en cada templo, en cada campus, veamos tu gloria. Amén.
1: Hola amigos del devocional, les saludamos desde la Jagua de Ibirico, departamento del Cesar. Escuchamos y tenemos mucha fe, sobre todo en Dios, confianza en Dios, y nuestra petición se convierte no en una, sino en 3, y que a través de este majestuoso programa Dios nos escuche. Yo sé que Él siempre nos escucha. Estamos orando ya que la suegra, la señora Luz Marina Solano, tiene cataratas, necesita ser intervenida quirúrgicamente, y estamos orando para que Dios la sane y que no tenga necesidad de cirugía.
0: Y yo sé, Padre, que tú tocas los ojos de esta mujer, y en estos 7 días tú vas a traer órganos nuevos, tú vas a crear órganos nuevos. Gracias, papá, y gracias por esta palabra que nos ha compartido nuestro pastor Eduardo aquí en el devocional, que regresará a las 9 de la noche. Tú tienes para nosotros dinero, tierras, familias, para glorificar el nombre tuyo, para bendecir a nuestra descendencia. Por lo tanto, somos hijos tuyos. Tu palabra dice que tú ya nos bendijiste con toda bendición espiritual en Cristo Jesús, dice Efesios capítulo 1. Entonces, gracias por tu bendición. Somos bendecidos porque te tenemos a ti. Amén y amén. Este amigo Daniel Alejandro Zamudio te dice.

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Ayer y hoy es la canción que estábamos disfrutando de Alex Zurdo iniciando este planeta interactivo. Y qué bueno que eres tú quien elige la música, nos acompaña en esta fecha 17 de julio. Juntos estamos disfrutando la radio a través de crbradio.com.com. Cada estación en este momento amplificándonos y compartiendo también de este espacio a otros. Ay, familia, hay frutos que solo se ven después de muchos años de sembrar. ¿Qué estás sembrando hoy? Convencidos como estación que tienes semillas de grandeza dentro de ti, en tu masculinidad, en tu feminidad, y todo esto dará un fruto. Pero al día de hoy, ¿qué estás sembrando para recoger? Ya mismito estamos dirigiéndonos al WhatsApp 315-625-4430. Tu música al aire. Y dicen por acá, Alejita, quiero escuchar la canción Bendecido. Creo que esa canción es de Redimidos, Michael.

escucharemos también Tiempos Buenos, Madiel Lara con nosotros. Tu música está plasmada aquí, en este viernes. DJ, damos play a Redimidos del álbum 2020.

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1: Esta es la voz inconfundible del caballero Madiel Lara. Gracias por estar amplificándonos. Muchos también están en su auto, están viajando. Gracias, como es el caso de don Humberto, conectado con nosotros. Estamos de viaje con muchos en casa, en el apartamento, rumbo a casa, en el camino, estamos acompañándote en el campo. Para nosotros es todo un privilegio.
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1: Hay gran valor que el Señor te entrega y por supuesto que lo recordamos también a través de la música en esta oportunidad. Familia, en este instante ustedes eligiendo la música, nosotros felices de darle play y por supuesto de disfrutar cada una de estas preferencias musicales. Y sí, señores, llega el turno en este instante para toda la gente hermosa que está en el Tolima. Saludos en especial para Viviana Camacho, que está reportando sintonía. Ella está con su hija Catherine. Un saludo para ti, Catherine. Y ellos eligen la canción Tu Salón, de Alex Zurdo. Una de mis canciones favoritas. Me uno a la canción de ustedes hoy. Tu Salón, Alex Zurdo. Un saludo para Diana, para Mary Aldana, conectados contigo, Kelly Ibáñez Ibarra. Ya solicité una canción que titula Bendecido, de Ramón Bolaños. Con todo gusto, un saludito para toda la gente hermosa del Limón Canalete. Yo feliz de poder complacerles a ustedes. Hola, buenas tardes, quiero escuchar Mi Universo. Jesús Adrián Romero, Laura, ahorita conectada con nosotros. Vamos entonces a cantar juntos así. Yo la verdad estoy de acuerdo con la letra de esta canción que viene a continuación. Tu Salón. Yo prefiero aprender en los brazos de Jesús que aprender de una cantidad y un sinfín de errores. Claro, los errores nos enseñan, pero que sea la voz de Dios, por favor. Preferiblemente. Cantamos junto a ti en Planeta Interactivo.

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3: Dos de los factores que más daña las relaciones son el orgullo y el egoísmo. Por eso es muy importante recordar en cualquier conversación esa verdad que se aplica acerca de toda la vida. ¿Y cuál es? Que la vida no se trata de ti. ¿Qué piensas que va a suceder si comienzas una conversación con tu agenda, con tus heridas, con tus quejas o con tus problemas? Pues la verdad no vas a llegar muy lejos. Cada conversación debería comenzar con ser empáticos sobre las necesidades de la otra persona. Hacer preguntas como: ¿cuáles son tus heridas? ¿Cuáles son tus intereses? ¿Cuáles son tus temores? ¿Cuáles son tus problemas? Efesios 4:29 dice: no empleen un lenguaje grosero ni ofensivo. Que todo lo que digan sea bueno y útil, a fin de que sus palabras resulten de estímulo para quienes las oigan. Efesios 4:29. Hay cuatro mandamientos en este versículo. 1. Habla solo lo que es útil. 2. Estimula a otros. 3. Respeta las necesidades de otros. Y 4. Beneficia a otros. Como lo puedes ver, ninguno de estos mandamientos se trata de ti.
4: Ya tendrás el destino, prosperado y en victoria.
3: De hablar sobre tus frustraciones, temores, necesidades u opiniones, pero nunca comiences con esto. Esta es la forma de comenzar. Cuando te sientes a hablar con alguien, dile: tú primero. Deja que hablen sin ninguna interrupción. No hagas preguntas. No pidas que te aclaren nada. No, no confrontes. Sencillamente escucha. Si es preciso, toma notas. Demuestra interés. Demuestra que estás atento. Demuestra que lo que esa persona dice realmente importa. Luego, resume lo que la otra persona dijo. Algo así como: bueno, lo que yo entendí que me dijiste fue tal cosa. Eso se llama parafrasear. Es una forma poderosa de demostrar interés por la otra persona. Es la naturaleza humana la que nos lleva a ser egocéntricos. Pero la señal de alguien maduro, de alguien que realmente ama y que quiere crecer en la comunicación, es centrarse e interesarse en la otra persona. Recuerda, no se trata de ti.
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0: Nato con género urbano, cada uno de los géneros expuestos mejor en este espacio. Un abrazo para toda nuestra familia, familia de CRB Radio, conectados, también escuchándonos desde la vereda Mesa del Trapiche del Huila. Don Joel, gracias por estar aquí. Un abrazo, un saludo también para don Jairo, para su esposa. Conectados con ustedes como familia, estamos en este momentito sabiendo que toda nuestra programación está diseñada para bendecirte con las letras y con el contenido de nuestra programación. Tiempo de ir a una pausa. Ya regresamos con Vida de Reino al aire.
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1: 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Si quieres contarnos un testimonio o deseas que oremos por ti en el devocional, por medio de nuestra línea WhatsApp, lo puedes hacer. 315-625-4430. 315-625-4430.
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